0: Apenas le hice un fade out ahí. Apenitas, quedan 20 segundos más de la guitarra de Sky. ¿Y cómo son el resto de los redonditos ricota barrilete?
1: No sé, no, te metes en un problema.
0: Sky. Sky,
1: Sky.
0: claramente. El indio
1: Sí.
0: y todo lo que rajen.
1: Y todo lo que venga después.
0: Y todo lo que vengan de ricota después.
1: No, no, ¿crees que
0: No, deja así, está
1: decimos?
0: bien.
1: No, no.
0: No, no, no. Lobo suelto. Lobo
1: Lobo.
0: suelto, que esto que salieron al mismo tiempo.
1: Sí.
0: Y dije lo del Sky porque ya sonaban, no como traición de los redondos y de ricota, pero las cosas estaban más tranca acá.
1: Sí.
0: Es un sonido un poco distinto.
1: Sí, ¿te gustó?
0: Sí, me gustó.
2: Y suena mejor ya la grabación.
1: Sí,
0: Sí,
1: ¿viste?
0: ajá, sí. ¿Y de acá el lobo suelto, qué te
1: Del
0: gustaría?
1: cordero, Susanita.
0: Pero y recién no estábamos con el cordero atado.
1: ¿Viste que hay uno que tiene la tapa
0: Sí, pero
1: más naranja?
0: cordero atado, ¿cuál fue la que escuchamos recién? La de la etiqueta negra estaba en
1: Sí.
0: el cordero atado.
1: En el lobo, en la tapa del lobo.
0: Acá me mienten, me dicen cosas que no son,
1: Lo
0: pero
1: que pasa es que están mezclados.
0: qué
1: Vos haceme caso.
0: mezcladero. Bueno, y ahora que estoy acá con esto que sería el disco no mezclado, me entreveré solo, lobo caído, la hija del fletero. ¿Qué hago?
1: Lobo,
0: Sí.
1: busca Susanita.
0: Ah, busco a Susanita.
1: Claro.
0: Qué bien, Susanita, ¿eh? Ah, la encontré, sí, acá está Susanita. ¿Algo que ver con la de Mafalda?
2: Mafalda.
1: Sí, podría ser.
0: Podría ser, pero no estás 100% convencida de si sí o si no.
1: Susanita es una amiga que él tenía.
0: Ah, bueno, un amigo. Ok. Más nada.
1: Más nada.
0: ¿Y la familia del indio, cómo es? ¿Hay hijos, hijas, algo de eso?
1: No sé, no, no. De la
0: No,
1: vida personal de los músicos yo no sé nada.
0: nada. Bueno.
1: No me interesa.
0: Qué bien el barrilete cósmico. Bueno, vi el documental del príncipe, que está muy bueno, del espíritu inquieto.
1: Sí.
0: ¿Lo viste el
1: Sí,
0: documental
1: yo lo
0: ese?
1: vi en
0: Yo lo vi en...
1: YouTube, ¿puede ser?
0: Sí.
1: Sí, es buenísimo.
0: Roman no.
2: No, no.
0: No, porque de la vida personal sabe solo de algunas bandas, pero del príncipe no. Porque
1: ¿No?
0: ahí sí te enterás una cantidad de cosas. En el documental del príncipe...
2: Ah, para, yo creo que la tele abierta lo vi hace años.
0: Ajá. Aparece el Mandrake en un momento hablando. Y otra cantidad de personas más. Sí.
2: Sí, me
0: Y
2: registros
0: músicos.
2: de él cantando en
0: Sí,
2: una.
0: todo eso, sí.
1: Sí.
0: Bueno, Susanita dijimos, ¿no? No, eso ahora que dijiste de la vida personal, no mucho, salvo que veas algún documental o una biopelícula, Barrilet.
1: No, yo sé que tiene un hijo que se llama Bruno, pero no sé si tiene más hijos
0: Ah.
1: y no sé de su vida.
0: Y de Sky todo el mundo sabe más fácil porque era la manager de la banda.
1: Sí, así parece, de toda la vida.
0: ¿Cómo es?
1: La Negra Poli.
0: La Negra Poli, sí. Bueno, entre Susanita, la Negra Poli, el Lobo y el Susanito
1: Cordero.
0: suelto, Cordero suelto, vivo la radio.
1: Vivo en la radio.

0: Bueno, había que estar en Avellaneda, algo así, 7 kilómetros de fila de fans del Indio Solari y todo lo demás. ¿Te enteraste?
1: Eso es donde la despedida.
0: Sí, la despedida, 50 cuadras de fila para despedir al Indio Solari.
1: Wow.
0: Sí, y después lágrimas, tatuajes, remeras, todo. ¿Y qué más? Y antes ya se habían juntado el viernes en la Plaza de Mayo.
1: Sí, eso lo vi, impresionante.
0: Y que las misas ricoteras y demás. Y ahora, esto sucedía en Villa Dominico. No, eso no, para. En alguna otra parte, perdón. Polideportivo José María Gatica. Ahí había que ir.
1: Mira, no sé
0: Bueno.
1: dónde es.
0: Muy bien. Ok, Barrilet. Nos quedan menos discos, ¿eh?
1: Sí.
0: Para alguien que se va a dormir temprano los domingos, Barrilete está de trasnoche, mirá. Te queda Luzbelito. Nos queda Luzbelito.
1: Luzbel.
0: Luzbel. Y de acá, ¿quién va?
1: Bueno, yo tengo mis favoritas, pero también hay una que es Juguetes Perdidos, que es un clásico. Juguetes Perdidos es como una especie de himno para el ricotero.
0: Bueno, en este caso, Barry, el himno está bien, pero tenemos que ir a otra que te guste muchísimo a ti, porque además, por asuntos de timing, esa no es que no podamos escuchar canciones largas, pero. No, digo, imagínate.
1: A ver esta.
0: A ver. Por ejemplo, otro blues más de La Libertad.
1: El blues de la libertad es
0: Esta.
1: mi preferida, pero no sé si es larga.
0: No, no importa, si es la preferida, vamos con esa.
1: Bueno, dale.
0: Porque la otra, la otra, no.
1: Juguetes Perdidos es como de 5.
0: Sí, bueno, y esta Nuoto Tori, no sé cuándo se.
1: Buenísima.
0: ¿Sí? ¿Se hizo famosa?
1: No, no es famosa.
0: Ah, bueno. Bueno,
1: No,
0: voy
1: no,
0: con el
1: no.
0: blues de La Libertad.
1: Sí.
0: Roman, ¿estás bien?
2: Volvemos al blues.
0: Sí, eso mismo,
1: Claro, sí,
0: sí.
1: volvemos al
0: Está
1: blues.
0: bueno saber que Roman está ahí.
2: Yo
0: ¿Cómo la estás
2: toco.
0: pasando? Con
2: No,
0: la.
2: recordando canciones que hacía muchísimo que
0: Ah.
2: escuchaba y otras que directamente ni me acordaba.
0: La de la Susanita al final la reconocíamos.
2: Sí,
0: Sí, esa sí.
1: estuvimos hablando de la introducción de los saxos y eso.
2: El fenómeno de los saxos con las bandas argentinas, ¿no?
0: Ah, sí. Creo que tuvimos esa charla algún día que Barry no estabas, pero con Roman la tuvimos, sí.
1: Tres saxos.
0: Sí, el auto, el Renault. ¿Querés que te vengan a buscar tres?
1: No, no,
0: Bueno.
1: no, no lo diría así tan abiertamente.
0: Blues de la Libertad.

0: Bueno, muy bueno el Blues de la Libertad, gracias.
1: Oh, gracias.
0: Sí, Luz Belito. Y ahora, ¿sabes qué? Último bondi a Finisterre.
1: ¿Alguien sabe dónde queda Finisterre?
0: Sí, eso.
1: ¿A dónde busco el bondi ese?
0: No, no sé, ni siquiera creo que le digan bondi
1: Al colectivo.
0: al colectivo. No, no creo que ni que sea ese bondi. ¿Decís que este último bondi es un bondi de los nuestros? No. No le dicen bondi allá.
1: Allá también le decimos bondi.
0: ¿Le dicen bondi? ¿Y Patricio y Rey y los Redonditos también?
1: Sí.
0: Ah, bueno.
1: O sea,
0: Bueno,
1: también se
0: y
1: le dice colectivo.
0: sí.
1: Pero.
0: ¿Y de este disco está frito Angelito?
1: No, de este
0: ¿Quién?
1: disco
0: No, ya lo
1: ya lo
0: elegimos.
1: elegimos acá.
0: Ah, sí.
1: Sí, Gualicho.
0: Gualicho. Bien.
1: ¿Sabes?
0: Sí, la encontré
1: Con lo
0: acá.
1: que cuesta armar un full.
0: Ah, con lo que cuesta armar un full. ¿Tiene eso puesto en la letra?
1: Sí.
0: Qué bueno. Y leí hace poco eso, con lo que cuesta armar un full.
1: Sí.
0: Pero tiene que ser que todo lo que aparece dice Indio Solari por todos lados.
1: Y un poco que sí.
0: Sí.
1: Vos
0: Con
1: velo.
0: lo que cuesta armar un full. Sí, un full para armar un full, ¿sabés cómo es Roman o no?
2: 3 y 2.
0: Sí, una pierna
2: Y un par.
0: y un par, hablando de
1: Viste
0: la
1: que no
0: reja.
1: parece tan complicado, pero al final no es tan fácil.
0: Bueno,
1: Cuando lo querés sacar, no lo sacás.
2: en el póker,
0: no.
2: en la generala.
0: Ah, en la generala también va. Que la generala, ¿qué tenía?
2: Los
0: Los
2: dados,
0: dados,
2: los dados.
0: claro.
2: Dios no juega a los dados.
0: Sí.
1: Ah.
0: ¿Tú tenías
1: ¿Para
0: edad?
1: esa también de ricota?
2: Sí, pero
1: Sí.
2: creo que no, pero es una cita, ¿no?
0: Ah, no sé.
2: ¿No era que Einstein decía Dios no juega a los dados?
1: Ah.
0: Ah, genial. Pará, ¿y tú no tenías unos dados en tu casa, barrilete
1: Tengo,
0: ahí?
1: sí, siempre.
0: Ah, ¿y cuándo nos juntamos para tirar
1: Sí,
0: unos dados?
1: podríamos, ¿no?
0: ¿Qué? ¿Vos estás, Roma? ¿Hacemos la juntada
2: Sí,
0: del full?
2: general, ¿eh? Bueno,
0: ¿Está?
1: pero apostamos plata, ¿no?
0: Y bueno, ya que no vamos a ir al Fénix.
1: Y
2: Y
1: sí.
2: había dos tipos, ¿no?
1: Hay que
2: La
1: juntar
2: libre
1: el vicio.
2: o la obligada, la que tenías que
1: Sí,
2: sacar por
1: obligada.
2: orden.
1: Ahí está.
0: Qué bien. Bueno, y acá Gualicho,
1: Y sí, Gualicho porque decidimos que es la mejor.
0: buenísimo. Viva la radio.

0: Aló, aló, estamos donde teníamos que llegar, que es casi al final. Y eso que no hicimos lo del los fundamentalistas.
1: No, pero nos queda el último disco
0: Sí.
1: de Los Redondos, ¿no?
0: Momo Sampler.
1: Sí, elegimos el primer tema,
0: ¿Ah, sí?
1: que es directo al hueso.
0: Ah,
2: Y
0: bien.
2: representativo el disco
1: Sí,
2: también.
1: representativo del cambio, de los cambios.
0: Esta parte, la parte que más te gusta de Patricio Rey, Roman.
2: Yo creo que no, lo que más me gustan es el Octubre, el clásico, y La Mosca y la Sopa. Esos son mis dos discos favoritos. Pero le estaba diciendo que el Momo Sampler me parece mejor que el anterior, que el último
1: Último
2: Bondi.
1: Bondi.
2: Que lo que quisieron hacer en el último Bondi le salió mejor en Momo Sampler. Ahí la conjunción que cuando empezaron a hacer arreglos, consecuencias
0: Sí.
2: y bases programadas, como que en el Bondi está un poquito forzado, como están experimentando.
0: Ajá.
2: Acá se nota mucho mejor los arreglos electrónicos.
0: Sí, y acá también dijimos que era la parte en la que ya parece que es un disco del indio
2: Solista, acá
0: solista.
2: va.
1: Iba camino a eso, le decía yo.
0: Sí. Así que el templo del Momo es esa la que viene. Y después de esa nos decimos adiós y capaz nos da el tiempo para hacer girar unos discos que tenemos aquí. Y bueno.
2: Y de la vida privada de ellos, ¿por qué se pelearon? ¿Nos vamos a meter ahí o no?
0: No, no sabemos
2: No sabemos
0: nada. No, no
2: nada.
1: sabemos
2: No
1: nada.
2: sabemos nada.
0: No, no. Ni queremos saber tampoco.
1: Las relaciones no pueden ser para siempre.
0: Ay, barrilete.
1: ¿Y sí?
0: Pero ¿cómo vas a decir así,
1: Y
0: barrilete?
1: sí.
2: Y
1: Fue lindo mientras duró. Claro,
0: pa.
1: hay que disfrutarlo mientras
0: Saludos,
1: exista.
0: Pato. Sí. Viva la radio.

0: Bueno, además nos tenemos que ir a la tanda. 21 a 33, tenemos 27 menos, 25 minutos para poner cuatro discos que giran a 33. Barry, muchas gracias por semejante visita.
1: Gracias, amigo. Gracias a ti.
0: Y sentite libre de hacer como más quieras. Acá vamos a estar hasta que se hagan las 10. Así
1: Dale.
0: que no sé cómo. No quiero sacarte más rato del rato que solés estar en tu casucha.
1: No, pero quiero escuchar a ver.
0: A ver qué discos ponemos.
1: Claro, un
0: Bueno, muy
1: ratito.
0: bien. Bueno, sí, al ratito que nos queda. Voy a hacerlo la tanda rápido y vuelvo. Y
1: Dale.
0: ya volvemos. Ajá.
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0: Bueno, muy bien, ahí vamos. Sí, dijimos ahí vamos y acá estamos. Galgomundo y los últimos 23 minutos. Sí, empezamos con el primero que aparece acá. ¿Qué dice? Pins.
3: Sharp Pins.
0: ¿Quiénes son? ¿Qué hacen?
3: En verdad es un solista, se llama Kay Slater.
0: Ajá.
3: El nombre artístico es Sharp Pins. Es integrante de una banda. Son un pibe, es.
0: Ajá.
3: La banda se llama Lifeguard. Son de Chicago y este es el proyecto solista de él, que es tipo Guided by Voices.
0: Ajá.
3: Lo-fi, super melódico.
0: Sí.
3: Fuerte y al medio.
0: Bien, como los penales que se
3: ahí
0: vienen.
3: Está. Pone, la verdad, los nombres de las canciones, sí. No me acuerdo. El disco se llama Radio DDR.
0: Ajá.
3: Unas letras ahí, después
0: sí.
3: De Radio.
0: Sí.
3: En verdad es una reedición, él lo editó de manera súper independiente. Y esa es una reedición que sacó Car Records.
0: Ajá.
3: El sello de Calvin Johnson.
0: Ah, mirá que bien Calvin Johnson, bien. Sí.
3: Y poné dos temas
0: sí.
3: De corrido, pues son cortitos. Elegí.
0: Sí. Del lado uno, las primeras dos y ya está.
3: Y ya está.
0: O del lado dos.
3: Como quieras, es lo mismo.
0: Bueno, hay Every Time I Hear Barry, es la que suena rapidísimo la primera. Y después Lorelei. ¿Conoces alguna Lorelei?
1: Sí.
0: Ah, bueno, ahí
1: sí,
0: tenés.
1: Sí, conocemos,
3: la dedicamos.
1: Lorelei.
0: Bueno, ahí está. ¡Ay, Lorelei! Bueno, a ver si sigue girando bien esto. Sí. Ahí va, viva la radio.

0: Bueno, muy bien, ahí se fue el primero, Roman.
1: Sharp Pins.
0: Bien, y hay uno que dice Daniel Johnston.
1: Bueno, que ese ya no
0: Sí.
1: está con nosotros, ¿no?
0: No me acabo de enterar ahora o no sé cuándo
1: O no me
0: tenía que
1: acuerdo.
0: enterarme de esto. Ah, claro, no está más, ¿no? Daniel Johnston, no.
1: No, no, ¿cómo está con el indio?
0: Estaba con el indio, sí, claro. Hay otro que no es Richman, ese sí, pero es Jonathan.
1: Jonathan, sí,
0: Sí,
1: sigue, sigue,
0: viviste coleando.
1: sigue.
0: Acaba de hacer una música con este, con Mac DeMarco, o vi algo de eso. Se juntaron esos dos.
1: Jonathan,
0: Sí.
1: no sabía.
0: Bueno, y
1: Ah, vos a Mac
0: de.
1: DeMarco lo viste hace poquito.
0: Sí, lo vi. Le mandé saludos de parte tuya y de parte de Barrilete también.
1: Eso.
0: Sí, estaba muy contento todo.
1: ¿Y a Daniel Johnson lo viste cuando vino?
0: Ah, sí, andaba en Cheesecake ahí, que
1: Ah,
0: estaba viendo
1: mirá.
0: discos, sí.
1: ¿Te hizo un dibujito?
0: No, no, no me hizo ningún dibujito, pero saludó, comió algo y se fue.
1: Mirá qué bueno.
0: Sí. ¿Vos, Barry, en qué andás ahora? ¿Estás ahí dispersa?
2: Un poquito, sí.
0: Bueno, qué suerte.
2: Mente dispersa.
0: Sí, y de Daniel Johnston, Atlantic Records, sí.
1: Lado B,
0: Ah, muy bien,
1: Lucy
0: lado B.
1: Weekend.
0: Muy bien, ¿cuál fin de semana dijiste? Ah, uno no tan bueno.
1: Ahí está.
0: El Lousy.
1: Acá en
0: Bueno.
1: este, viste, pone Daniel Johnson. Acá salió con Atlantic, la producción más prolija, pero no la pegó, pobre.
0: Ah, por más
1: No,
0: que le
1: no tu.
0: pusieron fichas, todo.
1: Sí, por más que Kurt Cobain se puso la remera, pobre, no.
0: No, no hubo manera.
1: No hubo manera.
2: Ni con esas.
1: Ni con esas.
0: Un príncipe suelto en New York. Algo así.
1: En el documental.
0: Sí. ¿Le emboqué o? A ver. Pasé por Óptica Nova, pero son tan pequeñitas y tan cortitas las canciones que estoy viendo si las cinco, si la pongo a girar, te das cuenta enseguida, Roman.
1: A ver, dale. Todavía no, no, eso es.
0: Está
1: Todavía no.
0: terminando una, ¿no?
1: Sí.
0: Qué interesante cómo giran los discos, che. Le mandamos un saludo a los Larry que Rulemanes también, porque si no, no gira esto.
1: ¿Y a qué velocidad gira?
0: Pará, a 33 y un tercio.
1: Ahí está. ¿Es la correcta?
2: Correcta.
0: Sí,
2: Bien.
0: correctísima. Tiene un pitch acá. Se nota que tiene un pitch, ¿no?
1: Sí.
0: Sí. ¿La estará pasando mal Daniel Johnston? No. Qué increíble. A ver, Lousy Weekend.
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0: Qué cosa más curiosa y loca, Roman, ¿eh? Qué momento. Mira, y suerte que la primera se llama Psycho Nightmare. Bueno, Daniel Johnston, tu disco se llama Diversión. Nos hemos divertido muchísimo. No esperábamos menos que esto. Tenemos que ir a otro lugar. Chau, Daniel. Nos vemos en la próxima. No logré. Como era un fin de semana, ¿cómo era? Lousy.
1: Lousy.
0: Y yo me puse Lousy también. Después tenemos uno de R.E.M. acá. Este. Y ahora sí le voy a enfocar mucho mejor.
1: Reveal.
0: Sea, ¿y qué? ¿Cuál lado?
1: Y bueno, pone el hit, pone Imitation of Life. Está en el lado 2.
0: Ahí va, sí. Que un lado se llama, contalo,
1: El
0: Roman. Sí.
1: Curious y el otro se llama Ring, porque una se llama Curious and the Ring y ellos tienen la costumbre de bautizar los lados de los discos.
0: Sin A y B, le ponen de otra
1: Ahí
0: manera.
1: está.
0: A este le pusieron. A uno le pusieron. ¿Qué dijiste?
1: Curious.
0: Que son coros.
1: Ahí está.
0: Y en el otro el ring.
2: Ring. Ring.
0: Ring, ring, ring, ring goes the bell. Bueno, creo que lo vamos a lograr esto. Esta va a ser más fácil, ¿eh? Que son muy cortitas las canciones ahí, Roman. No, nunca pude.
1: Segundo intento la próxima vez.
0: Sí, segundo intento lo dejamos correr todo el lado y ahí me decís esa. Es semejante canción. Acá, Imitation of Life, yes. Mucho más viable. ¿No me crees? ¿Será que hay una edad en la que...
1: Cada vez vemos menos.
2: Óptica nova.
0: Ahí va, ¿viste? Eso.
2: Pero tenés que hacer caso.
0: No,
2: Ir.
0: pero que voy. Lo que pasa es que también la iluminación es buena, los discos giran mejor, todo.
2: ¿Y usar los lentes?
0: Los tengo puestos. En la foto que nos sacó Roman, yo los tengo puestos. Capaz perdí el pulso. Esta termina y
1: Y
0: empieza
1: ahí
0: la otra.
1: viene,
0: De lo
1: ahí
0: que tienes,
1: viene.
0: ¿ves? Ahí tenés.
1: Ahí viene.
0: Viva la radio y todo lo demás. No está tan mal el galgo. Yo igual dije que cada 10 años hay que conseguir un galgo nuevo que haga algo mundo.

0: Aló, ¿cómo andan por ahí? Me
1: Bien.
0: imaginaba eso. Del disco que son todas versiones del disco de la banana de la Velvet Underground,
1: Ahí
0: de
1: el
0: ese.
1: tributo al primero de la.
0: Disco de Velvet Underground, sí, de ese.
1: ¿Cuál?
0: ¿Cuál te imaginas? ¿Michael Stipe otra vez?
1: Y de
0: No.
1: nuevo no, que es el que abre.
0: Está.
1: Ya Michael ya lo escuchamos, así que
0: Sí.
1: elegí lo que
0: Bueno,
1: quieras.
0: yo había pensado Barry o Femme Fatale de Sharon Van Etten, se llama la que canta Femme Fatale.
1: Sí.
0: O si no es la Femme Fatale, puede ser que sea un espejo. Soy tu espejo. I'll be your mirror. ¿Cuál te suena que te va a gustar más? ¿La del
1: Femme
0: espejo?
1: fatal.
0: Ah, la Femme Fatale. ¿Sabés qué disco hablamos, no? Barrilete Cósmico. Este de la que tenía una banana
1: Sí, es un tributo a
0: sí,
1: este, okay.
0: tocan todo este disco de principio a fin. Algunas bandas y
1: The Velvet.
0: de la Velvet Underground que les gustaba. 2021. En el 2021 hicieron este saludo.
1: ¿Y quién va a cantar Femme Fatale?
0: Y Femme Fatale, Sharon Van Etten, se llama así. Sí, la conozco, no personalmente, conozco algunas canciones. Esta versión nunca la escuché. Tiene una que es muy, que nos gustaría mucho, que es que dice que cada vez que. ¿Cómo es que dice? Every time the sun goes down, cada vez que el sol baja estoy en problemas, ¿cómo es?
1: Sí, en el disco Are You There?
0: Sí, ¿cómo es que
1: I'm
0: dice?
1: in trouble.
0: Sí.
1: Every time
0: Sí, cada vez
1: I'm.
0: que sube o baja el sol estoy en problemas. Sí.
1: Un
0: Esa,
1: montón, un
0: eso
1: montón.
0: es un montonazo. Y más para barriletes así. Bueno, ahora no está en esa situación, ahora es distinto. Ahora es una femme fatale. Así, una cosa increíblemente fatal. Barrilete. Ahí va.
1: Viva la radio.
0: Viva la radio. Sí. A ver. Ah.

0: Bueno, tan fatal que nos tenemos que ir.
1: Sí, para irse a acostar con esta versión.
0: Sí, no, y que nos tenemos que ir de no, fatality, nos aplicó la fatality.
1: Game
0: barrio.
1: over.
2: Nos agarró la fatalidad y nos van a sacar del aire en cualquier
0: Nos
2: momento.
0: hizo la fatality, ¿no? Y que ya nos fuimos ahora. Si son las 10 todo, Barry.
2: Está
0: Estás
2: bien.
0: trasnochando, pero mismo.
2: Ya está,
0: ¿Qué
2: por
0: estás
2: hoy.
0: pidiendo el Uber? ¿En qué andas? ¿En
2: No,
0: Cabify?
2: no, no.
0: ¿En qué barrileteada andas,
2: Nada,
0: Barry?
2: me
0: En el
2: estoy.
0: Toxi Taxi se llama. Bien, bien, bien, Roman. Bueno, vamos a poner rock de algún mundo y dejamos todo como está. Y muchas gracias por segunda vez. Y el after nos espera. Eso espero. No podemos mandar más saludos al lugar ese, pero hacia ahí vamos.
2: Uno solo.
0: ¿Uno solo qué?
2: Un solo saludo a.
1: Ya lo saludamos,
2: Pará, ¿tenemos que
0: ya.
2: decir viva la radio o no?
0: Sí, estamos en eso. Viva la radio, sí.
1: Y saludos cordiales.
0: Y saludos cordiales y preparando el rock de Galgomundo. ¿Escuchaste el rock de Galgomundo?
2: Sí, rock de Galgomundo.
0: Sí, y gracias al rock de Galgomundo pasaste a ser escucha fiel, muy fiel de Radio Mundo.
2: Sí.
1: Me estaba diciendo eso.
0: Ah, te
2: Me
0: estaba
2: estaba
0: contando. Me
2: contando.
1: estaba contando que lo escucho todos los días en la
0: Sí,
1: radio.
2: Que todas
0: todo.
2: las mañanas hago la ceremonia
0: Que
2: de la
0: no
2: radio
0: es,
2: ahora.
0: sí, que no es el Indio Solari ni nada.
2: No.
0: No, es Radio Mundo. Emiliano Cotero.
2: Emiliano.
0: Y bueno, decirle, mandar un saludo a Emiliano.
2: Saludo, Emiliano,
0: Estoy
2: gracias
0: acá donde
2: por
0: soy.
2: recibirme en tu casa.
0: Estoy en tu mismo
1: In the
0: sol.
1: house.
0: In the house y in the chair.
2: Ah, ¿en tu misma silla?
0: Y claro,
2: Ah.
0: ¿vos nunca lo ves por YouTube?
2: Con razón se siente tan bien.
0: Ah, ¿vos nunca lo ves por el YouTube?
2: No, no, no.
0: Ah,
2: Yo
0: nunca.
2: solo escucho.
0: Ah, qué bien que haces. Bueno, entonces sí, 22.01, éramos muy puntuales, éramos extremadamente puntuales. Y el horario del galgo ahora, lunes, miércoles y viernes, ¿tienes algo para decir, Roman Polanski?
1: Sí, que ahora hay mundialista y me achicaron el galgo
0: Sí,
1: el semanal.
0: la
1: Pero en el otro
0: 12.
1: día que estuviste en vivo acá, estuvo muy gracioso.
0: ¿El día del
1: El
0: miércoles?
1: no, el martes.
0: No, el miércoles.
1: No, pues yo.
0: ¿Con Homero? No, el jueves vine. Ah, un día que vine presencial.
1: Ese día.
0: El día que dije, manden fotos
1: manden
0: para.
1: fotos,
0: Sí, esto.
1: sí.
0: Bueno. Rock de Galgomundo, a ver dónde estás, Rock de Galgomundo, acá estás, Rock de Galgomundo. No, me acordé de todo esto porque suena el Rock de Galgomundo y después vienen todas historias del Mundial. ¿Agarraste alguna? De uno se llama Homero Fernández,
2: No.
0: que cuenta historias de la vez que no sé cuánto y todo lo más. Tiene como para cada día una historia distinta del
2: Ah,
0: Mundial.
2: interesante. De todo el mundial,
0: Sí,
2: no
0: de
2: es de
0: la.
2: Uruguay,
0: No,
2: Argentina.
0: de
2: De
0: todas las
2: todos los
0: historias que valga la
2: mundiales.
0: pena escuchar. Bueno, ahora sí.
1: Bye.
0: Bye.
2: Bye.

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1: La dictadura también juega.
2: 3 meses antes de que empezara el Mundial de México 70, Brasil se quedó sin director técnico después de haber jugado una fase eliminatoria impresionante con solo 2 goles en contra. Las versiones públicas de las causas de la destitución de João Saldanha, tan cerca del inicio del Mundial, apuntaron a las diferencias entre el entrenador y Pelé. Saldanha quería que se involucrara más en la tarea defensiva y Pelé le acusaba de no saber nada de fútbol. Hacía más de 12 años que Saldanha no dirigía y Pelé llevaba 2 sin vestir la verde amarela. Saldanha pregonaba un fútbol más europeo, con mayor velocidad, y prefería a Tostão sobre O'Reilly. Llegó a decir que Pelé se estaba quedando miope después que discutieran durante un amistoso con Argentina. Las causas ocultas de la destitución apuntan al origen político. Brasil vivía bajo una dictadura militar desde 1964. Saldanha, como reconocido comunista, denunciaba la represión del régimen. Había estado en la clandestinidad y luego preso. Nadie se explicaba cómo había llegado al frente de la selección. Su fuerte personalidad le había valido el mote popular de João sin miedo. Cuando el régimen decidió socavarlo, la prensa le señaló algunos incidentes públicos, como cuando amenazó con un revólver al entrenador del Flamengo, Dorival Nispel, quien reclamó al ejército que lo quitara. Cuando Tostão tuvo que dejar de entrenar porque se había dañado un ojo, el régimen militar filtró la opción de cambiarlo por el jugador Darío Maravilla.
1: Que el general Garrastazu Medici se encargue de sus ministros, que yo me hago cargo de mis jugadores, respondió Saldanha.
2: 10 días después, la Confederación Brasileña de Deportes, dirigida por João Avelange, decidió quitarlo y retomar el timón del buque insignia que la dictadura consideraba estratégico para el control del pueblo. Mario Zagallo quedó al frente. Pelé terminó siendo la figura del Mundial. Saldanha detrás de un micrófono comentando la hazaña. El régimen, aliviado, había evitado que un comunista regresara al país alzando la copa Jules Rimet, conquistada para siempre.
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12: Muy buenas tardes. Hoy nos encontramos con una nueva edición de Maca al Aire y en esta oportunidad tenemos el placer de recibir a Karina Carrara, artista visual y originaria de Salto, ¿verdad?
13: Así es.
12: Bienvenida y muchas gracias por estar acompañándonos.
13: Muchas gracias
12: hoy
13: a ustedes por esta invitación tan linda.
12: Bueno, quería arrancar desde tus inicios. ¿Cómo se despertó tu interés por el arte? ¿Fue desde niña?
13: Sí. Sí. Sí, no tengo mucha conciencia, pero cuando todos se trataban de escribir cartas a los Reyes Magos, yo ya sabía escribir, pero yo le hacía dibujitos. Ah. Me comunicaba con los Reyes Magos con dibujitos. Que mi mamá guardó esas cartitas y después logré hacer una serie con toda esa ingenuidad, porque es muy difícil ser adulto después de muchos crecer y volver a ser un niño y pintar con esa ingenuidad. Por suerte mamá las guardó, así que sí, desde siempre.
12: ¿Y hay oportunidad de ver ese compilado de dibujos?
13: Creo que algo queda en mi atelier de Salto, sí.
12: Ah, porque tienes un atelier también en Salto.
13: Sí, una galería de arte y un atelier.
12: ¿Y acá en Maldonado?
13: Y en Maldonado pinto casa, porque soy muy charleta, entonces si me pongo a la calle, me pasaría todo el tiempo charlando con la gente, que me encanta, y no pintaría.
12: ¿Y cómo fue cuando tu familia se dio cuenta de ese despertar con el arte? ¿Te acompañó?
13: Y sí, algún reto me habré ligado, ¿no? Porque yo pinté teléfono. Si, por ejemplo, el teléfono era negro, a mí me gustaba que fuera rojo, lo pintaba de rojo. No tenía límites, entonces algún reto me habré ligado, pero siempre me acompañaron.
12: ¿Y hay algún familiar que se dedique también al arte?
13: Yo creo que una vez una profesora de inglés pidió que se llevara una pipa a la clase. Y era una pipa de chocolate, ¿no? Y yo me olvidé. Y lloraba en las mañanas. Esa mañana no quería ir al Anglo porque no tenía la pipa. Y mi papá agarró un poco de plastilina y me armó la pipa más divina, más real, más que se pueda imaginar. Entonces ahí yo vi esa magia. Y creo que de ahí decidí hacer magia, no como él, pero con mis manos, hacer con el corazón y las manos trabajar.
12: ¿Tuviste alguna formación? ¿Fuiste a alguna academia? ¿O fuiste más autodidacta?
13: Y bueno, rebelde soy de nacimiento, pero sí voy. Pero voy, sí. Estuve viviendo, por ejemplo, 2 años en Estambul. Más que en Estambul, en la Turquía profunda, en la parte asiática. Y ahí iba a clases de arte islámico o a lugares donde se hacían alfombras, kilims en Ereque. Aprender sobre la simbología, que de hecho me quedó en el corazón y cada tanto salen, se notan los símbolos islámicos en mi obra. Y después viví también 7 años en la Patagonia argentina, donde nació mi hija, y estaba siempre con la Patagonia argentina y la chilena, y los pueblos originarios siempre los quise con toda el alma, así que también me acercaba y descubría que tenían en común hititas, los islámicos y los mapuches, lo mismo, símbolos. Petroglifos también, me encanta esa parte de buscar y después tener que me permitan tener licencia artística y disfrutarla y ponerla a mi manera.
12: ¿Y cuándo sentiste que te querías dedicar de forma profesional al arte?
13: No sé.
12: No sabes.
13: No sé. Yo vivo la vida, no sé ayer qué pasó. Mañana, no importa nada. No sé cuándo empezó. Sé que me gusta. Me encanta pintar, me encanta que venga gente a mi taller en Salto o acá y que salgan felices.
12: Como que se fue dando.
13: Se fue dando. Las técnicas, sí, se deben adquirir, pero después también es lindo desarmar todo, ¿no?
12: Claro.
13: Jugar.
12: Y ahora que hablábamos de tu viaje por Medio Oriente, ¿estuviste viviendo por allá?
13: Sí.
12: ¿Cuánto tiempo viviste?
13: 2 años.
12: Y
13: con la guerra del Golfo.
12: Sí. ¿Y cómo lo viviste eso?
13: Bien. No sé, sufría más por mis padres que estaban lejos y porque la prensa era tremenda, que en realidad vivir ahí, convivir con los kurdos, con los hermanos de las chicas que trabajaban ahí en el entorno de casa y que tenían que partir para la guerra. No pudiendo entrar ninguna de las mezquitas porque no se puede. Porque me decía, madame, yo no te conozco, me decía una de las chicas. Porque yo quería ir a rezar con ella, pero no, hasta un límite. Podía rezar mi credo, pero no en una mezquita. Y bueno, y todo eso va quedando como impregnado dentro de mi ser y cuando explota la creatividad, creo que todo sale.
12: ¿Tuviste contacto con otros artistas de ahí de la zona?
13: Sí. Sí, hicimos exposiciones, sí, en Italia también viví, así que en Italia también estudié en la galería Vittorio Emanuele, y hay una librería, y tomaba clases ahí con Pablo de Cao.
12: ¿Y cómo fue combinar la cultura con la que vos venías y esas culturas, ¿no? Tanto los diversos países, ¿no?
13: Sí, me fui con 19 años, así que no era tan consciente de la vida. Pero nada, se va dando y se va dando más que nada por cercanía con la gente, con vivir, ver sus rituales, sus formas de festejo, cómo festejan la vida y cómo la sufren a la vida. Y yo me meto y disfruto y soy parte de ellos y siempre con respeto. Cuando uno respeta, siempre es respetado.
12: Claro, ¿y pudiste convivir? Tipo, ¿te quedaste en casas de familias también?
13: No tanto, pero sí con las chicas que trabajaban como servicio, como empleadas ahí, ¿viste? Sí, visité mucho las casas de ellas, tomar el chai. A ver cómo hilaban y cómo hacían sus alfombras, porque siempre tienen que tener una para ellas y otra para darle al futuro esposo, que ya lo tienen designado, ¿no? Pero para la familia, que sí,
12: de las
13: como dote.
12: O sea, ellas mismas tejen su alfombra
13: Tejen su alfombra para su hogar y otra para la dote.
12: Ay, no tenía ni idea.
13: Sí, es muy lindo todo.
12: Lo que es vivir adentro de la cultura, ¿no?
13: Sí.
12: Y ahora yendo a la Patagonia, que nos contabas que uno de tus hijos nació ahí, o sea, significó mucho para vos porque elegiste...
13: Claro, fui a colaborar con poblar la Patagonia.
12: Totalmente, comprometida con...
13: comprometida con el territorio. Sí, Elisa, que tiene muchos años, es mayor que yo, no, ahora vive en Chile y seguramente va a ver esto, así que mando un beso a Elisa. Nació ahí, en San Martín de los Andes.
12: ¿Y cómo llegaste a
13: los lagos?
12: ¿Cómo conectaste con esa cultura?
13: Fui por trabajo ahí. Uh-huh. En mi anterior matrimonio trabajaba en distintas represas, aeropuertos, en una empresa italiana. Y ahí nació Elisa. Y me casé en Uruguay, pero ella vivía allá y nació allá. Y después... Italia y después Turquía y después todos esos lugares, pero no me puedo quejar de la vida que tuve, la verdad fue divina y si tengo que volver a hacerla elijo la misma.
12: ¿Qué te llevaste de la Patagonia?
13: un inmenso cariño que todavía, gracias al Facebook y a estas redes, me conecto con gente del lugar, no con gente en la que convivía, que era el grupo italiano, sino con gente de ahí, del lugar, de Piedra del Águila, Colloncurá, de Alicurá.
12: Que siguen viviendo ahí.
13: Claro, sí, sí, ellos siguen viviendo entre Neuquén y Bariloche, a la orilla del Limay.
12: Claro, ahí al borde también con Chile.
13: Sí, un poquito más, está Villarrica, Temuco y Talca, para allá, para el otro lado, está Los Hornos, la cadena esa de los volcanes, es muy lindo eso.
12: ¿Cuánto tiempo estuviste por ahí?
13: Entre 7 años, un montón.
12: Tu obra se caracteriza, entre otros aspectos, por el color y la temática relacionada con la naturaleza y especialmente con las aves. ¿Cómo nace esa motivación por las aves?
13: Esa motivación por las aves surgió una vez acá, estando acá. Yo estaba pintando maderos, viejos maderos. Iba al campo y traía, los traía al campo de Salto, los ensamblaba. Y me gustaba ponerle como arte povera, se llama en italiano esa corriente, ponerle cosas recicladas y por ahí le ponía, si las encontraba con un alambre de púa, iba como parte. Y una persona joven tuvo un accidente, muy conocida en la zona, y a mí me dio ganas de expresar mi solidaridad a través de eso y pintar un pájaro que, a pesar de todos los obstáculos que lo rodean, igual puede volar, igual puede abrir sus alas, igual puede salir de los obstáculos, que es lo que no podemos hacer nosotros, pero sí, sí podemos tener alas interiores, y ese mensaje es así, ¿no? De poder salir de los obstáculos, poder sortear todo y abrir las alas y no tener miedo a volar, poner metas altas y llegar hasta ahí.
12: Qué hermoso. ¿Y tenés como un amor particular por alguna especie de ave?
13: No sé, capaz que sí, por los autóctonos seguro. Los teros, que justo el Museo Ralí adquirió una obra mía, un tero, que lo bauticé Uruguay y está ahí. Me encantan los cardenales. Ay. Y la historia de los cardenales. Y he pintado en escuelas públicas y privadas a Fernán Silva Valdés, que escribió sobre los cardenales. Y me encanta la ballet. Yo vivo en Daimán cuando voy a Salto y le hacemos con mi marido comidita, le ponemos todo el lugar para que vengan los pájaros. Y fue un biólogo y descubrió en un rato como 100 cantos diferentes.
12: ¡Ay, qué impresionante!
13: Y mi casa se llama La Casa de los Pájaros Pintados. Y nos encanta el venteveo, cómo se impone.
12: Sí, sí, muchísima presencia.
13: Después las urracas, me encanta el color que tienen. El zorzal, que siempre está ahí. El churrinche, muy raro que aparezca. Pero las calandrias. No, los pájaros son divinos. Hice un mural acá, en una fundación brasileña. 15 metros de...
12: ¿De mural?
13: Sí. Exterior, sobre chapas galvanizadas para que aguanten viento y lluvia y todo, y están ahí.
12: ¿Y qué vemos, cardenales?
13: 20 especies diferentes. Se llama Tierra de Aves.
12: ¡Qué belleza!
13: Está ahí en Pedregosa Sierra.
12: ¿Y está habilitado al público? ¿Se puede ir a ver?
13: No tanto, cuando abren la casa, pero ahora van a surgir otras cosas a través de eso. Creo que van a ser algún librillo, alguna cosa, porque van a tener código QR, entonces tú te acercas y sabes el trino de ese pájaro.
12: ¡Qué bueno! Sí. ¡Qué bueno! Poder, sí, a través del arte también ir educando, ¿no?
13: Claro, sí, sí.
12: ¡Qué buena idea! Sí. Bueno, y quiero saber cómo es el entorno de tu taller, porque me lo imagino...
13: ¿El de Salto?
12: Bueno,
13: el de Salto
12: quieras.
13: Es precioso. Es una casa en 2 plantas, pero tiene como 50 ventanas, entra todo, porque no podía, me peleé con varios arquitectos porque yo no quiero paredes, a no ser para colgar un cuadro, pero si estoy en el medio del campo, quiero ver el campo.
12: Total.
13: Quiero ver los árboles, así que está rodeada de árboles y hay una historia, una mora, era una casa chiquitita que después la hicimos grande y tenía una mora.
12: Sí.
13: Y los arquitectos querían matar la mora.
12: No.
13: Entonces, que se fueran. Y la casa entonces tiene como un diente y hay un patiecito de la mora. Sigue para acá y sigue para allá.
12: El patio de la mora.
13: El patio de la mora. Chiquitito, pero es de ella. Y va a los dos pisos y sobresale el techo.
12: ¿Y lo pudiste intervenir esa zona con pintura?
13: No, porque es de ella ese lugar. Ella llegó antes que yo. No, es respeto absoluto.
12: Bueno, en esta constante conexión que tenés con la naturaleza, se ve representado en los distintos estilos también de tus pinturas, también en el surrealismo y la abstracción. ¿Qué consideras que le aporta esa visión no literal a tu obra?
13: Y todo aporta, ¿no? Ahora estoy haciendo una serie, por ejemplo, de ensamble en casas privadas.
12: Ajá.
13: Me pareció, después de la pandemia, como que cambió mucho todo, ¿no? Entonces, las casas empecé a hacer en una, empecé en la mía propia y después lo transferí a otras y les gustó. Tenemos una reunión con la familia.
12: Sí.
13: Y les propongo hacer un mural que sea interactivo. Entonces juntan recuerdos, cartas, pasajes, fotos, hasta plantillitas de los bebés que ahora son enormes, rosario de la abuela, un montón de cosas, y yo lo voy en eso, por ejemplo, esta, la que estoy haciendo ahora tiene 6 metros por 1,60 ese mural, y de otra que ya entregué tiene 4 metros por 2 y está llena de nombres, de fechas, de cosas. Entonces no es, deja de ser una obra mía, es algo que habita la familia, es claro, un lugar como de ritual, de encuentro de cosas lindas que le pasan.
12: ¿Qué evolución te ha dado el público que
13: ay, les encanta? Les encanta.
12: Es muy emotivo también.
13: Sí, aparte que no se termina, porque por ejemplo me llaman y me dicen, ay, ¿sabes qué? No podrás venir porque encontré un billete de teatro que con el papá de uno de los hijos, ¿no? Fui, ¿no podrás integrar? Y después de 10 meses voy a integrar eso y a seguirlo todo, pero ella sabe que está ahí.
12: Y lo intervenís ya mismo donde está colocado. Vas a las casas, entras a las familias
13: totalmente,
12: en toda la intimidad.
13: Sí, totalmente. Y ellos entregan lo que tienen más, los tesoros los plasmamos juntos.
12: Me emociona mucho, me parece algo hermoso.
13: Sí.
12: Qué lindo.
13: Justo ahora, este último es una pareja que viene de batallas y se juntaron, segunda oportunidad. Entonces, es fascinante cómo se respetan de tener cosas de vidas anteriores y de hijos y juntos también algo nuevo. Que nace algo nuevo ahí. Estuvo lindísimo, la verdad. Lo disfruto y veo que lo disfrutan mucho.
12: Claro, por supuesto.
13: No me preguntes cómo se llama ese arte porque es totalmente inventado.
12: De Karina.
13: Es inventado y lo disfruto mucho.
12: Bueno, Cari, vamos a tomarnos una pausa y enseguida volvemos con un poco más de conocer a Karina.
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12: Seguimos con Karina Carrara, conociendo un poco sobre su obra y su vida, además que es súper interesante. Y una de las cosas en las que quería entrar es que, bueno, estuvimos charlando un poquito ahora en el camarín también, que tenés un humor súper chispeante y, bueno, y eso se ve también muchas veces reflejado en tu obra, en lo lúdico. Y bueno, quería hablar sobre El Mar Tiene Miedo, sobre esa obra tuya.
13: Ay, esto fue en la Semana del Mar, esta última exposición de este año en Caja de Arte. Uh-huh. Ahora está en un restaurante expuesto. Sí, para mí que sí, cuando yo hice antes los mitos del mar. Ajá. En unas mesas. Tuve un divague y me puse un restaurante en un momento que no lo supe atender. Pero me quedó divina las mesas redonditas, así que las saqué y las pinté. Y le pinté ballenas, sirenas, mitología del mar, ¿no? Y las expuse, fueron bárbaras. Y después venía otra vez la Semana del Mar, que hace 24 años pongo en la Semana del Mar. Y empezó todo este tema de que el mar tiene miedo. Para mí hay que ayudarlo, hay que ayudarlos porque son indefensos. Entonces, la forma que yo tengo de gritar socorro es a través del arte. Puedo ir a limpiar playas y estar en colaboración. De hecho, soy una de las pocas artistas upcycling, que todo lo reciclo y trato de cuidar el planeta, de no consumir demasiado, de usar lo que ya cumplió su ciclo, darle otra oportunidad. Pero esto del mar tiene miedo, sí. Hice unos barquitos de papel y faros y fue lo que me salió, que pienso que tenemos que estar todos comprometidos, cada uno en su pedacito, en su rol, tratar de que no nos destruyan. Porque somos parte del mar, venimos del mar. Nosotros venimos en el útero de mamá, estábamos en el agua.
12: Sí.
13: No podemos dejarlos así, que vengan solo por un vil dinero, petróleo, los lastimen. Y bueno, entonces mi forma es gritar así: el mar tiene miedo.
12: ¿Qué repercusión tuvo?
13: Bien, bien, linda. Yo tampoco pienso en eso, ¿no? Yo hago y largo y después cada cual se hace cargo, lo hace. Y como queda todo en las redes, por ahí lo descubren.
12: Y tiempo después.
13: Tiempo
12: también.
13: Después y tiene vigencia, ¿no? Pues siempre sí. Tiene vigencia. Pero tampoco estoy detrás de la expectativa que genero.
12: Claro.
13: Yo hago. Dejo mi parte y después ya me voy para otra cosa. Ya voy para otro lado.
12: Hablando esto de los materiales, que bueno, que usás diversos materiales y está la parte también del reciclaje, ¿cómo los elegís? ¿Es según la obra? ¿Te inspirás en algo? ¿Lo elegís en un momento?
13: No sé qué contestarte. Porque por ahí ando, me toca estar en el campo y veo maderas y cosas que cumplieron, los piques que cumplieron su ciclo, delineando terrenos y alguna herramienta de un gaucho o algo de un freno de un caballo o una herradura y maderas viejas, y después surgen a través del color y que le pongo a veces sirenas y ballenas y peces y otras pájaros y todo eso es un mundo, un universo único.
12: Y también intervenís objetos. Ahora estábamos hablando de unos zapatos que se pueden conseguir en Italia, hay accesorios, abanicos. ¿Qué significa para vos que ver tu arte en los vestuarios, en las vestimentas?
13: Me encanta que salgan de los cuadros de una pared y que el artista que le toca nacer en un país tan chiquitito, con tan poca gente que adquiere arte, porque somos pocos, es la realidad. Ser artista uruguayo es ser muy valiente, muy valiente. Entonces, que salgan de los lienzos y vayan a vestimenta, cartera, zapato, collares. Que un artista sea versátil, me encanta.
12: ¿Has hecho alguna exposición sobre los accesorios y la ropa?
13: Sí, me invitaron. Hice, ¿sabes qué? Con Mola, una que vino de... Era moda sustentable.
12: Ah.
13: Sí, moda sustentable, sí.
12: Claro, porque también le das nueva vida a través de las vestimentas.
13: Claro,
12: ejemplo.
13: Sí.
12: Bueno, también hablas del arte como un espacio de sanación. ¿Qué representa este aspecto para vos? ¿Cómo lo vivencias?
13: Sí, totalmente. Para mí el enfocar es como una meditación. Yo soy meditadora hace muchísimos años. Y creo que el arte es como una meditación, porque cuando vienen a mi taller... Yo no, mi ilusión no es que se vayan con la mejor obra, sino que se vayan empoderadas, felices, mujeres y hombres, ¿no? Que descubran algo, que saquen algo de adentro y lo plasmen. Y cuando te focalizás, como una meditación en un mantra, te focalizás en colores, que las manos... actúan, el corazón, la cabeza, estás ahí. Pienso que eso es sanador. Eso es como un espacio de sana. Entre colores que ya vibran. Los colores tienen una vibración y son sanadores, o son potencian o calman. Y las ganas y la temática y ese rato que te dedicas para vos.
12: Qué importante el momento para uno.
13: Solamente para vos. Vos, el pincel, el color y la superficie. Y crear y ver la magia, el proceso de llegar al lienzo en blanco que te da un pánico bárbaro. Sí. Y después salir empoderada con una rosa, con una flor, con una tortuga, con un pájaro, con lo que sea. Y poner tu firma, eso de poner la firma es como, es tan lindo y sanador para la autoestima, ¿no? Lo hice yo.
12: Es como un ritual.
13: Es mío, salió de mí. Por eso le doy importancia. Esa parte del arte me fascina.
12: Bueno, en esto de la sanación, en las salas del Hospital de Salto, ¿realizaste 9 metros de paisaje?
13: Esas solamente las salas de Buen Nacer.
12: De nacimiento.
13: De nacimiento, son preciosas. Esto es todo regalo, ¿no? No es que comercialice nada de esto. Yo soy creyente en las leyes de causa y efecto. Todo lo que uno da vuelve multiplicado. Entonces hay que hacerse cargo de lo que uno da. Y, Y esas madres que llegan a parir en un lugar que pusieron toda la onda porque pusieron hasta piscinas para parir en agua, unas esferas para colgarse y todo. Muy lindo todo lo que hicieron, que fue donación, creo, de Alemania. Viene el director y me dice, ¿sabes? Necesito un cuadrito tuyo para poner ahí. Y dije, ¿me das la posibilidad de que los primeros salteños, cuando nace un salteño, lo primero que va a ser mi obra y una madre pariendo, puede ver mi obra? ¿Cómo me pinta un cuadrito?
1: 9 metros. 9 metros de paisaje azul destinado, sí.
13: En 3 salas.
1: Así es como surge. ¿Y trabajaste sola o con asistencia?
13: No, eso sola, no, sola. Y después con asistencia, sí, pero de gente internada, de médicos, de ayudantes, en las salas de pediatría.
1: También pintaste un mural todo ahí.
13: Sí, y antes en todo el hospital, antes, 20 años antes.
1: ¿Y cómo fue ver a las madres viendo tu obra?
13: No tuve oportunidad de esas mamás que van a parir, no tuve oportunidad de ver nada de eso. Pero supongo que les gustará, o no sé, o tendrán ese recuerdo después de mientras estaban pujando, ver aquello azul, que quién sabe quién lo pintó. No sé.
1: Claro.
13: Es dar y no esperar nada a cambio.
1: ¿Y has realizado otros murales también? ¿Cuántos llevas hecho?
13: No tenés ni idea.
1: No. ¿Y siempre en Uruguay o has hecho en el exterior?
13: No, por todos lados. Mis nietas viven en Chile. Uh-huh. Nacieron y viven en Chile, en Viña del Mar. Entre Viña del Mar y Valparaíso. Y tenían en la escuela un taller de cultivo, de huerta orgánica. Entonces, parece que la maestra dijo, ay, no sé, las paredes, y una de ellas, no me acuerdo cuál, mi abuela pinta. Yo le voy a pedir que venga y pinte. Así
1: ¿Vos
13: que
1: estabas en Chile?
13: No,
1: en ese
13: no estaba en Chile. Pero fui y pinté. Sí, fui y pinté, pintamos zanahorias, todas las cosas. Re lindo, estuvo bárbaro. Una experiencia que y después regalaban semillas para semillas antiguas sin manipulación genética, ¿no?
1: ¿Y realizás obras a pedido también?
13: Sí, también.
1: ¿Y cómo es ese proceso? Recién hablábamos del mural, bueno, de los recuerdos también, pero te llaman y te dicen, bueno, este es el lugar o
13: mira, justamente. Sí. Me vine de Salto por tu entrevista, que estoy fascinada, súper agradecida en este ámbito acá divino y tan cuidado todo. Y por una señora que me llamó, una abuela, que compró en una torre un apartamento para la hija que se separó y está con un niño de 5 años, su nieto, que es su luz. Estuvo en una cafetería acá en la península y vio cosas mías. Y la chica le contó este mural así, y me llamó y me dijo que, bueno, nos vamos a encontrar esta semana y vamos a ver el niño, vamos a jugar con la mamá y el niño y vamos a hacer obras que él intervenga, que él sienta como su lugar ese porque está también su obra, ¿no? Y su firma. Así que feliz. Esta semana voy a concretar eso.
1: O sea que te vas como adaptando también a entre comillas, o no, mejor dicho, al cliente también. ¿Te puedes ir
13: sí.
1: como...?
13: O sea, no me gusta pintar para que me compren.
1: Ahí está.
13: Eso no. Yo soy artista, no soy pintora.
1: Claro.
13: Pero esto de esto no me parece comercial. Esto de interactuar, porque dejas algo, te hace familia.
1: Cierto.
13: Y sellas un compromiso de que, o sea, yo te puedo contar esa experiencia, pero no te cuento el contenido, porque eso es de ellos.
1: Claro.
13: Entonces hay como una fluidez.
1: Cuidado de la intimidad,
13: sí,
1: también.
13: Sí, totalmente.
1: De la intimidad.
13: Es de ellos. No lo publico tampoco.
1: Ah, tampoco.
13: No. Esos murales no se publican.
1: Wow.
13: No.
1: que...
2: Si quieren publicarlo ellos...
1: Claro, es distinto.
2: Es un de ellos.
1: Es como viene un tesoro.
2: Sí, no, es un tesoro.
1: Y hablando de otra de las formas que te vinculás que generan mucha intimidad, y hablábamos también de las sanaciones, es tu rol como docente también. Vos tenés talleres que se dan semanales, mensuales. ¿Cómo el público, por ejemplo, si tuviera ganas de experimentar un taller contigo, puede acceder a eso?
2: Viste que hoy es fácil con las redes, ¿no? Aparte tengo una página, es carinacarrara.uy.
1: Bien. ¿En Instagram?
2: No.
1: Ah, es la web.
2: La web, carinacarrara.uy. Que ahí la hice más que nada porque hay gente que quiere una obra y está muy difícil la vida. Y los pintores no podemos ir al supermercado y decir, ay, mire, yo estoy regalando obra, ¿usted no me regala una gota, un carrito? Entonces también hay que cobrar. Y pero existe esta posibilidad, la estoy haciendo hasta esto porque me conquistó esto del mercado pago y todas estas cosas que hay nuevas ahora, que hay una agilidad lindísima y que podés adquirir una obra en no sé cuántos pagos.
1: Claro, mucho entonces, más accesible.
2: Sí, entonces la estoy haciendo por eso. Y ahí van pañuelos y abanicos y zapatos. Van a encontrar de todo en esa tienda.
1: Bien, y también ahí pueden enterarse cuando haces los talleres.
2: Claro, eso si entran en Instagram, en mi Instagram, que googlean, van a Atelier Carrara. Y me piden, y donde haya dos o tres, ya armamos un taller.
1: Ah, genial. ¿Y tenés específico para distintas edades? O
2: lo que pasa es que yo creo en el niño interior. Entonces pienso que cuando te metes adentro a pintar, a jugar, sos un niño. Uh-huh. Estás regando tu capacidad de asombro, estás volviendo a tus raíces, estás queriendo jugar.
1: Entonces no importa no tener experiencia.
2: No, ni experiencia ni años, no importa. No. De hecho, que el papel no nos separe, que fue una obra que surgió cuando había conflicto por las papeleras. Yo tengo una hija nacida en Argentina.
1: En la Patagonia.
2: Y este otro hijo... Ya como nació en Uruguay, yo ya no puedo creer, viví la guerra del Golfo, las Malvinas cuando estaba allá abajo, y ahora que una guerra entre Uruguay y Argentina, pero era un disparate. Entonces creé la serie Barquitos de Papel, y aparte de estar pintando,

0: después fuimos arriba a Salto, hicimos toda una movida porque creíamos en la corriente que lo iba a llevar hacia el conflicto. Esos mensajes de amor, de arréglense, no joroben, vamos a hacer las cosas bien, somos hermanos.
1: ¿Te llegó alguna repercusión del otro lado, sabes?
0: Y sí, pero no me acuerdo. Sí, todo el mundo le gustó. No sabes lo que era la explanada del puerto. Estaba lleno de abuelos, padres, niños, todos con sus barquitos llenos de mensajes y de dibujitos, y fueron por el agua.
1: Hermoso. Y si te digo Quiroga y vos.
0: Ay, pobre Quiroga. Tanto que, Quiroga es nacido en el mismo lugar. Los dos nacimos en Salto. Y una vida muy conflictuada, ¿no? Quién sabe cuánto sufrió. Pero cuando él se fue a la selva misionera, dejó de escribir esos cuentos tan Allan Poe, ¿no? Sí. Tan de terror. Y le hizo 8 cuentos a sus hijos, que los extrañaba, que estaban en Buenos Aires. 8. Y los tituló Los cuentos de la selva. Y habla de una interacción entre el humano,
1: la naturaleza.
0: Y se parece mucho a las fábulas de Esopo, el griego. Porque para mí todas dejan una moraleja.
1: Cierto.
0: El loro pelado, por ejemplo, un vivo bárbaro. El loro, había un tigre que lo jorobaba, y él fue a ver el tigre tontamente y el tigre lo dejó sin plumas. Él era muy mimoso de la familia, pero no se quiso mostrar desplumado y derrotado. ¿Qué hizo? Se escondió. Espero que le nacieran las plumas, y cuando estuvo bien volvió al lugar. Dice el cuento de Quiroga que le daban pancitos mojados en leche, que era un mimoso. Entonces él sabía que el dueño de casa tenía armas. De horrible esto. Hizo el bocho al dueño de casa para ir y le dijo dónde iba a encontrar el tigre. Y lo venció. Lo venció al tigre. Así que hay que tener paciencia quizás con el enemigo.
1: Todos con un mensaje.
0: Todo tiene mensaje.
1: ¿Y cómo Quiroga ha estado en tu obra?
0: Quiroga también lo descubrí siendo abuela. Porque no le conté a mi hija los cuentos de la selva de Quiroga. Lo descubrí, mi mamá sí me los contó, la Bejarana, todas esas cosas, Gamita, sí, todas. Pero la historia de los flamencos, el baile de los flamencos. Pero después me invitaron a hacer algo por Quiroga y empecé a contarle a mis nietas que justo estaban en Uruguay y me atrapó. Pero no reflejé cada cuento con una obra, sino que yo hice un universo. Entonces ahí en mi universo conviven los flamencos con el loro pelado, con el yacaré, con con todo lo el yaguareté, con el pez largo que tenía que era el dueño, que tenía una bomba que había traído, que había guardado, y que por eso pudieron salvar que el humano no viniera con los barcos, y el surubí. Es divino todo lo que dicen los cuentos. Y yo los plasmé en obras. Con mucho color.
1: Llegaste a hacer una serie de obras sobre...
0: Sí, se fue a México, tuvo mucho éxito. Fueron a otros lados también. Ay, por Suecia, por muchos lados.
1: ¿Cuántos fueron los cuadros en total?
0: No tengo idea.
1: Me encanta.
0: No sé. Pero después lo llevé. Eso a los mocasines italianos. Los cuentos de la selva. Después llegué, no sé si a los años... mirando vidrieras en Europa,
1: ¿sí?
0: ¿Sabes que Gucci tenía
1: la idea.
0: No, es que me copió Gucci a mí, no. No te digo, había como una onda selvática también en las cosas animales de la selva, sobre zapatos, sobre carteras, sobre perfumes, y me encantó. Y acá Carlos Di Domenico, no sé si te acordás, que tuvo una vestía a las grandes figuras argentinas, Mirta, Susana, y tenía la tienda acá.

0: en Manantiales y en la por la península. Y él me mandó a hacer una serie grandísima de esos mocasines.
1: Qué bueno.
0: Nunca me lo pagó, pero yo fui feliz.
1: Ay, me muero. No, bueno, que quede detalle, grabado a ver dónde anda el Giacomo.
0: Un detalle.
1: ¿Y qué podemos invitar al público a alguna muestra de este año? ¿Cuáles son tus planes para este año?
0: Acá en Punta del Este todavía no sé. Lo que vamos a ver. Lo que me inviten, yo chocha. Ahora el 4, 5 y 6 creo que es en Salto tengo Expo Sinergia, que son unas un arte rural llevo, que son estas maderas que yo te digo con
1: intervenidas.
0: Sí, con elementos del campo. Uh-huh. Y con muchos colores otoñales y agrisado, algún gaucho.
1: Claro, es otros tonos de tu obra, porque vos sos mucho más de los colores, sí. Le das otro toque.
0: Es que yo un día soy una persona, otro día soy otra. Y creo que le pasa, no soy solo yo, un montón de gente. Solo que yo tengo a mano los colores y ese día soy puro color y otro día soy agrisada. Pero nunca gris, triste y frío. Siempre algo cálido. Siempre hay esperanza.
1: Siempre. ¿Y esa muestra entonces en dónde es que se puede ver en Salto?
0: Esa es en la en el hipódromo, ¿cómo se llama esto? Predio ferial.
1: Ahí está.
0: Predio ferial es el de Buenos Aires. Sí, pero después la llevo a casa.
1: Ah, bien.
0: Ya estoy organizando un vernizaje en Salto.
1: ¡Qué hermoso!
0: Ya prometí. Y bueno.
1: Bueno, ¿y eso es abierto al público?
0: ¿Mi casa?
1: Sí.
0: Sí, sí. Sí.
1: Perfecto.
0: Sí.
1: Bueno, para ir cerrando, quería hacerte una pregunta como un poco más personal. ¿Qué sentís que ha aportado tu profesión a tu vida?
0: Papá quería que fuera dentista. Estaría con mucha plata, pero no sería tan feliz como ahora. Yo creo que estoy bien así. Lo que me aportó es muchísimos amigos, que vienen por ese lado. Por el lado del color, del pájaro, contarme cosas que le pasan con los colores, con los pájaros, con las rosas, con y bueno, y no podría hacer otra cosa que esto. Estamos haciendo los tés en la casa de Sergio Puglia, en Villa Puglia, acá en ay, ¿cómo se llama ese bar? No es San Rafael, el Golf.
1: ¿El Golf?
0: El Golf. En Villa Puglia. Ahí estamos haciendo temáticas. Nos juntamos un montón de mujeres. Por lo general son más o menos 15, 20. Nos disfrazamos porque yo las produzco todas con sombreros, con flores, con delantales que amo el color. Y ponemos músico. A veces hay alguien que interpreta música y se pinta. Se pinta una temática. Hicimos la de los pájaros, después hicimos la de las rosas, ahora vamos a hacer una de flora autóctona con té. Y después viene la parte que Sergio los recibe en su mesa principal con un té hecho, todas exquisiteces
1: como
0: hechas.
1: Como estar en el programa de él.
0: Sí, después sale en Universo Puglia los domingos. La verdad que sí, que es
1: qué fascinante. ¿Cuánto, cada tanto lo hacen?
0: Una vez al mes creo que lo vamos a hacer, sí. Si hicimos dos, vamos a ir viendo.
1: Bueno, muchísimas gracias,
0: no,
1: Karina.
0: A ustedes.
1: Invitamos al público a estar súper atenta a la página, entonces, web
0: Atelier,
1: de Karina.
0: Atelier Carrara.
1: Atelier Carrara.
0: En Instagram.
1: Para poder enterarse de sus talleres, de estos encuentros que, bueno, realmente como alineados a tu obra, ¿no? A la sanación, a la creatividad.
0: Sí, sí.
1: Así que les invitamos a conocerla un poco más. Gracias.
0: Gracias a ustedes.
1: Un saludo para Salto también,
0: que
1: tienen
0: sí, para Chile.
1: Para las nietas.
0: Elisa.
1: Y bueno, gracias. Y nosotros nos vamos a una
0: allá
1: pausa.
0: Allá como que me acompañó, porque siempre pueden
1: seguir. Ah, y al hijo también que lo tenemos acá en el estudio. Gracias
0: si no se pone,
1: por estar acá.
0: Re celoso se pone.
1: También artista, además.
0: Sí, sí.
1: Alineado contigo.
0: Sí.
1: Bueno, vamos a una pausa y enseguida vamos a volver con lo mejor de la agenda de acá del MACA y nuestros alrededores.
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3: Ballet Clásico Juvenil, de las Escuelas de Formación Artística del Sodre. Sábado 6 de junio a las 16:30 horas. La función propone un recorrido que une la tradición del ballet clásico con una mirada contemporánea sobre la identidad cultural uruguaya a través del trabajo de jóvenes bailarines en formación. Entrada gratuita con inscripción previa. Cupos limitados. Taller de copiado y revelado analógico en blanco y negro. Impartido por José Rizzo, laborista con más de 20 años de experiencia. Un taller teórico-práctico que introduce los fundamentos del trabajo en laboratorio analógico. Dirigido a principiantes y quienes estén interesados en perfeccionar sus técnicas de fotografía analógica. Las fechas y el horario se definirán con José Rizzo según los interesados. Teatro, Embutido y Bargoyen Varela, jueves 11 de junio a las 20 horas. El Museo Maca presenta una obra de la Compañía Ordinaria, escrita y dirigida por Yumi Gauto. Entradas por Passline. Solicitamos al público asistir 30 minutos antes del inicio de la función.
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0: Amigas, amigos, muy buenas tardes para todos y bienvenidos a Hijos de Punta. Estoy feliz. Hoy tenemos un invitado muy interesante. Hacía tiempo que le había pedido a nuestro productor de Argentina que tratara de conseguirnos una nota con él. La hemos logrado y es un placer presentárselos a ustedes y charlar acerca de lo que él viene desarrollando como escritor, como periodista, desde hace tantos, tantos años. Alejandro, bienvenido a Hijos de Punta.
1: ¿Qué tal? Hola. Encantado y gracias por interesarse por mi laburo.
0: Alejandro es Alejandro Ceselowski. Él es escritor, es periodista, es docente universitario, escribe para muchos medios de la Argentina, también para el diario El País de Uruguay. Ha publicado recientemente un libro, se llama Negro Argentino, vamos a ir sobre eso más adelante. Pero, ¿sabes, Alejandro, que yo tomé contacto contigo porque vos haces el tipo de periodismo que a mí más me gusta leer, porque vos escribís crónica? Y quisiera que le cuentes un poquito a la audiencia qué es la crónica.
1: La crónica es un subgénero dentro de las narrativas de no ficción, por decirlo de un modo técnico. Uh-huh. Pero después para mí la crónica es la forma de visitar el mundo, de explorarlo y de poder ofrecerlo a través de la escritura a quien quiera compartir conmigo lo que pueda copiar de esa visita. La crónica es un artefacto narrativo que me permite viajar todo el tiempo, porque básicamente la crónica es una forma física de la escritura, eminentemente, más que nada. Probablemente más que ningún otro subgénero, es una forma física de la escritura. No hay crónica si no hay un movimiento del cuerpo que consiste en ir.
0: Ir.
1: Simplemente. La crónica se trata de ir. Porque narrativas de no ficción, bueno, o literaturas de no ficción, bueno, no tiene que ser crónica, ¿no? Puede ser ensayo, puede ser biografía, puede ser retrato, puede ser perfiles, puede ser de todo. La crónica es como la si querés, la formulación más estelar dentro de esas narrativas, y es la forma de escribir con el cuerpo, porque el cuerpo es el que va, el cuerpo del cronista, que se parece bastante a uno. Por momentos es uno mismo, pero no necesariamente es exactamente lo mismo que uno. Yo soy yo, ¿no? Uh-huh. Pero cuando voy al territorio, al campo, a los personajes, a la historia, un poco dejo de ser el tipo que soy en mi casa o el tipo que soy en mi vida, y me calzo un traje ahí, me desdoblo, incluso un efecto de desdoblamiento, y vas a lugares donde por ahí de otra manera no irías, o ese viaje no lo harías. Visité personajes que tranquilamente podrían ser indeseables para mí en mi vida fuera de la escritura, pero cuando fui hacia ellos fui con todo gusto, pero realmente con todo gusto. Cecilia Pando, Cecilia Pando es un personaje muy oscuro en la Argentina.
0: ¿Por qué? Contanos.
1: Cecilia Pando es una negacionista, defensora de los genocidas, digamos, ¿no? De la dictadura argentina.
0: Ajá.
1: Alguien que está a la derecha de todas las derechas, digamos, ¿no? Es un personaje muy, muy arduo, muy difícil, muy violento. Y que está en las antípodas de algunas de mis posiciones, digamos, personales. Ahora, como cronista, cuando te calzás el traje, la escafandra, esa especie de amianto que te envuelve, vos sos capaz de ir a entrevistar al mismísimo diablo, digamos, no pasa nada.
0: No pasa nada.
1: De hecho, es un placer. No, es un placer. Porque es la visita de un mundo ajeno.
0: Contanos mundos ajenos en los cuales te has metido buscando crónicas.
1: Empecé formándome para eso. Yo desde muy chico supe que quería hacer esto. y fui haciendo un camino hasta que lo fui consolidando. Me costó mucho, no arranqué de cronista en Rolling Stone. Eso no pasa. Bueno, a veces sí, pero a mí no me pasó. Trabajé en muchos lugares, si querés, menos prestigiados o donde la crónica era, la crónica de autor era definitivamente imposible. Y yo iba frustrado a esos lugares, o trabajaba frustrado en esos lugares. Hacía guardias a modelos a ver, qué sé yo, con quién salían o con quién se acostaban. Y pues yo estaba ahí en el auto, 12 horas en la puerta de una modelo a ver, para la revista Gente, ponele, donde trabajé muchos años, o para otras revistas, incluso mucho menos conocidas que Gente. Y yo en ese momento que tenía 30 años, 35 años, decía, bueno, este no es el periodismo que yo quiero hacer, este, ¿no? Frustraba, volvía. Y sin embargo me estaba formando ahí. No lo sabía, era mi escuela. Hoy estoy muy agradecido con la revista Gente y con mis compañeros de la revista Gente y muchas otras revistas que me enseñaron a desprejuiciarme y a poder ir hacia esos mundos ajenos y a poder visitar mundos que no son el mío, que ese es el sentido que tiene la crónica. Una vuelta, por ejemplo. Revista Gente, año 2003, habrá sido, 2002, 2003. Carlos Tevez andaba con una. Natalia Fast. Bien. Bueno, Ale, anda y meter una guardia a Tevez y chequea si está saliendo con la Fast y no está saliendo con la Fast. Yo había hecho taller con Leonida Lamborghini, yo había hecho taller con la Hecker. Yo quería ser poeta, quería escribir, quería hacer narrativa y estaba en la puerta de Natalia Fassi viendo si aparecía Tevez, o sea, me quería matar.
0: Claro, entiendo la
1: Era
0: situación.
1: frustrante, era muy frustrante. Bueno, cae Natalia Fassi, me subo, de repente una situación espantosa con la madre ahí, la piba que no quiere que la grabe, yo saco el grabador, ella que se va al cuarto, me grita desde el cuarto, yo, ¿qué necesito acá? ¿Por qué? ¿Qué estás ahí? Sin embargo, en ese momento mismo, yo sin saberlo, estaba aprendiendo de qué se trata ir al territorio, de qué se trata surfearlo, de qué se trata estar ahí, acopiarlo. Después no escribí una crónica, escribí algo, qué sé yo, que habrá sido lo que pudo ser, pero que me formó por dentro como un tipo que va, que va. Y de eso se trata la crónica.
0: Terminado haciéndote arrestar en España.
1: Sí. Eso fue el loco de Cassiari, estaba enfermo y yo estoy tan enfermo como él, entonces se juntan el hambre y la gana de comer. Él quería salir con Orsay para adelante, la tenía en mente, me conocía. Nos conocimos muy chiquitos con el gordo Cassiari, haciendo justamente revistas que no queríamos. Yo tenía 20 años con el gordo Cassiari, 22, y él también. Creo que él es 70, yo soy clase 71 por ahí. Y trabajamos en una revista que se llamaba Énfasis. Una revista de pymes, por suscripción. O sea, nuestras notas eran cuántas naranjas exportaron a no sé dónde, parques industriales en la provincia de Buenos Aires. Eran un bodrio. Año 94, año 94. Estábamos en la redacción, estaba Cassiari, estaba Chiri Basili, su socio de toda la vida. Y estallan los televisores de la redacción. Los teníamos encendidos porque los teníamos encendidos, pero podría haber telenovela, podría haber lo mismo. Nosotros hacíamos notas grises, aburridas, que no determinaban nada, de mucho nicho, digamos, para pymes. Y estalla la noticia que acaba de morir Carlos Menem Jr., ¿no? Cayendo de su helicóptero. Y nosotros, ahí en esa redacción, con Hernán, con Chiri, con Margarita Monjardín, mujer de Chiri y hoy a cargo de la parte gráfica del diseño, ¿sabes? ¿Qué hacemos acá, boludo? ¿Qué hacemos acá? ¿Por qué no estamos ahí? Al lado del pibe que se está muriendo, del helicóptero, cayó, de la noticia. ¿Por qué no estamos en la ruta misma? Bueno, no, porque tenemos 25 años y estamos acá haciendo notas de exportación de naranjas. Y esa. Toda esa frustración, todo ese desengaño que uno tenía con la. Nos formó, nos formó. Y de ahí nos conocimos con Hernán, hasta que un día Hernán, ya habiendo metido el éxito de Más respeto que soy tu madre en Calle Corrientes, ahí con. lo interpretó Antonio Gasalla, primer actor argentino. Yo en Rolling Stone ya habíamos crecido, ya los trabajos que teníamos se parecían mucho más a los trabajos con los que habíamos soñado. Me escribe desde Barcelona, me dice: Ale, estoy armando una revista, deja todo. Vení. Donde estés trabajando, déjalo. Vení, porque les vamos a romper el orto a todas. Ese fue el mail, está escrito, ¿no?
0: Poético.
1: Sí. Es que en Hernán había una cosa así como muy, muy fuerte, muy soñadora y muy, muy enferma. Y a mí me gusta esa enfermedad, ¿no? Entonces me mandó un pasaje de ida, porque en ese momento estaban deportando argentinos en Barajas, en Aeropuerto de Madrid, pero a lo pavote, o sea, no entraban, empezaba a haber casos graves. Una chica que no iba, argentinos, quiero decir, no eran lumpenes o fisuritas, como es Chicome, como dice usted, eran una científica invitada a un congreso, profesores, universitarios, y por alguna razón Barajas los rebotaba. Es decir, se dio el caso de una mujer que fue nota en La Nación, yo creo que fue tapa de La Nación, que llegó embarazada, la retuvieron, la mandaron de vuelta, volvió a Buenos Aires y perdió el bebé. Así que había un tema con los argentinos y Barajas, no sé por qué. Y bueno, el gordo me dice: Te mando un pasaje de ida, anda. Bueno, fue mi respuesta. Dale, fue mi respuesta. No tenía mucho más que responder. Me parece que ahí nos entendimos enseguida y yo recibí un pasaje de ida. Me ocupé de no llevar tarjetas de crédito, pasaje de vuelta, plata. Básicamente salí sin plata, que es como uno sale hoy también, ¿no? Pero en ese momento específicamente fue salir sin plata, para llegar sin plata. Tenía que llevar pasaporte porque tenía que salir de Buenos Aires, de Ezeiza,
0: Claro.
1: pero hice desaparecer mi pasaporte en el medio y llegué a la Terminal 4 de Barajas. Y viste cuando entran todos como en malón hacia las cabinas de migraciones.
0: Claro.
1: Entonces yo ahí en ese momento, ahí me quedé como atrás. Y dejé que entraran todos. Ahora hemos llegado a 4 de la mañana, 5 de la mañana, o sea, era noche profunda. Y vi cómo entraban todos a España. Cuando quedaron las cabinas vacías, yo me quedé como a 50 metros atrás, solo. Ese horario de los aeropuertos donde de golpe no hay nadie.
0: Sí, suelen estar como
1: Sí,
0: parcialmente
1: como en los hospitales de las
0: abandonados.
1: películas,
0: Sí.
1: ¿viste? Viste que de golpe no hay nadie. Entonces, algo se desierta. Y yo quedé ahí. Y no venía nadie a buscarme. Y yo estaba sin nada, sin pasaporte tampoco. Y había una chica, una oficina abierta como de turismo, 24 horas. Yo dije: Perdón, no tengo pasaporte. ¿Y cómo que no tienes pasaporte, tío? ¿Que no tienes pasaporte? Sí, que no tengo pasaporte. No está mi pasaporte, no lo encuentro. Bueno, y ahí se activó el operativo. Acá hay un argentino sin pasaporte. Y bueno, y conseguí lo que había ido a buscar, que era una detención. Ser detenido en un lugar que vos no sabés si es España o no es España, o es pre-España, o dónde estás. En una especie de limbo de las burocracias y las fronteras. Y fui a la zona de detención. Y lo más difícil para mí de esa nota fue no mostrar alegría. Porque en la zona de detención hay personas de todas partes del mundo que están detenidas ahí y están viviendo un momento de profunda angustia. No pueden entrar.
0: Sin duda.
1: No las están dejando entrar al país al que viajaron. Mi objetivo era no entrar. O sea, si a mí me tocaba un policía bueno y me decía: Bueno, no importa, pasá, me cagaba.
0: Claro.
1: Entonces, yo necesitaba que funcionara la detención. Había funcionado y cuando finalmente consigo atravesar, porque primero me hicieron preguntas, después fueron a buscar el pasaporte al avión, después retuvieron no sé qué, después llamaron al consulado. Bueno, hubo una cantidad de horas donde hasta que me informan que soy detenido, que estoy oficialmente detenido y que voy a ir a la zona de detención de los inadmitidos por el gobierno español, por las autoridades españolas. Y cuando entré a ese lugar y está repleto de gente, yo sentí una alegría enorme, una gran felicidad de haber conseguido que el territorio me recibiera.
0: Claro, vos querías tener esa experiencia porque querías conocer los lugares de detención, el trato que recibían las personas, las sí. angustias que vivían. Exacto. Eso es a lo que te referís con ponerle el cuerpo a la crónica. Hay que vivirlo Exacto. para poderlo contar.
1: Exacto, porque yo la voy a escribir, pero eso va a suceder después. Primero lo que va a ocurrir es que voy a copiar, a recabar, a obtener las materias primas de lo que después se va a convertir en un texto. Esto no es un texto todavía, esto es un acopio, un primer acopio.
0: Claro.
1: Es el momento en el que el cuerpo del cronista se deja imprimir por la experiencia vital del territorio y de lo que ocurre frente al cuerpo del cronista, en el devenir de esa parcela de mundo que uno ha elegido contar o narrar. Y entonces, ese es el momento de la verdad. Ese es el verdadero trabajo. Escribir casi es un premio que te ganás por haber ido. Yo lo veo así.
0: Y se nota, porque después la forma en la cual vos montás la narrativa, cómo pintás el ambiente, la situación. Le cuento a nuestra audiencia que Alejandro ha hecho gira con grupos de bailanta por el interior de Argentina. Se ha mezclado con los recolectores de residuos en los muladares. Es decir, se ha puesto en situaciones bastante atípicas para impregnarse de esa realidad, de esas emociones, sensaciones, aromas, dolores, y después te lo pone en el texto. Y es un arte, pero es interesante ese concepto de decías, te pones como un traje de amianto, porque
1: sí, sí.
0: te tienen que creer también el personaje. Ahí parecías un documentado.
1: No sos exactamente vos.
0: No sos vos.
1: No sos, o no exactamente. No exactamente. El sábado pasado, este sábado, salió en El País de Montevideo un texto mío sobre Adorni.
0: Uh-huh.
1: Siempre mis notas por Uruguay un poco abren el zoom y trato de explicarle qué clase de espectáculo trágico somos.
0: Esta vez, claro. En sí, cada ocasión.
1: Sí, entonces, sí, cada vez, siempre. Puede ser Milei, Alberto Fernández, el que sea, pero siempre al final es una tragedia. Y esa tragedia se hace show, se hace espectáculo, y el Uruguay lo consume y nos mira como diciendo, esta gente. Mi editor, Seba Cabrera, le mando un gran abrazo, pues un gran editor, un gran compañero de trabajo, siempre termina nuestras charlas diciendo, qué país, qué país. Una vez hice, en el año 2008, diario Crítica, el último diario de Jorge Lanata, hice una experiencia de coaching ontológico, pero no fui como periodista, hice más lo que se llama un gonzo, ¿no? Vos vas sin avisarle a nadie que sos periodista. Entonces, me anoté en el curso, pagué la
0: matrícula,
1: la matrícula, y estuve una semana yendo a unas experiencias que son como secretas, te piden que no las reveles, que no las cuentes, y adentro pasan cosas, la gente se emociona, se hace dibujitos, llora, te abraza. Cuando escribo sobre Adorni, para Uruguay, claro, llego al momento de la esposa, que tiene una consultora de coaching ontológico. Entonces, puedo decir de qué se trata.
0: Claro, estuviste adentro.
1: Porque yo hice coaching ontológico.
0: Claro.
1: Entonces, no me la contaron, no es que le pregunté a ChatGPT de qué se trata el coaching ontológico, sino que yo lo viví con la única herramienta que es capaz de alojar la verdad. Me juego con esta palabra, porque es muy resbalosa esta palabra. que es la única herramienta que es capaz de alojar la verdad de las cosas, que es el cuerpo, su sistema nervioso, su capacidad sensorial, su aparato sensorial. Está mucho antes del lenguaje, el intelecto, el aparato crítico, la escritura. La verdad es eso que te pasa yendo. Entonces, acopias una experiencia verdadera. Acopias algo que yo llamaría el sentido. Eso no se puede transferir así como se transfiere una transferencia que mandás 100 y llegan 100. No. El sentido es intransferible. La verdad es indecible. Solo puede ser representada. ¿Cómo se representa? A través de un texto. No. El dispositivo el gran dispositivo de representación, que es el lenguaje. Pero nunca será lo que a mí me pasó en Barajas. Siempre será lo que yo sea capaz de representar mediante la escritura sobre lo que a mí me pasó en Barajas. Entonces, tengo que adoptar, aspirar, acopiar, dejarme imprimir, vivirlo con toda la intensidad que sea capaz para llevarme las mejores materias primas de mayor calidad. Yo no sé escribir de lejos. Solo sé escribir yendo. Y me parece que esa es la... Ahí está el corazón de la crónica. Es el corazón de la crónica. Ir, dejarse imprimir por la experiencia vital del mundo ocurriendo frente a uno y con uno ahí, volver y escribirlo.
0: Totalmente, totalmente. Creo que lo has puesto en las palabras precisas, porque realmente quienes hemos leído crónicas tuyas, logramos ponernos en ese lugar. Es muy notorio cómo vos pintás la situación, construís la escena. Y el realismo que tiene es porque está impresa de una realidad, no es un ejercicio de ficción, es una descripción. Te hago una pregunta antes
1: no
0: de ir...
1: No sabría hacerlo, no sabría escribir ficción, creo.
0: Te hago una pregunta al respecto antes de ir a la pausa. Sí. Cuando estás en la situación dejándote muy conectado con tus sentidos para empaparte de todo eso que estás vivenciando... ¿Solo confías en tus sentidos? ¿No tomas notas? ¿No tomas fotos?
1: No, sí, puedo tomar como
0: ayuda a memorias
1: laterales, sí. Puedo tomar alguna nota, fotos, grabar algo, hablarme a mí, a mi propia cuenta, a mi propio WhatsApp y dejarme cosas para ver si puedo atrapar el momento. Solo lo atrapa el cuerpo. Todo lo que salga de ahí es representación.
0: Claro.
1: Es como que vos, viste, es como que te cuenten, como que tu mamá te cuente cómo, de qué se trata estar embarazada.
0: Claro.
1: No lo vas a saber jamás. Y te vas a morir sin saberlo, igual
0: claro.
1: que yo.
0: Totalmente.
1: Y por bien que te lo cuente tu mamá, no lo vas a saber. Solo vas a asistir a un dispositivo de representación. ¿Sabes de qué se trata? De escribir bien. No se trata de escribir bellamente. Escribir bien se trata de acortar la distancia entre verdad y representación, entre sentido y representación. Entre eso que el cuerpo pudo absorber, entre eso que el cuerpo pudo adquirir a través de su aparato sensorial, su sistema nervioso, su reflejo animal y la representación lingüística. Cuanto menos distancia haya entre una cosa y la otra, mejor es el texto. El texto no es el texto no es un acto de belleza per se. El texto es un acto de transferencia del sentido. La belleza se produce sola cuando se acorta la distancia entre verdad y representación. En el año 2001, yo trabajaba en gente. Y como todo podía ser peor, me pasaron a la revista Gran Hermano, que ese año llegó a la Argentina.
0: Ok.
1: La edición 1, la de Gastón Trezeguet y Tamara Paganini. Sí.
0: Primera edición de Gran Hermano en la Argentina.
1: Telefe, Editorial Atlántida, socia de Telefe, Los Vigil, socios de Telefe, dos empresas asociadas, revista Gente, Editorial Atlántida. La revista Gran Hermano sale y toman dos o tres periodistas de la revista Gente y los pasan a la revista Gran Hermano. Yo fui uno de ellos con Sabascal y el tanque RK. Entonces yo estaba, bueno, muy, muy, muy frustrado, ¿no? Porque no sabía que estaba aprendiendo. Como dije antes, ese primer Gran Hermano vino con mucha espalda teórica, a tal punto que Eliseo Verón, el padre de la semiología argentina, gran teórico, formaba parte del staff. Porque había que porque venía, ahora no, ya ha perdido esa nomenclatura, pero cuando, el primer gran hermano vino como una experiencia antropológica que las personas iban a ver como 20 personas encerradas del mundo y qué sé yo, y eso iba a ser algo casi científico.
0: Recuerdo.
1: Era entretenimiento, era televisión de masas, pero también era un laboratorio.
0: Sí, sí, se hablaba de la telerrealidad, era un tema de estudio en ese momento.
1: Exacto, exacto. Uh-huh. El eslogan de ese primer gran hermano es: vas a verlo todo. Uh-huh. A tal punto que había un racimo de canales en el cable, en DirecTV, y quedaba 24/7, unas cámaras infrarrojas, y vos los veías dormir a los pies. Entonces había un efecto de que no estás viendo la representación de la verdad, sino la verdad misma. Cuando lo entrevisté a Eliseo Verón, me explicaba esto. Decía, la venta del programa es que por primera vez verdad y representación son la misma cosa. Te voy a decir algo, tampoco lo es. Porque no se puede suprimir. Es una utopía creer que se puede suprimir la distancia entre verdad y representación. Esto también va a ser una representación de la verdad. No vas a verlo todo, vas a ver una representación de lo todo. Bien, yo estaba haciendo esa revista, estaba trabajando ahí, carajeaba y de paso iba haciendo estas notas. Y eso es así, eso es exactamente así. Nunca vemos la verdad, siempre vemos una representación de ella. Ahora mismo yo podría tener algo colgado en la nuca, no sé, digo, no tengo nada, pero este enfoque lo que está produciendo es una representación de mí mismo acá charlando con ustedes. Muy, muy, muy, con mucha alegría de estar haciéndolo. Pero también, la verdad es indecible, amigos, queridos. Solo existe la representación. ¿Cuál es el compromiso de un periodista? Y acá voy más acá del cronista, o del escritor, o del autor de no ficción. ¿Cuál es el compromiso? Porque yo finalmente me siento antes que nada periodista. Que nada, soy periodista. Si soy otras cosas, como él, escritor, docente, ¿no? Es porque primero soy periodista. Y el compromiso, sobre todo en un mundo tan turbulento, tan violento, el compromiso es acortar la distancia entre verdad y representación. Yo no tengo que decir lo que me conviene, yo tengo que acortar la distancia entre lo que estoy representando y la forma en la que lo estoy representando. Nunca, nunca, siempre voy a fracasar en decir la verdad. Pero de eso se trata mi trabajo, en fracasar cada vez mejor. O tal vez sería peor, en acortar la distancia, todo lo que pueda, entre eso que se alojó en mi aparato sensorial como cronista y eso que estoy contando con la palabra.
0: Décadas de cronista, inmersión en los contextos más diversos que se puedan ustedes imaginar, de mucho de eso va el nuevo libro de Alejandro Cecelowski, Negro Argentino, y sobre eso vamos a hablar en el próximo bloque. ¿Te parece?
1: Un placer enorme.
0: Amigas, amigos, ya seguimos con más de Hijos de Punta.

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0: Amigas, amigos, seguimos en Hijos de Punta. Estoy encantado. Estamos conversando con Alejandro Cecelowski. Él es periodista, como le gusta anteponerlo siempre. Es escritor, es docente. Participa en muchos medios de Argentina, también del Uruguay. Le gusta meterse en situaciones bastante insólitas para empaparse de esas realidades y después las plasma en unas crónicas que redacta en forma espectacular. Alejandro, tu nuevo libro, Negro Argentino. Vos sabés que acá en Uruguay es todo un asunto el nombre de tu libro, seguramente. Uruguay tiene comunidad afrodescendiente, Argentina tiene menos. Argentina tiene menos, pero yo sé que en Argentina ustedes tienen la palabra negro de una manera bastante extraña, porque a veces es una expresión de mucho cariño.
1: Mucho.
0: Olmedo, Mercedes Sosa, son el negro Olmedo, la negra Mercedes Sosa. Y a veces es muy despectivo. Ahora, en tiempos recientes, con los temas de gente que vive en la calle, todas las dificultades de convivencia que ello trae aparejado, uno a veces ve comentarios en redes sociales que van para ese lado. Y aparecen comentarios que son de base racista. Aparece lo del negro, aparece el marrón también. Y esto,
1: sí, ahora el marrón está a pleno.
0: Está pleno, bueno, muy bien. Y está eso, medio tremendo, pero me interesa tu mirada. ¿Por qué vas sobre este tema? ¿Por qué a tu libro le pusiste Negro Argentino?
1: Yo soy, entre mis amigos de la infancia, del barrio, con los que nos seguimos viendo, queridos amigos de Calle La Prida, yo siempre fui el negro.
0: Vos
1: el mamorochito, el negro. Y como yo soy hijo de una chica que era empleada de una casa en Rosario y que no pudo quedarse conmigo y me dio una adopción, soy el hijo de la chica de la limpieza. Y me adoptó una blanca, unos blancos me adoptaron. Y aparte me adoptaron de feto. Hubo un acuerdo ahí en el año 71 en la ciudad de Rosario, donde esta chica, bueno, 16 años, 17, no conozco la edad exacta, muy, muy jovencita, quedó embarazada, un embarazo adolescente, chica de la limpieza, que venía del interior argentino, probablemente del Chaco, Santiago del Estero, claramente no era de Rosario, y que trabajaba en la casa de una familia con poder adquisitivo, universitaria, los Mesanich, eran amigos de los Cecelowskis. Los Cecelowskis no podían tener, y los Mesanich, a través de otros amigos, los Glusman, le dijeron a los Cecelowskis, che, mirá, acá en casa tenemos una piba que está pariendo y no se lo puede quedar al chico porque en la casa la van a matar. Lo escondió durante 9 meses, yo fui escondido en esa panza, bajo una faja. Esta chica, yo tengo mucho, mucho que agradecerle a esta chica, Clotilde. Como no tenemos el apellido, porque la gente no solía trabajar en blanco en el año 71, no pude dar con ella. Pero sí con esta historia.
0: ¿Qué es tu historia?
1: Los Mesanich eran unos... Sí, que es mi historia. Y es de donde viene el negro este que soy. Clotilde queda embarazada y esconde a ese bebé porque tiene miedo. Es un adolescente. Hay una migración, un fenómeno migratorio grande en el final de los 60s y principios de los 70s, de chicas que vienen del norte argentino a trabajar a las grandes ciudades. Rosario es la primera, si vos bajás de Tucumán, Santiago del Estero, el Chaco.
0: La primera ciudad grande en la ruta es Rosario.
1: Claro, sí, sí. Y venían en el tren. El tren era un medio muy potente en ese momento. Las familias iban directamente a la estación a elegir. Vos a casa. O iban con alguien que ya había venido y traía a la prima y le iban a buscar a la estación y ya la chica bajaba del tren y se acomodaba en la casa de alguna familia del centro de Rosario o de alguna familia que pudiera, en general, cama adentro. O sea, trabajaban y vivían, como esta chica, como era el caso de Clotilde, que queda embarazada, lleva 2 años trabajando en la casa de los Mesanich, una familia judía, muebleros, fabricantes de muebles, que tienen una gran casona en la esquina, creo que Salta y Entre Ríos, ahí a 200 metros del Paraná. Y bueno, entre la colectividad judía en Rosario, mi papá, los Mesanich, los Glusman, entre todos se conocen. Los Eselowskis no pueden tener, porque tienen un tema clínico. Y los Mesanich, sobra un bebé en la casa de los Mesanich, que es el hijo de la chica de la limpieza. Lo que despectivamente se ha llamado Muki. El hijo de la Muki. Yo soy hijo de Muki. Por eso escribí después, y el negro argentino aparece en esta historia, entre Pampita y Nicole Neumann, cuando Nicole Neumann le pone Muki a Pampita, ¿no? Yo soy hijo de Muki. Y sé de qué se trata ese apodo, lacerante. Entonces, los Eselowskis me adoptan y los Eselowskis ya vivían en Buenos Aires, tenían todas sus raíces, sus amigos, su familia en Rosario, pero ya vivían en Buenos Aires, en el barrio norte, un barrio acomodado de la ciudad de Buenos Aires, dijera Pocitos, no sé, un lugar así. Y yo crezco ahí, negro, pero blanco. Una familia con poder adquisitivo, departamento alfombrado, con losa radiante, que para la época era muchísimo. Y bueno, hoy tengo una vida acomodada, fácil, me permite elegir.
0: ¿Y vos sabías
1: Entonces, si
0: que...
1: Clotilde se quedaba conmigo, si Clotilde se quedaba conmigo, yo no sé si era cronista,
0: Te entiendo, pero vos
1: no va a ser tan fácil decidirlo.
0: sabías toda esta historia. ¿Cómo te llegó a vos esta información?
1: Lo supe desde el primer momento, lo supe desde el
0: Ajá.
1: primer momento. Mis padres siempre me lo contaron a la edad en la que cuando yo tenía 3 años, mi mamá me decía, te volvería a elegir toda la vida. Era la forma que tenía de decírmelo. Pero siempre, nunca me lo ocultaron. Y yo siempre me sentí muy a gusto con mis padres. Sino, de hecho, mi papá llegó a decirme en algún momento de mi adolescencia, creo, yo habré tenido 14 o 15 años. Y me dijo, ¿querés que pongamos plata? Oh, mi papá siempre resolviendo las cosas a golpe de billetera. Vamos, yo pongo gente a trabajar, contrato gente y la encontramos a la mujer esta. ¿Querés que la busquemos? Y yo, sobrado, y sobre todo muy hijo de mi vieja, sentí que tal vez iba a buscar a esa otra madre a traicionarla, a la blanca mujer que me había adoptado y me había criado. Así que dije, no, pa, no necesito eso. La fui a buscar recién cuando mi mamá murió, a los 83 años, yo con 40 y pico.
0: Entiendo que hayas hecho eso también. Claro, es
1: Sí,
0: muy
1: claro,
0: humano. Es muy humano.
1: sí. No,
0: ¿Y a vos
1: no la
0: cómo te
1: pude ir a
0: vibra
1: buscar
0: esto?
1: antes.
0: ¿Cómo te vibra esto que está pasando con esta especie de renacer de las diferencias por piel? Y de decirlo, y de gente que lo pone en redes sociales y que... ¿Cómo te mueve a vos?
1: A mí no me. Yo creo que. Yo creo que el mundo es cada vez mejor. Soy muy optimista. Yo creo que el mundo es mejor que hace 50 años. Y hace 50 años era mejor que hacía 100. Yo
0: Sin duda.
1: creo que el mundo es cada. Sí, yo creo que el mundo es cada vez mejor.
0: Esta realidad que
1: Después
0: estás
1: tenemos.
0: describiendo de tu mamá biológica, por ejemplo, era un mundo de muchos más horrores que la actualidad. Bueno,
1: Pero
0: es probable...
1: olvídate, no, no, olvídate de que yo me llamo Cecelos. Es ilegal que yo me llame Cecelos.
0: Hoy sí.
1: Porque hoy sí.
0: Claro.
1: Ahora en junio cumplo 55. Cuando nací era completamente normal. Hoy es completamente ilegal. Es una
0: Comprendo.
1: sustracción de identidad. ¿Por qué? Por el mundo mejor. Lo que pasa es que vivimos con el Zoom como muy, muy, muy tirado para adelante, ¿no? Pero si os abrís un poco el Zoom y podés pensar el mundo en términos históricos, el mundo es mejor.
0: Estamos viviendo muy en el presente, me parece. O sea, nos
1: Pero
0: pueden...
1: claro, pero yo te diría que más que en el presente, en el vértice de una urgencia, de una especie de inmediatez rabiosa que solo te permite ver los próximos 15 minutos o los últimos 15 minutos.
0: Creo que
1: Pero hay que hacer un ejercicio de abrir el Zoom y de pensar la historia. En la Argentina, hablo en Argentina. Uruguay tiene algo. Es la legislación civil de Uruguay es avanzada frente a la Argentina. Sin entrar en esta comparación, en la Argentina hace 70 años las mujeres no votaban porque eran mujeres. Y hace 40, en el comienzo de la democracia, las familias no podían divorciarse, porque eso era un atentado contra el, contra la célula de la sociedad, no sé qué. Uh-huh. Y hace 10 años, dos personas del mismo sexo no podían casarse, porque era un atentado contra, la, contra, contra Dios Padre. Y hasta el 2015, no, 2018, no sé cuándo, 2017, no teníamos aborto legal.
0: En ese sentido, la secularidad, o sea, de Uruguay ayuda, ¿no? Argentina tiene una ligazón con la iglesia desde el Estado que es más fuerte.
1: Bueno, mi amigo Cherta, Gabriel Chertok, le mando un saludo, espero que vea esto. Se toma un taxi en Buenos Aires y no puede creer que el tipo tenga una cruz. O una virgencita. Porque, claro, Uruguay es maravillosamente laico. Acá no. Yo hice el año pasado un viaje fantástico a Niyaku, donde nació Carlos Menem.
0: Claro, la tierra de Menem.
1: Porque Menem está restituido hoy como figura histórica. El gobierno de Milei ha decidido restituirlo. Es parte de su discursiva, de su narrativa. El gobierno de Menem en realidad fue el mejor. Hasta hace unos años estaba canceladísimo. Ahora es un héroe en Casa Rosada. Y así se mueve la historia. Así que fui a Niyaku, el pueblo donde nació Carlos Menem. Lo primero que te recibe es la Virgen de Fátima. Lo primero. Una estatua con la Virgen de Fátima ahí, diciéndote, hola, pasá. A nadie se le ocurriría cuestionar eso.
0: Comprendo.
1: Acá, bueno, en Buenos Aires, en los centros urbanos, en Rosario, en donde yo nací, una ciudad muy, muy progresista. Pero después, Argentina es fundamentalmente católica. Y bueno, retomando entonces la línea con la que venía contando, pues las historias hacen esto, ¿no? Hacen así, sí. Hacen así, se van a...
0: Divergen.
1: Yo nazco de esa pila.

0: se le ocurría a alguien decir que eso estaba mal. El año 85, 86, 84, 85, 86. No, bueno, era así. Yo me ponía lindo, me ponía pañuelito, yo me vestía de blanco y no entraba igual. Entonces, yo creo que el mundo es mejor cada vez. Hoy es un disparate pensar en eso, aunque siga pasando. Pero el mundo es mejor.
1: Sí, ese tema cambió. Pero por eso es que como quiero pensar que el mundo es mejor, comparto lo que decís vos. Sí. Y en muchos aspectos hay cómo argumentar los avances.
0: Sí, olvídate.
1: Es que se me prenden todas las alarmas cuando veo ese tipo de cosas. Y veo que, por ejemplo, sucede un crimen y rápidamente viene ese juicio que dice, y sí, ¿qué querés? Y aparece lo que decís vos. Es que el marrón, exactamente. Entonces son gestos de... De un racismo rampante.
0: Sí, sí, pero venimos también de una... Yo creo que venimos de una sobreperformance progresista de los últimos 20 años que... de la que formé parte. Yo me reconozco como un hijo del progresismo de Buenos Aires. Pero también puedo ver que en un país... que lleva a tener el 50% de pobres, vos vas y le decís a uno que no tiene cloacas, bueno, mirá, se dice todes, no sé yo, no sé, por decir algo, ¿no? No es que esté en contra del inclusivo, ni a favor, es que estoy a favor de los contextos históricos. Entonces el tipo no tiene cloaca, está lleno. Yo vivo acá... Llevaría el teléfono a la terraza para mostrarte. Mira, yo vivo acá a 200 metros de la General Paz, donde termina Ciudad Buenos Aires. Al otro lado ya está Provincia de Buenos Aires. Acá nomás está la gente que hace caca y se queda la caca ahí en la puerta de la casa. No hay cloacas. Entonces, vos haces... Y de eso, eso fue hace... Bueno, sigue siendo... Bueno, la gente está muy empobrecida, estructuralmente empobrecida. Sigue siendo la mayoría de las personas. Entonces vos vas a ese tipo y le decís, bueno, mira, se dice todo eso. Que es la forma inclusiva. Es decir, estoy de acuerdo que sin contexto se dice todo. Después se decía todo, qué sé yo, no sé. Me parece una discusión menor igual, pero sí, ponele. Ahora, yo no tengo cloacas. Me tengo que bancar la caca, mi caca y la caca del vecino en la puerta de mi casa. Y me decís que se dice todo, y yo te voy a mandar a la mierda, hijo de puta.
1: Entiendo la desconexión.
0: Y si sos negro,
1: total.
0: Te voy a decir negro de mierda, pero más vale. Porque. Vos podés enseñar formas de nuevas correcciones que bancamos eventualmente en un país que tiene la panza, que ha comido. Vos podés, viene la Rita, ¿no? Dice, ya, hablemos de consensos, los consensos, son importantes los consensos. Bueno, sí, puede producir consenso el que comió. El que no comió quiere matar a alguien. Y la Argentina... está llena de gente que no come. Entonces, ir a decirle, no, mirá, no seas racista, mirá, dame de comer. Y después veo si soy racista o no. Porque no es un racista, el argentino no es racista. Por eso el negro funciona también cariñosamente. Cuando decimos negro de mierda, negro cabeza, negro villero, no es tanto el racismo como el enojo, la ofuscación, la bronca y la rabia, por vivir en la pobreza. Es menos racismo que resentimiento. Porque nos han robado. De todos lados. Es menos racismo, puro racismo. No son intelectualmente racistas. No es que andan con mi lucha bajo el brazo leyendo a Hitler en el tren. No es un país racista. Cuando se usa marrón y negro para herir, es rabia, es bronca, es ganas de carajear, es ganas de herir a otro. ¿Y cómo lo herís? Con lo que tenés a mano, como en el fútbol. En el fútbol, a estos putos le tenemos que ganar. Es una canción que se canta, que corresponde que se cante. Nadie está siendo homofóbico cuando en la cancha le cantás a tu equipo rival, a estos putos le tenemos que ganar, porque creer que eso es homofobia es descontextualizarlo todo. Y es desatender la conversación real.
1: Nosotros tuvimos
0: la conversación real es sobre la pobreza.
1: Un episodio insólito con el futbolista uruguayo Cavani, que estaba radicado en Inglaterra en ese entonces, y le dijo cariñosamente

0: Le dijo Negrito a uno de sus compañeros y se armó un lío
1: Tuvo
0: descomunal. Terminó haciendo un
1: que
0: curso,
1: pagar.
0: sí, y haciendo un curso para gestión de la tolerancia, tengo entendido.
1: Bueno, eso es ruido, no charla. Eso es ruido, no sonido. Y de ese ruido estamos llenos. Porque el ruido es hijo del hambre. Porque el ruido es desconversación, es incomunicación. El ruido es lo que obtura la posibilidad de que dos personas se comuniquen. Y el ruido es hijo de la rabia. Milei es una expresión de rabia. Yo la comprendo. Yo no, no, no, la comprendo perfectamente. Es una expresión de ofuscación, de hartazgo, de enojo, de profunda rabia con un estado de situación. Y por eso emerge. Porque aprendió a representar esa rabia a través del grito pelado, del grito loco, desaforado, desaforado, el desafuero, ¿no? La exaltación. Entonces, eso lo produce el hambre y la pobreza, no una participación dentro de las ideas del aparato racista de comunicación estructural y pensamiento formal. Eso es rabia, eso es una reacción animal. Y sí, en una reacción animal pueden decirse cosas incorrectas. Pero no, yo no veo racismo ahí. Yo ahí lo que veo es hartazgo, furia, violencia, que es la respuesta a la violencia recibida, que es la peor violencia de todas, que es la violencia al hambre.
0: Alejandro, hace unas semanas atrás, conversaba con Alejo Yapir y él me decía que él sentía que las izquierdas de Argentina se habían desconectado de los trabajadores y se habían ido con las minorías y que ahí habían cometido un error grande. ¿Cómo ves ese punto?
1: Sí, yo lo entrevisté a Alejo, me hinchó un poco las pelotas su libro, al final no lo reseñé. No sé qué progresista. Está todo bien con Alejo, igual no pasa nada, pero me parece que también se está aprovechando un momento, era fácil decirlo como lo dijo. Atacar el inclusivo así por atacarlo, porque todos los progres son unos giles, puede ser. Yo lo que creo es que. Yo lo que creo es que no. Sin solucionar el asunto del hambre y la pobreza, no hay manera que conversemos. No se puede conversar con hambre. No se puede conversar con
0: Pues
1: hambre.
0: es que Milei gana votos de
1: Entonces.
0: gente que, por ejemplo, podía ser sociológicamente excluida, pero necesitaba que se ordenaran los números.
1: Milei gana votos. Sí. Sí, yo creo que en donde nuestros países salgan del hambre, Uruguay tiene sus problemas también,
0: Sí.
1: no como la Argentina. Me asombró, che, el otro día una estadística que leí de Uruguay que tiene el 28% de tasa de suicidio. Es el triple de la región.
0: Totalmente desbordada, hemos tenido el tema acá en el programa. Es una fuente de preocupación gravísima, es multifactorial, es un problemón. Y hay
1: ¡Wow!
0: puntos del país,
1: 28 contra 7, 9, 11.
0: hay dos variables más que son más preocupantes: la faja etaria en la cual se deposita la mayoría, son muy jóvenes, y la dispersión que hay en la base sociológica. Hay de todo. No es solamente que se suicida cierto
1: Mira.
0: perfil. Es muy interesante el asunto y es más que preocupante.
1: Yo tengo. Bueno, yo estoy casado con Uruguaya hace muchos años. Natalia es de Juan Lacaze, Zabalera. Por eso de ir tanto al Uruguay terminé escribiendo para El País. Y tenemos unos cuantos suicidados, sí. El abuelo de Natalia se suicidó con 90 y pico de años.
0: El otro día estaba reunido con un grupo de papás, de chicos jóvenes de distintos niveles sociológicos, ¿no? Y me llamó mucho la atención en la conversación entre mamás y papás de ese grupo, la naturalidad con la que empezaban a hablar de los intentos de suicidio dentro de las instituciones educativas, dentro de los colegios,
1: Con
0: dentro de los...
1: naturalidad.
0: Increíble. Yo decía, no puede ser que estén hablando así de este tema. Y sí, lo hablaban porque ha pasado muchas veces. Hay intentos, hay fracasos en los intentos de suicidio con gran frecuencia, pero hay mucho más intentos de los que parecen llegar a veces a las noticias. Además de los que realmente suceden, ¿no? Después tenés todo el caso de la eficacia que tienen cuando son con arma de fuego y sin arma de fuego. Pero cuando hay arma de fuego, generalmente el suicidio...
1: La eficacia, cuando...
0: Si hay arma de fuego, el suicidio sucede generalmente.
1: Es más eficaz.
0: Cuando es intento químico, suele fallar. Hay técnicas para salvar. Hay de todo. Pero, por ejemplo, si hay cercanía de armas, suele pasar que el suicidio acontece.
1: Ah, o sea que lo tienen como... Yo estoy asombrado.
0: Es un problema serio.
1: Estoy asombrado, ¿no?
0: Es uno de los problemas serios que hoy tenemos en Uruguay, sin lugar a dudas. Y aparte, por la manera que nos atraviesa todos los ejes sociológicos, es especial.
1: Claro, porque yo lo asocio a la longevidad.
0: No, empezó siendo así. Históricamente sí, había mucho suicidio en la faja histórica de gente mayor que, por ejemplo, tenía malos diagnósticos y no quería seguir tratamientos largos. En el interior se daba mucho. Pero cambió radicalmente eso. Ahora el grueso es en la gente más joven.
1: Bueno, sumado, no sé, estoy pensando en el aire, ¿no? Como si fuera una reunión de sumario, que me encanta también. ¿Cuál sería la crónica ahí, no? Porque sumado a un país laico, que no teme a un Dios que castiga el suicidio, como pocas cosas. No tengo ahora estudios próximos que me vengan a la cabeza, o una especie de narrativa cercana, una ontología del suicidio, pero un Dios es castigador de cómo te vas a sacar la vida si te la di yo.
0: La laicidad es una de las que está sobre la mesa como factor.
1: Claro.
0: No solamente es eso, porque también a veces el exceso de laicidad, por ejemplo, en otros países hay comunidades acerca de distintas religiones, entonces la gente tiene un sentido de pertenencia a un grupo, que eso es clave, sentir que no estás aislado de los grupos. Y no es un país que lo promueva especialmente. Pero eso es como un tema de gigantesca otra charla.
1: Fascinante.
0: Sí, tendrás que venir a sumergirte. Tendrás que sumergirte en ese. Con tu traje de amianto.
1: Tengo que ir a presentar Negro Argentino. Ahí tengo algunos amigos con los que veníamos charlando la posibilidad de hacerlo. Para nosotros está caro ahora.
0: Claro. Ir.
1: Pero sí, siempre. Bueno, los argentinos queremos mucho Uruguay, muchísimo, y sobre todo el del centro urbano, el de los grandes centros urbanos. Y siempre sentí que ahí había como una magia en el asunto de la escala, ¿no? Siempre que hablo con mi editor, con Seba, con Uruguay está el tema de la escala, ¿no? O sea, un país de 3,5 millones de habitantes, 4. Con Brasil de un lado y la Argentina del otro, ¿no? Que, viste, cualquiera de esos dos monstruos estornuda y Uruguay tiembla, ¿no? Pues son por un tema de escala. Y sin embargo, en esa condición de escala asimétrica, completamente asimétrica, el país produce cultura, negocios, agroindustria, jugadores de fútbol, música, pintura.
0: Sí, un talento descomunal. Es una mezcla muy enriquecedora. Yo le quiero contar a la audiencia que esta charla, que se transformó en charla de amigos, es parte de justamente este proyecto, El Negro Argentino, libro de Alejandro Sesselowski, compendiando muchas de sus mejores crónicas de 30 y pico de años de sumergirte en las realidades más diversas. Van a encontrar de todo en el libro. Se van a sorprender de algunas de las que anduvo Alejandro y qué bien que las contó. Así que si venís a hacer la presentación por Uruguay, hacenos saber y lo comunicamos.
1: Ya le encontramos la vuelta y siempre es un placer ir a Uruguay. Siempre es hice unas cuantas crónicas allá que no están compiladas en el libro.
0: Hay que hacer la versión uruguaya.
1: Porque hay una, es claro, porque tengo una el caviar uruguayo, por ejemplo, que anduve por Durazno, anduve por unos lugares, porque Uruguay tiene caviar.
0: Sí, en Río Negro.
1: Del hemisferio sur.
0: Sí.
1: Es el único país del hemisferio sur.
0: Bien interesante.
1: Que tiene caviar. Sí, entonces fui después, estuve en Punta del Este, una vuelta que Punta del Este estaba re barato para nosotros y se había mar del platizado. Y yo fui a ese Punta del Este donde iban tacheros argentinos a pasarse, a conocer Punta del Este y a caminar por la Gorlero.
0: Mira.
1: Tengo unas cuantas crónicas que tienen que ver con haber estado en Uruguay, en el Estadio Mundialista estuve cuando fueron los 100 años de la comparsita, creo.
0: Sí, se hizo un evento
1: Sí,
0: grande.
1: estuve ahí también, gran evento, gran evento. Sí, ya formularé, porque finalmente los libros que nosotros podemos hacer, yo tengo que laburar, yo laburo de esto, yo vivo de esto, o sea,
0: Claro.
1: no hago la crónica, no pago la luz.
0: Claro.
1: Entonces, no tengo además tiempo de hacerle, es muy difícil hacer libros, además. Samantha Schweblin, que acaba de ganar un premio importante, lo dijo con claridad, el escritor se paga sus propios tiempos. Y en la Argentina es muy impagable escribir y pagarse el tiempo de escribir. Hay que
0: Claro.
1: ser rico. Entonces, mi forma de hacer libros es ir haciéndolos a medida que hago crónicas y después compilar.
0: Claro. Te quedan
1: Las tengo que
0: escritos.
1: cobrar y las tengo que cobrar hoy. Sí, claro. Ahora, tengo un libro de crónicas uruguayas, ¿eh?
0: Se viene.
1: Tengo un libro de crónicas uruguayas para hacer. Sí, ya lo vamos a hacer. Ya lo vamos a hacer. Y lo vamos a
0: Alejandro,
1: llevar a presentarlos.
0: muchísimas gracias por este rato en el programa, ¿sabes? Me encantó
1: No,
0: conversar
1: loco,
0: contigo.
1: a ustedes un placer enorme, me sentí muy cómodo. Ojalá llegue a todos lados, ojalá muchos uruguayos y uruguayas nos estén escuchando, nos vayan a escuchar. Un placer infinito, de verdad, y muy, muy agradecido, de verdad.
0: Amigas, amigos, Alejandro Cecelowski y este libro que se los recomendamos, Negro Argentino. Se van a sorprender. Acuérdense. Hasta la próxima. Chau, chau.
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0: Bueno, muy bien. ¿Qué más tenemos? El requinto en la próxima va sin nada, ¿no? Sí.
1: ¿Cómo se para esto?
0: Bueno, por ahora no, no tiene mucha solución, ¿no? No se para.
1: Estoy podrido de tocar esto.
0: ¿Estás podrido?
1: Sí, no solo de esto, también te puedo decir.

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Bueno, son las 5 de la tarde, estamos acá en vivo en Radio 2.9 FM.

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1: Brasil es o rey.
2: El primer mundial que organizó México fue en 1970. Todavía estaban frescos los Juegos Olímpicos de 1968 y también la gran herida de la rebelión estudiantil aplastada en la matanza de Tlatelolco. Se encargaron los mexicanos de recordársela con una gran silbatina, bucheo y maldiciones al presidente Gustavo Díaz Ordaz cuando apareció en el palco el día del partido inaugural, el 31 de mayo. En el Estadio Azteca había más de 100.000 personas. Los jugadores de la Unión Soviética que participaron en la ceremonia de los himnos junto a los mexicanos eran los suplentes, porque el entrenador quería resguardar a los titulares de los efectos del calor y de la altura. En la tribuna nadie se enteró. Fue un mundial de muchas primeras veces. Los árbitros estrenaban las tarjetas amarilla y roja para administrar la disciplina en la cancha e informar al público. La temida roja no apareció en ninguno de los entonces 32 partidos de ese mundial. Los capitanes de los equipos también estrenaron los brazaletes que distinguían su rango y su derecho a reclamar con vehemencia a los jueces. Y por supuesto, el hecho tal vez más relevante para el futuro de los mundiales sucedió en 1970. Por primera vez se transmitía por televisión un mundial en colores, aunque en la mayoría de los hogares de América Latina se viviera en blanco y negro. Y como rareza, Argentina no estuvo en la cita mundialista porque la eliminó Perú, que junto con Uruguay y Brasil representó a Sudamérica. Las canchas estaban inundadas de estrellas. Pelé, Franz Beckenbauer, Jairzinho, Rivelinho, Mazurkiewicz, Gianni Rivera, Luigi Riva, Tostão, Bobby Moore, Gerson, Bobby Charlton. Fue el Mundial de Brasil. Conquistó su tercer torneo y se quedó para siempre con la Copa Jules Rimet. Pelé fue la gran figura y el alemán Gerd Müller el goleador con una decena de goles. Las mejores entradas para la final costaron entonces, a precios del presente, unos $400. Una ganga comparada con el Mundial del 2026. Tras perder la semifinal con Brasil y luego con Alemania, Uruguay quedó cuarto y se sintió derrotado, triste y frustrado. 40 años después, el país saldría eufórico a la calle para festejar ese mismo lugar. ¿Cómo cambian las cosas, o no?
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13: Bienvenidos a una nueva semana de Se Hace Tarde, un nuevo lunes de Se Hace Tarde, a un nuevo programa de Se Hace Tarde aquí en Radio Mundo 1170 AM. Oscar Romero está con nosotros. Y bueno, vamos a empezar con un contrapunto entre dos grupos vocales legendarios como los Mamas and the Papas y el grupo vocal de pop y de jazz también, ni que hablar, Manhattan Transfer. Empezamos con los Mamas and the Papas en su disco If You Believe Your, Your Eyes and Ears de 1966, el primero y el mejor por lejos de sus discos, donde está, por supuesto, California Dreamin'.

Un super clásico, por supuesto, California Dreaming, de Mama San de Papas. ¿Quiénes eran de Mama San de Papas? Michelle Phillips, la bonita, sexy, Mama Cass Elliot, la gordita, que tenía una voz absolutamente descomunal, impresionante, la mejor voz en la historia del pop, probablemente. Y los dos caballeros, John Phillips, el esposo de Michelle Phillips, y el canadiense Denny Doherty, ellos cuatro. Bueno, vamos ahora con Manhattan Transfer. Hoy lo vamos a escuchar a Manhattan Transfer, no en su faceta más destacada, que es la de cuarteto vocal de jazz, que es impresionante, sino también en la faceta de cuarteto vocal de música pop, que es también muy, pero muy excelente. El álbum se llamó Bodies and Souls, de 1983, y aquí está este cuarteto haciendo un temón que se llama Spice of Life.

Eso era Spice of Life y esos eran Manhattan Transfer. Volvemos con los Mamas and the Papas en 1966, en ese mismo primer disco, que en mi opinión es el mejor por lejos, y que además del clásico California Dreaming, tiene el no menos clásico Monday Monday.

Bueno, y cerrando este contrapunto entre Mamas and the Papas y Manhattan Transfer, volvemos con Manhattan Transfer, esto es de 1976, y es probablemente la canción más conocida acá en Uruguay de Manhattan Transfer, de las que no son jazzísticas, digamos, de las que son de música pop. Esto estaba en un álbum de 1976, como les digo, que se llama Coming Out, y ahí están los Manhattan Transfer con el clásico Chanson d'Amour.

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0: Bueno, tenemos algunos mensajes por acá. María Luisa dice, como no sigo el fútbol profesional, en ninguna manifestación me hubiese encantado escucharte hablar de las, de las variadas movidas de Palito Calamaro en el Antel Arena, Eduardo Fernández y bueno, esto me parece que no es para mí esto. René dice, hola Eduardo, muy buen contrapunto de hoy para mañana, quisiera escuchar, bueno, me pide acá unos una canción para mañana. A ver, vamos a hacer un par de preguntas que tienen que ver con ciudades europeas. ¿En qué país está la ciudad de Augsburgo? A-U-G-S-Burgo, Augsburgo. 091-525252. Y bueno, ahora vamos a...
1: El secundarios.
0: Ese mismo, el secundario. A ver, hoy elegí para el secundario a un gran actor secundario que a mí me gusta mucho y que yo estoy seguro que muchos de ustedes lo recuerdan, que es el señor Giovanni Ribisi. Tiene ese título, ese, mejor dicho, ese nombre y ese apellido italianísimo, pero en realidad es un actor norteamericano. Vamos a ver qué nos... que tenemos por acá de datos biográficos de Giovanni Ribisi. Antonino Giovanni Ribisi nació en Los Ángeles, California, el 17 de diciembre de 1974. Es conocido como Giovanni Ribisi simplemente. Ha trabajado en películas como 60 segundos, Boiler Room, Salvando al Soldado Ryan, La Patrulla Juvenil, The Gift, Lost in Translation, si he perdido en la traducción, que es la película de Sofía Coppola rodada en Tokio, ¿verdad?, con Scarlett Johansson. Bueno, Enemigos Públicos, Avatar, pero también es conocido, y acá es que ustedes seguramente lo recuerdan, como Frank, el hermano de Phoebe en Friends. ¿Se acuerdan? Frank, el hermano de Phoebe Buffay, el personaje inefable de Friends. A mí era el personaje que más me hacía reír, el de Phoebe, cuando se ponía a cantar en el pub. Era algo de antología. Así que el personaje del hermano de Phoebe es entonces Giovanni Ribisi, al que hoy hemos destacado especialmente en secundarios. Bueno, vamos a un bloque a partir de ahora que tiene que ver con canciones de cine. Hicimos la semana pasada una primera parte de canciones que están en las películas de James Bond y hoy vamos a hacer un complemento de esos temas típicos de las películas de Bond. 1985, James Bond, ¿quién era en ese año? Era Roger Moore. Y en ese periodo de Roger Moore, la película A View to a Kill tuvo su canción principal interpretada por la banda Duran Duran.

Bueno, muy bien. Estábamos entonces con A View to a Kill, Duran Duran. Vamos a ver primero las respuestas que me dan ustedes de lo que yo había preguntado sobre la ciudad de Augsburgo, en qué país está. Déjenme ver. A ver, a ver, a ver. No, Ricardo me hace un pedido acá que ahora tengo que tomar nota. Alemania, me dice Beatriz. Muy bien, la ciudad es alemana. Daniel me dice que está en Alemania también. Hola Eduardo, me dice por acá Sara. Alemania también me dice. René dice Augsburgo está en Alemania. Muy bien. Luis también, ciudad de Alemania, dice. Y Germán Augsburgo queda en Alemania, en Baviera. Me dice. Muy bien. Bueno, a ver, vamos con otra pregunta. ¿En qué país de Europa queda la ciudad Linz? Linz. Linz. 091525252. Estamos con temas de las películas de James Bond. En 1987, 2 años después de que Roger Moore hacía A View to a Kill, había un nuevo James Bond 2 años después, que era Timothy Dalton, que hizo creo que un par de películas nada más. Dos, como mucho tres películas, pero creo que fueron dos nada más, Timothy Dalton. Y en el año 87 le correspondió el honor al grupo noruego a-ha hacer el tema de The Living Daylights.

La verdad que me encanta, me divierte tirar un par de preguntas para mover el WhatsApp y ver cómo aparecen los mensajes de ustedes. Está buenísimo. Déjenme ver. Yo había preguntado luego por Lins. Entonces, y a ver, Daniel me dice, Lins está en Austria, exactamente. ¿Qué más? Hola Eduardo, dice Sara, Augsburgo se encuentra en Alemania, yo estuve allí hace unos años, muy bonita, cariño de Sara, qué bien, me alegro mucho. Lins está en Austria, dice Beto, por acá. Hola Eduardo, Lins está en Austria, dice también Daniel Romanoff. Y déjenme ver, María José, la señora María José dice, buenas tardes en Austria, muy bueno contrapunto, pero si tengo que elegir me quedo con los mamas y los papas. Sí, yo también, concuerdo plenamente. Ricardo dice, Linz está en Austria. Germán me dice, Linz queda en Austria. Así que bueno, por ahí. Dejamos las preguntas, pero seguimos con las canciones de James Bond. Esta es bien especial, es una de mis favoritas. Dentro de lo que son las abundantes canciones de las abundantes películas de James Bond, que van como por 25 películas de la franquicia de James Bond. Esta es de la segunda película. Primera película fue El Doctor No, allá por 1962. En el 63 vino la segunda película de Bond, que según los que saben, los expertos en Bond, es una de las mejores. A mí me resulta una de las mejores películas de Bond, la segunda, mucho mejor que la primera, y se llama Desde Rusia con Amor. Es aquella que se desarrolla una buena parte en Turquía, en Estambul, y se ve por fuera y por dentro la célebre Catedral de Santa Sofía. Película donde está el James Bond original y para muchos el único verdadero James Bond, Sean Connery, ¿verdad? Quien canta el tema de From Russia with Love, de Rusia con Amor, es el británico Matt Monro, que es uno de los pocos seres cantantes del planeta Tierra que ha logrado tener una voz sin atresca, digamos. Realmente es una voz difícil de decir que se le parece a Sinatra, pero está bien en la escuela de Sinatra y canta notablemente este tema, Matt Monro, en 1963. From Russia with love.

Desde Rusia con amor. ¿Vieron lo que es la voz? Lo que era, mejor dicho, la voz de Matt Monro, ¿no? Impresionante, un tipo especialmente dotado para el canto, ¿no? Realmente una voz tremenda, haciendo ese tema desde Rusia con amor del 63, y terminamos este bloque de canciones de Bond, canciones que tienen que ver con el cine, en este caso con la película de Bond del año 1981, que se llama For Your Eyes Only, solo para tus ojos. En esa película trabajó la que sigue siendo hasta el día de hoy la mujer de Ringo Starr, después de muchas décadas, Barbara Bach, hizo de chica Bond allí. Roger Moore era el James Bond en ese 1981, y le tocó a Sheena Easton, la cantante Sheena Easton, el honor de cantar el tema de Bond, For Your Eyes Only.

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4: Bueno, viejas marcas de bicicletas que ya no existen, como Graciela, Rondinella y demás, tenían sus jingles y tenían sus comerciales de televisión con mucha pauta, con mucha frecuencia, mucha repetición a través de la tele, y todos los recordamos. Vamos a recordar justamente el inolvidable jingle de bicicletas Graciela.

0: Bueno, lo recordaba, por supuesto, ¿no? Andá y decile a papá, corré y decile a mamá, toda esa frase pegó muchísimo. Luego del Museo de la Memoria, bueno, arrancamos para el lado del país norteño. El disco Talismá, 1980, la gran María Bethania. ¿Qué temazo este? Se llama Yema.
1: Brilliant.

Esa delicadeza de canción, Gemma, es obviamente una vocalización de María Betaña. Digo obviamente porque el timbre de vocal de María Betaña es inconfundible y la autoría es de su hermano, el gran Caetano Veloso. Bueno, cada vez que yo presento este disco, digo, esto que viene ahora, digo, el disco que estaba en la casa de toda la gente que yo conocía, y realmente es así. El disco de Toquinho, Vinicius y María Creusa en La Fusa, 1970, Tomara. 1, 2, 3.

Bueno, nos quedamos un poquito más en Brasil y vamos a alguien que estaba bastante en deuda. Estábamos nosotros bastante en deuda con él, a quien se hace tarde, y es con el gran Milton Nascimento. Esto es de su disco de 1981, Cazador Jimim, y ahí está Nos Bailes da Vida.

Bueno, tenemos algunos mensajes que llegan por acá, déjenme ver. Bueno, Sara manda muchos cariños, que le agradezco. Cuando era chica, era fanática de James Bond, dice por acá Alicia. De James Bond interpretado por Sean Connery, por supuesto. Los demás no llegaron jamás a la altura, dice Alicia, y yo estoy absolutamente de acuerdo, plenamente de acuerdo. Un poco Pierce Brosnan lo hizo bien y tenía el aspecto físico como para un Bond así morocho, demás como había sido Sean Connery. Luis dice, a ver, déjenme ver, no, Luis por acá, el de From Russia With Love no era Sinatra, idéntico, dice Irene, sí. Es que realmente Matt Monroe era un sinatresco, el tipo que más cerca anduvo de cantar parecido a Sinatra. Bueno, muy bien. A ver, seguimos entonces y nos queda un tema más de este bloque de brasileños en el 73, Gilberto Gil, con este tema de música tipo forró, tipo nordestino, que se llama Sou Quero, un xodó.

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Te cuento. Bueno, hacer un te cuento de viajes es como clásico a esta altura en este programa que ya lleva 6 años al aire. Hoy quiero contar de la sensación maravillosa que es cuando uno encara un viaje de placer, de vacaciones, cuando no es un viaje por obligaciones familiares, por alguna tragedia, por, vaya uno a saber, o por temas laborales también. El viaje de placer, el viaje de vacaciones, el viaje que uno sueña y que un día concreta, tiene un punto altísimo en el día en que llegás al destino. Salís de acá, salís de un avión en Carrasco y llegás a Europa, Estados Unidos, Oriente, donde sea. El día de la llegada en el destino es algo bien, bien especial. Más allá del jet lag, más allá del cansancio y el sueño y el desacomodo físico que provoca el cambio de horario y todo aquello, estás pisando un lugar al que soñaste ir por primera vez o volver, en todo caso. O volver por primera vez o volver por octava vez, ¿verdad? Yo tengo uno de los destinos más comunes que me ha tocado repetir unas 5 veces, es Madrid. Y yo le tengo un amor especial a Madrid, no solo porque se parece mucho a Buenos Aires, el centro de Madrid, y yo adoro Buenos Aires, sino porque además en el centro de Madrid hay algo que en Buenos Aires no hay, que es la Plaza Mayor, el centro histórico madrileño, que es, ese sí, muy europeo, y ahí es donde deja de darse la similitud con la capital porteña. Yo el recuerdo que tengo es el de un sábado del año 1995, en el que llegamos mi mujer y yo al aeropuerto de Barajas, bastante detonados, como suelen llegar los pasajeros que se comieron 13 o 14 horas de avión. Y bueno, fuimos al hotel, que era un hotel en la zona de la Puerta del Sol, en el mismo edificio donde está un lugar muy célebre que es el Museo del Jamón. La planta baja es el Museo del Jamón, cuya denominación lo dice todo, ¿verdad? Jamón serrano, jamón crudo. En todas las aplicaciones que la mente puede concebir, y la mente española concibe más aplicaciones que la mente uruguaya todavía, porque descubrís usos del jamón que jamás los habías imaginado. Y es un edificio antiguo y arriba hay varios hostales y nosotros estábamos en uno de esos hostales. Lo primero que hicimos al llegar sobre el mediodía después de comer algo fue dormir una siesta porque no podés más. Y cuando nos despertamos era de noche. Era de noche. ¿Y qué había de la puerta hacia afuera de ese hostal? Había un sábado de noche a todo vértigo en Madrid, con un Madrid que se convierte en un hormiguero de gente. Y no era porque fuera verano y la gente anduviera de remerita, qué sé yo. Era pleno invierno, era febrero. Y hacía un frío imponente. Pero eso no impedía que el centro de Madrid, que es un centro relativamente pequeño respecto a como son otras metrópolis, que son metrópolis enormes, muy extendidas. Madrid tiene una zona histórica y una zona céntrica relativamente pequeña, de una cantidad de manzanas, pero que no son demasiadas tampoco. ¿Qué había? Había una Madrid llena de gente, con ese vértigo, y descubrimos que el centro de Madrid estaba especialmente iluminado. Yo digo, esto que pasó hace muchos años, lo que debe ser ahora con toda esta iluminación LED y todo eso que se ha desarrollado últimamente, debe ser algo mucho más deslumbrante todavía, pero en aquel momento ya era absolutamente deslumbrante. Uno de los centros de capitales en las que uno ha estado más primorosamente iluminado. Les cuento de la Puerta del Sol, porque claro, salíamos de allí y del Museo del Jamón vas a dar derecho, casi que no hay otra manera que ir a dar a la Puerta del Sol. La Puerta del Sol es, desde 1950 se le denomina el kilómetro cero
de las carreteras españolas. Kilómetro cero es allí, en la Puerta del Sol de Madrid. El edificio más antiguo que hay ahí es la Real Casa de Correos, y se destaca el reloj de la torre, que fue construido en el siglo XIX y cuyas campanadas a las 12 de la noche del 31 de diciembre marcan la tradicional toma de las 12 uvas, ¿no? Los madrileños van allí a la Puerta del Sol y con un cucuruchito lleno de uvas se mandan las 12 uvas de los 12 meses del año. No sé si es por el que pasó o por el que va a venir, pero el hecho es que es una ceremonia típicamente madrileña y concita una multitud, del mismo modo que en Nueva York, la noche del 31 de diciembre, todo el mundo va a ver cómo baja el globo ese gigantesco encima de Times Square, en el corazón de Manhattan. La Puerta del Sol es como una especie de óvalo, es una cosa medio enorme, y mi mujer y yo nos mandamos a recorrer ahí la Puerta del Sol, que es una plaza muy grande. Después bajamos por la Gran Vía, que es una especie de avenida que te hace acordar a Avenida de Mayo de Buenos Aires, un poco a Corrientes también. Fuimos hasta Plaza Callao, que no es lejos, bajando por la Gran Vía. Después volvimos para el lado de la Puerta del Sol. Y nos quedamos divagando por allí y viendo pasar a la multitud de madrileños enfundados en sus gruesas camperas de abrigo, en sus gorros de lana. Y bueno, me quedó grabado ese sábado de noche. Ese sábado de noche del sábado en el que llegamos a Europa. Y me quedó grabado la plaza, su fuente, a pocos pasos de la fuente, la estatua ecuestre, y por supuesto esa torre y ese carrillón que da a las 12 el 31 de diciembre, que es precioso totalmente. Y me quedó grabado una tradición que creo que ahora lo desmontaron, pero en una de las puntas de la plaza, en la azotea de un edificio, había un cartel luminoso de Tío Pepe, que creo que es una marca de Jerez español. Ese cartel de Tío Pepe es como eterno allí. Estuvo durante, no sé, 70, 80 años ese cartel de Tío Pepe. Y si ahora realmente lo sacaron, como creo haber leído en algún lado, es una pena. Bueno, a mí me encantaría vivir de vuelta esa sensación de estar el día en que llegás a algún lugar. Me encantaría. Me encantaría también que fuera en Madrid, ¿por qué no? Puede ser en un montón de lados, porque hay muchos lugares a donde me gustaría vivir esa sensación de cosquillas, de mariposas en el estómago que tenés cuando bajás del aeropuerto y vas a dar al centro y decís, estamos acá, y no hay vuelta. Y no hay tercera guerra mundial ni cataclismo que pueda evitar que estemos acá. Aunque no le guste a mi vecina la que tira agua en mi balcón, aunque no le guste a esa cuñada que le encanta pelear, bueno, acá estamos, ¿verdad? Y me gustaría que alguna vez, esa sensación pudiera darse de vuelta caminando por la Puerta del Sol de Madrid.

Bueno, Jorge Nasser tiene un pie en cada mundo, un pie en la música, llamémosle folclórica, o no sé cómo decirle, de temática rural, y otro pie en el rock. Y acá mezcló las dos cosas en esta versión del disco Qué Pena, del gran Alfredo Zitarrosa. Esto está en el disco Efectos Personales del año 2001 de Jorge Nasser. Y bueno, vamos a otro disco de Nasser, el del año 2018. Y esta es una canción y un disco muy lindo, se llama Llegar, Armar, Tocar.

Bueno, llegar, armar, tocar. La buena definición de lo que es la vida de músico de Jorge Nassen en su disco de ese mismo nombre, Llegar, armar, tocar, del año 2018. Vamos a Baldío, la banda de Fernando Cabrera, que grabó un único disco para el sello Sondor en 1983, una gran banda que armó Fernando Cabrera, con mucha influencia de la música de Galemire. Muchas veces Fernando me dijo, Baldío era Galemire. Por más que Galemire no tocó, pero era la época de oro de los discos iniciales de Jorge Galemire, como Presentación, como Segundos Afuera, y eso influyó muchísimo en Fernando Cabrera, que siempre fue un neto admirador de Galemire, aparte de un amigo personal también. Bueno, Baldío, 1983, yo le decía, grandes músicos tocaron allí, Gustavo Echenique, la batería, Andrés Recaño, el bajo, Andrés Bedó, el teclado, anduvo por ahí metido también, ¿quién más? Bueno, el propio Cabrera tocaba guitarra y cantaba, eso no ha ido, Bernardo Aguirre también tocó guitarra en su momento. Esta es una de las canciones uruguayas que a mí más me emocionan, está en ese disco del 83 de Baldío. El que empieza cantando es Andrés Recaño y luego entra la inconfundible voz de Cabrera. Y esto se llama, esta milonguita divina, se llama Méritos y Merecimientos.

0: Hay que ser muy, pero muy, pero muy gran letrista para escribir versos como esos que dicen: hoy me detengo a pensar si yo merezco el milagro de escucharla respirar alguna noche en mi cuarto. Maravilloso. Ese es Fernando Cabrera, un cantante con una voz muy crítica, con un timbre muy peculiar, que te puede gustar o no te puede gustar, pero lo que es innegable es su estatura de compositor, que es una cosa impresionante. Y eso se ve en este enorme clásico que, por suerte, ustedes han tenido a bien de pedir muchas veces en esos pedidos que hacen los lunes. Y yo siempre he complacido ese pedido porque, bueno, me encanta esta canción. 1993, el álbum Fines, Fernando Cabrera, La Casa de Al Lado.
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8: Vamos al año 2002, noviembre del 2002, fue la única vez que la gran Rita Lee se presentó en Buenos Aires, y eso se grabó en un DVD y en un disco en vivo, en nada más ni nada menos que el gran coliseo del box argentino en el Luna Park, que está cerquita del bajo de Leandro Alem. Y bueno, en ese gran estadio, en noviembre del 2002, Rita Lee, entre otras cosas, cantó Baila Conmigo.

Bueno, ¿qué les parece ir conociendo de a poco, aunque sea el último disco de Paul McCartney, The Boys from Dungeon Lane, editado en este 2026, editado hace pocos días? Esta es una canción bien especial porque Paul McCartney se la dedica a su padre y a su madre. Se llama Salesman Saint. Y él dice: mi padre era un vendedor, un salesman. Mi madre, my mother was a saint. Mi madre fue una santa. Y se refiere al padre, que era vendedor en una empresa de algodón en Liverpool, y a la madre, que era, partera, enfermera y partera, y a la que Paul McCartney recuerda con adoración totalmente, cuando era niño y estaba en esa casa en el número 20 en Fortling Road, Liverpool, y recuerda que su madre agarraba la bicicleta e iba a atender un parto en pleno invierno, bajo lluvia, frío, nieve, lo que fuera, ¿verdad? Por eso dice: mi madre era una santa, mi padre era un vendedor. También tuvo una gran devoción con su padre, que aparentemente era un tipazo y al que le debe muchísimo. Este es el último disco de McCartney, y este es entonces el tema Salesman Saint.

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La canción se llamaba Salesman Saint, Paul McCartney en su disco The Voice of Dungeon Lane. Dungeon Lane, un terrenito ahí en Liverpool que llevaba a Paul McCartney y sus amigos cuando niños a desembocar en las costas del río Mersey. Así que bueno, este es un disco de Paul McCartney muy interesante y muy nostálgico. A sus 80 y pico hace un viaje a través de la memoria a su niñez y su adolescencia en Liverpool. Y bueno, vamos con algo del disco Legacy. En agosto del 2025, John Fogerty sacó un sorprendente disco donde demuestra la vigencia vocal que tiene para cantar los viejos temas de Creedence, como es el caso de esta canción que originalmente estaba en el disco Bayou Country y que se llama El Contrabandista Bootleg.

Bueno, y nos vamos a despedir con Badfinger, la banda que estaba contratada por el sello Apple Records de los Beatles, y una balada preciosa que se llama Day After Day. Gracias a todos ustedes, hoy hubo una comunicación muy linda con un montón de ustedes, así que gracias también a Oscar Romero. Nos reencontramos mañana con un nuevo programa de CS Tarde, mañana martes, aquí en Radio Mundo, 1170 AM, a las 4 de la tarde y a las 4 de la madrugada. Bueno, hasta mañana entonces, y mucha música siempre.

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1: El 8 de junio se celebra el Día Mundial de los Océanos, una fecha establecida por la ONU con el objetivo de reconocer la importancia, la incidencia que tienen los océanos a nivel planetario, en el planeta todo. Los océanos son el primer pulmón del planeta, ya que son los responsables de generar gran parte del oxígeno. Además, el océano alberga la mayor parte de la biodiversidad de toda la Tierra. Maravillas oceánicas, sostener lo que nos sustenta, es uno de los temas que ha generado el Día Mundial de los Océanos, un año enmarcado en el decenio de ciencias oceánicas de la ONU y la celebración de Conferencia de los Océanos. Se celebra el asombro que inspira el océano, su belleza, su misterio y su papel vital en nuestra vida y en el planeta todo. Un día que nos recuerda incluso nuestra conexión profunda con el mar y llama precisamente una vez más a protegerlo. Día Mundial de los Océanos. Empieza un nuevo día, en este lunes 8 de junio de 2026. Vamos a vivirlo juntos en la mañana Radio Mundo. 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

0: 6 de la mañana, 5 minutos. Buen día, bienvenidas, bienvenidos todos. Comienza Noticias a las 6 con Música a las 6. Amigas, amigos, con nosotros, con ustedes, la muy buena compañía del señor Joe Strummer. Somebody was wailing out there. La música del nuevo día en la mañana Radio Mundo. Felipe Reyes, el galgo en la selección musical.
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0: Fresco aquí en el sur y área metropolitana, cielo nuboso, 12 grados, 8 décimas la temperatura, 87% el índice de humedad. Los vientos soplando del este a 6 kilómetros en la hora. La presión atmosférica, 1020.7 hectopascales. La visibilidad llega a los 15 kilómetros. Para hoy esperamos una máxima de 15 grados. Al comienzo del día lo hacemos con cielo nuboso y cubierto, precipitaciones, neblinas. Y en la tarde y noche, nuboso y cubierto con la posibilidad de precipitaciones. Para mañana martes 9, tendremos una mínima de 9 grados y una máxima de 15. Al comienzo del día, lo haremos con cielo cubierto, probables precipitaciones escasas, neblinas y bancos de niebla. Y en la tarde y noche de mañana, nuboso y cubierto, probables precipitaciones, nieblas y neblinas. Para pasado mañana, miércoles 10, la mínima será de 9 grados y la máxima de 14. Al comienzo de la jornada, cielo nuboso y cubierto, nieblas y neblinas. En la tarde-noche de pasado mañana miércoles, nuboso y cubierto, nieblas y más neblinas.
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0: En su primera plana, los principales títulos: Perú, máxima tensión por reñida disputa voto a voto. Bocas de urna y procesiones dan empate técnico entre Sánchez y Fujimori. La incertidumbre era el único seguro a última hora en Perú, mientras la elección presidencial entre el oficialista de izquierda Roberto Sánchez y la opositora de derecha Keiko Fujimori se definía y se está definiendo voto a voto. Las proyecciones de los resultados de la segunda vuelta daban un virtual empate técnico, aunque con una figura, una ligera ventaja para Sánchez del partido Juntos por el Perú. La muestra elaborada por la empresa Ipsos otorgó un 50.3% a Sánchez contra un 49.7% a Fujimori, mientras que otra proyección con actas oficiales de la empresa privada Datum Internacional señaló que Sánchez recibió un 50.14% y Fujimori un 49.86%. Los resultados de estas proyecciones, que tienen un margen de error de 1.9% y 1% respectivamente, confirman que la elección entre Fujimori y Sánchez se resolverá de manera muy ajustada, a similitud de las dos anteriores elecciones. Más allá de ratificar el virtual empate técnico, estas proyecciones revirtieron los sondeos a boca de urna. De acuerdo con Ipsos, Fujimori había recibido un 50.7% de los votos y Sánchez un 49.3%, mientras que Datum indicó que la candidata de Fuerza Popular obtuvo 50.53% y el candidato de Juntos por el Perú un 49.47%. Otros títulos, foto principal en portada del país, es momento de celebración de la presencia y con la presencia del Papa León XIV en España. Llamó a salir del egoísmo y comprometerse con el bien común. Aquí se puede ver al sumo pontífice, un sacerdote, un joven sacerdote a su lado, y contemplando un espectáculo de danzas españolas. Aquí está en acción un grupo de bailadoras o bailadoras, también un, creemos que puede ser un músico allí en un cajón peruano, acompañando el ritmo musical que nos imaginamos se está ejecutando en este momento, con este baile que está presenciando el Papa León XIV en tierras españolas. Una linda foto, ¿no?, de la agencia AFP que El País elige para su portada. El Papa con sus manos entrelazadas, muy atento, mirando el espectáculo, disfrutando, además de un solcito que le da al sumo pontífice, que se refleja en él y que también lo le da una luz especial a la presencia papal en esta foto. Muy linda, realmente muy linda. El Papa León XIV congregó ayer domingo en Madrid a más de 1.200.000 personas en el acto más multitudinario de su visita a España, una misa en la Plaza de Cibeles, en la que instó a salir del egoísmo, comprometerse con el bien común y a que la religiosidad no sea un museo del pasado que visitar. Nadie puede arrodillarse ante Dios y despreciar al hermano. Fue uno de los mensajes más potentes que dejó el pontífice en la homilía de la misa, en la que además instó a los católicos a implicarse en los desafíos de la sociedad. Más títulos. Israel alerta por una ola de ataques desde Irán. Mundial, Ronald Araujo, España, por una recuperación express. Otros títulos. Renuncia fiscal, efecto del auge de los vehículos eléctricos. Uruguay vive una revolución silenciosa por el sorprendente crecimiento del uso de vehículos eléctricos. Los estacioneros son de los sectores más afectados y por eso reclaman el fin de las exoneraciones impositivas a estos vehículos. Un estudio de la Unión de Vendedores de Nafta, UNVENU, muestra que el Estado resignó 439 millones de dólares entre 2020 y 2025 por incentivos fiscales y estima que entre 2026 y 2030 pierda 1.439 millones si no se frenan las exoneraciones. Estamos subsidiando a la gente que tiene dólares para comprarse un auto, dijo a El País el gerente de UNVENU, Federico de Castro. Otros títulos. Soy el de la tele. Ricardito y su red operada entre rejas. Ricardito no necesitaba estar en el cerro. Por teléfono desde la cárcel seguía controlando la venta de drogas. En una de esas llamadas apeló a su fama criminal. Soy el que sale en la tele. La frase fue mencionada por la fiscal Estela Llorente en una audiencia judicial a la que accedió El País. Para los investigadores, esta resume el lugar que Ricardo Cáceres, medio hermano de Luis Betito Suárez, ocupaba dentro de la estructura. La fiscal sostuvo que Ricardito lideraba desde la prisión una red en el cerro encargada de suministrar droga, recaudar dinero, custodiar las bocas de venta y vigilar cámaras. Más títulos. Vivir para trabajar, como hacen los 25.000 pesistas. Nueva entrega del proyecto Periplo y El País. 3 de cada 10 uruguayos cobran un salario que no les alcanza para cubrir las cuentas básicas. Este grupo de trabajadores fue clasificado como los 25.000 pesistas por el Instituto Cuesta Duarte. En esta franja hay por lo menos 500.000 de uruguayos. Es un problema estructural del mercado laboral que afecta especialmente a los trabajadores informales del sector privado, jóvenes y ubicados en el interior del país. La nueva entrega de Periplo, en alianza con El País, trae la historia de Horacio Ferreira. Lleva 24 años cocinando para otros, pero a veces el sueldo no le alcanza para comer a él. Su ingreso fijo es de unos 25 mil pesos y reúne otros 20 mil por multiempleo. Más títulos. Uso de celulares en las clases. Experta de UNESCO dice que debe ser con fines pedagógicos. La inversión más grande en pausa. Intendente de Paysandú alerta por demora en el proyecto de hidrógeno. ¿Cómo darle más vida a los años? Psicóloga explica por qué la salud mental es clave para la longevidad plena. Despedida al Indio Solari. Ayer cientos de miles asistieron al funeral del líder de Los Redonditos. Acuerdo con el Mercosur, providencial para Europa. Principales títulos del país.
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0: Vamos a compartir con ustedes los principales las principales portadas de los segmentos deportivos de los distintos diarios y publicaciones de nuestro país. En este caso vamos a Ovación, que en un clima premundialista, claro está, señala y privilegia la información deportiva mundialista, claro. Aquí en tapa, Ovación, el suplemento deportivo del país, el diario, el dossier deportivo del país, muestra a al jugador Ronald Araújo, un primer plano para él. Ronald Araújo que viaja a España, que está en España en una recuperación express luego de distintos problemas de lesiones. Déjà vu, titula El País. Como en Qatar, Araújo lesionado a poco del Mundial. Es verdad, en Qatar, en el Mundial de Qatar, en el pasado encuentro mundialista, le pasó lo mismo. Nuevamente lesionado a poco del torneo mundialista. Titula Ovación. Peñarol 1-0 a Cerro. Hoy, reunión trascendente con Diego Aguirre. Destaca el suplemento Ovación. Vamos a el suplemento Deporte de la Diaria. Y la foto principal muestra a, en este caso, a Valverde. Junto a otros jugadores está Josema Jiménez y la alegría de Valverde con recibiendo el saludo de los niños en Pando, en esa muy recordada despedida de la Celeste, en encuentro con todos los niños en la ciudad de Pando. Un país, una ilusión, abrazos, selfies, firmas en Pando y canelones en la despedida de la selección. Un baño de pueblo infantil que se dio a la Celeste, uno de los mejores, ¿no? Sin dudas. Con los más chiquitos que literalmente estaban desbordados de emoción, pudiendo estar y jugar incluso con sus ídolos. Abrazos, selfies, firmas en Pando y canelones, decíamos, con la despedida, en la despedida de la selección. Hoy entrena, afina detalles y mañana se despide del país rumbo a la Copa del Mundo. Acá decíamos, Federico Valverde en tapa con Josema Jiménez en la despedida de la selección. Esto fue el viernes en el estadio Emilio Tito López López de Pando. Una foto de Gianni Schiaffarino que está preciosa. Bueno, más títulos. En la última fecha del intermedio, antes del parate, se destacaron las victorias de Deportivo Maldonado, Peñarol y Nacional. Hoy se cerrará la cuarta fecha del intermedio con el cruce entre Liverpool y Cerro Largo. Arabia Saudita, primer rival celeste en el Mundial, y Cabo Verde, el segundo cruce, jugaron partidos amistosos. Investigación científica, un paper propone un modelo de análisis de las mordeduras que Luis Suárez realizó en su carrera para entender cómo se quiebra el autocontrol. Todo cambia, las nuevas reglas que estrenará el Mundial 2026. Titula también el suplemento deportivo de la Diaria. También en el portal digital del Observador, la sección referí, que es deportiva, obviamente. Ronald Araújo sufrió una lesión muscular y viajó a España para ser tratado, pero su presencia en el Mundial 2026 no corre riesgo. El capitán de Barcelona es una de las piezas clave de la selección uruguaya que dirige Marcelo Bielsa, y el lunes 15 de junio debuta ante Arabia Saudita en el Mundial, escribe Luis Eduardo Insaurralde. Murió Juan Andrés Larre a los 59 años, jugó en Bellavista, Nacional, la selección sub-20 y el fútbol de Francia. La duda es si tenemos 4 o 5 estrellas. Diego Lugano reavivó el debate que existe en Argentina sobre los títulos mundiales de la selección uruguaya. Hay un video incluso. Tengo contrato, hice 40 goles y me venís a echar a mí. Los entretelones de la charla entre Jorge Baba y el Diente López, y el enorme esfuerzo que deberá asumir ahora la directiva de Nacional. Diego Aguirre despejó dudas sobre su continuidad al frente de Peñarol y reveló que sintió sobre la convocatoria que le hizo el Consejo Directivo. Hay encuentro hoy. Cerro 0, Peñarol 1 en el Trócoli. Diego Aguirre se jugaba mucho y el equipo ganó luego de un buen segundo tiempo por el torneo intermedio. Principales títulos fue Abel Hernández, el gol de Abel Hernández con el que entró y hizo el gol. El gol de Abel Hernández con el que Peñarol le ganó a Cerro ayer en el Trócoli, y también el particular penal que erró el jugador Facundo Batista. Defensor Sporting y Boston River empataron por la cuarta fecha del torneo intermedio, la última previa al receso del Mundial 2026. Principales títulos del deporte en el portal digital del diario El Observador. Seis de la mañana, 22 minutos de este día lunes 8 de junio de 2026. El tiempo está fresco, 12 grados, 2 décimas la temperatura, 89% el índice de humedad. El señor Ariel Gómez en la puesta al aire de Noticias a las 6 con Música a las 6.
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8: Brasil es orrey.
9: El primer mundial que organizó México fue en 1970. Todavía estaban frescos los Juegos Olímpicos de 1968 y también la gran herida de la rebelión estudiantil aplastada en la matanza de Tlatelolco. Se encargaron los mexicanos de recordársela con una gran silbatina, bucheo y maldiciones al presidente Gustavo Díaz Ordaz cuando apareció en el palco el día del partido inaugural, el 31 de mayo. En el Estadio Azteca había más de 100.000 personas. Los jugadores de la Unión Soviética que participaron en la ceremonia de los himnos junto a los mexicanos eran los suplentes, porque el entrenador quería resguardar a los titulares de los efectos del calor y de la altura. En la tribuna nadie se enteró. Fue un mundial de muchas primeras veces. Los árbitros estrenaban las tarjetas amarilla y roja para administrar la disciplina en la cancha e informar al público. La temida roja no apareció en ninguno de los entonces 32 partidos de ese mundial. Los capitanes de los equipos también estrenaron los brazaletes que distinguían su rango y su derecho a reclamar con vehemencia a los jueces. Y por supuesto, el hecho tal vez más relevante para el futuro de los mundiales sucedió en 1970. Por primera vez se transmitía por televisión un mundial en colores, aunque en la mayoría de los hogares de América Latina se viviera en blanco y negro. Y como rareza, Argentina no estuvo en la cita mundialista porque la eliminó Perú, que junto con Uruguay y Brasil representó a Sudamérica. Las canchas estaban inundadas de estrellas. Pelé, Franz Beckenbauer, Jairzinho, Rivelinho, Mazurkiewicz, Gianni Rivera, Luigi Riva, Tostão, Bobby Moore, Gerson, Bobby Charlton. Fue el Mundial de Brasil. Conquistó su tercer torneo y se quedó para siempre con la Copa Jules Rimet. Pelé fue la gran figura y el alemán Gerd Müller el goleador con una decena de goles. Las mejores entradas para la final costaron entonces, a precios del presente, unos $400. Una ganga comparada con el Mundial del 2026. Tras perder la semifinal con Brasil y luego con Alemania, Uruguay quedó cuarto y se sintió derrotado, triste y frustrado. 40 años después, el país saldría eufórico a la calle para festejar ese mismo lugar. ¿Cómo cambian las cosas, o no?
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0: 6 de la mañana, 30 minutos, de este lunes 8 de junio de 2026. Después de fútbol para contar, nuestro querido Homero Fernández. Les recordamos que faltan 30 minutos para el comienzo en perspectiva. Ahora, en tanto, continuamos disfrutando de la muy buena compañía del señor Joe Strummer. La música del nuevo día, en la mañana Radio Mundo. Y como siempre, Felipe Reyes tiene mucho más para decirnos acerca de su elección musical para esta jornada. Galgo, bienvenido, buen día.
1: Hola y buen día. Hoy en Música a las 6, Noticias a las 6, escuchamos el disco que Joe Strummer grabó antes de morir, el que nació el 21 de agosto de 1952 en Turquía, muere el 22 de diciembre del 2002 en Broomfield, Somerset, Inglaterra. Hacía tiempo que había abandonado la banda que creó con el nombre de los Clash. La nueva, con la que editó sus últimos tres discos, tiene el nombre de Los Mezcaleros, Joe Strummer and the Mezcaleros. El disco que escuchamos se llama Streetcore y tiene una conexión directa con el rock and roll que hacían, que tenía como el sentido, el pulso de lo que pasaba en la calle. A los 50 años, Joe Strummer grabó una canción, Coma Girl, que abre el disco, donde se siente la juventud de que esta pudo haber sido un tremendo hit. Más adelante aparece algo del reggae que Strummer dominaba desde los días en que cantaba con los Clash, London Calling, Should I Stay or Should I Go y otras baladas de punk rock. Un órgano que florece gracias a Martin Slattery. Las guitarras suenan poderosas y hay un bajo que conduce todo en un tiempo que encaja perfectamente bien con el dominio de la percusión que hay en unas cuantas canciones. Hay una versión muy emotiva y perfecta del clásico de Bob Marley con el nombre de Redemption Song, que Joe Strummer lo graba, lo canta y lo deja de una manera increíblemente buena. Es una de las canciones de este disco que dice: quiero que todo sea plata y oro, que se termina el tiempo antes de que sea muy viejo, o mejor dicho, antes de que sea muy tarde. Viva la radio, saludos cordiales, el Galgo.

0: Saludos cordiales, Feli, y que viva la radio.
1: ¿Qué está pasando en el mundo?
0: Lo decíamos, en la escena internacional domina esta hora información con puntos suspensivos sobre las elecciones en Perú. Fujimori va adelante de Roberto Sánchez en el escrutinio peruano, pero el conteo rápido dio un empate técnico. Otras mediciones dan también primero por poco margen al candidato oficialismo de la izquierda peruana. La postulante derechista, en tanto, Keiko Fujimori, ganó ampliamente, estaría ganando ampliamente en Lima, y el izquierdista dominó en el resto del país, donde el recuento de votos es un poco más lento. Irán atacó por primera vez Israel desde el comienzo de la tregua, y un acuerdo de paz parece lejano por el momento en Oriente Medio. En tanto, el presidente de Estados Unidos dijo que llamó a Netanyahu para que evite responder, mientras las fuerzas israelíes continúan bombardeando Beirut en el marco de su guerra con Hezbollah. En el Mediterráneo, al menos 10 migrantes africanos murieron frente a Malta en su intento de llegar a Europa en una embarcación precaria. En lo que va del año, más de 800 personas murieron ahogadas en ese mar, según datos de la Organización Internacional para las Migraciones. 6:35.
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0: Una denuncia de empresarios ante la OIT es absurda y puede tener un efecto dañoso para el país, según el subsecretario de Trabajo y Seguridad Social. La OIT tratará el miércoles una denuncia realizada por empresarios en 2009 por considerar que la negociación colectiva habilita una intervención excesiva del Poder Ejecutivo. El subsecretario de Trabajo y Seguridad Social, Hugo Barreto Guione, dijo que en ese ámbito se analizan casos verdaderamente graves vinculados a violaciones de derechos humanos, dijo el también experto en Derecho del Trabajo y Seguridad Social de la Universidad de la República, que además es el, como decíamos, subsecretario de Trabajo. El miércoles, la Comisión de Aplicación de Normas, en el marco de la 114ª Conferencia de la OIT, tratará una denuncia realizada en 2009 por empresarios uruguayos que consideran que la ley de negociación colectiva habilita una intervención excesiva del Poder Ejecutivo en la negociación durante los consejos de salarios. El subsecretario Hugo Barreto explicó a La Diaria, desde Suiza, donde se realiza la conferencia de la OIT, que los empleadores han pujado y han incidido muy fuertemente para que el caso sobre la queja que habían presentado en 2009 esté nuevamente siendo analizado, examinado en esta comisión tripartita. El jerarca señaló que los dos principales impulsores son la Cámara de Comercio y Servicios y la Cámara de Industrias del Uruguay, a las que se suma la Organización Internacional de Empleadores. La Institución Nacional de Derechos Humanos respondió a diputado del Frente Amplio que las expresiones del director Marcos Israel sobre Gaza son de carácter personal. Pablo Intamuso considera que las opiniones del director sobre un asunto que está bajo consideración de la propia institución podrían generar legítimas dudas con respecto a la necesaria imparcialidad institucional. El tema JUTEP y el caso de la camioneta del presidente de la República, Yamandú Orsi. Dijo diputado Rodríguez del Partido Nacional: si Ferraris, presidenta de la JUTEP, se declara incompetente, que asuma esa condición y deje de lado esa responsabilidad. Me declaro una incompetente en cuestiones matemáticas. Yo soy de las que cuentan con los dedos, dijo la presidenta de la JUTEP sobre un error de cálculo en su declaración jurada. El jueves, el directorio de la Junta de Transparencia y Ética Pública compareció ante la Comisión Especial de Seguridad y Convivencia de la Cámara Baja, convocada por el diputado cabildante Álvaro Perrone, a partir del atentado contra la fiscal de corte subrogante Mónica Ferrero. Se destaca en la página 4 de la diaria. Nuevo espacio, el sector celebró su congreso número 14 a nivel nacional y pidió iniciar a la brevedad el estudio de una renta básica universal y justa. A través de la declaración de 5 acciones inmediatas, el sector Frente Amplista, liderado por Rafael Michelini, propuso evaluar en forma periódica el impacto de las medidas impulsadas por el gobierno para atender la situación de calle, aplicando los correctivos que sean necesarios. Encuesta de la Usina de Percepción Ciudadana, el 45% de la población considera que los gobiernos pueden cambiar nada o muy poco su situación actual. Según el estudio, al igual que el gobierno, la oposición es valorada negativamente con palabras como nefasta y lamentable. También aparece con frecuencia la calificación de tibia, aunque al mismo tiempo figuran opiniones positivas. Otros títulos en tapa de la edición papel de la diaria. La foto principal en portada muestra un momento de votación en Perú, allí un circuito de los tantos que fueron instalados en la República del Perú para celebrar estas elecciones, segunda vuelta de las elecciones presidenciales en Perú, ayer en, concretamente, Ollantaytambo, en Cusco. Una foto de José Angulo, de la agencia AFP. Una votante con traje típico peruano y su, parece ser su pequeño hijo, que están acompañándole para votar. Una hija, más bien, una niña, que van a votar. Y allí la espera de los integrantes de la mesa. Con empate técnico, en conteos rápidos, Fujimori ganaba por escaso margen en lento escrutinio oficial, titula la diaria. Con 50% de las actas contabilizadas, la candidata de Fuerza Popular obtenía 52.63% de los votos, mientras que Roberto Sánchez, de Juntos por el Perú, acumulaba 47.36%. Otros títulos: estudio de INED sobre escolares de ascendencia minoritaria. Proyecto de ley introduce delitos contra el ambiente en el Código Penal. Irán atacó por primera vez Israel desde el comienzo de la tregua. Principales títulos de la diaria.
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0: Hoy es lunes, sinónimo de en perspectiva interior. Sí, sí, de el encuentro del campo y la ciudad. Hoy, nuestro querido Carlos Amonte, su conductor, nos propone introducirnos en el mundo de la nueva agricultura, ¿eh? La nueva agricultura, sí, sí, la siembra directa, el glifosato, la agricultura que es buena o mala para los suelos, es una pregunta, ¿eh? La agricultura realmente es buena o mala para los suelos, y el glifosato incluso, ¿es bueno o es malo? Para eso el invitado y el encargado de evacuar estas consultas será el ingeniero agrónomo Fernando García Prechak, exdecano de la Facultad de Agronomía, es rector de la universidad. Bueno, un interesante encuentro nos propone Carlos hoy a las 11 en Perspectiva Interior, para seguir uniendo el campo y la ciudad. En Perspectiva Interior, en la mañana Radio Mundo, en Perspectiva Interior, hoy a las 11. Están todas y todos invitados, y que viva la radio.
1: El Observador.
0: Los buques insignia que catalizan inversiones brasileñas hacia Uruguay y cómo inciden las elecciones en el horizonte. Agro, real estate, tecnología y servicios seducen a los family offices y a las empresas de Brasil que apuntan a diversificar inversiones en Uruguay con tickets de alto valor para el mercado local, escribe María Noel Durán. Cada vez más brasileños miran a Uruguay, algunos para vivir, muchos más para invertir. Martín Ruiz, asociado de Guller y Regules, asegura, por ejemplo, que la reforma tributaria que inició en 2024 y ya es ley en Brasil fue un punto de quiebre y provocó el auge de los brasileños hacia Uruguay. Esto se constata en real estate, donde invierten a los efectos de obtener la residencia fiscal y eventualmente tax holiday, y también en otro tipo de inversiones. Se convierten en accionistas de empresas uruguayas, especialmente de tecnología, confirma Ruiz. Están mirando Uruguay con otros ojos, reconoce Francesca Maño, socia de Andersen, en diálogo con El Observador, y destaca que para ellos la posibilidad de tener ahorros o un activo que está valuado en dólares y tener esa libertad de cambio es un valor agregado. Desde su perspectiva, los sectores con mayor presencia de brasileños son el real estate y el agro. Sebastián Rizzo, en tanto, socio del Faro Advising, reafirma el gran interés de inversores y también de empresas en sectores variados, desde agro, real estate, servicios, tecnología y hasta industrial, se destaca. Trabajadoras domésticas, comienza en julio el nuevo régimen de categorías laborales. La clasificación de tareas forma parte del actual convenio colectivo de sector doméstico. Las trabajadoras domésticas lograron, tras años de negociaciones, la creación de categorías laborales para el sector que regirán desde el mes próximo. Eso quedó dispuesto en el convenio colectivo que firmaron con las amas de casa en los consejos de salarios, destaca también El Observador. Otros títulos: Mi Primer Mundial, Brian Rodríguez, el niño de tranqueras al que llevaron al fútbol porque no paraba quieto, y una infancia repartida entre Rivera y Tacuarembó. Más títulos: Irán lanza misiles contra Israel y se resquebraja la tregua en Oriente Medio. El niño ya comenzó y podría convertirse en uno de los más intensos de la era moderna, que dicen Metzul e Inumet sobre este fenómeno meteorológico. La educación pierde alumnos, pero ANEP proyecta 44 nuevas obras edilicias. El debate que reabre la camioneta de Orsi. Bueno, más títulos. Ronald Araújo sufrió una lesión muscular, viajó a España para ser tratado, pero su presencia en el Mundial 2026 no corre peligro. Principales títulos están abordados, desarrollados, destacados a esta hora en el sitio web del diario El Observador.
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0: 6:54.
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0: Los candidatos a la presidencia de Perú, Sánchez y Fujimori, van a un escrutinio voto a voto para definir al nuevo presidente peruano. Keiko Fujimori conserva 4.4% de ventaja sobre Roberto Sánchez al 76% del escrutinio en Perú. La candidata a la presidencia de Perú, Keiko Fujimori, habló junto a su fórmula vicepresidencial, Luis Galarreta y Miguel Torres, tras los resultados de la segunda vuelta de las elecciones este domingo en Lima. Reina la cautela al hablar cada uno de los candidatos presidenciales. Con el 62% del escrutinio oficial, Keiko Fujimori aparece con casi 5 puntos por delante al recibir el 52.67% de los votos válidos frente al 47.32% de Sánchez, lo que se traduce en 6.410.410 votos para la derechista y 5.758.742 para el candidato de izquierdas. Una fuerte explosión sacudió por la mañana Teherán, indicó un periodista de la AFP apostado en el lugar, en medio de la reanudación de los ataques cruzados entre Israel e Irán tras 2 meses de tregua. Fue Irán el que atacó a territorio israelí, y luego la réplica, que no era deseada por el presidente Donald Trump, incluso había llamado a Netanyahu para que no respondiera. Irán dice que las negociaciones indirectas con Estados Unidos continúan pese a ataques de Israel. Los rebeldes hutíes de Yemen, respaldados por Irán, afirmaron que lanzaron un misil contra Israel y anunciaron una prohibición para la navegación de buques de este país por el Mar Rojo. Señoras y señores, ya llegan Emiliano Cotelo y Romina Andrioli. Comienza En Perspectiva, en la mañana Radio Mundo y por Océano FM. Que tengan un muy lindo día.

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9: La señal indicará las 7 horas, 0 minutos, 20 segundos.
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0: Señoras y señores, tengan ustedes muy buenos días. ¿Qué tal? ¿Cómo están? Prontos para recorrer la semana del inicio del Mundial FIFA 2026. Acá estamos, el lunes 8 de junio del año 2026, abriendo una nueva emisión de En Perspectiva, saludándolo junto a Romina. Buen día.
1: Muy buenos días para todos. ¿Qué tal? ¿Cómo les va? ¿Cómo andan? Buen comienzo de semana.
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0: ¿Cómo fue este fin de semana para ustedes? ¿Dónde tuvieron puesta la atención? ¿De qué estuvieron pendientes? Tiro posibilidades. Los funerales del Indio Solari en la República Argentina. Un acontecimiento de masas impactante. Una movilización de esas que nuestro país vecino tiene cada tanto y que a nosotros nos dejan conmovidos, impresionados, ¿no? Aunque también acá el fallecimiento de este artista tuvo su repercusión, su impacto, ¿no? Pienso, por otro lado, en acá, Uruguay, las despedidas de la selección, las despedidas de la Celeste, que se va rumbo al Mundial, que viaja mañana y que tuvo viernes y sábado esos dos encuentros muy originales donde los protagonistas fueron niños, jugadores de fútbol que jugaron con ellos, pelotearon con ellos, pero sobre todo los persiguieron en busca de autógrafos y fotos allí en esos dos estadios del departamento de Canelones, uno en Pando el viernes, el otro en la capital el sábado de mañana. Otra posibilidad, la política de nuestro país, no, estuvo muy quieta la cosa. Este fue un fin de semana tranqui en materia política. O mirando hacia afuera, la guerra en Medio Oriente y su recrudecimiento en estas últimas horas, las elecciones en Perú, con esa campaña tan reñida entre Keiko Fujimori y Sánchez. ¿Por dónde anduvieron ustedes? ¿O se ocuparon y les interesó algo bastante más, digamos, dulzón, como el alfajor? Tuvimos un concurso nacional del alfajor.
1: Cuarta edición de la Feria Internacional del Alfajor, ¿eh?
0: ¡Apa!
1: ¿Y? Tres días en el fin de semana, que incluyó el fin de semana, y ahora tenemos el alfajor destacado en esta ocasión.
0: ¿Fueron a la feria? Pregunta número uno. Pregunta número dos, ¿están de acuerdo con el fallo?
1: Bravo tu alfajor es el que ganó. Y conquistó al jurado con un alfajor de gofio relleno de dulce de leche y cubierto con chocolate semi amargo. ¿Lo llegaron a probar? Bueno, si hay alguno, que nos cuente.
0: Bravo es la marca. Bravo, obviamente, lo que le dice quien lo votó, quien lo acompañó. Bravo. ¿De dónde? De Canelones, de Tala, departamento de Canelones, es ese emprendimiento.
2: ¿Cómo está el tiempo en Montevideo?
0: ¿Y cómo estamos? ¿Cómo se presenta Montevideo?
1: Bueno, tenemos una jornada con cielo nuboso, 12 grados la temperatura a esta hora, la humedad está alta, 89%, la visibilidad normal, 15 kilómetros, digo porque por estos días, por estas horas, es un factor a tener en cuenta. El viento sopla del este a 4 kilómetros por hora y la presión 1021 hectopascales.
0: Tuvimos niebla otra vez en el fin de semana, ¿no?
1: Mucha.
0: Episodios poéticos de niebla, sí. Complicados hasta para el fútbol, ¿no? Pienso en lo que ocurrió en el Parque Central el sábado. No se veía mucho.
1: No se veía nada.
0: ¿Qué más?
1: Bueno, el pronóstico para hoy, 15 grados la máxima acá en el área metropolitana, cielo nuboso y cubierto con precipitaciones y neblinas. Todo eso en la mañana y después en la tarde-noche nuboso y cubierto con precipitaciones.
0: ¿Qué más? ¿El sol, la luna? Sí, el sol hoy sale 7.48 y se pone 17.41. La luna está en fase menguante. 6 noches nos separan de la próxima luna nueva.
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0: Veamos qué nos dicen los oyentes a propósito del fin de semana. Por ejemplo, tenemos a Mariana que pregunta si conocemos la movida de la Gran Ola, el coro multimillonario que dirige Ney Peraza. Hicieron un video con cantidad de coros de todo el país, con un enganchado de canciones de aliento a la celeste. Es emocionante. Sí. Vi algunos segundos de eso. Hay que prestarle más atención, claramente. Y después Lilian dice, sé que por estos días la atención y la emoción de todos están puestos en la previa del Mundial de Fútbol de la FIFA, pero también es una buena oportunidad para recordar que hay otras disciplinas en las que nuestros atletas celestes continúan haciendo historia y dejando bien alto el nombre de Uruguay. Y menciona concretamente el caso de la gimnasia artística. La Gimnasia Artística Nacional acaba de lograr una clasificación histórica para los Juegos Panamericanos Juveniles de Río de Janeiro. La delegación estará integrada por Isabel Amarenco, Camila Buc, Renata Rodríguez y Marindia Núñez en la categoría juvenil, mientras Guillermina Farías obtuvo su clasificación en la categoría menor. Felicitaciones a ellos y gracias a Lilian por pasarnos el dato. Ahora son las 7:10. 7:10 y vamos con las noticias. Empezamos a recorrer lo de afuera, lo de acá.
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0: En Perú, el resultado de la elección presidencial continúa incierto esta madrugada con un empate técnico entre la líder de derecha Keiko Fujimori y el izquierdista Roberto Sánchez.
1: Unos 27 millones de ciudadanos estaban llamados a elegir ayer al presidente de la República para un mandato de 5 años. Estamos hablando del noveno mandatario en una década tras una caída récord de gobernantes.
0: Bueno, ¿cómo están las cosas? A esta hora, con el 91,55% de las actas procesadas en el escrutinio primario, Fujimori tiene una ventaja de 0,65 puntos sobre Sánchez, concretamente 50,33 a 49,67. Anoche, a la hora 23 de Uruguay, las proyecciones de escrutinio de las consultoras Ipsos y Datum también informaban sobre un empate técnico, pero con Sánchez arriba de Fujimori. En la primera, 50,3 a 49,7 y en la segunda 50,14 a 49,86.
1: Ondeando banderas de sus partidos, miles de seguidores se congregaron en 2 sectores de la capital peruana para celebrar por adelantado a sus candidatos. La candidata presidencial Keiko Fujimori afirmó que no hay ningún ganador.
2: Nos encontramos en un empate técnico. Hasta el momento no hay ningún ganador en esta contienda. Por tal razón, serán días largos hasta conocerlo.
1: Fujimori insistió en que era necesario esperar el conteo de todas las actas e insistió a sus seguidores a redoblar esfuerzos.
0: Por su lado, y entre cantos de "sí se pudo", Sánchez fue por el mismo lado, destacando que había un empate.
3: A buena hora hay este empate estadístico. Nadie puede decir ya gané, ya perdí. Lo que queda es un profundo respeto a la democracia, al sentido popular. El Perú debe de ganar y nos corresponde a los contrincantes electorales respetar, trabajar precisamente en los estándares de lo que significa un proceso transparente.
0: En su cuarto intento de llegar a la presidencia, Keiko Fujimori, hija del expresidente Alberto Fujimori, de mandato autoritario, enfrentó esta vez a Sánchez, heredero político del exmandatario Pedro Castillo, que está preso por el fallido autogolpe de Estado del año 2022.
1: Muchos votantes dijeron esperar que las elecciones pongan fin a la criminalidad que azota al país y a la turbulencia política que aqueja Perú.
0: Si el escrutinio que está desarrollando, o sea, el escrutinio primario, termina con el empate técnico, vienen por delante largos días, decía Fujimori. Sí, porque habrá que esperar el escrutinio definitivo que, según lo que se explicaba ayer en los medios de comunicación peruanos, puede extenderse a lo largo de un mes. Un mes podría demorar el momento en que se conozca al presidente ganador.
1: ¿En qué hora estamos?
0: 7:14.
1: Venimos para las noticias nacionales.
0: El Ministerio del Interior puso en marcha la Operación Dominio en el barrio Marconi, luego de las balaceras que se registraron en esa zona de Montevideo y en otros puntos de la capital.
1: El viernes, el ministro Carlos Negro reunió a la cúpula policial para analizar la situación, el avance de las investigaciones y la respuesta operativa ante los últimos episodios de violencia.
0: En ese marco se resolvieron nuevos operativos focalizados, diferenciados según el barrio y el contexto criminal generado por la rivalidad entre bandas. Además, se creó un comando operativo que se reunirá todos los días y estará integrado por el ministro junto a responsables de áreas como investigaciones, homicidios y fuerzas especiales.
1: Negro dijo que la intervención va a durar lo que tenga que durar y que la policía se retirará cuando vuelva la tranquilidad a la zona. También afirmó que las últimas balaceras muestran una proliferación de armas y un descontrol en el acceso a municiones, por lo que el gobierno trabaja en cambios normativos.
4: Manifestaciones que dejan muy claro la proliferación de armas, el descontrol que hay con las municiones. Nosotros estamos trabajando en ese tema, estamos atrás de un proyecto de ley, estamos atrás de un decreto reglamentario para abordar esta temática, que realmente es el insumo que tienen las bandas de delincuentes para hacer demostraciones de fuerza y este tipo de despliegue violento que atemoriza toda una zona de trabajo, de gente trabajadora que quiere tener una vida normal, ir a su trabajo, ir a estudiar y hacer su vida en paz.
0: el despliegue en Marconi, que incluye controles y patrullajes con diferentes unidades de la policía, será evaluado día a día.
1: Según informó el Ministerio, en las primeras horas fueron identificadas 247 personas, se controlaron 91 motos y 87 autos, y 3 motos fueron incautadas. No hubo detenidos.
0: En paralelo, la Fiscalía de Flagrancia de 12º turno investiga tiroteos que se produjeron en Marconi, Las Acacias, Capra y Causeglia, para lo cual se basa en el sistema ShotSpotter, que permite detectar y geolocalizar disparos en tiempo real.
1: Recordemos, en uno de los tiroteos resultaron heridos 2 adultos y un niño de 9 años, mientras que en Las Acacias se debió suspender una práctica de fútbol infantil de Peñarol por los disparos en la zona.
0: 7:16.
1: Vamos a otros temas que se destacan en esta jornada.
0: La Asamblea General designó el viernes al juez Álvaro Franza como nuevo ministro de la Suprema Corte de Justicia. Lo hizo con 102 votos en 104 legisladores presentes en sala.
1: El acuerdo fue alcanzado entre el Frente Amplio y los partidos Nacional y Colorado, luego de negociaciones de último momento, cerca del plazo constitucional de 90 días para cubrir la vacante.
0: El doctor Franza integraba hasta ahora el Tribunal de Apelaciones en lo Civil de cuarto turno y ocupará el lugar dejado por Tabaré Sosa, quien cesó al cumplir 70 años. Su designación evitó que la vacante se resolviera por antigüedad, un mecanismo que generaba reparos en el sistema político y judicial por quien estaba en la lista para ascender a ese puesto de acuerdo a ese mecanismo.
1: Según informó el diario El País, fuentes del Poder Ejecutivo señalaron que en Torre Ejecutiva se recibieron mensajes de preocupación por ese eventual ascenso de María del Carmen Díaz. La inquietud estaba vinculada a argumentos y posiciones jurídicas que Díaz había sostenido en distintas sentencias y que eran consideradas equivocadas.
0: Ese escenario motivó la reacción del gobierno y del oficialismo, que convocaron a la oposición a buscar un nombre de consenso. Finalmente, ese acuerdo se alcanzó en torno a el doctor Franza.
1: El senador Frente Amplista Eduardo Brenta destacó que hacía años que no se lograba un acuerdo político para integrar la Corte y afirmó que la decisión es una señal institucional relevante.
0: Desde la oposición, el senador nacionalista Javier García también valoró el acuerdo. En sus redes sociales escribió que luego de 10 años los partidos lograron consensuar el nombramiento de un ministro de la Suprema Corte y calificó el entendimiento como una buena señal institucional.
1: Aún resta negociar otros cargos pendientes en organismos como el Tribunal de lo Contencioso Administrativo, el Tribunal de Cuentas, la Corte Electoral y la Fiscalía de Corte.
0: La Junta de Transparencia y Ética Pública, JUTEP, comenzó a tratar el viernes las 6 denuncias anónimas recibidas por la compra de una camioneta de alta gama por el presidente Yamandú Orsi pocos días antes de asumir el cargo.
1: El expediente fue ingresado y asignado a una abogada de la asesoría letrada del organismo.
0: La JUTEP dispuso estudiar las denuncias en conjunto y pidió que el caso tenga prioridad máxima por la relevancia institucional de la persona denunciada y por la notoriedad pública del episodio.
1: Recordemos, la polémica se originó, entre otros puntos, por la forma en que Orsi accedió al vehículo, adquirido con un descuento de $25,000, y por el uso, como parte de pago, de un auto que había sido donado para su campaña electoral. Tras la polémica, Orsi decidió donar la camioneta a la ANEP.
0: El gobierno enviará al Parlamento un proyecto de ley de delitos ambientales con el objetivo de incorporar sanciones penales para las afectaciones graves contra la naturaleza.
1: La iniciativa ya fue firmada por el ministro de Ambiente, Edgardo Ortuño, y el Poder Ejecutivo aspira a que sea aprobada este año.
0: El viernes, en ocasión del Día Mundial del Ambiente, Ortuño explicó que las sanciones serán progresivas según la gravedad de cada caso, con penas que podrían ir de 3 meses a 8 años de prisión.
5: Los primeros delitos contra la biodiversidad, justamente, con agravantes cuando esto se sucede en las áreas protegidas del país. Delitos de contaminación, tanto contaminación de aire, contaminación de agua, contaminación de aire. Y una innovación que yo creo que es importante, delitos contra la gestión ambiental, como pueden ser, por ejemplo, el brindar información falsa o impedir las acciones de contralor de la autoridad competente.
1: El ministro recordó que el proyecto tiene antecedentes en periodos anteriores y llegó a tener media sanción en el Senado con respaldo del Frente Amplio, el Partido Nacional y el Partido Colorado.
0: Ya seguimos, hay más noticias.
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0: 7:20 son ahora cuando se suma Gabriela Pintos. ¿Qué tal? Buen día.
7: Muy buenos días para todos.
0: Vamos con ella de nuevo al panorama internacional. Empezamos con noticias frescas de hace un rato nada más en España. El Papa León XIV pidió hoy en el Congreso de los Diputados en Madrid una respuesta mundial a lo que llamó trágico drama migratorio, un tema destacado de su visita a España, esta que va a concluir en las Islas Canarias, una de las grandes puertas de entrada de la inmigración a Europa.
8: Que la religiosidad que desde hace siglos anima este país no sea un museo del pasado que visitar, sino una escuela de fe de la que beber también hoy.
0: Creo que era otra la grabación que teníamos que escuchar del Papa León XIV.
9: Ninguna nación puede afrontar por sí sola un desafío de esta magnitud. Por ello es indispensable una respuesta coordinada, solidaria y eficaz, capaz de garantizar protección, acogida y oportunidades reales de integración a quienes emigran.
0: El discurso del Papa, que fue largamente ovacionado por los parlamentarios españoles al final, con algún grito incluso de ¡Viva el Papa!, tuvo como eje central la dignidad del ser humano, con referencias históricas a los juristas de la Universidad de Salamanca, al Quijote y a Miguel de Unamuno.
7: El Papa León XIV sostuvo que toda vida humana debe ser reconocida y custodiada desde su concepción hasta su ocaso natural en el discurso pronunciado en el Congreso de los Diputados. Agregó también, cuando esta certeza se oscurece, los más vulnerables son las primeras víctimas.
0: El sumo pontífice hizo este ruego en un momento en que el gobierno de Pedro Sánchez quiere inscribir el derecho al aborto en la Constitución luego de haber aprobado una ley de eutanasia en el año 2021.
7: Asimismo, León XIV afirmó que las armas pueden imponer un silencio temporal, pero nunca podrán edificar una paz auténtica y duradera. Por eso, añadió en su discurso, preocupa que en diversos lugares del mundo y también en Europa vuelva a presentarse el rearme como respuesta casi inevitable ante la fragilidad del escenario internacional.
0: Además, en esta jornada, el Papa León XIV se encontrará con víctimas de abusos sexuales cometidos por miembros del clero, si bien algunas asociaciones de afectados se quejan de haber sido excluidas.
7: El Vaticano anunció que el pontífice se reunirá con estas víctimas durante su viaje de 7 días a España, que comenzó el sábado, y según la prensa española, el encuentro a puerta cerrada tendrá lugar la tarde de hoy en la Nunciatura Apostólica en la capital española.
0: ¿Qué ocurre? Varias asociaciones de víctimas que por años han denunciado la opacidad de la Iglesia en este tema rechazaron no haber sido invitadas y tienen previsto manifestar su enojo justamente frente a la sede de la Nunciatura.
7: En el vuelo que lo llevó a Madrid el sábado, el Papa de 70 años dijo que los abusos son una llaga todavía abierta para la Iglesia.
0: Seguimos, vamos a otro escenario. Irán disparó ayer una decena de misiles contra el norte de Israel por primera vez desde el inicio del alto a fuego en el mes de abril y horas después de que el ejército del Estado judío atacase Daiye, los suburbios de mayoría chií de Beirut, la línea roja que había marcado Teherán.
7: El ejército israelí aseguró haber interceptado los proyectiles que hicieron sonar las alarmas antiaéreas en distintas localidades del norte. Tras el ataque, la Guardia Revolucionaria subrayó que aceptó el alto el fuego con Estados Unidos en abril, con la condición de que cesaran los combates en todos los frentes, incluido Líbano, donde Israel siguió bombardeando.
0: En la mañana de ayer, la aviación militar israelí había atacado los suburbios de Beirut sobre una torre residencial de 7 niveles, donde la fachada fue partida por la mitad en una operación en la que murieron 2 personas y 11 resultaron heridas.
7: Según Israel, en el lugar funcionaba un centro de mando terrorista.
0: Y bueno, ¿y cómo iba a seguir la cosa después de estos ataques iraníes? Esa era la gran pregunta. En las últimas horas ya conocemos la respuesta. El ejército de Israel anunció hoy que efectuó ataques aéreos contra objetivos militares en Irán, en respuesta al lanzamiento de misiles iraníes contra su país por primera vez desde la adopción de una tregua en la guerra de Medio Oriente.
7: Hace poco, la Fuerza Aérea Israelí atacó objetivos militares del régimen terrorista iraní en el oeste y centro de Irán, indicó el ejército israelí en Telegram. Por su parte, la televisión iraní reportó explosiones en tres ciudades, Teherán, Tabriz e Isfahan, publicó la televisión estatal iraní también en Telegram.
0: Anoche la noticia era que el presidente Donald Trump señalaba que no estaba contento con el bombardeo de Daiye que había sido ordenado por el primer ministro Benjamín Netanyahu.
7: Voy a llamar a Bibi por Netanyahu ahora mismo y le voy a decir que no tome represalias. Las dos partes han tenido su momentito divertido. Israel ha atacado e Irán ha atacado. Ya no necesitamos ninguno más, dijo el republicano al medio Axios. Si se produce un fuego cruzado, ha advertido, las cosas continuarán como en los últimos 47 años, desde la creación de la República Islámica, o incluso los últimos 3.000 años, advirtió Trump.
0: En la Franja de Gaza, 10 personas murieron en ataques israelíes, según informaron socorristas y fuentes médicas de ese territorio palestino, mientras Israel afirmó que uno de los fallecidos era el comandante de una célula terrorista de Hamas.
7: El ataque con dron hirió además a 15 personas en el campamento de desplazados de Hawassat, de acuerdo con la Defensa Civil, un servicio de rescate que opera bajo la autoridad del movimiento islamista Hamas.
0: Atacamos a terroristas en ese sector, declaró el ejército israelí hablando con la agencia France Press sin ofrecer más detalles.
7: En un comunicado, el ejército israelí afirmó que se trataba de un comandante de la célula terrorista del brazo armado de Hamas y añadió que murió en un ataque de precisión.
0: Y vamos a otra guerra. Los líderes de Reino Unido, Alemania y Francia, reunidos ayer por la noche en Londres con el presidente ucraniano Volodymyr Zelensky, manifestaron su apoyo a su propuesta de un diálogo directo entre Ucrania y Rusia con la participación activa de Estados Unidos y Europa.
7: Zelensky llegó ayer a Reino Unido para mantener conversaciones sobre defensa con los dirigentes británico, francés y alemán tras nuevos ataques rusos que mataron a 5 personas y golpearon una instalación nuclear en Ucrania. La actual línea de contacto debe servir como punto de partida para las negociaciones. Las fronteras internacionales no deben modificarse por la fuerza, señaló en este caso el presidente francés Emmanuel Macron.
0: Y finalmente vamos en esta recorrida a Cuba, donde el expresidente Raúl Castro asistió el viernes a un acto de homenaje por sus 95 años, en lo que fue su primera aparición en público desde que Estados Unidos anunciara su imputación por el derribo en 1996 de 2 aviones civiles en aguas internacionales pertenecientes a la Organización de Exiliados Cubanos Hermanos al Rescate.
7: Castro recibió los elogios del presidente del país, Miguel Díaz-Canel, durante una ceremonia en el Teatro Karl Marx de La Habana, donde el mandatario ha descrito a Castro como un guía nacional.
10: Raúl es Cuba, y a Cuba no se toca.
0: Ya volvemos con la tercera parte de este panorama.
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0: 7:30 a.m.
1: Volvemos al panorama nacional.
0: El canciller Mario Lubetkin dijo que el gobierno no recibió ninguna comunicación oficial de Estados Unidos sobre un eventual aumento de aranceles a productos uruguayos.
1: La administración de Donald Trump analiza elevar de 10 al 12,5% las tarifas para países que, según Washington, no combaten de forma suficiente la importación de bienes producidos con trabajo forzoso.
0: Consultado el viernes en rueda de prensa, Lubetkin señaló que primero debe confirmarse si la medida efectivamente será aplicada y reclamó conocer los fundamentos de esta resolución.
17: Primero tenemos que saber si eso efectivamente va a acontecer, porque tenemos que tener una comunicación formal. Segundo, tenemos que entender por qué. Porque ustedes, ni ustedes ni nosotros, hemos leído la razón de eso. Y tercero, ustedes tienen claro entre los 54 países, entre comillas, teóricamente sancionados sobre lo que vemos en los medios, está desde Chile a Corea del Sur, a Israel, a Japón, a Australia. Digo, ¿no? Vamos a empezar a entender un poquito más de qué se trata. Vamos a recibir la comunicación y después evaluemos.
0: El gobierno uruguayo defendió ante la Organización Internacional del Trabajo la necesidad de actualizar la regulación laboral frente al avance de la inteligencia artificial, la economía de plataformas y las nuevas formas de organización de las tareas.
1: El planteo fue realizado el viernes por el subsecretario de Trabajo Hugo Barreto durante la Conferencia Internacional de Trabajo en Ginebra.
0: Barreto advirtió que estos cambios pueden impactar en la calidad del empleo, la protección social y las condiciones laborales. También reafirmó el apoyo de nuestro país a un convenio internacional sobre trabajo decente en plataformas digitales.
1: A nivel nacional, el jerarca mencionó como desafíos el derecho a la desconexión, la protección frente al control algorítmico y la salud en el trabajo. Además, reivindicó el diálogo social y el tripartismo como herramienta para una transición justa entre empresas, trabajadores y Estado.
0: El nuevo espacio, sector Frente Amplista liderado por Rafael Michelini, reclamó que el gobierno inicie a la brevedad el estudio de una renta básica universal y justa.
1: El planteo forma parte del documento final aprobado el viernes en su 14º Congreso Nacional.
0: Esta agrupación sostuvo que los cambios tecnológicos, las nuevas formas de organización del trabajo y las tensiones entre capital y trabajo obligan a analizar herramientas para mejorar la distribución de la riqueza. Por eso propuso convocar a actores sociales, políticos y académicos con el objetivo de elaborar una propuesta viable y sostenible.
1: El nuevo espacio también pidió evaluar periódicamente las medidas del gobierno para atender la situación de las personas en calle, reclamó resultados en materia de seguridad y convivencia y planteó la necesidad de monitorear con datos precisos la evolución de la pobreza infantil.
0: La familia del ex senador nacionalista Gustavo Penades denunció de manera pública haber sido perseguida por Jonathan Mastropierro, uno de los denunciantes en la causa en la que Penades está imputado por varios delitos sexuales y cumple prisión preventiva.
1: En una publicación en redes sociales, los familiares afirmaron que Mastropierro siguió a integrantes jóvenes de la familia, estacionó su remis frente a lugares que frecuentaban y pasó frente a sus casas con tapaboca y más de un celular en la mano, sosteniendo un contacto visual intimidante.
0: La familia cuestionó además la actuación de la fiscal del caso. Según su versión, cuando la defensa dio aviso de estas situaciones, la fiscal no tomó medidas y solo le advirtió a Mastropierro que había sido visto.
1: La misma fiscal parecía proteger a esta persona e incluso ocultar y no denunciar delitos cometidos por él, añadieron, y aseguraron que hay impunidades que no se explican solas.
0: 7:34 a.m.
1: Vamos con noticias de economía y empresas.
0: El Banco Central dispuso que las personas, empresas y patrimonios independientes que capten fondos del público o convoquen a invertir con expectativa de rentabilidad, deberán presentar una declaración jurada ante la Superintendencia de Servicios Financieros.
1: La medida se enmarca en la ampliación del perímetro regulatorio del Banco Central aprobada en la Ley de Presupuesto. Ese cambio legal permite supervisar actividades que antes quedaban fuera del control del organismo, como ocurrió con algunos esquemas de inversión vinculados al sector ganadero.
0: En un comunicado que se difundió el viernes, el Banco Central explicó que el objetivo es relevar información sobre quienes ya operan bajo estas modalidades como paso previo a dictar la regulación específica y definir los planes de supervisión.
1: Según el BCU, la intención es reforzar la transparencia del mercado y mejorar la protección de los inversores.
0: 7:35.
1: Cerramos con otras noticias.
0: La justicia dispuso la internación psiquiátrica por 180 días del joven de 21 años que la semana pasada asesinó a Abril, una joven de 19 en Ciudad del Plata, departamento de San José.
1: La decisión se tomó después de una pericia que concluyó que el agresor no tenía capacidad de comprender el carácter ilícito de sus actos.
0: El joven fue formalizado como inimputable por homicidio muy especialmente agravado en la modalidad de femicidio. Según se informó en la audiencia, padecía una esquizofrenia no tratada.
1: El crimen, recordemos, ocurrió en la noche del miércoles cuando Abril bajó de un ómnibus en el barrio San Fernando. La fiscalía continuará la investigación y la inimputabilidad podrá ser revisada durante el proceso.
0: En el fin de semana se produjeron al menos 4 homicidios en distintos puntos del país, 3 de ellos en Montevideo y 1 en Durazno, todos el sábado.
1: En Carrasco Norte, un hombre de 31 años fue asesinado a balazos en la zona de Acosta y Lara y Calle 3. En el lugar, policía científica encontró unas 15 vainas calibre 9 milímetros.
0: En Punta de Rieles hubo otros 2 homicidios. Un joven de 21 años sin antecedentes fue encontrado herido en Acuario y Pasaje B. Murió poco después en un centro asistencial. También fue asesinado un joven de 27 años que cayó desplomado en Pasaje Homero e Hidra, donde se encontraron más de 16 casquillos de balas.
1: Además, un joven de 19 años fue asesinado a balazos en la ciudad de Durazno. Según informó Subrayado, 2 personas pasaron en moto y le dispararon 2 veces. La fiscalía investiga el móvil del crimen.
0: La justicia imputó al hombre señalado por varias rapiñas de carteras en Positos que había quedado libre por un error administrativo de fiscalía.
1: Deberá cumplir 180 días de prisión preventiva mientras continúa la investigación.
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0: Falleció este fin de semana Alejandro Bonasso, quien tuvo una extensa trayectoria en la docencia, en políticas sociales, en infancia y en gestión institucional.
1: Fue director del Instituto Nacional de Alimentación, el INDA, entre 1985 y 1990, durante el primer gobierno de Julio María Sanguinetti. Entre 1995 y 2000 presidió el INAME, que hoy es el INAU, y entre 2000 y 2005 se desempeñó como director general del Instituto Interamericano del Niño de la OEA. También fue colaborador de varias organizaciones sociales, entre ellas Gurises Unidos.
0: Licenciado en Filosofía y Teología, Bonasso escribió su tesis para el doctorado sobre liberación de la teología en Juan Luis II. Fue docente en el Colegio Liceo Seminario y desarrolló actividad académica en la Universidad Católica del Uruguay.
1: En el plano político, durante la dictadura, participó en la fundación de la corriente Ballistas Independientes del Partido Colorado y más recientemente se integró al Partido Independiente.
0: Juan Miguel Petit lo destacó en redes sociales como un buscador espiritual siempre abierto a nuevas preguntas y a tender puentes.
1: En tanto, Pablo Mieres lo recordó como un gran ser humano que dedicó toda su vida a trabajar por los más débiles y vulnerables.
0: Desde perspectiva, hacemos llegar nuestras más sinceras condolencias a su familia y a sus amigos, en especial a Gloria Robaina, su esposa, integrante de nuestras tertulias.
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0: 7:40 minutos son ahora. Seguimos. Vamos con la información de mercados, con las cotizaciones de monedas y también con el petróleo.
1: Les cuento. En el mercado local, el dólar el viernes en nuestro país subió. ¿Cuánto? 0,54%. El interbancario fondo se operó en promedio a 40 pesos con 471. Si hacemos balance semanal, tenemos que la divisa estadounidense aumentó 0,76%. Comparando, como siempre, la cotización del viernes frente a la del viernes anterior. Y en lo que va del año, el dólar lleva una suba acumulada de 3,66%. En pizarra del Banco República, en lo que tiene que ver con el dólar minorista, bueno, el billete verde culminó la jornada del viernes cotizando a 39,15 para la compra y 41,65 para la venta. Vamos a Brasil ahora. Allí la divisa estadounidense también subió el viernes y cerró en 5 reales con 124. Y en la semana el dólar aumentó en el país norteño 1,33%. Ahora en la República Argentina el dólar oficial también subió el viernes, se situó en 1.441 pesos con 50 y en la semana el oficial aumentó 2,38%. El paralelo blue se mantuvo estable el viernes, cotizó en 1.435 pesos y en la semana subió apenas 0,35%. El euro, por su parte, bajó el viernes frente al dólar y al término de la jornada cotizaba a 1,1522. Y por último, veamos los precios del petróleo, que suben hoy cerca de 4% en medio de la delicada situación en Medio Oriente, en donde, como ustedes escuchaban, Irán e Israel intercambiaron ataques aéreos el domingo, marcando así su primer enfrentamiento abierto desde el alto al fuego a principios de abril. Bueno, ¿y qué sucede? Estas nuevas hostilidades socavan la esperanza de un acuerdo de paz duradero con Irán y eso hace que repercuta en lo que tiene que ver con los precios del petróleo. El Brent, concretamente, a esta hora cotiza alrededor de los $97, su equivalente en Estados Unidos, el West Texas, está cotizando a $94.63.
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0: ¿Cómo se ponía en la prensa? Fe de erratas. Bueno, hay veces que los mensajes de los oyentes vienen con erratas. Recuerdan que hace un rato hablábamos de la inquietud de Mariana por la movida de La Gran Ola. Y decíamos el coro multimillonario que dirige Ray Peraza. Al instante ella mandó la corrección, no es un coro multimillonario, sino un coro multitudinario, sí, está bien. Debí haberme dado cuenta antes de leer así al vuelo. Sí, pero era obvio de qué estábamos hablando, ¿no? Un coro muy numeroso, que a su vez está integrado por varios coros, ¿no? Y que tienes enganchado de canciones de aliento a la celeste, emocionante. Bueno, queda corregido lo de multimillonario, multitudinario, etcétera. Pero hablando de música y hablando de espectáculos y hablando de canciones, estuvo Drexler, ¿no?
1: Estuvo Drexler y tenemos oyentes fascinados.
0: Tenemos oyentes que reportan. Por ejemplo, Pablo dice, el sábado fuimos con mi esposa a ver a Jorge Drexler. Estaba en el Antel Arena, ¿no? Espectacular, un genio, muy emotivo para todos. Balta, el telonero, muy bueno, agrega. Claro, se refiere a lo que pasó el sábado, pero hubo dos, ¿no? A ver acá qué dice este otro
1: mensaje.
0: Sí,
1: el sábado y ayer. Mira, Silvia dice, Drexler, impresionante. Vivo en Australia. Estoy de visita en Uruguay para celebrar los 90 años de mi tía Rita. Mucha emoción de poder celebrar con ella y que coincida justamente con el espectáculo de Drexler. Lo máximo. Saludos, manda Silvia.
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0: Mirá, acá hay más fans de Drexler. Fuimos los cuatro desde Rivera, mis hijas, marido y yo. Hacía tiempo que no veíamos un recital tan, tan lindo. Salimos felices, dice el mensaje que manda Leti. Y por otro lado, parece que tenemos que saludar a Defensor. Martín destaca, por quinta vez consecutiva, Defensor Sporting gana la Copa Uruguaya de Atletismo. Así ¿Ya? que tenemos un quinquenio violeta en esta materia. ¿Qué tal, eh?
1: Qué bien. Saludos a los tuertos.
0: Saludos, saludos, abrazos.
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0: Argentina, vamos para allí. El informe es de Fernando Gutiérrez.
31: ¿Qué tal? Buen día. Ayer fue el Día del Periodista en Argentina. El 7 de junio conmemora la fundación de la Gaceta de Buenos Aires, el primer diario surgido para difundir el ideario de la Revolución de Mayo de 1810. Habitualmente es un día en el que los gobiernos saludan a los periodistas y a los medios, aun cuando no mantengan una buena relación, pero en el caso de Javier Milei, la efeméride no hizo más que profundizar el enfrentamiento público. La Academia Nacional de Periodismo difundió un comunicado en el que denuncia que hay un clima de hostigamiento y agresiones que tienen como principal impulsor al presidente de la República. Desde hace varios meses, Milei está embarcado en una campaña por desmentir a cada periodista que sostenga una información crítica hacia el gobierno, y en cada una de esas intervenciones suelen aparecer expresiones como basura humana, ensobrado, corrupto, burro, para referirse al periodista en cuestión, y suele cerrar con un eslogan oficial que se replica en las redes sociales, que es: no odiamos lo suficiente a los periodistas. Y ayer, 7 de junio, contradiciendo la expectativa de algún intento de acercamiento, Milei confirmó las acusaciones. Dijo que el hecho de que él criticara a periodistas no constituye en sí un ataque a la libertad de expresión y ratificó sus acusaciones en el sentido de que hay intereses políticos de parte de periodistas y de medios porque le vaya mal a su gobierno. Y quiso la casualidad que justamente este fin de semana la cobertura mediática, sobre todo la televisiva, estuviera poblada de insultos y de críticas en vivo al presidente, pero por parte del público, en el marco de las manifestaciones de homenaje al fallecido artista Carlos el Indio Solari. Aunque el cantante de Los Redonditos de Ricota no era un artista que se hubiese definido en términos partidarios, sí es cierto que la gran mayoría de sus seguidores simpatizan con el kirchnerismo o con la izquierda y en cada oportunidad que tuvieron para expresarse ante las cámaras aprovecharon para insultar al presidente. Las exequias de Solari fueron el principal tema del fin de semana, tanto por la magnitud de la adhesión que había tenido como músico, como por los problemas políticos ligados a la organización del funeral y por el temor a desbordes. Los antecedentes de situaciones violentas en los últimos recitales de Solari hacían que ningún recaudo fuera considerado menor. Ya desde el viernes, el día del fallecimiento, se empezó a discutir sobre el tema. El gobierno desestimó el uso de la Casa Rosada o del Congreso como sitios adecuados para un velatorio popular. Todavía estaba fresco el recuerdo de lo ocurrido tras la muerte de Diego Maradona hace 6 años, cuando los fanáticos tomaron violentamente la Casa de Gobierno. El gobierno de la ciudad tampoco quiso

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1: En Brasil, la propuesta para eliminar el sistema de jornada 6x1, o sea, 6 días de trabajo y 1 de descanso, debería comenzar a debatirse entre los senadores esta semana. La iniciativa, que remitió al Parlamento el presidente Luis Ignacio Lula da Silva, será discutida mañana entre los líderes de los partidos políticos y el presidente de la Cámara Alta, David Alcolumbre, de Unión Brasil, un partido político de centro-derecha. Esta enmienda constitucional que se ha planteado y que recibió la aprobación de diputados define un periodo de transición de 14 meses para la reducción de la semana laboral de 44 a 40 horas en dos etapas, con una disminución de 2 horas en cada una, sin reducción de salarios. El proyecto no pasará directamente al Pleno del Senado, deberá ser analizado primero en comisión. Las notas recuerdan que las cámaras empresariales se opusieron al avance de esta propuesta en el Congreso Nacional, argumentando que el debate no puede tener lugar durante un periodo electoral. Seguimos, vamos a Bolivia.
2: Vamos a Bolivia, sí, porque policías antimotines se enfrentaron a manifestantes el pasado sábado en un poblado de Santa Cruz, en un operativo para desbloquear una ruta en manos de campesinos que piden, recordemos, la renuncia del presidente Rodrigo Paz. Decenas de agentes antidisturbios, apoyados por vehículos militares, llegaron temprano a la ruta del poblado San Julián y lanzaron gases lacrimógenos para despejar la vía en el centro de Santa Cruz, una rica región agropecuaria de Bolivia que abastece de alimentos a la parte occidente. Bueno, los manifestantes respondieron con piedras y palos, quemaron llantas, pastizales y troncos para evitar el avance del contingente policial. El jefe de policía de Santa Cruz, el coronel David Gómez, informó en rueda de prensa que 6 policías fueron heridos, 4 con impactos de arma de fuego, lo que motivó el repliegue. La Defensoría del Pueblo reportó por separado que 14 civiles fueron heridos. Paz recibió ayer luz verde del Congreso para utilizar al ejército en lo que es el desbloqueo de carreteras que están controladas desde hace 5 semanas por manifestantes que exigen su renuncia. Tras una sesión ininterrumpida de 15 horas, que acabó ya en la madrugada, la Cámara de Diputados aprobó la ley, ya antes avalada por el Senado, y la envió entonces al presidente para su promulgación. Vamos con una más de la región. La presidenta interina de Venezuela, Delcy Rodríguez, arribó sorpresivamente a Turquía ayer, horas después de culminar una visita oficial de 5 días a India, esto según imágenes emitidas por la televisora estatal. Fue recibida allí por autoridades turcas, entre ellas el ministro de Energía. No se aclararon los motivos de su visita, que tampoco fue anunciada con anterioridad en Caracas. En los últimos años, Turquía ha suscrito convenios energéticos, turísticos, agrícolas y militares con Venezuela. Horas antes, el avión de Delcy Rodríguez partió desde la ciudad de Mumbai, donde culminó una visita de 5 días a la India con gran éxito, según afirmó en un video publicado en sus redes sociales. Durante su estadía en el gigante asiático, se reunió con el primer ministro, Narendra Modi, para hablar especialmente sobre la cooperación energética entre ambos países. ¿Qué sucede? Bueno, India incrementó su compra de petróleo venezolano al verse afectada por las restricciones del Estrecho de Hormuz en medio del conflicto entre Estados Unidos e Irán.
1: Seguimos, nos acompañan. Vamos a observar juntos el Uruguay y el mundo en perspectiva. Como siempre, hasta el mediodía.
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12: El jueves de noche, la Intendencia de Montevideo, encabezada por Mario Vergara, consiguió en la Junta Departamental financiamiento extrapresupuestal por 260 millones de dólares para 4 de sus 5 prioridades ciudadanas, concretamente saneamiento, calles, veredas y limpieza. Para lograrlo necesitaba 4 votos opositores y los obtuvo. 2 de ediles blancos, 2 de los 12 ediles del Partido Nacional, el único edil del Partido Colorado y un independiente. Ellos fueron quienes votaron junto al Frente Amplio. ¿Por qué votaron de esa manera, en particular los 12 ediles blancos de la lista 22? ¿Qué negociaron a cambio? ¿Cómo observan la posibilidad de consecuencias políticas? Porque se ha hablado mucho desde el jueves de que lo que ocurrió en la Junta Departamental va a ser analizado por lo que implica en la interna del partido y por lo que implica también en cuanto al funcionamiento de la coalición republicana. Bueno, a las 8:30, en la entrevista central, estaremos con Joaquín Campos, de la lista 22 del Partido Nacional Montevideo, esa lista que lidera Santiago Caramés.
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12: Antes estaremos con la primera llamada del día, que nos llevará en este caso a Perú para poner a último momento el recuento de los votos y las perspectivas que deja para la política de este país ese balotaje tan peleado, ese empate técnico que están mostrando los números hasta hace unos minutos por lo menos. Y después, ya sobre 9:30 en la zona 2, bueno, llegará la tertulia. Van a acompañarnos en la mesa Lucía Zapata, Juan Herosa, Matías Bordaberry y Gonzalo Baroni. Pero el programa sigue más tarde, en la zona 3, después de las 11.
14: Después de las 11 les cuento. Vamos a tener en Perspectiva Interior, como todos los lunes, con ¿Cómo se ha cuidado el suelo? Parte 2. Sí, ese recurso que tarda miles de años en formarse y puede perderse en pocas décadas. Tienen presente la conversación que tuvimos el lunes pasado con el ingeniero agrónomo Fernando García Prechac. Bueno, hoy vamos a continuar conversando con él a propósito de cómo se forma, qué cuidados, pero sobre todo ahora viniendo más a la actualidad. Por ejemplo, la agricultura, el millón de hectáreas de soja que se planta en Uruguay. ¿Es una buena noticia o es mala? El glifosato, ese herbicida que se usa hoy para evitar varias malezas. ¿Es bueno o es malo? ¿El plan de uso de suelos es una buena reglamentación o son más controles, más burocracia? Bueno, de todo eso vamos a conversar con él y con Carlos Amonte.
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12: Ahora estamos en las 8:06.
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12: En Lima, Perú, son las 6:06.
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12: En Perú, el resultado de la elección presidencial continúa incierto esta madrugada, con un empate técnico entre la líder de derecha Keiko Fujimori y el izquierdista Roberto Sánchez. Ustedes saben, unos 27 millones de ciudadanos estaban llamados a elegir ayer al presidente de la República para un mandato de 5 años. El noveno mandatario en una década tras una caída récord de gobernantes. que dicen los números más recientes, con el 92,13% de las actas procesadas en el escrutinio primario, Fujimori a esta hora tiene una ventaja que se ha ido achicando y está en 0,48 puntos sobre Sánchez. 50,24 a 49,76. Anoche, a la hora 23 de Uruguay, las proyecciones de escrutinio de las consultoras Ipsos y Datum también informaban sobre un empate técnico, pero con Sánchez arriba de Fujimori. En la primera el resultado era 50,3 a 49,7 y en la segunda consultora 50,14 a 49,86. Algo más del contexto. En su cuarto intento de llegar a la presidencia, Keiko, hija del expresidente autócrata Alberto Fujimori, que gobernó entre 1990 y 2000, enfrentó a Sánchez, heredero político del exmandatario Pedro Castillo, que está preso por el fallido autogolpe de Estado del año 2022. Fueron estos dos los nombres que llegaron al balotaje, porque en la primera vuelta resultaron los más votados, pero ubiquemos cuáles fueron los porcentajes en aquella instancia. La candidata de Fuerza Popular tuvo 17,1% de los votos y Sánchez, de Juntos por Perú, tuvo menos aún, tuvo 12%. ¿Cuáles son las últimas novedades en Perú? ¿Qué implica este escenario político que se viene configurando? Vamos a profundizar en la noticia, Romina.
14: Estamos para eso en contacto justamente con Carlos Noriega, periodista peruano, corresponsal de Radio Francia Internacional. ¿Qué tal? Buen día, Carlos. Un gusto saludarte nuevamente.
0: Buenos días. ¿Cómo están? Un gusto.
12: Carlos, en primer lugar, lo más nuevo que tengas tú. Yo daba el recuento, las cifras del escrutinio primario tal cual las vi reflejadas en los portales informativos de Perú. ¿Tú tienes una actualización mayor todavía?
0: Prácticamente la misma, es una breve actualización. Ahora, digamos, esto está al 92, de este momento, al 92,17%, es decir, un aumento muy ligero a lo que habías dado. Y ponía a Keiko Fujimori con 50,23% y a Sánchez con 49,77%. Lo que hace una diferencia de menos de 80.000 votos, sí. Más o menos entre uno y otro, ¿no? Más o menos 8.715.000 votos aproximadamente de Fujimori y 8.635.000 y algo más de Sánchez, ¿no? Esa es la última proyección. Lo que ocurre es que a cada medida, a cada pequeña actualización que hay, Sánchez va reduciendo la diferencia porque estos últimos votos que se están contando vienen en la mayoría de las poblaciones más alejadas y de zonas rurales, que son donde Sánchez ha ganado ampliamente en algunas provincias alrededor del 80% de los votos, ¿no?
12: Sí, o sea que ahora, puede terminar pasando que cuando culmine el escrutinio primario se cumpla lo que marcaron anoche las proyecciones de escrutinio, o sea, un empate técnico, pero con Sánchez arriba.
0: Sí, eso podría ocurrir, podría revertir el resultado Sánchez, podría pasarlo, pero el tema es que en este estudio todavía falta por contarse el voto del exterior, ¿no? Que en la primera vuelta votaron aproximadamente 400.000 peruanos en el exterior, y en el exterior sí gana Sánchez, ¿no?
12: Entonces,
0: perdón, en el exterior gana Keiko Fujimori, y ahí podría a su vez ella descontar lo que Sánchez a su vez le puede estar ganando en este último conteo de votos. Así creo que todo va a estar muy muy ajustado y es impredecible ahora decir quién gana, ¿no?
12: Por lo tanto, el escenario que se va delineando es el que desde anoche parece bastante claro. Eso que resumimos con la expresión empate técnico. O sea, puede ocurrir que terminado el escrutinio primario, Perú no tenga presidente claro todavía, y haya que esperar el escrutinio definitivo, ¿no?
0: Exactamente, porque pueden llegar a este empate técnico, como dices, y hay una cantidad de actas que puede estar rondando, se calcula ahora alrededor del 3%, 4% aproximadamente, depende de cómo quede el final, pues alrededor más o menos de esa cifra, el 3%, que son actas observadas y que van a ir a jurados especiales para un recuento de votos. Entonces, si todo está muy ajustado y en un empate técnico y la cantidad de estas actas observadas supera en votos la diferencia entre uno y otro, entonces hay que esperar a esa revisión de esas actas observadas y ese recuento de votos para tener un resultado definitivo. No, esto está muy apretado. De alguna manera, esto repite un escenario muy parecido al que pasó en 2021 entre Castillo y la propia Keiko Fujimori, donde también Keiko Fujimori iba ganando el recuento oficial hasta pasado el 90% de ese recuento oficial. Una previsión de conteo rápido había dado ganador a Castillo más o menos con la misma diferencia estrecha que ahora dan a Sánchez, y al final terminó ganando Castillo por más o menos alrededor de 50.000 votos, o precisamente que era como el 0,2% de los votos, y eso demoró varios días, semanas en oficializarse ese resultado, ¿no?
12: Eso iba a consultarte a continuación. ¿Cuánto demora, cuánto dura el escrutinio definitivo, el escrutinio en el que también se procesan los votos observados?
0: Mira, las autoridades del jurado electoral han dicho que han puesto como plazo máximo para tener un resultado el 15 de julio, que es un plazo bastante, bastante largo, ¿no?
12: Han puesto un mes,
0: ese plazo para
12: más de un mes.
0: Tener un resultado. Sí, más de un mes. Han puesto eso como un plazo para hacer una proclamación oficial del ganador. Ahora, se espera que haya un resultado antes. Como yo te decía, en 2021, en el caso de Castillo y Keiko, que fue muy parecido a lo que ocurre ahora, hubo una proclamación, esto demoró varios días, incluso algunas semanas, y hubo incluso denuncias de fraude de parte del fujimorismo, que cuando vio que estaba perdiendo, y esto demoró unas semanas, pero no fue tan, tan lejos como el 15 de julio, ¿no? Porque el cambio de gobierno, hay que tener en cuenta que el traspaso de mando del gobierno al nuevo presidente o presidenta es el 28 de julio.
12: Ahora, resulta impactante el comportamiento del electorado en Perú. Yo recordaba el apoyo que tuvieron estos dos candidatos en la primera vuelta, un apoyo muy bajo, ¿no? 17,1% Keiko, 12% Sánchez. Van al balotaje y en el balotaje lo que se configura es esto, un empate, un país absolutamente dividido entre las dos opciones.
0: Sí, totalmente. En la primera vuelta que hubo una gran fragmentación del voto, porque hubieron 35 candidatos y también hubo un alto número de votos blanco viciado. Ahora, efectivamente hay un país partido en dos, además partido en dos socialmente y territorialmente, ¿no? Pues ya, con Fujimori ganando ampliamente en Lima con más del 60%, Sánchez ganando en el interior del país y en las zonas andinas, digamos, invierte el porcentaje y es Sánchez el que gana con más del 60% en las zonas andinas a Keiko Fujimori, ¿no? Un país dividido donde la derecha, con Keiko Fujimori, gana solamente en Lima y algunas ciudades de la costa norte, fundamentalmente, y Sánchez gana en el resto del país con una ventaja muy grande, incluso en algunas regiones supera el 80% en las zonas andinas. Es exactamente la misma división electoral que hubo el 2021 entre Castillo y Keiko Fujimori. Esto se ha repetido casi calcadamente, casi idénticamente en la división del voto que hubo hace 5 años con la que ha habido ahora, ¿no?
12: ¿Qué es lo que ha estado en juego en esta elección? ¿Qué es lo que se ha discutido? ¿Dónde han estado las banderas principales de un candidato y del otro? ¿Cuáles son las preocupaciones de la población? Está claro que hay un problema serio en materia de delincuencia y criminalidad. Está claro que existe esta inestabilidad política de la que hablábamos. ¿Qué más?
0: Sí, algo que ha estado en juego centralmente, digamos, en punto central de los candidatos, ha sido una especie de confrontación, entre democracia y autoritarismo. Por un lado, el candidato Sánchez, para esta segunda vuelta, puso el eje de la campaña en eso, ¿no? Entre democracia y autoritarismo. Él logró, y esto explica un poco el crecimiento de su votación, para la segunda vuelta, armar una amplia coalición, donde más allá de la izquierda, donde convocó a otro sector de izquierda, pero también incluso a partidos, organizaciones y dirigentes políticos de centro e incluso de centro derecha, con, digamos, unidos fundamentalmente con la oposición, como oponerse al posible retorno del fujimorismo y todo lo que implica el fujimorismo respecto a autoritarismo, no solo por el pasado de Fujimori, sino porque en los últimos años, en el actual Congreso, en el que el fujimorismo hace mayoría junto con otros grupos de derecha, había una serie de acciones para copar el sistema de justicia, el Tribunal Constitucional, la Defensoría del Pueblo, la Fiscalía, la Junta Nacional de Justicia, que es la que nombra jueces y fiscales, han sido totalmente tomados por el fujimorismo y sus aliados. Entonces señala que ese comportamiento, digamos, se agudizaría si Keiko Fujimori llega a la presidencia, y eso le daría el poder absoluto al fujimorismo y de alguna manera se replicaría el régimen autoritario que hubo en los 90 con su padre. Ese ha sido un eje central de la campaña de democracia y autoritarismo respecto al peligro autoritario que representa el fujimorismo. Otro eje importante ha sido el que señalabas, el de seguridad, que es la principal preocupación de los peruanos, es la explosión de la seguridad, y ahí Keiko Fujimori ha puesto el centro de su campaña en ofrecer mano dura y militarización, mientras Sánchez ha señalado que lo que hay que hacer, y responsabiliza de eso al fujimorismo, es eliminar un paquete legal, una serie de leyes que dio el actual Congreso, donde el fujimorismo, como te decía antes, tiene un rol central y votos decisivos con sus aliados, un paquete legal que han dado que favorece al crimen organizado, digamos, resta una serie de facultades a la Fiscalía, sobre todo para investigar y procesar el crimen organizado. Estas leyes dadas fundamentalmente para favorecer la corrupción política y la impunidad en ese sentido, teniendo en cuenta que la propia Keiko Fujimori ha estado procesada por corrupción y que han terminado favoreciendo al crimen organizado como las extorsiones y el secreto, que son, digamos, las que han explosionado y se han disparado en estos años. Ese ha sido el eje en el tema de seguridad. Por un lado, mano dura y militarización, y por otro, derogar estas llamadas leyes pro-crimen que Sánchez le atribuye responsabilidad al fujimorismo, ¿no? Han sido, digamos, los dos ejes principales de la campaña se han movido en ese debate, en esos temas, ¿no?
12: Tú mencionabas cómo se discutió a propósito del riesgo que implicaría una presidencia de Keiko Fujimori por la sombra autoritaria que viene desde su padre, ¿no? Pero claro, resulta que Sánchez también tiene un fantasma alrededor, que es el gobierno de Pedro Castillo, preso por un fallido autogolpe de Estado. ¿Cuánto ha pesado esto último, por ejemplo, en la discusión?
0: Tenía un peso central. Hay que tener en cuenta que Sánchez ha hecho campaña reivindicando la figura de Castillo, presentándose como el heredero político de Castillo.
12: Sí, por ejemplo, utilizando de manera permanente el sombrero característico de Pedro Castillo.
0: Exactamente, utilizando el sombrero característico que se ha convertido en el símbolo de su campaña. El símbolo de la campaña de Sánchez ha sido el sombrero de Castillo. Y todo esto con el aval de Castillo, que Castillo, digamos, lo ha designado, lo ha nombrado como su heredero, y Castillo desde prisión ha pedido votar por Sánchez. Esta vinculación con Sánchez, digamos, una observación, es sin duda más lo que le ha dado que lo que le puede haber quitado a Sánchez, en el sentido que creo que Sánchez, si no se hubiera presentado en esta elección como heredero político de Castillo, si no hubiera pedido el voto en nombre de Castillo, probablemente no estaría en la segunda vuelta. Ese voto castillista, digamos, de las zonas rurales, de los pueblos más alejados, que esta elección demuestra siguen siendo fieles a Castillo, es lo que lo llevó a estar en esta segunda vuelta, donde luego, como te decía, ya en la segunda vuelta ha ampliado sus alianzas, ¿no? Y lo ha favorecido, digamos, en esta segunda vuelta, digamos, el candidato a vicepresidente en la fórmula de Keiko Fujimori hizo hace unas semanas, poco más de una semana, una declaración en la que decía que ellos en el Congreso habían complotado, habían conspirado junto con la Fiscalía y la prensa para sacar a Castillo, que gracias a eso Castillo pudo haber salido del gobierno, lo que de alguna manera una declaración que terminó también favoreciendo a Sánchez en la victimización a Castillo, ¿no?
12: Por otra parte, Keiko Fujimori se ha presentado esta vez con un posicionamiento más moderado, ¿no? ha cuidado, ha limado sus aristas más agudas en los planteos que la habían caracterizado en campañas previas.
0: Sí, por una parte es cierto, sobre todo en las formas, ¿no? Ella en el debate y cada presentación se cuidó de presentarse muy moderada, de no responder cuestionamientos de sus rivales, de no entrar a un debate, digamos así, de ataques, por decirlo, entre candidatos, aunque sí ha soltado algunas cosas, pero sí, trataba de mostrarse más moderada, ha hecho constantes llamados al diálogo, a la unidad, a que su gobierno será de apertura, eso por un lado. Pero por otro lado, en esta campaña también ha repetido con insistencia que si ella llega a la presidencia, quiere gobernar como lo hizo su padre, con todo lo que implica el gobierno de su padre, ¿no?
12: Con respecto a lo que viene ahora y lo que estamos viendo desde anoche, ¿cuál es el análisis político que se hace en Perú? Lo digo por el lado de que hace unos años, en la elección anterior, tú lo mencionabas, aparecieron enseguida, en un contexto como este, denuncias de fraude. Por ahora, eso no se ha escuchado. ¿Cómo están manejándose los candidatos? ¿Qué tipo de prudencia están manejando, están eligiendo?
0: Sí, ambos candidatos han dicho que van a esperar el resultado oficial, ambos han dicho que van a reconocer el resultado. Ayer Sánchez, luego del conteo rápido que lo daba ganador, digamos, encabezó una manifestación, un acto, salió al balcón del local partidario y habló a sus seguidores en un discurso de un tono triunfante, pero luego, terminado eso señaló que esto todavía no está decidido y que espera el resultado oficial. Keiko Fujimori ha dicho exactamente lo mismo, aunque en su caso se recuerda que la elección anterior no reconoció el resultado y trató de impugnarlo haciendo unas denuncias de un fraude inexistente, ¿no? Y lo mismo también había ocurrido antes en 2016, cuando también perdió por pocos votos, en ese caso con Kuczynski, Pedro Pablo Kuczynski, y tampoco reconoció el resultado y trató de impugnarlo, ¿no? Esta vez ha dicho que sí lo va a respetar, pero en ese caso, digamos, ¿cuál sería la actitud que tome Keiko Fujimori en caso el resultado no la favorezca, ¿no?
12: Es un escenario delicado, ¿no? Por eso, importa mucho de qué manera se reacciona, qué es lo que se termina promoviendo entre la gente, ¿no?
0: Sí, la situación es delicada, primero porque, como digo, hay un país partido en dos y ocurra lo que ocurra, una de las dos partes va a quedar, digamos, descontenta y no va a quedar satisfecha con esto. Y digamos, si es que gana el fujimorismo, sería un gobierno, va a empezar no solo con la mitad del país en contra, sino con casi todo el interior del país en contra, donde tendría, si un gobierno basado fundamentalmente, donde casi su gran respaldo lo basa en la capital, pero tendría toda buena parte del interior del país en contra y toda la zona andina, digamos, abrumadoramente, una abrumadora mayoría en su contra, ¿no? Y si gana Sánchez, se repetiría un poco en ese caso lo de Cotillo. Si bien podría tener un importante respaldo en el interior, podría tener a la capital en contra, pero fundamentalmente en su caso, lo que ya incluso voces de congresistas electos de la derecha ya han señalado, que si gana Sánchez, bueno, pues entonces tendrían que destituirlo como hicieron con Castillo. Entonces, y en ese caso, Keiko Fujimori tiene, con un partido aliado de derecha, tiene una mayor solidez en el Congreso de la que tendría Sánchez, ¿no? Donde que en caso de llegar a la presidencia podría sí enfrentar un complicado escenario político con una derecha boicoteando desde el Congreso su gobierno y buscando su destitución, como había ocurrido con Castillo, ¿no?
12: Romina.
14: Sí, Carlos, así que por esto que estás señalando, si una vez que se tengan los resultados, la estabilidad política puede ser muy breve también, ¿no?
0: Sí, puede ser durísimo. Y hay que recordar que el país viene ya 10 años de inestabilidad política. Ha tenido 8 presidentes en los últimos 10 años, 4 presidentes en cada periodo presidencial de 5 años. Ninguno de los dos presidentes que fueron elegidos en 2016 y 2021 logró terminar su mandato. Ninguno ni siquiera llegó a los 2 años de de gobierno, ni Kuczynski ni Castillo. Entonces es un escenario que se puede repetir. Está claro que creo que la inestabilidad política no parece que estaría siendo solucionada con esta elección. Ahora, el consenso, como decía, es ahí, que el riesgo de una inestabilidad y una posible repetición del ciclo de vacancias presidenciales y desde el Congreso y esta guerra Congreso-Ejecutivo, el consenso es que ese riesgo es mayor con si gana Sánchez, no por Sánchez en sí, sino por el comportamiento que tendría en ese caso la oposición que comandaría el fujimorismo frente a la una presidencia de Sánchez, ¿no?
12: No pasa por la cabeza de los dirigentes de uno y otro lado la posibilidad de un gran acuerdo nacional que corte con toda esta serie de inestabilidad en Perú.
0: Un gran acuerdo nacional entre Sánchez, y ya no solo Sánchez, sino digamos cerrado filas, apoyándolo no tanto en muchos, incluso marcando distancias con Sánchez, diciendo que discrepan en muchas cosas con él, pero igual cerraron filas para apoyar su candidatura frente a Keiko Fujimori. Un gran acuerdo político entre todo ese arco político. Y el fujimorismo y algunas otras agrupaciones de derecha o de ultraderecha se ve bastante, bastante, bastante difícil, ¿no? Por un lado, por todo lo que despierta de anti el fujimorismo respecto hacia fuera de ellos, ¿no? Sobre todo respecto hacia todo, digamos, Partido Democrático de centro, incluso de la centro derecha hasta la izquierda, hay un rechazo grande al fujimorismo. Y por otro lado, porque por lo menos hasta ahora el fujimorismo nunca ha dado señales de querer dialogar, de querer llegar a acuerdos más allá de algunos otros partidos que le sean muy cercanos ideológicamente. Más allá de eso, el fujimorismo nunca ha dado señales de querer conversar o llegar a acuerdos, ¿no?
14: Carlos, ¿y cómo incide en el día a día de Perú esa inestabilidad política? Porque, por un lado, pienso, contrasta un poco con la imagen y algunos resultados que Perú ha mostrado en materia económica, ¿no?
0: Sí, digamos, aunque parezca raro, de alguna manera el país en los últimos años se ha acostumbrado a vivir con la inestabilidad política, y ya los cambios de presidente ya no... digamos, ya no movían mucho la cosa, ¿no? Excepto lo que ocurrió con Castillo en diciembre de 2022, cuando fue destituido, que si recordamos, eso sí gatilló, digamos, unas fuertes protestas sociales, sobre todo en el sur andino, que es donde Castillo tenía amplio apoyo y donde Sánchez hoy día repite un respaldo que decía supera el 80%, ahí hubo protestas masivas que terminaron en más o menos 50 muertos, ¿no?, por la represión. Pero en lo económico que decías, efectivamente, se mantiene una estabilidad económica, que es fundamentalmente en las cifras macroeconómicas, que tienen que ver con una inflación baja, que el 2025 estuvo por debajo del 2%, tipo de cambio estable, digamos, un nivel de reserva respecto al Producto Bruto Interno, que es uno de los más bajos de América Latina. Esa estabilidad se mantiene, pero la otra cara es que esa estabilidad macroeconómica convive con serios problemas, digamos, de la economía personal, digamos, o sociales. Hay un 70% de informalidad económica, una precariedad laboral, tanto en derechos como en sueldos bastante grandes, servicios públicos, sobre todo salud y educación, muy precarizados, ¿no? Digamos, o sea, hay una estabilidad macroeconómica que es como que proyecta hacia afuera una imagen de qué bien va la economía peruana, pero hay una realidad económica interna del día a día de la población que más bien proyecta lo todo, ¿no? Ahora, se ha dicho mucho que esta inestabilidad política no afecta esa estabilidad macroeconómica. De manera también impacta. El último año, el 2025, el Perú ha crecido, creo que el crecimiento del Producto Bruto Interno fue de 3,3%. Pero los expertos económicos señalan que esto debió haber estado arriba del 6%, porque, digamos, ha sido un año donde los precios de las principales exportaciones del Perú, como son el oro y el cobre, por ejemplo, han estado en récords históricos altos. Pero, digamos, y el consenso es que si no se ha crecido más, es por un lado por deficiencias del gobierno, pero sobre todo por esta inestabilidad política de cambios sucesivos de gobiernos, de ministros, y que la inestabilidad política digamos, ha sido un freno para un mayor crecimiento a los niveles que debió haberse tenido por la situación, sobre todo de las exportaciones peruanas por los precios internacionales, ¿no?
14: Claro. Carlos Noriega, periodista peruano, corresponsal en Perú de Radio Francia Internacional. Carlos, como siempre, muchísimas gracias por este contacto y quedamos atentos entonces a las novedades que se registren en las próximas horas o en las próximas semanas.
0: No, gracias a ustedes y cuando quieran.
14: Un abrazo.
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12: Señoras y señores, estamos en las 8 y 39 minutos de este lunes, que es 8 de junio de 2026.
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12: ¿Y cómo está Montevideo, Romina?
14: Bueno, a esta hora tenemos un cielo cubierto, nuboso, 13 grados la temperatura, la humedad está alta, 89%, la presión 1021 hectopascales y los vientos soplan del este y sureste a 4 kilómetros por hora. La visibilidad, a diferencia del panorama que tuvimos en el fin de semana, normal, 15 kilómetros. El pronóstico para hoy aquí en el área metropolitana indica una máxima de 15 grados, nuboso y cubierto en la mañana con precipitaciones y neblinas, y después en la tarde-noche nuboso y cubierto también con precipitaciones. Mañana martes 9 la mínima, 15 la máxima, cubierto con probables precipitaciones escasas, y mañana sí, neblina y bancos de niebla y un panorama similar para la tarde-noche.
12: Ahora, 8:40.
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12: La Junta Departamental de Montevideo tiene 31 ediles, 17 del Frente Amplio y 14 de la Coalición Republicana. Para aprobar ciertos gastos extraordinarios, los que comprometen deuda más allá del periodo de gobierno, se necesita una mayoría especial, 21 votos. Es decir, el oficialismo necesita sí o sí 4 votos de la oposición. El jueves pasado, esos 4 votos aparecieron. La Intendencia de Montevideo, encabezada por Mario Vergara, consiguió financiamiento extra presupuestal por 260 millones de dólares para 4 de sus prioridades ciudadanas, como las había llamado: saneamiento, calles, veredas y limpieza. El plan de saneamiento de 130 millones de dólares salió por unanimidad. Los otros 3, calles, veredas y limpieza, avanzaron porque lograron los votos opositores de 2 ediles blancos de la lista 22, un colorado y un independiente, que se expresaron contra la posición de sus respectivas bancadas. En el caso de los blancos, en particular, contra la postura resuelta por la Comisión Departamental del Partido Nacional. Antes de la votación, la lista 22 publicó una carta abierta que, entre otras cosas, decía: acompañar una obra no es lo mismo que acompañar una gestión. Tenemos diferencias profundas con cómo se ha gobernado este departamento durante décadas. No las escondemos, las sostenemos, pero cuando logramos incidir en qué se hace y dónde, tenemos la obligación de ejercer esa incidencia. Después, durante el debate en sala, uno de sus ediles, Nicolás Hernández, agregó más argumentos.
16: ¿Teníamos el derecho a negarnos a esto?
0: ¿Teníamos el derecho a decirle a esas personas que sale de su casa y camina por el barro que nuestros principios abstractos valen más que su camino por una vereda seca?
12: El resultado de la votación no cayó bien en el resto de la oposición. En el Partido Colorado, la conducta del edil Federico Paganini generó críticas internas. Hubo diputados que le reprocharon haber actuado sin pasar por los órganos partidarios. Y uno de ellos dijo que la votación tal cual se dio desgasta totalmente a la coalición. En tanto, desde el directorio del Partido Nacional se anunció que van a analizar con muchísima seriedad lo sucedido. Y algunos dirigentes volvieron a mencionar la posibilidad de sanciones para los ediles de la lista 22. Ya tuvimos un primer enfoque sobre este hecho político el viernes temprano, consultando a la bancada del Frente Amplio. Hoy vamos a analizarlo con el edil Joaquín Campos, de la lista 22 del Partido Nacional. Joaquín, bienvenido. Gracias por acompañarnos.
1: Muchas gracias, Emiliano. Un gusto estar acá. Muchas gracias por la invitación.
12: Antes de ir al debate político que se dio, a la forma como se procesó la votación, creo que conviene repasar, por lo menos en una gran síntesis, qué fue lo que se aprobó concretamente. Así, ¿qué evaluación en general hacen ustedes de los cuatro proyectos que se votaron?
1: Bueno, aprovecho la consulta para también aclararle un poco a los oyentes, ¿no?, y a la ciudadanía, que quizá hay mucha desinformación en la vuelta. Inicialmente lo que proponía el intendente Mario Vergara era la aprobación de proyectos extrapresupuestales por un total de 318 millones de dólares, que incluían cinco planes: saneamiento, limpieza, calles, veredas y ciudad vieja, por decirlo de alguna manera. Finalmente se terminan aprobando esos cuatro planes, como bien tú decías, que son saneamiento, limpieza, calles y veredas. Se deja fuera Ciudad Vieja y se hace por un total de 260 millones de dólares, 130 millones de dólares, es decir, el 50% para saneamiento y el otro 50%, es decir, los otros 130 millones de dólares para esos tres planes: limpieza, 50 millones de dólares, calles, 40 millones de dólares, y veredas, otros 40 millones de dólares. Los 130 millones de dólares, el primer 50%, es decir, para saneamiento, fue aprobado por unanimidad por todos los ediles de la Junta Departamental, de todos los partidos políticos, y bueno, los otros tres planes sí fueron aprobados por, digamos, la bancada del Frente Amplio y por estos cuatro ediles que entendimos que eran necesarias esas obras.
12: Y a ver, de manera global, ¿cómo ven ustedes el paquete?
1: Y nos parece bien, es decir, son obras que claramente, como decíamos en nuestra intervención el jueves en la sesión, ¿no?, en poca cosa compartimos con el intendente, pero en esa poca cosa, decir, en efecto, que considerar esas obras como prioridades ciudadanas, la verdad que estamos totalmente de acuerdo. Entendemos, por supuesto, que lo ideal hubiera sido que estén dentro del presupuesto, o por lo menos sacando saneamiento, que históricamente ha sido extra presupuestal, pero bueno, entendemos claramente que al ser prioridades ciudadanas son obras que requieren una inyección ya, es decir, de actualidad, y que tienen que, porque son las que sostienen Montevideo, es decir, lo que es las calles, la vereda, la caminabilidad, la transitabilidad, la movilidad en sí, y lo que tiene que ver, ni que hablar, con la limpieza, que es una de las prioridades de los ciudadanos, que está quejando obviamente a todos los vecinos.
12: Los ediles de la oposición que votaron y sumaron para las mayorías especiales no se limitaron a aportar su apoyo, negociaron, obtuvieron cambios.
1: Correcto.
12: Ustedes en particular lo hicieron, menciono uno, en saneamiento lograron incorporar obras en la zona de la calle La Paz y la estación la Paz, central del ferrocarril, exacto, para mitigar esas inundaciones que son, correcto, clásicas ahí en esas cuadras cuando llueve fuertemente. A ver, ¿cuáles fueron, en el caso de la lista 22, las modificaciones?
1: Exacto. En primera instancia, cuando la intendencia presentó estos planes, le dijimos que no estábamos de acuerdo tal cual estaban presentados en apoyarlos, que si era así, a tapa cerrada, por decirlo de una manera, no se iban a acompañar. Se logró sacar de la ecuación ese proyecto de Ciudad Vieja, que por más que nosotros apenas asumimos en las bancas el año pasado, nos embanderamos con el tema porque entendemos que Ciudad Vieja tiene que tener un cambio, tiene que tener una revitalización. Entendemos que el proyecto no era serio y le faltaba mucho. Todavía no había una estructura sólida como para decir, bueno, vamos a invertir de esta manera y que vaya a generar un rédito o que vaya a ser sustentable. Entonces nos acompañó. Una vez apartado ese plan, se dijo, bueno, vamos a tratar de incidir, generar cambios en esos otros planes, reorganizando y reasignando las prioridades como nosotros las veíamos. Por ejemplo, se decidió bajar recursos de limpieza, de pasar de 60 millones a 50 millones, porque había unos 10 millones que eran sobre todo destinados a la compra de camiones y que entendimos que eso, al ser de una utilidad quizá menor, tendrían que ser financiados por el propio presupuesto.
12: El argumento ahí es que los camiones hay que cambiarlos, seguramente hay que cambiarlos, claro, dentro del periodo de pago del crédito, ¿no?
1: Correcto. Más allá de que hay cuestiones quizá de contenedores y demás, que uno tampoco puede definir la vida útil a 20 años, quizás menor, o bueno, es decir, circunstancias concretas, entendíamos que el nivel camión y todo lo que tenía que ver ruedas, que no era maquinaria pesada, sí tenía que ser financiado con presupuesto propio y no con algo extrapresupuestal que hace el paquete. Luego, en saneamiento, concretamente solicitamos que al bajar montos, que ahora te comento también del proyecto de calles y veredas, así como el de limpieza, se pudiera incrementar, o sea, acrecentar ese monto de invertir en saneamiento en obras como un puente en el Arroyo Manga, en el Camino Santos Dumont, que conecta ahí en paralelo al Camino Maldonado de la Ruta 8, que hay como 10 cuadras sin conectividad, sino, y a veces de noche también para cruzar toda esa zona, y que genera, del otro lado hay un barrio con una plaza y demás, y quedan muchas familias relegadas de la otra zona, entonces nos pareció que eso iba a incrementar mucho esa zona, sobre todo teniendo en cuenta que va a haber saneamiento para Villa Don Bosco, que es esa zona, hacerlo dentro de ese mismo paquete para que no haya obras apartadas. Y era parte también de completar esa obra en esa zona. Luego, lo que tiene que ver con las obras de mitigación de inundaciones en Galicia y La Paz, allí por Libertador, entendíamos que era algo totalmente relegado y que no podíamos esperar a eventuales licitaciones o proyectos en lo que es la estación de AFE. Sí, por supuesto, no daba el dinero para hacer toda la obra, sino que dijimos, bueno, vamos a hacer una primera fase.
12: ¿Cuál es esa primera fase?
1: La primera fase, que la determinó la Intendencia de Montevideo, es para mitigar inundaciones, justamente no va a generar una solución total a la zona, pero sí va a mitigar las inundaciones y va a empezar a reducir el volumen de agua acumulada en esas zonas. Lógicamente requiere de una segunda etapa de obra como para completarla, eso ya no fue comunicado, y bueno, se hará eventualmente con alguna negociación, con algún privado proyecto en AFE, o bueno, lo encarará después la Intendencia en otro periodo o con la ayuda del Gobierno Central. Pero nos pareció sí necesario empezar a hincarle el diente a esa zona, porque eso va a demorar, y no, era una cosa que realmente aqueja a muchos vecinos de la zona, y era algo totalmente postergado que entendimos que había que ponerle como prioridad en ese asunto.
12: Luego, después, en los otros proyectos.
1: Correcto, en veredas y calles, en veredas lo que solicitamos fue que inicialmente, bueno, primero que al bajar el monto no se tocara, digamos, lo que es el monto destinado a veredas, creación de veredas nuevas en asentamientos, que es de 15 millones de dólares, y también lo que tiene que ver con las avenidas que no tienen, ¿no? Crear sendas peatonales en grandes avenidas, instrucciones, Belón y alguna otra más. Lo que tiene que ver con las veredas en barrio, nosotros solicitamos que se eliminara exprofeso lo que era ese fondo rotatorio, porque entendíamos que había una discriminación de a dónde encarar primero y cómo esa devolución de los fondos, ¿no?
12: Expliquemos lo del fondo rotatorio.
1: Claro, en realidad la Intendencia ya tiene del 2008 ese llamado fondo rotatorio, al cual le quería inyectar dinero para comenzar a hacer obras y luego ir cobrándolas. Tenía barrios identificados.
12: Recordemos, en principio, las reparaciones las tiene que pagar el propietario de la casa, sí, sí, o el edificio que da frentista, a ese tramo de vereda.
1: Frentista,
12: ¿no?
1: Exacto. Formalmente, el decreto departamental vigente hoy en día, que por supuesto intentamos cambiarlo, de hecho, no solamente por presentación de proyectos, sino también en comisión, ahora que se estaban discutiendo esos proyectos, ver si era posible eventualmente cambiar ese decreto y que a la larga sea la Intendencia eventualmente, con los impuestos que ya recauda, que arregle esas calles, que eso claramente ha quedado viejo, digo, con las tasas y contribuciones que se le cobran a los montevideanos hoy en día, entendemos que se tendría que poder digamos, realizar esas obras sin cobrarlas extra. De todas maneras, ese decreto está vigente y por ahora no hay posibilidad de cambio, entonces la Intendencia ya puede cobrar, es decir, ya tiene la facultad y el elemento para hacerlo. Lo que sí decíamos es que...
12: ¿Y el fondo rotatorio cómo juega ahí?
1: Ellos lo que querían es inyectar más dinero en ese fondo para justamente generar ese cambio. Nosotros lo dijimos, no.
12: Pero a ver, ¿y cómo funciona el fondo?
1: El fondo rotatorio es, yo te arreglo la vereda, primero te intimo, arregla la vereda. Si no la arreglas, te la arreglo yo y después te cobro el arreglo.
12: Y para hacer ese arreglo, en caso que tenga que asumirlo inicialmente la Intendencia, sí, es que juega el fondo rotatorio.
1: Exacto. Entonces lo que dijimos, no, te damos sí, te aprobamos un dinero destinado a la creación de veredas y o arreglo, pero sobre todo a la que tiene que ver en los barrios con los arreglos y reclamos de vecinos por rotura de veredas, por raíces de los árboles o por distintas roturas de otros organismos que quizá van a instalar determinadas cosas y rompen. pero que no sea ese fondo rotatorio el que vaya a empezar a realizar los arreglos, sino que la entidad ya tiene los elementos de cobrarte la vereda si quiere, después de intimarte a arreglarla en caso de que el vecino no lo haga. Entonces no había que crear nada nuevo, eso ya existía. Lo dijimos de bueno, que sea la intendencia la que designe en todo caso dónde intimar y a quién reclamarle. Que el dinero que se apruebe extrapresupuestalmente sea para arreglo de vereda en principio y creación de veredas nuevas donde no las hay.
12: Ajá. O sea, para los arreglos que tiene que hacer la propia intendencia, estamos hablando de eso, porque le corresponde,
1: correcto,
12: a la intendencia.
1: Correcto, sí, sin duda. No, es decir, le corresponde a la intendencia y le corresponde al vecino frentista. Sí. Lo que pasa es que hay lugares de asentamientos que no tienen veredas, que bueno, ahí claramente es prácticamente imposible cobrar esas veredas. Uh-huh. Entonces, bueno, por eso se priorizó que el dinero a veredas vaya destinado a esas zonas y a avenidas que tampoco tenían vereda o que las veredas quizá no eran, al ser transitadas por tantas personas, no estaban en condiciones adecuadas de caminabilidad.
12: Bien, y para completar con los cambios, las modificaciones que ustedes gestionaron.
1: No, en calles simplemente reorganizamos, es decir, hicimos recorrido.

0: durante décadas, no las escondemos. ¿Puede desarrollar esta concepción? Porque ahí ha estado el debate, ¿no? Ahí ha estado, claro, digamos, la controversia en filas blancas.
1: Totalmente. Yo creo que no existe una doble postura en filas blancas, como tú decías, Emiliano, en cuanto a el enfoque o la línea argumental de por qué entendemos que la intendencia tendría que haber hecho esas obras, quizá dejando de lado saneamiento, con recursos presupuestales. Estamos todos de acuerdo. De hecho, nosotros dimos la batalla en el presupuesto departamental cuando Vergara lo propuso. Y pese a generar e incidir con cambios y proyectos, no lo apoyamos y no votamos el presupuesto porque entendíamos que era muy magro en cuanto al destino de porcentaje para el destino de obras. Es decir, opinamos en el mismo sentido en cuanto entendemos nosotros, obviamente, que la intendencia en décadas para atrás de administración de Frente Amplista ha sido un desastre a nivel de gestión de los recursos públicos y reorganización de las prioridades. Ahora bien, nosotros no queremos ser comentaristas del deterioro. ¿Qué quiere decir?
0: No quieren ser comentaristas
1: del deterioro. ¿Qué quiere decir eso? No estamos de acuerdo, lo manifestamos múltiples veces y lo seguimos sosteniendo en cuanto a la gestión que ha tenido el Frente Amplio en las administraciones departamentales de Montevideo. Ahora bien, eso no quiere decir que teniendo la posibilidad de incidir en un cambio real de obras que se necesitan para la ciudadanía y que son realmente necesarias en el día a día, que son, como dicen todos por ahí, el ABC de lo que tiene que hacer la intendencia, pudiendo generar un mecanismo con una instrumentación jurídica y una herramienta de control como es un fideicomiso, una comisión de seguimiento en la Junta Departamental, con los controles también que tienen los organismos prestatarios de ese dinero, y estando atado, obviamente, el pago de esas amortizaciones e intereses a recaudaciones futuras, que obviamente va a tener que hacer que las administraciones siguientes se ajusten el cinturón más de lo que está esta administración, ¿no? Es la manera en que entendíamos que las obras se podían hacer y siendo tan necesarias que era mejor acompañarlas que no acompañarlas. Repito, no es lo ideal, no es la panacea, como dije en mi intervención, pero uno tiene que resolver con lo que tiene si esto es mejor o peor de la situación en la que estamos. Y más allá de compartir ese argumento de que la administración ha gestionado mal década tras década, si nosotros tenemos una chance real de tratar de generar algún tipo de solución, entendíamos que teníamos que encarar el tema y por la positiva tratar de incidir y mejorar la ciudad.
0: Sí, no demorar obras.
1: Exacto, que exacto, porque digo, yo espero cuatro ahora, años, a ver si capaz que no le doy los recursos suficientes, capaz que a Vergara le va mal, perfecto. Entonces especulo cuatro años más, a ver si nos toca a nosotros y ahí empezamos a hacer las obras que tenemos en esa área. Pero ojo, pues la administración anterior de COSE para mí fue un desastre. Hizo campaña política al final con los recursos públicos. Y la gente lo volvió a votar. Entonces, nosotros entendemos que hay que hacer cosas distintas y hay que tratar de generar cambios. Digo, por supuesto que puede haber diferencias en filas partidarias y en otras filas no partidarias en cuanto a no le den dinero a estos que gestionaron mal. Perfecto, pero no es con ellos. O sea, yo no. Por supuesto, si yo lo tomo personal, no le tengo que dar ni un peso al Frente Amplio. Ahora, el tema es que la que está atrás es la gente. Los que nos votó a nosotros para generar un cambio es la gente. Entonces, yo no puedo seguir especulando con digamos, la política electoral, a ver si nos toca a nosotros finalmente y tenemos la suerte de cambiar, que además no va a ser ni un día para otro, porque el principal problema es estructural, de la cantidad de funcionarios públicos, de los recursos que están mal dirigidos, de planes que no se cambian de un día para otro, también generan un...
0: Entonces, con estos proyectos ustedes tienen la certeza de que el dinero tiene un destino concreto, eso lo manejado, lo dijeron durante el debate, ¿no?
1: Totalmente. En las resoluciones que se aprobaron en la Junta Departamental está detallado específicamente cada obra, dónde se va a hacer, qué alcance tiene, cuánto dinero máximo va a costar y se va a estar controlado, obviamente lo va a dirigir un fideicomiso de administración y va a estar controlado por la comisión que se creó ya, de hecho, el mismo jueves en la Junta Departamental para el seguimiento y controlar esos proyectos.
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0: En el resultado que tuvo la sesión del jueves, fue muy importante el voto de los dos ediles de la lista 22 y también el del único edil colorado. Pero con ustedes no alcanzaba.
1: Correcto.
0: ¿Cómo observó la actitud del edil del Partido Colorado, Federico Paganini, y del edil Guillermo Krause, que ahora se ubica

0: como independiente dentro de la coalición republicana.
1: Sí, es una aclaración nomás.
0: Cruce.
1: Cruce, exacto.
0: Guillermo Cruce.
1: No, bien, la verdad que digo, desde el primer minuto, cuando la intendencia se nos acercó para ver simplemente si qué nos parecían los planes, así como lo hizo con todos los coordinadores de bancada, de los diferentes partidos, entendimos que bueno, le planteamos lo mismo que habíamos hablado internamente con algunos, incluso con el Colorado y con el Independiente, de que los planes así como estaban no eran llevables, es decir, no se acompañarían, teníamos la misma postura en ese sentido, en cuanto a montos y en cuanto a prioridades. La intendencia nos escuchó en cuanto a decir, che, reorganicemos estas prioridades, bajemos estos montos y hagamos algo agregándole, porque de hecho como estaban los planes, no se especificaba que iban a ser, por ejemplo, por fideicomisos o que se iba a crear una comisión de seguimiento. Es decir, a priori uno era, no le digo confiar en la intendencia, pero era, bueno, yo le presto el dinero a la intendencia para hacer lo que ellos me dicen que van a hacer. Entonces no había ningún tipo de garantía en ese sentido, tampoco, ¿no? De bueno, realmente lo van a usar el dinero, como dicen muchos, y es una preocupación totalmente acertada, de bueno, yo como sé, ante distintas situaciones anteriores e históricas que de o mentiras o aún no siendo de mala fe, que no se destinó directamente el recurso a esas obras o a esos planes, ¿cómo sé que cómo puedo asegurar que se van a usar para esas obras de infraestructura? Bueno, se negoció que sean a través de fideicomisos, se negoció que exista una comisión de seguimiento, y en todas esas conversaciones fue que se llegó a un proyecto que repito, no era lo ideal o la panacea, pero era algo con lo que podíamos trabajar.
0: En abril, la lista de ustedes, la lista 22, sufrió la decisión de la edila Laura Soto, que pasó a trabajar cerca de la mayoría del Partido Nacional a cargo de Martín Lema. En ese momento pareció que se complicaba de manera fuerte la posibilidad de aprobación de las prioridades ciudadanas del intendente Vergara, iba a faltar un voto. En el mejor de los escenarios, ¿no? Si se seguía negociando, iba a faltar un voto. Pero eso implicaba también que se resquebrajaba el posicionamiento que había ido construyendo la lista 22 con su idea de incidir en la gestión. Podía terminar no teniendo espacio para eso. Si faltaba un voto, ustedes, con esa actitud que habían esbozado, iban a quedar afuera del partido. Después, el tablero se reacomodó con el papel que jugó el edil Cruce, el edil Guillermo Cruce, que había sido electo dentro de la coalición republicana como independiente, pero en una lista, la 815, que apoyaba la candidatura de Martín Lema como uno de los tres candidatos de la coalición. ¿Cómo vieron esa evolución, la evolución de Cruce?
1: Bueno, en realidad, por las conversaciones que mantuvimos, como te decía, Guillermo, al igual que nosotros, sostuvo que él, tal cual estaban los planes, no los iba a acompañar. Y bueno, luego propuso algún cambio y entendió que bajando montos y generando algún tipo de estructura como la que te comentaba recién de Contralor, estaba dispuesto a acompañarlos.
0: Pero, ¿ustedes tenían claro que Cruce podía estar en esta postura?
1: No, lógicamente, a nivel de análisis político, si se quiere, ¿no? Cuando uno ve desde afuera y hay perfiles tan marcados de, en nuestro caso, dispuestos a escuchar, a dialogar y a conversar y analizar los temas, porque nos parecía lo más responsable, más allá o sea, antes de tomar una postura. De hecho, nosotros nunca tomamos una postura hasta el final, que fue cuando tuvimos un resultado de conversación, decir, bueno, esto sí es apoyable. Lógicamente, estaba quizá ahí, había una polarización en cuanto a la posibilidad o no de apoyar esos planes. Entonces sí, uno dice, bueno, si el Partido Nacional, las mayorías estaban inclinados a el no, digamos, había sector del Partido Nacional como el nuestro que estaba inclinado a dialogar, el Colorado que también había demostrado su apertura, y bueno, quedaba este independiente que, bueno, lógicamente, haciendo un análisis político de afuera, quizá era alguien que podía acompañar o no y era alguien conversable,
0: pero
1: sin duda.
0: ¿Conversaron entre ustedes, quiero decir, coordinaron ustedes, los de la lista 22, Paganini del Partido Colorado y Cruce como independiente dentro de la coalición?
1: No, más yo no lo llamaría coordinación. La intendencia, digo por conversaciones que hemos tenido, ¿no?, entre nosotros, la intendencia se nos acercó, como te decía, a los diferentes referentes o digamos, coordinadores de bancada de cada partido. Nosotros dentro del Partido Nacional tenemos dos coordinadores de bancadas, está el Rafael Ceja, de la lista 1, digamos, que es la lista mayoritaria o con más gente, y después la nuestra, la 22, que es Nicolás Hernández. Entonces, bueno, en ese sentido, de conversaciones, Nosotros le dijimos a la intendencia, evidentemente después conversamos y teníamos todo la misma, digamos, línea, en el sentido de no vamos a acompañar esto tal cual está, vamos a tratar de generar cambios y decir, si luego de esa incidencia entendemos que es un proyecto que es posible acompañarlo, lo vamos a acompañar. Y todos estábamos en esa línea.
0: Pero ¿había diálogo entre los ediles dispuestos a dialogar y votar?
1: Por supuesto que había diálogo, pero en el sentido de, bueno, ¿cuál es tu idea? ¿Qué vas a proponer vos? ¿Qué propusiste? ¿Cuál es tu idea de montos? En ese sentido, sí, sin duda.
0: Ahora, ¿la negociación de la intendencia fue con cada uno por separado?
1: No, tuvimos conversaciones, pero fue a nosotros se nos acercó la intendencia y nosotros le hicimos las propuestas que entendíamos necesarias a la intendencia. Lo mismo entendemos de Leir Paganini, que con propuestas puntuales entre el colector y alguna otra más que propuso, y lo mismo con Guillermo Cruce, que acercó la problemática del socavamiento de la Rambla y alguna otra propuesta más que habrá hecho. Eso, no, digamos, no fue algo común, sino que fue, bueno, nosotros le dimos a la intendencia nuestros insumos y la intendencia generó un proyecto común para decir, bueno, esto les sirve, esto les parece posible de acompañar. Y ahí se generó el acuerdo, digamos.
0: Enseguida retomamos la entrevista con el edil Joaquín Campos, de la lista 22 del Partido Nacional, sobre todo para examinar qué es lo que viene ahora, ¿no? Las repercusiones que ha tenido este episodio político que se dio el jueves en la Junta Departamental.
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0: El jueves de noche, la Intendencia de Montevideo, encabezada por Mario Vergara, consiguió en la Junta Departamental financiamiento extrapresupuestal por $260 millones para 4 de sus 5 prioridades ciudadanas: saneamiento, calles, veredas y limpieza. Para lograrlo, necesitaba 4 votos opositores y los obtuvo. 2 de los 12 ediles del Partido Nacional, el único del Partido Colorado, y un independiente votaron junto al Frente Amplio, pero introduciendo cambios en cada una de esas iniciativas. Sobre lo que ocurrió en esa sesión de la Junta y sobre las consecuencias políticas, estamos conversando esta mañana en la entrevista central con Joaquín Campos, uno de los ediles de la lista 22, que es abogado, magíster en Derecho Penal por la Universidad de Sevilla y tiene 28 años.
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0: Edil Campos, veamos ahora el tema por el lado del Partido Nacional. La departamental había definido por mayoría que solo se acompañaría el proyecto de saneamiento.
1: Correcto.
0: La lista 22 se apartó, digamos, de esa decisión colectiva. Y a la hora de las repercusiones vi, por ejemplo, al edil Juan Ignacio Abdala, del sector de centro, que cuestionó que ustedes no intentaron que el partido incidiera como partido, dijo que ustedes no participaron del proceso colectivo. ¿Qué responde?
1: Bueno, en primer lugar, eso no es así. Eso no es de veracidad alguna. Nosotros siempre participamos de todos los procesos colectivos desde el momento del presupuesto departamental, en el cual generamos un muy buen equipo de trabajo y intercambiamos y discutimos sobre distintas prioridades y discusiones que entendíamos pertinentes a nivel de priorizar determinados recursos en el presupuesto en sí. Veníamos trabajando muy bien siempre en comisiones y demás, es decir, siempre manteníamos el diálogo más allá de opiniones diversas que podían surgir y de eventuales posicionamientos luego a la hora de votar determinadas cosas. Eso se trató, obviamente, en lo que es la bancada del Partido Nacional en la Junta Departamental, todos los seguidores del Partido Nacional. Y bueno, tuvimos una reunión final, más allá de discusiones previas de cómo íbamos viendo la o qué ideas teníamos sobre los proyectos y demás, luego de las previo, una vez anunciados los proyectos, luego previo a la que se conformara una comisión para explicar todos esos planes por parte de la Intendencia en la Junta Departamental, y luego posterior al que habían ya las explicaciones pertinentes, se habían dado en sala, para tomar una postura. En esa última reunión que se mantuvo, más allá de periodos previos en los cuales la mayoría, por decirlo de alguna manera, del partido había comunicado públicamente también o no apoyar los proyectos o solamente apoyar el de saneamiento, luego se decidió internamente en esa bancada, bueno, se expresaron las distintas posturas, la mayoría del partido, como tú bien decías, entendió que solo tenía que acompañar saneamiento y nosotros entendimos que si los cambios eran de recibo que nosotros habíamos propuesto en los proyectos, lo íbamos a acompañar. Esa fue la postura que se trasladó y en esa línea nos manejamos internamente. Luego lo que es la departamental del Partido Nacional en Montevideo, que está conformada por 15 integrantes formalmente, de la cual los ediles no formamos parte, nosotros tenemos la lista 22, tiene un representante de esos 15, claramente en minoría, como tú bien lo decías, decidió apoyar la posición de la mayoría de los ediles en cuanto a solo votar saneamiento. Esas fueron las discusiones internas.
0: Qué trincado todo esto. Me imagino que para el oyente debe ser difícil seguirlo, es difícil
1: pasar. Claro, es decir, de todas maneras, más allá de, como te decía, hay una mayoría de ediles del partido que decidió solamente acompañar saneamiento y después estamos nosotros, si se quiere una minoría, esperando en el día de mañana ser una mayoría, también dentro del Partido Nacional, que apoyamos con los cambios introducidos acompañar estos proyectos, porque entendíamos que era lo mejor, compartiendo igualmente en la génesis que la administración venía hace décadas siendo un desastre y que los recursos y las prioridades tendrían que estar en el presupuesto, por supuesto, pero entendíamos que era momento de realizar esos cambios porque son inyecciones de infraestructura que Montevideo necesita ayer. Entonces, bueno, decidimos finalmente acompañarlos con esas modificaciones introducidas que claramente no era generar un tipo de confianza en la intendencia, sino que son obras que se van, son dinero que se van a destinar a esas obras como está previsto. Entonces, lo que nosotros no compartíamos esa era ese tener razón, ¿no? Porque nosotros estamos de acuerdo con ellos en que hace
0: que
1: un desastre.
0: ¿Tenía que actuar como bloque el partido?
1: Y yo entiendo que no, digo, más allá de que obviamente hubiera sido lo ideal, por decirlo de alguna manera, lo que no haría ningún ruido político, si se quiere, unidad no es unanimidad. Entonces, hay ejemplos miles en cuanto a determinados temas y también en cuanto a fideicomisos en el resto del interior del país que se ha apoyado. Fíjate el fideicomiso en la intendencia de Canelones, que fue apoyado por muchos civiles blancos. Entonces, yo creo que nosotros tenemos, justamente si hay una diferencia que nosotros tenemos como partido, sobre todo con el Frente Amplio, es que no tenemos esa mano de yeso, ¿no? Podemos discutir ideas, podemos discutir posicionamientos, pero a la hora de votar somos hombres y mujeres libres. Entonces, en ese sentido, digo, no es algo que nos preocupe el decir, che, se separaron de lo que pensaba el resto. Obviamente, lo ideal hubiera sido votar todos lo mismo, pero ahora, no.
0: Después de la sesión del jueves en la Junta Departamental, hubo repercusiones, hubo ecos, hubo declaraciones y hubo mucha reunión y mucha conversación fuera de micrófonos. Sí. Lo cierto es que volvió a manejarse una posibilidad que había estado antes de aplicarle sanciones a los ediles de la lista 22. ¿Qué saben al respecto? ¿Cómo manejan esa posibilidad?
1: No, mirá, al día de hoy nosotros no tenemos ninguna comunicación formal ni de citación alguna, ni al directorio, ni de posibles sanciones. A ver, yo creo que...
0: Hubo una declaración que en su momento fue muy sonada, la de Luis Alberto Heber, ¿no? Que habló de expulsarlos.
1: Bueno, yo creo que esas cosas, digo, yo, como decía en la intervención del jueves pasado, yo no soy quién para medir o no, o para hacer un juicio de valor sobre algún dirigente y yo sobre militantes que históricamente han formado la fila del Partido Nacional y que le han hecho mucho bien al país. De todas maneras, entiendo que eso, esa misma expresión, como decías, quizás es una expresión de la vieja política, e incluso no es algo que represente, entiendo yo, la génesis del Partido Nacional, de ninguna manera. Digo, no la comparto, no tengo por qué compartirla, la respeto, es una opinión personal de él. Como te decía, a nosotros no nos ha llegado ningún tipo de citación ni comunicación alguna de una eventual sanción. No la veo por ningún lado, sinceramente te digo. Me extrañaría mucho que el partido decida hacer una cosa así, sobre todo porque no entiendo los fundamentos. Pero bueno, por supuesto que respetamos lo que es la orgánica partidaria y si nos llegan a citar en algún momento o comunicar algún tipo de para tener algún tipo de diálogo de explicaciones, con gusto iremos a dar las explicaciones pertinentes que entendemos necesarias a dar.
0: ¿Cómo vieron el ambiente en la propia Junta el jueves? ¿Cómo vieron lo que se señaló desde otras bancas del Partido Nacional?
1: Y bueno, es, digamos, obviamente cada uno tiene sus intereses en el buen sentido de la palabra, ¿no? Y en lo de que entiendes lo mejor para la ciudadanía, y por eso en una
0: se
1: democracia
0: lo digo porque
1: hay
0: diferentes... Hubo expresiones muy severas hacia la administración de la Intendencia de Montevideo, pero también hacia los ediles que estaban por votar, ¿no?
1: Sí, a ver, como te decía antes, lo de las expresiones, más allá de que yo no me voy a rogar ninguna expresión particular, lo del sentir de que ha sido, digamos, ha sido deficitaria la administración en cuanto a la gestión y que ha habido falencias en ello, estamos todos de acuerdo. Digo, eso no es novedad, no es algo que nos neguemos, no es que acompañar justamente estos instrumentos, como te decía hoy temprano, es acompañar la gestión, ni mucho menos.
0: Pero yo me refiero a cómo se sintieron ustedes durante el debate, en el clima que se generó el jueves.
1: Y no, lógicamente, uno, a ver, al ser minoría y, ¿no?, y estar en una posición quizá contraria a lo que va la corriente de mayoritaria del partido, y obviamente uno por decirlo de alguna manera, ve las presiones en la atmósfera, ¿no? Ahora, uno, mientras esté convencido de lo que está haciendo y siendo libre como somos nosotros, no tenemos ningún tipo de...
0: Pero, por ejemplo, Santiago Caramés, que lidera la lista 22, dijo que ustedes salieron de la comodidad y se la jugaron.
1: Y sí,
0: ¿qué porque, se jugaron?
1: Y sí,
0: ¿qué era
1: la zona,
0: lo que estaban arriesgando?
1: A ver, la zona de confort es el clásico paso desapercibido, ¿no? No me enemigo con nadie, por decirlo de alguna manera, políticamente hablando. Y entendíamos que no, que estábamos convencidos de lo que estábamos haciendo y que, en definitiva, nosotros nos puso acá la gente. Y la gente entendemos que requiere esas obras y que son necesarias. Entonces nosotros antepusimos los intereses de la gente por la política partidaria interna. Y nos parece que es algo, digo, esto claramente... Es política, es hay lógicamente un análisis, ¿no?, de debate a nivel público, de che, mirá estos que no votaron lo que votó la mayoría. Ahora, yo le sacaría un poco le bajaría la espuma, ¿no? Como quien dice, le sacaría un poco la relevancia Hay ejemplos miles en el cual el Partido Nacional ha votado de distintas maneras sobre un mismo tema. Entonces, lógicamente hace ruido porque, bueno, es algo que Montevideo, ¿no?, la mitad del país, es algo que tiene mucho foco, pero entendemos que no ha sido nada diferente a lo que muchas veces se ha manejado en otro tipo de circunstancias.
0: También ha habido casos de expulsiones, efectivamente hubo, ¿no?
1: Sí, yo creo que en este caso...
0: Año 2022, sí, un edil en el departamento de Canelones que votó el fideicomiso que impulsaba Yamandú Orsi, ¿no?
1: Correcto. No conozco el caso concreto, te digo la verdad, no tengo las aristas del caso como para darte una opinión, decirte si es similar o no, cómo se dio la circunstancia. Yo creo que acá, primero y principal, digamos, no es algo que haya pasado por la Comisión de Asuntos Políticos del Partido Nacional. La departamental es un órgano dentro de del partido y se elevó, sí, una nota diciendo que había un total respaldo a lo que entendía la mayoría del partido que había que votar. Ahora, nunca se cuestionó a nivel interno, nunca se nos citó a dar las explicaciones necesarias, nunca. Entonces, en ese sentido, y teniendo en cuenta que somos, por suerte, libres... Ah, más allá de la ideología y los referentes históricos que tenemos y el pensamiento común, que es lógico, y que vamos a seguir siendo puramente y profundamente blancos, yo no le veo, la verdad, una situación de esas características, como posibilidad, digo.
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0: Para cerrar esta parte de la entrevista y antes de ver consideraciones, digamos, más apuntadas hacia adelante, ¿qué pasa con el proyecto Ciudad Vieja? El que quedó por el camino, el que se decidió sacar de la negociación porque no iba a tener apoyo ni siquiera de ustedes.
1: Bueno, nosotros entendíamos básicamente que era un proyecto que le carecía de seriedad a nivel estudio del proyecto, dónde estaban las falencias reales del barrio de Ciudad Vieja como barrio, de, bueno, esto va a generar un potencial en tal situación, va a generar una sustentabilidad de esta manera, había dinero destinado a plazas que entendíamos que no eran prioritarias, iluminación que estaba quizá en lugares que no tenía que estar, recursos que entendíamos eran muy altos para lo que se preveía hacer. Ahora bien, como te digo una cosa, te digo la otra. También vimos que ante el incremento de personas en situación de calle, ante el poco patrullaje que se ve, mismo en todo el Montevideo, la verdad, pero a nivel del Ministerio Interior, pero también en Ciudad Vieja, ante falta quizá de incidencia de organismos estatales, ¿no? Como es el Ministerio de Vivienda, como es el Ministerio del Interior, como puede ser el MIDES, entendíamos que era algo que si se va a reestructurar y se va a generar una política de inyección de dinero en ese sentido, tenía que ser una política integral en cuanto a meterse todo el Estado y no solamente la Intendencia, porque había órganos, o de hecho debe haber órganos que tienen que velar también por incidir en ese barrio que no lo estaban haciendo, o por lo menos nosotros no estábamos viendo sus frutos. Entonces entendimos que no iba a ser redituable aprovechar un proyecto de esas características.
0: ¿Cómo se va a procesar entonces? Porque tiene que haber un proyecto para Ciudad Vieja, decían ustedes.
1: A ver, nosotros estamos de acuerdo en que Ciudad Vieja tiene que ser revitalizada, tiene que tener más iluminación, se tienen que reparar las calles, tiene que haber más seguridad, sobre todo, y se tiene que hacer un mantenimiento de fachadas como corresponde. Está lleno de graffiti por todos lados, monumentos públicos históricos vandalizados, propiedades privadas y públicas vandalizadas. Entonces, entendemos que tiene que haber un plan integral, pero tiene que ser algo que pueda ser sustentable. Nosotros apenas asumimos, salimos con este tema y entendíamos que la Intendencia se tenía que meter. De hecho, en el presupuesto quinquenal logramos que se extendiera un decreto que había sido aprobado en noviembre de 2024 y reglamentado en enero de 2025, que preveía exoneraciones para fiscales, sobre todo de contribución inmobiliaria, alguna tasa que otra, para inversiones inmobiliarias y demás en Ciudad Vieja. Nosotros logramos extenderlo hasta fines de 2028. Y lógicamente entendemos que tiene que haber una, digamos, la Intendencia tiene que tomar el toro por las astas en cuanto al barrio Ciudad Vieja. Ahora, el plan como estaba no nos daba garantías de que pudiera ser un plan de un dinero bien invertido, entonces decidimos no acompañarlo. Sin perjuicio de decir, bueno, si el día de mañana traen un plan serio y entendemos que es viable.
0: ¿Aparezca un plan alternativo?
1: Y no lo sé, la verdad que no lo sé. Ojalá que sí, porque digo, no sé si extrapresupuestar o no, digo a nivel de generar un nuevo espacio y una nueva lógica en lo que es el barrio Ciudad Vieja.
0: Enseguida, en el final de la entrevista, me interesa conocer cómo se van a mover ustedes en el conjunto del periodo, en esta administración, lo que viene ahora, digamos, después de la aprobación de estas prioridades.
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0: Llegamos a la tercera y última parte de esta entrevista con el edil Joaquín Campos, de la lista 22 del Partido Nacional en la Junta Departamental de Montevideo, uno de los cuatro ediles de la oposición que votaron para que salieran adelante... Bueno, cuatro prioridades de gestión del intendente Mario Vergara, pero en particular las tres que requerían mayorías especiales.
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0: Edil Campos, esta lista, la lista 22, lleva meses construyendo un perfil diferenciado dentro del Partido Nacional y dentro de la coalición republicana. Primero formaron una bancada propia, ahora concretan este paso que acaban de protagonizar. ¿Cuál es el proyecto político de ustedes?
1: Bueno, nuestra idea claramente es cambiar primero Montevideo, o sea, nuestra idea es actuar y accionar donde estamos parados. En el futuro, quién sabe lo que puede pasar, dónde podemos estar. O sea, nosotros tenemos 4 años por delante y tenemos que aprovechar, hacer los máximos esfuerzos y trabajar por lo que los montevideanos nos trabajaron y nos designaron en estos lugares, que es tratar de cambiar y mejorar el departamento. La idea es, lógicamente, generar cambios a nivel de infraestructura, como se va a hacer ahora con estos planes extrapresupuestales, y también con los planes presupuestales. De hecho, mismo en el presupuesto nosotros logramos también que se generara un fideicomiso de enajenación de bienes inmuebles de la Intendencia, porque tenía algo así como 8.000 padrones, los cuales más de 1.000 estaban subutilizados o inutilizados, para generar justamente ingresos para poder aplicar esos recursos a desarrollo urbano, vialidad también. Es decir, nuestra idea es generar más eficiencia, poder realizar obras y servicios que son lo que la ciudad necesita, eventualmente tratar de acompañar en ese sentido a la Intendencia que mejore la limpieza y todo lo que tiene que ver con la recolección de residuos y poder generar un Montevideo más disfrutable. O sea, eso es lo básico que tiene que hacer la Intendencia. Nosotros vamos a estar ahí para controlar y para proponer lo que podemos proponer de cambio legislativo necesario para fomentar la mejora del departamento.
0: ¿Y cuando lleguen las elecciones? ¿Cuando lleguen las próximas elecciones?
1: No sabría decirte, mira, faltan 4 años.
0: No, pero ustedes me imagino que tienen ese hito en el horizonte. Ustedes no están trabajando solo para hoy, idea, para el año que viene, para el otro. Ustedes,
1: por supuesto,
0: tienen
1: a nivel
0: la próxima convocatoria de la ciudadanía, la tienen en la cabeza. Entonces,
1: por supuesto que nuestro ideal es tratar de ganar la Intendencia, por supuesto que como Partido Nacional y también como Coalición Republicana. Ahora, ¿qué lugar vamos a ocupar dentro del Partido Nacional y la Coalición Republicana? Y seguramente algún lugar donde nos pueda dar visibilidad a lo que es nuestro proyecto político de Montevideo.
0: Fíjese, por ejemplo, dice este oyente Fernando, si la Coalición Republicana quiere ser opción real de gobierno en Montevideo, este es el camino, a raíz de la postura, de la actitud que está teniendo la lista 22.
1: A ver, todos vamos a tener que seguir en algo, eso sin duda. Así como en lo extrapresupuestal todos tenemos en algo, todos hay lo que se llama recíprocas concesiones para llegar a un acuerdo, porque si no, no se llega a algo acompañable, como decía hoy. Lo que depara el futuro a nivel político electoral, lo vamos a ver en unos años. Lógicamente, nuestra idea es incidir en Montevideo.
0: Pero a ver, lo digo porque en el Partido Nacional ustedes son minoría.
1: Sí, sin duda.
0: La mayoría es la que conduce Martín Lema, que tiene otra actitud, una postura mucho más firme de oposición a la administración de Mario Vergara y del Frente Amplio. Pero por otro lado, la coalición también incluye al Partido Colorado, donde el voto del único edil que ese partido tiene en la Junta, Federico Paganini, también generó diferencias. No es algo que todo el partido acompañe. Y por último está Cabildo Abierto, que recordemos, llegó a la última elección con un candidato, pero porque ese candidato se propuso y tenía un paquete armado y hasta financiamiento para su campaña, Cabildo Abierto en realidad no estaba pronto para competir en Montevideo. Entonces, con ese panorama, ¿qué es lo que se está construyendo o cómo se puede construir con vistas a las próximas elecciones?
1: Yo creo que al Partido Nacional lo que más le sirve a nivel político y electoral es ampliar el abanico de posibilidades, sin duda. Martín Lema, por supuesto, tiene un perfil marcado y de hecho compartimos muchísimas cuestiones del perfil de él en cuanto a ser confrontativo con determinadas cosas y aplicar, digamos, el contralor o destacar lo que está mal y la ineficiencia como se está generando, sin duda. Eso es totalmente compatible y estamos totalmente de acuerdo en eso. Entendemos que el Partido Nacional además tiene que tener, digamos, más abertura en cuanto a diferentes posicionamientos que puede haber dentro de una misma ideología y dentro de un fin último y dentro de una esencia ideológica que es la del Partido Nacional. Ahora, ¿cómo nos vamos a parar el día de mañana? No sabría decirte al día de hoy, si eso por supuesto que va a ser resultado de negociaciones y de conversaciones y de un análisis del electorado a nivel momento que nosotros entendamos tengamos que hacer ese paso o dar ese paso de si acompañar a algún candidato o abrir ¿no? Digamos, o mantener un sector. Eso digo, van a ser situaciones que se dé estrategia política dentro de unos años. Ahora no, claramente no está claro. Sin duda que ojalá sea dentro del Partido Nacional y ojalá sea dentro de la coalición republicana y ojalá obtengamos el gobierno departamental en las próximas elecciones.
0: Cito a otro oyente, Germán, dice, varias veces durante la entrevista el edil ha señalado que la administración del Frente Amplio en la Intendencia es un desastre desde hace décadas.
1: Correcto.
0: Y entonces pregunta, ¿entonces la gente es tonta? ¿Cómo explican ustedes ese voto de la mayoría hacia la coalición de izquierdas?
1: De hecho es una pregunta que muchos oyentes se deben hacer, no solo ahora, sino en general, o también ante la noticia de haber acompañado con el voto los planes extrapresupuestales. Lo que nosotros entendemos es, bueno, yo tengo razón, porque de hecho entendemos que la tenemos, no es solamente la teoría de decir, che, y si tengo razón, no, entendemos como el resto de la mayoría del partido que tenemos razón en cuanto a han sido un desastre en las últimas décadas las administraciones frentapristas. Ahora, se ha gestionado mal, se ha invertido mal y se ha priorizado mal, perfecto. Pero nosotros tenemos una posibilidad de una herramienta que no es una confianza en la intendencia, porque simplemente...
0: Eso está entendido. Sí. Es la explicación que usted ha dado de por qué votaron lo que votaron ahora. El planteo del oyente va más allá.
1: Claro,
0: más allá,
1: lo que
0: a propósito
1: pasa que,
0: de cómo interpretan al electorado de Montevideo.
1: Claro, lo que pasa que, por supuesto que hay una... Por decirlo de una manera, un electorado que está más hacia el ser combativo, ¿no? Y el decir, bueno, marquemos lo que está mal. Pero si nosotros nos quedamos en lo que está mal, terminamos administrando la espera. Es decir, no terminamos diciendo nada, no generamos cambios reales, que para eso la ciudadanía nos votó. Porque esto, en definitiva, termina siendo por posicionamientos y por votos. Si no, los proyectos, más allá del Frente Amplio, con cuestiones de minoría simple, de mayoría simple, que ya tienen los votos, uno no termina pudiendo generar ningún cambio si no se llegan a esas mayorías necesarias. Entonces, entendemos que son obras de infraestructura que se tienen, que la ciudadanía tiene que tener.
0: No, de eso ya hablamos, pero el oyente apunta a la próxima elección. ¿Cómo hacen para cambiar ese voto de una mayoría de los montevideanos que termina votando por el Frente Amplio?
1: Y bueno, nosotros entendemos que claramente la administración del Frente Amplio a nivel departamental ha sido, desde hace décadas hasta ahora, una administración, como te decíamos, de falencias, uh-huh. en lo que es la gestión de los recursos
0: públicos.
1: Pero la
0: gente la vota igual, mayoritariamente la vota
1: Exacto,
0: igual.
1: Exacto, la gente la vota igual. Entonces nosotros decimos, bueno, tenemos que hacer cosas diferentes si queremos llegar a un resultado diferente. Por eso también estamos acompañando y acompañamos estos proyectos, porque entendemos que, bueno, no es solamente el famoso palo en la rueda o algunos le dicen mezquindad, decir, no, está mal. Entonces, si nosotros podemos ser protagonistas de las soluciones y darle a los montevideanos un cambio, que vean que, bueno, sí, somos Partido Nacional, somos quizá de una ideología diferente, pero aún así tratamos y entendemos de que le vaya mejor a ustedes, a los montevideanos, que son en definitiva quienes sostienen la intendencia. Entonces, en ese sentido, yo creo que el electorado tiene que ser atacado por ahí. Es decir, bueno, vos tenés mano firme en cuanto a la crítica de lo que está mal, pero si hay una solución concreta en la que vos podés incidir y generar cambios reales a futuro, porque fíjate que el pago de estos préstamos se va a hacer con recaudación de ingresos futuros de la intendencia, ¿no? Entonces ya está obligando a intendencias futuras a ajustar su cinturón, a reducir, a generar eficiencia en el gasto, y ya vas a tener un componente, un porcentaje del presupuesto quinquenal siguiente destinado a obras, que es este.
0: Edil Joaquín Campos, lista 22, Partido Nacional. Le agradezco que nos haya acompañado esta mañana.
1: Muchas gracias a ustedes, un gusto.
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0: Actualizamos la información a media mañana. Gabriela, un par de noticias.
3: Comenzamos, sí, por el panorama nacional. A esta hora, 5 adultos y 2 adolescentes fueron condenados en Artigas por integrar una organización dedicada a la venta de drogas. Entre otros elementos, la investigación determinó que el grupo operaba desde distintas cárceles del país en coordinación con una banda criminal extranjera y que se valían de adolescentes y de menores bajo tutela estatal para la distribución y comercialización de sustancias ilícitas. La denominada Operación Yaula fue liderada por la Brigada Departamental Antidrogas de Artigas y permitió desarticular una estructura dedicada al suministro de estupefacientes que operaba en distintos barrios de la ciudad. En total, se llevaron adelante 7 allanamientos simultáneos en los barrios Ayuí, Progreso, Rampla y Plan Junto Zorrilla, y 4 requisas en centros penitenciarios, instancias en las que se incautaron drogas, dinero y otros elementos como 22 celulares, dos motos y municiones de distintos calibres. Según la policía de Artigas, la investigación permitió establecer la existencia de un grupo criminal relacionado con una organización extranjera cuyos integrantes coordinaban el abastecimiento y funcionamiento de bocas de venta de drogas desde distintos centros penitenciarios del país. Asimismo, se constató la utilización de adolescentes procedentes de otros departamentos y de menores bajo tutela estatal para la distribución y comercialización de sustancias ilícitas. También se identificaron y localizaron varios adolescentes que eran utilizados por la organización, disponiéndose su restitución a los organismos competentes para su protección y seguimiento. En el panorama internacional, Irán sigue en la mesa de negociaciones, según dijo su presidente Masoud Pezeshkian, después de que el mando militar del país islámico anunciara el cese de los ataques contra Israel. La defensa y la diplomacia son los dos pilares del poder nacional. No hemos abandonado ni el campo de batalla ni la mesa de negociaciones, escribió en X Pezeshkian. Este comunicado llega luego de que el mando de las Fuerzas Armadas iraníes anunciara más temprano el cese de los ataques contra Israel después de que ambos países reanudaran sus ataques directos por primera vez desde el alto el fuego del 8 de abril. Irán ha infligido una respuesta contundente a Israel como respuesta al bombardeo israelí de los suburbios del sur de Beirut, indicó el mando en un comunicado, y en consecuencia se anuncia el cese de la operación, indicó, advirtiendo que volvería a responder en caso de nuevos ataques israelíes en Líbano, y esto motivó la respuesta del presidente iraní.
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0: Nos despedimos hasta mañana de nuestros oyentes en Océano FM 93.9. Ellos tienen pronta allí la propuesta de Somos Música. Nosotros acá continuamos en Radio Mundo en perspectiva. Llega La Tertulia.
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0: Uno no termina de conocer a los tertulianos. Pasa el tiempo y se dan las sorpresas. Por ejemplo, estos frasquitos de miel que tenemos arriba de la mesa en este momento. Yo tengo uno, pero los otros integrantes de la tertulia
23: todos,
0: también.
23: Todos.
0: ¿Quién trajo estos frasquitos de miel? Juan Erosa. Miel de los jazmines.
24: Sí, así se llama el campo de mis padres y así le pusimos el emprendimiento cuando lo armamos.
0: ¿Cuándo empezaste con la miel?
24: 2023. Finales del 2023 arrancamos.
0: ¿Y estás tú al frente?
24: Sí, en realidad empezó siendo como mi salida laboral, digamos, cuando después de que me recibí. Y bueno, la familia se comprometió también, mi madre me ayuda a vender, mi novia es una parte indispensable de toda la parte productiva y comercial, digamos, porque te hace toda la parte de las redes y toda esa gestión, y vende también, obviamente.
0: Me impresiona la diversidad de Juan, ¿no? Porque, ¿politólogo?
24: O sea, sí, me recibí de eso, nunca trabajé.
0: ¿Trabaja en una casa que vende repuestos de autos?
24: Exacto.
0: Y produce miel.
24: Ahí va.
33: Completo.
24: Sí, es la vieja idea esa de que si uno hace muchas cosas no le pueden salir todas mal.
0: Bueno, felicitaciones, probaremos la miel.
24: Ahí va, después me cuenta.
34: Yo creo, Miriam, si me dejás, yo creo que este gesto que tuvo Juan con nosotros, que nos trajo este regalo, es parte de hace años que me toca venir acá, gracias a Producción de Perspectiva, y siempre me ha pasado que inclusive en las profundas diferencias discursivas, de debate y demás, siempre hay estos espacios de encuentro. Así que gracias, Juan, pero creo que es la demostración de lo que son las tertulias.
0: Sí, sí. De estas tenemos tantas anécdotas. Una más. Y esta vez a cargo de Juan.
34: Vamos, amigo.
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0: Como estamos en Montevideo, con 12 grados, esa es la temperatura, 10 la sensación térmica.
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0: Abrimos, señoras y señores, la tertulia en este lunes, que es 8 de junio del año 2026. Saludo a quienes nos acompañan en la mesa, voy por el orden alfabético inverso. Lucía Zapata, buen día.
4: Buenos días, se juntó un grupo complicado y conversado.
0: Sí, viene muy charlada la cosa, ¿no? Sigo, Juan Herosa, ¿cómo te va?
5: Todo tranquilo, por suerte, muy bien.
0: Matías Bordaberry, bienvenido.
6: Muy buenos días.
0: Y Gonzalo Baroni, ¿todo bien?
34: Un placer, perdón por el alboroto y perdón a Zapata que le molesta que...
4: No, me encanta, estoy contenta.
34: Todo esto. Gracias, mira el mate. El mate con, mira, con un termo de defensor socialista a un blanco de acá, nacional.
0: Otro gesto.
4: Claro. No, pero solo tiene defensor en termo, igual.
34: ¿Está bien?
4: Sí.
0: ¿Te complica lo de defensor?
34: No, no me complica. No me parece un cuadro simpático y los quiero mucho, pero no me parece un cuadro simpático.
0: Bueno, vamos al primer tema. Vamos a la política de nuestro país. Vamos a un hecho de la política departamental de Montevideo que adquirió, digamos, un protagonismo fuerte a finales de la semana pasada. El intendente Mario Vergara logró el jueves la aprobación en la Junta Departamental de 4 de sus prioridades ciudadanas que debían financiarse con fondos extra presupuestales y por ello requerían apoyo de la oposición para alcanzar la mayoría especial. Fueron aprobados con cambios los proyectos de saneamiento, calles, veredas y limpieza. Por otro lado, la comuna retiró por falta de apoyo el proyecto para la revitalización de Ciudad Vieja. El endeudamiento total habilitado fue de 260 millones de dólares, una cifra menor a la impulsada inicialmente por el Ejecutivo de la capital. Los votos opositores clave fueron los de los ediles blancos Joaquín Campos y Nicolás Hernández, de la lista 22, el colorado Federico Paganini y el independiente Guillermo Cruce, electo por el lema de la coalición republicana. Un poco más de detalle. El Partido Nacional votó como bancada solo el crédito para saneamiento y cuestionó que la intendencia recurra al endeudamiento para cumplir funciones esenciales. En cambio, los ediles blancos de la lista 22 defendieron su apoyo, aparte de los proyectos, a los otros tres concretamente, y enfatizaron que acompañar obras no significa respaldar la gestión, sino ejercer una oposición que dialogue, controle e incida, como señaló durante su exposición el edil Nicolás Hernández.
7: ¿Teníamos el derecho de anegarnos a esto? ¿Teníamos el derecho a decirle a esas personas que sale de su casa y camina por el barro que nuestros principios abstractos valen más que su camino por una vereda seca? Acompañar estas obras no significa avalar décadas de mala gestión, presidente. Significa no ser cómplice del deterioro por omisión. En este caso hay una diferencia enorme entre apoyar una gestión y apoyar una obra. Nosotros no estamos aquí para validar al intendente, eso que quede claro. Estamos aquí para que las cosas mejoren. Y si una obra mejora la vida de los montevideanos, tenemos la obligación de decirlo, claramente, aunque lo que lo impulsa no sean de los nuestros, aunque sea incómodo y aunque genere críticas.
0: El resultado de la votación no cayó bien en el resto de la oposición. Desde el directorio del Partido Nacional se anunció que van a analizar con muchísima seriedad lo sucedido y algunos parlamentarios volvieron a mencionar la posibilidad de sanciones para los ediles de la lista 22. En el Partido Colorado, en tanto, la conducta del edil Federico Paganini generó críticas internas. Hubo diputados que le reprocharon haber actuado sin pasar por los órganos partidarios y uno de ellos dijo que la votación tal cual se dio desgasta formalmente a la coalición. Los escucho. ¿Cómo vieron esto que pasó el jueves? ¿Cómo vieron los ecos también de lo que pasó el jueves? Empieza Juan.
5: A mí me pareció una excelente noticia. Sobre todo me parece que hay un contraste muy importante con lo que pasó en la gestión pasada, donde estos préstamos y las obras que venían aparejadas no se consiguieron.
24: yo creo que ahí hay un reconocimiento muy importante al cambio de la política, ¿no? De cómo se hace la política. Yo creo que esta administración actual de Montevideo tiene capacidades que la administración anterior no tuvo y ya logró cosas bien concretamente que son propias del quehacer político que la administración pasada no pudo hacer, y eso tiene una repercusión directa en la calidad de vida de las personas y en el desarrollo de Montevideo. Después, a mí me merece una reflexión un poco más abstracta esta cuestión que se dio a la interna de la coalición en dos vías, dos grandes vías. A mí me da la impresión de que en el mundo en el que nosotros vivimos y en el cual decidimos participar políticamente, los clivajes de derecha a izquierda y etcétera van quedando viejos y cada vez más aparece para mí un clivaje entre sensatez o insensatez. Los sistemas políticos se empiezan a ordenar, indistintamente de los partidos, indistintamente de las orientaciones ideológicas, entre decisiones sensatas y decisiones insensatas.

0: sancionar gente por pensar diferente o por obrar diferente, cuando además está clarísimo que, independientemente de si están de acuerdo o no están de acuerdo con las gestiones, yo creo que hay un montón de críticas a las gestiones del Frente Amplio en Montevideo que caben. Hay un elefante blanco en la sala, que es la ineficiencia de la administración pública en general, de la cual no hablamos prácticamente, pero que está sobre la mesa. Ahora, decirle a la gente no vamos a avanzar en planes de saneamiento o no vamos a avanzar en obras que tienen una relevancia trascendente en la calidad de vida de las personas, a mí me parecía un error grave. Que se especule con sancionar gente por eso, me parece una locura.
1: ¿Quién sigue? ¿Matías?
2: Yo sigo. A ver, me parece que estamos todos de acuerdo con Montevideo precisa inversión. Estamos en una situación en la cual realmente en muchos aspectos estamos en una situación crítica. Particularmente cuando uno analiza los fideicomisos que se estaban poniendo a votación, se estaba haciendo muchísimo hincapié en veredas, en calles, en limpieza, que me parece que son necesariamente los aspectos donde hay mayor consenso de que Montevideo no está bien. Lo hemos venido viendo hace varias décadas. Me parece que cuando uno camina por Montevideo se encuentra una ciudad que lamentablemente está sucia y que lamentablemente no enamora. No por la ciudad o por la gente, sino por el estado de mantenimiento de cómo nosotros estamos viendo. Entonces, ahí sí entiendo por qué la administración apunta a este fideicomiso, y yo puedo entender o empatizar con los ediles que dicen, mirá, la verdad que le tenemos que dar respuesta a los vecinos, efectivamente, en cuestiones de limpieza, en cuestiones de calle, etcétera. Que Montevideo precisa inversión, me parece que está claro. Lo que muchas personas se preguntan, yo incluido, es por qué una intendencia que recauda tanto precisa este tipo de herramientas para llevar adelante estas obras, que, a ver, no son obras necesariamente tan impactantes en cuanto a lo que están haciendo. No es que son obras, sacando el caso este del fideicomiso, tan grandes que uno dijera, miren, la verdad que la Intendencia de Montevideo no las puede afrontar por sí mismas. Estamos hablando muchas veces de planes de arreglar veredas o planes de arreglar una avenida. Y para mí, en particular, ahí es donde está el primer tema, que es esta cuestión de cuando uno analiza la composición del gasto público de la Intendencia de Montevideo, ve que es de las intendencias, de los gobiernos departamentales, por ahí la intendencia que tiende a gastar mucho menos en inversión que otras intendencias. Gasta mucho más en cuestiones que yo entiendo que no son que son accesorias, que no son elementales. Y bueno, esto obviamente, los recursos son finitos. Si vos gastás en cosas que no debería gastar o te terminás gastando tu presupuesto en cosas que no son esenciales, después te termina faltando plata y terminamos en este tipo de fideicomisos. Yo no me niego al fideicomiso en sí mismo. De hecho, hay muchas cuestiones de los fideicomisos que yo los vi que me parecían interesantes, tanto de las que se aprobaron como de los que no se aprobaron. Particularmente, por ejemplo, esta cuestión de el fondo rotativo para arreglar las veredas, que la intendencia cambie esta visión de que la vereda es una obligación del vecino y que eventualmente, fíjate que vamos a innovar en la manera en que estamos arreglando las veredas, me parece bien. Creo que incluso eso ni siquiera se llegó a aprobar. Se habla acerca de arreglar esta cuestión de la inundación de la Aguada. Yo escuché a muchos ediles de la oposición que decían, miren, la verdad que esta cuestión de las veredas y las calles va a asentamientos y a barrios que realmente lo precisan. Con lo cual, me parece bien. La única duda que me genera ahí es si no estamos particularmente alimentando un monstruo de composición del gasto público de la intendencia que la propia intendencia no ha podido solucionar en los últimos 10, 20 años y que termina recurriendo a estas cuestiones. Yo escuchaba a todos los ediles de la oposición, también a los que terminaron aprobando y votando este tipo de cuestiones, decir justamente lo que le escuchábamos a este edil blanco decir, que ellos no aprobaban la gestión de los últimos 20 años, que entendían que la composición del gasto público estaba mal, pero bueno, que había que dar respuestas. A mí me hubiera gustado particularmente que en la negociación que se llevó adelante se pusiera estas cuestiones del gasto público adentro. Es decir, bueno, mirá, yo te voto el fideicomiso, me parece bien, pero empecemos a cambiar la composición del gasto público, presentamos un plan de que si vos hoy en día estás invirtiendo un 13% en este tipo de actividades, bueno, mirá, para el final del quinquenio que ese número suba a 16 o 17.
1: Faltó poner una condición más, decís tú.
2: Sí, una condición que al final del día me parece que hay bastante consenso en la oposición, más allá de esta cuestión de división, acerca de el problema de la composición del gasto público en la intendencia. Si se hubiera puesto eso arriba, me parece que hubiera dado una respuesta mayor.
1: Lucía.
3: Bueno, primero que nada, yo felicito, siempre hablábamos de las políticas de Estado y las políticas a largo plazo, bueno, felicito la intención y felicito que se hayan logrado poner de acuerdo en pro de la mejora de la calidad de vida.

0: la gente, que al final de cuentas es lo que importa. Justo como hoy nos dio miel, no quiero ser... No quiero contradecir a Juan, pero sí, lo de la sensatez e insensatez, entiendo que en este momento primó la sensatez, pero tampoco sería tan categórica en decir que, bueno, que cada vez los partidos van más por ese lado, ¿verdad? No quiero abandonar la ideología, por favor, pero bueno, ese era simplemente un apunte. Volviendo a esto, bueno, nada, lo que decía de la calidad de vida, y después... Del gasto público, o sea, entiendo, no es un problema solamente de la Intendencia de Montevideo, es un problema en general del país, creo, ¿no? Hay cambios estructurales que ningún partido ha podido hacer, que son muy necesarios para poder ser más eficientes con el gasto, y eso no hay ninguna duda, y lo hemos hablado mil veces en esta mesa. Y bueno, de otras intendencias, a ver, los fideicomisos, un montón de intendencias necesitan, y todo, de hecho todas las intendencias, la que no tiene financiación de OPP, también pide préstamos para infraestructura, creo que es una cuestión como mucho más general, y bueno, y en Montevideo, soy todo menos centralista, pero es verdad que en Montevideo hay la mayoría de la gente, y me parece que es necesario que el gasto sea así de grande, por lo menos en estas cosas, en cosas que queden. Después, que la intendencia gaste en otras cosas, si bien entiendo que la eficiencia es más que necesaria mejorarla, yo no estoy de acuerdo con que las intendencias solamente se encarguen del ABC, por ejemplo. Me parece que es re necesario que tengan otros programas. Bueno, de hecho, en el caso de la Intendencia de Montevideo, alguno de los programas fue que implementó fue hace muchos años, cuando el gobierno nacional o cuando el gobierno central no lo hacía, en el caso de policlínicas y cosas así. Entonces, me parece que bueno, que a veces es necesario también, y son igual de necesarios para la vida de la gente que la construcción de infraestructura.
1: Le toca a Gonzalo, aclaro.
2: Sí, entiendo que es muy... muy relevante esta discusión. Me parece que esta mesa está representando bastante distintos pareceres. Yo quiero ser honesto intelectualmente con dos cosas. Primero, yo parto de la base de que tengo una visión desde el Partido Nacional con respecto a la intendencia y a mi forma de entender la realidad del país. La segunda, que conozco a buena parte de los que votaron y a los que no votaron este fideicomiso o este endeudamiento, y tercero, desde el lugar de vecino que todos los días o sufre o tiene beneficios o no con respecto a la Intendencia de Montevideo. Entonces, partiendo de esa base, una base política, una base personal y una base de usuario, llamémosle, o de habitante del Uruguay, me gustaría enfocar un poco la intervención. Yo creo que hay una equivocación de concepto con respecto a si que no importa o la libertad de qué vota cada uno de los ediles en la Junta Departamental. Uruguay constitucionalmente tiene una partidocracia, y la principal diferencia que nosotros tenemos con la región, estas locuras que después vamos a hablar en Perú, en Argentina, inclusive ahora recientemente en Chile, en Brasil, es que nosotros no tenemos... una tradición de transfugismo, no tenemos esa tradición de gente que se va de un lado para el otro. El presidente, mandato cumplido de la calle Herrera, en algún momento utilizaba la expresión de los presidentes con retratos a la espalda. Cuando uno tiene un presidente que tiene una foto de alguien que lo representa durante mucho tiempo, en el caso del Frente Amplio podemos nombrar mucha gente, Sereñi, Tabaré Vázquez, Mujica, todas las personas que han construido y han llevado adelante, es muy difícil desviarse de la línea. El Partido Nacional le costaría mucho desviarse de muchos principios de Wilson Ferreira, Luis Alberto Herrera, puedo nombrar mucho más, el fundador Oribe, tanto más, el Partido Colorado le pasa lo mismo con Rivera, Valle Gordoni, tanto más. Y eso da una estabilidad. Nos pone en contraposición de que somos más aburridos, somos más predecibles. De que cuando los partidos definen en bloque determinadas posiciones, son aburridos. Pero también le da una certeza al votante de que el que vota lo que vota, al final del día, de alguna forma u otra, se siente bastante representado. Sigo con el análisis del Partido Nacional. La gente que votó a los ediles del Partido Nacional no votó por la gestión de Vergara. No votó por la forma de entender Montevideo como lo entiende Mario Vergara, y como prometió Mario Vergara que iba a hacer un montón de cosas, que al final la plata no la tenía y hasta el último segundo tuvo que negociar con ediles que no estuvieron dentro de las bancadas, porque ni el del Partido Colorado representa al Partido Colorado como estructura, porque no se discutió en su Comité Ejecutivo Departamental de Montevideo la posición que lleva adelante el Colorado. Ni el edil, este que salió electo por ningún partido, pero por la coalición, pero que votó Martín Lema, tampoco coordinó con el Partido Nacional. Ni los dos ediles del Partido Nacional, que después de la Comisión Departamental de Montevideo del Partido Nacional dijo que no iba a votar en estas condiciones, votaron igual, no fueron a las coordinaciones y negociaron directamente con el intendente. Con esto, no estoy diciendo que no es legítimo, no. Es muy legítimo, tienen derecho a hacerlo, pero no representan la partidocracia, no representan lo que los partidos legítimamente, como estructuras políticas que dan mucho respaldo a nuestra democracia, definieron en sus estructuras orgánicas, que son mucho más que las personas, son estructuras políticas. Lo segundo, me parece un tema como montevideano. Ayer, un día bastante feo, estuve un buen rato barriendo hojas que hacía semanas que no se juntaban, cortando el pasto en la vereda, que están todos los cordones de la vereda tirados para un lado y para el otro. Y además, con el ruido crujiente de los árboles que hace años que no pasan a hacer las podas regularmente. Está bien, yo entiendo lo del ABC y entiendo inclusive lo que plantea Lucía cuando decía lo de las policlínicas y la necesidad de que las intendencias hagan un poquito más de lo que tienen. Sí, obvio, las intendencias de todo el interior del país van a cortar el pasto de las escuelas porque las escuelas no tienen para cortar el pasto. O van a reponer un vidrio que les entra el frío a los niños o se les tapa un baño. Estamos de acuerdo, las intendencias hacen mucho más que lo que deberían hacer. Lo que sí, me parece que para votar un fideicomiso hay que plantear no solo lo que se va a hacer y lo que falta, como decía el Edil Campos hace unos pocos minutos en la entrevista que tú le hacías, Emiliano, de no podemos estar en contra, o Nicolás Hernández, que tengo el gusto de tener una amistad con él, que decía que no podemos permitirnos no votar, que una persona salga al barro y demás. Estoy de acuerdo, pero habría que haber puesto ciertas condicionalidades de decir, cambien el presupuesto. No puede ser que el departamento o el área de cultura de la Intendencia de Montevideo sea más grande que el del Ministerio de Educación y Cultura. No puede ser que las policlínicas, teniendo una red súper extendida de ACE en todo el país, inclusive en Montevideo, tenga una estructura paralela. Porque recordemos que la Intendencia de Montevideo, desde los años 90, desde la primer presidencia, perdón, intendencia del expresidente Tabaré Ramón Vázquez, armó una estructura paralela de Montevideo porque era una estructura de poder, haciendo cosas que capaz el gobierno nacional no las hacía, y otras por un tema de control político. Desde los años 90 eso no se desmontó, inclusive con los 15 años del gobierno del Frente Amplio. Entonces, si nosotros tenemos que discutir, si tenemos que entregar pastillas para las personas que están en un procedimiento trans en las policlínicas barriales, tenemos que gastar específicamente en el carnaval y un montón de cosas que son importantes, pero hay departamentos, hay unidades, hay ejecuciones a nivel nacional que también lo hacen, lo que estamos haciendo es duplicando gastos. Entonces, yo entiendo, como montevideano, como político, y además con este sentir de capaz de más del lado de economista, creo que se debería haber revisado el presupuesto, las promesas de campaña, antes de votar. Entonces, me pone en una situación incómoda que me digan que los que no estamos de acuerdo con haberle votado este fideicomiso no estamos a favor de los montevideanos. Primero, porque soy montevideano. Segundo, porque recorro los barrios todos los meses haciendo política, golpeando puertas, estando en muchos lugares y veo la situación de las personas. Y tercero, se acaba de votar un endeudamiento con 25, con posibilidad de llevarlo a 33 años cuando el Frente Amplio hace 40 años que gobierna el Frente Amplio. O sea, más tiempo va a demorar, o casi el mismo tiempo va a demorar, pagarse este endeudamiento que los años que lleva el gobierno en el Frente Amplio. En la cabeza de Montevideo del Frente Amplio. Entonces, me parece que todo esto no al lugar cuando se habla de estamos en contra de los montevideanos, no. La gente que entiende que no había que endeudarse, entendemos que primero había que reordenar los gastos, segundo había que cumplir las promesas de campaña, tercero se llevan muchos años de desidia, de mal manejo de fondos públicos, y además el propio intendente Vergara dijo que la mala gestión anterior de Carolina Cose, la actual vicepresidenta de la República, había dejado un endeudamiento terrible. Entonces estamos, al final del día lo que estamos pagando es la mala gestión de muchos años.
1: O sea que tú tenés puntos de vista similares a los de Matías. Vas más allá en cuanto a cómo habría que haber negociado, ¿no? Porque Matías hablaba del presupuesto de la intendencia.
3: Sí, sí, yo ahí te diría tres cosas. La primera, esta cuestión de la composición del gasto público que se viene arrastrando y ya pasó a ser bastante crónico. Me parece que es innegable. Incluso vos podés hablar con gente que, como bien decía Gonzalo, o sea, nosotros estamos gastando más en TV Ciudad de lo que gastamos en arreglar las veredas. Yo entiendo que la intendencia tiene algunos cometidos que son elementales y otros que pueden ser más accesorios, que estaría bueno que hagan. Ahora, la realidad es que también muchas veces me parece que estamos cambiando la composición del gasto yendo a cuestiones que no son elementales y que, bueno, terminan dejando estas cosas de lado. Y ahí dos puntos. Estos fideicomisos, a mi entender, pueden brindar soluciones concretas en algún barrio, etcétera. No van a solucionar la cuestión de fondo de Montevideo. No es que de ahora en más, como se aprobó este fideicomiso, las veredas van a estar impecables y las calles van a estar impecables. Tú cuando analizás la composición de fideicomisos, son como muy nicho diciendo vamos a arreglar esta avenida de tal cuadra a tal cuadra, vamos a arreglar las veredas de tal cuadra a tal cuadra. Entonces, no es que de ahora en más la ciudad va a florecer por esto. Y un último asterisco que es un poco también para hablar con Juan. Yo entiendo esta cuestión que tú decís de que no estaría bueno sancionar a los ediles, etcétera, que bueno, los partidos de la libertad deberían dar libertad. Hemos visto en los últimos 20 años cantidad de ediles sancionados e incluso expulsados de partidos políticos. Sí, el Frente Amplio.
4: Es un disparate.
3: Okay. Entonces, sí, lamentablemente sí. Es una práctica que me parece excede a todos los partidos. Yo no sé hasta qué punto se lo va a sancionar o no. Yo tengo una muy buena relación con Federico Paganini, que es el edil del Partido Colorado, lo conozco muy bien. No creo que le caiga una sanción, por lo que he escuchado. Pero bueno, sí son estas cuestiones que muchas veces se debaten.
1: Juan, volvemos contigo.
4: Sí, yo creo que tiraron un montón de cosas arriba de la mesa. Yo estoy de acuerdo con la discusión sobre la estructura del gasto público de la Intendencia de Montevideo. Creo que igual ahí hay un sesgo político en las cosas que definimos discutir o no, ¿no? Porque el que cargó a Montevideo con la comedia nacional fue el Partido Colorado. En un momento, porque el presidente de turno Colorado no quería, y entonces el intendente de turno de Montevideo dijo, bueno, la metemos por el... Y Montevideo, o sea, los contribuyentes de Montevideo y la Intendencia de Montevideo se hacen cargo de la comedia nacional, que ni siquiera se llama la comedia departamental de Montevideo, es la comedia nacional que representa a Uruguay en el mundo. Y así la formación de los actores y las actrices. Yo con lo de las policlínicas, estoy completamente de acuerdo. No tiene sentido que tengamos un sistema departamental de salud. No tiene sentido. O sea, después del tiempo, de pasado el tiempo, no tiene ningún sentido. Ahora, en este país nunca se rediscute la redistribución del gasto. Siempre discutimos la reasignación de lo que recaudamos más a partir del magro crecimiento económico que podamos tener. Pero pongámonos de acuerdo y discutamos esas cosas. Porque después, cuando alguien intenta reformar alguna de esas cositas que ya están asignadas, le empiezan a pisar los callos a la gente y todo el mundo sale a defender los intereses y lo que ya está establecido. Porque defender el status quo siempre es mucho más fácil que modificarlo. Ahora, Montevideo tiene una enorme cantidad de colgamentos institucionales que no son de ahora. Tienen 100 años. Entonces, me parece que sí hay que hacer una discusión en profundidad de eso, ni hablar. Que Montevideo necesita, y el Estado, o sea, la administración pública necesita una repensar su estructura administrativa cuando gasta la mitad de la plata en sueldos. O sea, no hay ninguna organización funcional que se gaste el 50% de su presupuesto en sueldos. Eso por un lado. Después, discutir la Intendencia de Montevideo en comparación con el resto de las intendencias, a mí me parece que es un error analítico muy profundo. ¿Por qué? Montevideo tiene una padece la macrocefalia de este país, tiene una cantidad de habitantes que no tiene ningún punto de comparación con el que tiene ninguna otra intendencia, y además tiene un montón de fisuras entre lo que es la gente que vive, la gente que trabaja, la gente que va, la gente que viene, la estructura de movilidad que soporta y de basura en determinados contextos, pero que no se condice con, por ejemplo, eso, ¿no? La cantidad de gente que la habita de una manera más de tipo residencial. Entonces, discutir Montevideo en paralelo con otras intendencias a mí me parece un error analítico, y también me parece que es problemático este argumento del Frente Amplio hace no sé cuántos años, porque las intendencias del interior también hace un montón de años que las gobiernan los mismos partidos, y yo no creo tanto que las malas administraciones o el estado de la caminería rural de Cerro Largo sean culpa del intendente de turno o del anterior. No, ni creo que sea culpa del partido. Creo que, bueno, tenemos problemas de administración en general. ¿Tenemos que intentar resolverlo? Sí. Ahora, Montevideo, claro, todos la conocemos, es la capital del país, entonces más o menos todos la transitamos, es más fácil opinar y es más fácil criticar. Pero tampoco es que las intendencias del interior sean la panacea, ni que tengan todos los problemas resueltos. De hecho, hay problemas súper profundos que no se resuelven y hace años que no se resuelven. Entonces, yo ahí creo que hay que separar una cosa de la otra. Montevideo es la capital del país. Para mí tiene otra exigencia que en relación al resto de las intendencias. Montevideo tiene que estar mucho más linda, tiene que estar mucho más prolija. Montevideo es la cara que ven los turistas, es la cara que ven las delegaciones de lo que sea cuando llegan al Uruguay, y por eso Montevideo tiene la vara más alta. También tiene un montón de complejidades diferentes al resto de las intendencias. Yo creo que esta decisión que los ediles, tanto del Partido Nacional como del Partido Colorado, como los independientes, tomaron, es una decisión sensata, adecuada, correcta, justa para el momento histórico en el que estamos. Y sí me parece que hay una enorme cantidad de cosas para resolver.
1: Gonzalo, de vuelta.
2: Yo recojo el guante con lo que dice Juan con respecto a que no es comparable con las intendencias del interior, y aparte, yo cuando nombraba el tema de la cantidad de años de la intendencia al mando del Frente Amplio, lo que quería aclarar es que sí, hay intendencias que tienen más años. Lo que estoy hablando es que hoy el endeudamiento que se pidió es casi la misma cantidad de años que lo que lleva el Frente Amplio al frente. No estoy hablando de.
4: Analicemos cuántos años de endeudamiento tiene para adelante Cerro Largo.
2: Bueno, yo lo que estoy hablando es, primero, ¿qué es un fideicomiso? El fideicomiso es pedir un endeudamiento superior a tu plazo, y por eso se necesitan 21 votos, que es una mayoría especial. Eso lleva a una discusión un poco más compleja, lleva a determinadas presentaciones, lleva a un montón de cosas. Creo que ya quedó establecido, que es un dato objetivo, que todos los ediles que votaron a favor de esto fuera del Frente Amplio son personas que orgánicamente no respetaron las posturas de su partido. Eso podemos discutir, si está bien, si está mal. Yo no estoy en la posición de echarlo, ni mucho menos. Lo que sí es, cuando las estructuras orgánicas definen una cosa, para mí es bueno para la partidocracia, la democracia de nuestro país, que se respeten ciertas líneas. No llegar a casos extremos, pero ¿por qué? Porque en definitiva los partidos son los que representan a las personas. Por suerte no estamos en un país que tenemos locos sueltos que aparecen y dicen yo represento una porción mucho más grande. Lo segundo, desde que arrancó esta conversación hasta ahora, que llevamos unos 23 minutos, la Intendencia de Montevideo lleva recaudada 1.700.000 pesos. En 23 minutos, 1.700.000 pesos. Y yo tengo la vereda de la puerta de mi casa rota. Y tengo la basura todos los días en la puerta de mi casa. En 23 minutos recaudaron más que lo que probablemente nosotros cinco pagamos como impuestos como habitantes de Montevideo. Entonces, si vamos a hablar de mala gestión, podemos hablar de la caminería rural de Cerro Largo, podemos hablar de tantas cosas, podemos hablar, como la otra vez escuchaba al ex intendente Zunino, el que terminó supliendo a Carolina Cose, que hablaba de que fue que la OPP del gobierno anterior lo acogotó. Por día, más de 2 millones de dólares recaudó la Intendencia de Montevideo. La plata que la OPP en teoría le restringió a la Intendencia de Montevideo es el equivalente a 20 días. 20 días de recaudación. 20 días de recaudación, de 365. O sea, y en estos dos minutos que hablé, la Intendencia de Montevideo recaudó 100.000 pesos más. O sea, estamos hablando de una máquina de juntar plata que no resuelve lo esencial, no resuelve lo básico. Y cuando se pide un fideicomiso para hacer cosas que está dentro de lo básico, se pide para hacer veredas, se pide para hacer iluminación, se pide para llevar adelante caminería, cosas que ya está dentro del presupuesto esencial. Y además, digamos todo, se pidieron 260 millones de dólares y 130 lo votó todo el mundo. ¿Qué saneamiento? Que además somos los únicos que pagamos saneamiento en el país.
4: Sí.
2: Entonces ahora estamos pagando un saneamiento. Nefasto, ¿no? Se va a terminar haciendo un saneamiento, que eso sí lo votaron todos los ediles, y creo que estamos bastante de acuerdo, que es el 50% del fideicomiso. Entonces hay otros 130 millones que nadie me los puede explicar. Una cosa que hablábamos en la entrada con el Edil Campos ahí y demás, que al final, por suerte, no se votó y se quitó del fideicomiso la Ciudad Vieja. La Ciudad Vieja es una vergüenza. Es una vergüenza. No se puede andar, no se puede ver, no se puede estar. Los comerciantes...
4: No es verdad que es culpa de Montevideo, Juan, eso tampoco.
2: Estuvimos,
4: o sea, hay dinámica de mercado,
2: bueno,
4: que no
2: se... Te voy a hablar una cosa que es culpa también de Montevideo. Sí, bueno. Estuvimos 2 meses y medio discutiendo inclusión en esta mesa y públicamente un túnel inútil. El transporte de Montevideo, que funciona muy bien de este a oeste, pero funciona muy mal de norte a sur, donde vive la población más vulnerable. Entonces después, cuando nos garganteamos de que falta plata en un montón de cosas, le entregamos a CUTSA las líneas, le damos un subsidio un montón a empresas que no resuelven las cosas. Entonces, al final del día, acá, lo que hay que desatar son un montón de cosas previas hacia el plata o no hay plata, si defendemos a los montevideanos o no defendemos a los... Yo creo que hoy, que ahora estamos llegando a los 2 millones de pesos desde que arrancó esta conversación, 2 millones de pesos en media hora que estamos acá discutiendo, no están resolviendo los problemas de los montevideanos.
4: Esos datos sueltos así no suman nada.
1: Bueno, desde la audiencia le dan otra cara, la cara B, a lo que señalabas hace un rato sobre el saneamiento, Gonzalo. Este oyente destaca que Montevideo es el único gobierno departamental que se hace cargo del saneamiento, que tiene a su cargo el financiamiento.
2: Pero nosotros pagamos saneamiento, en el interior no se paga.
1: Pero forma parte del presupuesto. Bueno. Forma parte del presupuesto.
4: Pero la estructura de escala de obras...
1: Y además el presupuesto de la mitad de la población del país. Destaca eso el oyente.
0: Exacto.
1: A ver.
0: Y además somos la capital de Latinoamérica con más saneamiento, o sea, abarcado, con más
4: redes.
0: Entonces está, que tampoco es nada menor, me parece. Yo tengo mil críticas a la intendencia. Baroni está por tomar las lanzas para ir, capaz que hasta te acompaña.
2: El día que me deje indignar por lo horrible que está Montevideo, me mudo de país.
0: Yo creo que hay cosas que no son exactamente, como decía Juan, solamente de la intendencia, pero sí. Mi lista de críticas también es enorme y creo que, como dije recién, hay cambios estructurales que hay que hacer en la intendencia y en el Estado que son fundamentales. Pero bueno, no pasan. Después nadie logra hacerlo, nadie logra hacer reformas estructurales que toquen algunos privilegios en ningún de los departamentos necesarios. Entonces hay un problema ahí que es bastante más grande que la administración departamental del Frente Amplio en Montevideo, me parece. Bueno, ahora mencionaba en Cerro Largo. A mí me encantaría, porque al final, sí, es verdad que revisamos y sabemos cuánto gana por minuto la intendencia de Montevideo, buenísimo. Ahora, ¿qué pasa con los agujeros negros que son otras intendencias? Yo soy de Tacuarembó. Tenemos en este momento algunos de nuestros principales gobernantes cuestionados por la justicia en términos de manejo de fondos. Entonces, porque al final...
2: ¿Se dio descuento también el intendente de Esquerra?
0: No, es dueño.
2: Entonces,
0: de todo.
2: Entonces, bueno,
0: Tacuarembó,
2: vamos a hablar de todo.
0: En situaciones bastante polémicas y dudosas. Así que creo que bastante peor. Pero entonces está, hablemos... sí, están en eso. Pero hablemos de otras cosas también. Hablemos de otras intendencias que no pasa nada, que hacen cualquier cosa y a Montevideo le tenemos bajo la lupa. Yo comparto y necesita mejorar Montevideo. O sea, necesita... Pero bajo. Ahora bien, me parece que nada, que estamos un poquito capaz que flechados, solamente miramos. Entiendo por qué.
2: Aclaré
0: miramos
2: entrada,
0: un lugar.
2: Lucía.
0: Pero bueno, eso.
2: Pero discutamos y mañana el fideicomiso de Salto, cuando el Frente Amplio definió echar a sus ediles.
0: No, y de no eso quería hablar igual. De la parte divertida, la parte de las internas partidarias. A ver, no me voy a meter en cómo tienen que resolver sus cosas, pero ahora cuando hablabas, casi que es el discurso contrario cuando nos decían mano de yeso en el Parlamento de los Frente Amplistas. Bueno, nada, va para los dos lados. A mí la disciplina partidaria me parece una cosa maravillosa. Soy muy defensora de eso y creo como vos que las, o sea, como Baroni, perdón, que a quienes no ven a quién señalo, que las instituciones se benefician de eso. Pero bueno, nada, de nuevo, a veces los discursos son para un lado cuando nos conviene y para otro cuando no.
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1: Seguimos, vamos en la tertulia a otro asunto. Para dejar después espacio para los telegramas. Parece que hoy hay demanda por telegramas. No siempre ocurre. Vamos a darle cabida.
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1: Enseguida continuamos en esta tertulia, en esta dulce tertulia, podríamos decir, ¿no?
27: Sí.
1: ¿Sí?
2: Las mieles del debate.
1: Con la miel. Ahí está. Podemos seguir toda la mañana con los chistes,
2: sí,
1: ¿no?
2: Sí, sí.
1: Bueno, pero
2: donde
1: mientras
2: te traes
1: tanto,
2: te pica.
1: Bueno, sí. Lucía se ríe. Nunca pensaste estar haciendo esto. Dale un mate. Mientras, Gaby nos cuenta por dónde seguimos acá en la programación de Radio Mundo y ya venimos con otro tema acá en la tertulia.
0: Cómo no, te cuento, Romina, y también a los tertulianos y a la audiencia, que después de En Perspectiva y la actualización de las noticias, llega la conversación, en este caso con Leonardo Martínez Russo, que es dramaturgo y director de la obra Un cuento de otro planeta, que vendrá con una de sus actrices también, Florencia Salveto. En el planeta de los Sirgus, un soldado de las fuerzas ocupantes yacíes sobrevive un ataque de la resistencia y toma prisionera a su responsable, una rebelde insurgente Irgu. Este binomio es tan antiguo como el odio mismo, y es precisamente sobre el odio y su naturaleza que Un cuento de otro planeta formula preguntas. Pueden pasar en otros planetas, pero también en el nuestro pasa. Y después, a las 13:13, horario del galgo, llega la tertulia del mundial, o bajen esa pelota, o bueno, el espíritu mundialista de Radio Mundo. No sé si nos van a contar sobre qué pasará con Ronald Araújo, que se fue para España a mejorarse de una molestia muscular, pero que llega para mañana para irse a México con toda la selección. Veremos, ya estamos a horas nomás de que comience el Mundial. Y después tenemos una segunda oportunidad para escuchar Oír con los Ojos, los mejores contenidos del programa del sábado. Y a las 16, por supuesto, como todos los días, nos acompaña Eduardo Rivero y Se Hace Tarde.
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5: Continuamos en esta tertulia de lunes 8 de junio de 2026. Estamos con Lucía Zapata, Juan Herosa, Matías Bordaberry y Gonzalo Baroni. ¿Salimos de nuestro país? El resultado de la elección presidencial de Perú es aún incierto hoy, con la derechista Keiko Fujimori y el izquierdista Roberto Sánchez en un empate técnico para convertirse en el noveno mandatario del país en una década. Con más del 92,8% de las actas escrutadas, Fujimori reúne el 50,1% de los votos frente al 49,9% de Sánchez. Esa ventaja de menos de un punto corre riesgo de evaporarse a medida que sigan llegando los votos de las zonas rurales, donde Sánchez ha dominado. Para declarar un ganador, deberán además ser revisadas actas impugnadas que contienen unos 400.000 votos, lo que puede llevar varios días. Ondeando banderas de sus partidos, miles de seguidores se congregaron ayer en dos sectores de la capital peruana para celebrar por adelantado a sus candidatos. La candidata presidencial Keiko Fujimori afirmó que no hay ningún ganador.
6: Nos encontramos en un empate técnico. Hasta el momento no hay ningún ganador en esta contienda. Por tal razón, serán días largos hasta conocerlo.
5: Fujimori insistió en que era necesario esperar el conteo de todas las actas e insistió a sus seguidores a redoblar los esfuerzos. Por su lado, y entre cantos de "sí se pudo", Sánchez fue por el mismo lado, destacando que había un empate.
7: A buena hora hay este empate estadístico. Nadie puede decir "ya gané, ya perdí". Lo que queda es un profundo respeto a la democracia, al sentido popular. El Perú debe de ganar y nos corresponde a los contrincantes electorales respetar, trabajar precisamente en los estándares de lo que significa un proceso transparente.
5: En su cuarto intento de llegar a la presidencia, la hija del expresidente Alberto Fujimori enfrentó a Sánchez, heredero político del exmandatario Pedro Castillo, preso por un fallido autogolpe de Estado en el año 2022. Muchos votantes dijeron esperar que las elecciones pongan fin así a la criminalidad que azota al país y a la turbulencia política que dejó a Perú con 8 presidentes desde 2016. ¿Arrancás vos, Gonzalo, que propusiste el tema? ¿Te parece?
2: Siempre me parece interesante que discutamos un poco más de Latinoamérica y el Caribe, que a veces lo dejamos de lado, porque en general los uruguayos, con nuestra visión un tanto aldeana, estoy siendo descriptivo más que crítico. Estamos muy al tanto de lo que pasa en el Río de la Plata y no mucho más, y después lo que pasa en otras elecciones, salvo lo más mediático, como puede ser Estados Unidos o algún país europeo más cercano, culturalmente no hablamos de estos temas. Entonces, lo que me parece relevante es esta introducción que hacías, Romina, y que hoy de mañana también entrevistaban a un periodista peruano, es empezar a conversar. Digo empezar porque no se discute a nivel local, empezar a conversar qué es lo que sucede en un país tan cercano en términos geográficos y tan lejano en términos culturales como es el Perú. Algo que hace un buen tiempo viene pasando, demasiados presidentes en muy poco tiempo, pero un país que tiene algo interesante que es como la otra cara de la moneda del Uruguay. Uruguay tiene la estabilidad política más grande de la región, y tiene una economía de poco crecimiento o con poco riesgo, pero muy poco crecimiento. Perú, en los últimos años, a pesar de tener esa cantidad enorme de presidentes por distintas razones, impeachment, salida, justicia, etcétera, es de los países con mayor crecimiento de la región y que tiene, además, mucho respaldo en cuanto a inversiones y económico del último tiempo. Entonces, ahí hay...
8: más lejos, tiene un presidente del Banco Central que lleva más de 20 años al frente de la política monetaria.
2: La estabilidad económica que tiene Perú, desde llamar la atención, es algo que es muy bueno. Y con esto no estoy diciendo que la democracia va en segundo lugar, no. Pero la democracia también tiene que tener satisfechas algunas condiciones económicas que muchos países que estamos muy tranquilos tenemos que tener un poco más claro. El crecimiento de los países también es importante. Ahora, lo que se debatió en estas elecciones, que hay un apellido que de pronto es más conocido por la población, que es Fujimori, la hija del expresidente Fujimori, Keiko Fujimori, y el heredero bien llamado de Pedro Castillo, o sea, básicamente dos posturas, una de izquierda y una de derecha. Algunos pueden hablar de que es más extrema de un lado y del otro. Pero habla un poco el problema que está teniendo el país en cuanto a la visión sobre el crecimiento económico, las inversiones extranjeras, la influencia que tiene China en el país, los problemas que están teniendo a nivel de seguridad, las bandas. Lamentablemente hace muy poco es bastante común ver en portales internacionales tener noticias de narcobandas que amenazan a políticos locales porque no les pasan la plata mensual que les tienen que pasar para sostener o llevar adelante sus negocios locales, comercios que en distintos lugares de las afueras de Lima o de la periferia de Lima tienen que pagar una mensualidad a bandas organizadas fuera de toda legalidad que los presiona y que les pide determinado dinero, inversiones internacionales que tienen que llegar y tienen un rubro que no está claro de explicar a nivel de sus casas centrales porque tienen que pagar determinadas cosas. Entonces, hay un montón de sucesos que lamentablemente vienen pasando en Perú con toda esta parte positiva que decía del crecimiento económico que solo la política lo puede resolver. Entonces, ante esa dicotomía, ante esas elecciones, es que se para el Perú, que un Perú que lamentablemente está yendo a extremos, que viene de una salida compleja con un parlamento que además puede tirar a los presidentes, que de hecho los ha tirado, y que muchos de los presidentes están, lamentablemente, de expresidentes, perdón, están en cárcel. Entonces, algo que Juan Herosa decía al principio, o en el corte, decía, che, ¿cómo viene el minuto a minuto? Porque efectivamente estamos viendo el minuto a minuto de las elecciones. Uno entra a los portales peruanos y ve que hay una diferencia de 0,5, 0,7%, que además no actualiza, y que faltan los votos de las áreas rurales o zonas andinas y los votos del exterior. Entonces, estamos ante un final abierto, estamos ante, creo yo, un problema si no se toman buenas decisiones, y que más allá de decir... Bueno, perdón, una última cosa. Una pregunta que se hace siempre en este tipo de elecciones es si van a aceptar los resultados los que pierden. Algo que en Uruguay es impensado. No hay nadie en Uruguay que discuta que el partido, los partidos que puedan perder, van a aceptar el que gana. Salvo excepciones contadas en época reciente, donde se demoró un poquito más en aceptar que había una distancia, pero bueno, no importa, no viene al caso. En general, hay una aceptación absoluta y nadie cuestiona la Corte Electoral. Sin embargo, en Perú hay un cuestionamiento que eso preocupa, así que esperemos que a los vecinos y hermanos peruanos les vaya muy bien.
9: Juan. Para mí Perú es un caso interesante, junto con España, yo los vengo mirando hace tiempo, un poco esto que planteaba Gonzalo del desacople entre la política y la economía, ¿no? Uh-huh. países que políticamente están muy complicados, hay inestabilidad, acusaciones de corrupción, hay como viandazos permanentemente, pero las economías siguen su curso felices y campantes, crecimiento económico como casi ninguna otras economías ostentan. Pero bueno, crecimiento no es desarrollo. A mí siempre que hablamos de algún tema internacional o de elecciones en otros países me obliga a releer un poco la bibliografía de la carrera en ciencia política. La democracia necesita determinadas condiciones. Hay un montón de investigaciones hechas a partir de algunos principios económicos y matemáticos de que sin determinados umbrales de igualdad socioeconómica es muy difícil que la democracia pueda funcionar, porque es muy difícil primero reconocerse como iguales y segundo porque hay unos requisitos educativos, de ejercicio concreto de las libertades a través de las capacidades de las personas y de recursos económicos que hacen muy difícil que las democracias funcionen. Yo creo que Perú está muy lejos de poder resolver esas cuestiones de fondo, país extremadamente desigual. Y después creo que todos los procesos electorales peruanos son como son generadores de una falsa expectativa, porque está bien, sí, mañana tendremos un presidente electo o una presidenta electa, o pasado, qué sé yo, lo que termine el recuento, pero al día siguiente es un gobierno contestado porque el Parlamento tiene esa capacidad de solicitar la vacancia sin ningún argumento real. Entonces, en el fondo, Perú tiene un diseño institucional muy, muy jodido.
8: Sí, hoy lo decía el periodista con el que hablamos más temprano, ¿no? Que es uno de los grandes escenarios que está planteado, es que gana Sánchez, por ejemplo, enseguida haya un pedido de ese tipo, ¿no?
9: Exacto, y además ganan presidentes que no tienen parlamentariamente ninguna fuerza. Yo me acuerdo de Pedro Castillo, en la elección anterior, fue el más votado de los otros competidores, de los, no sé, 10 partidos que se habían presentado, pero llegaba al Parlamento con 20 bancas. O sea, era una cosa insostenible, era imposible formar gobierno de esa manera. Entonces creo que Perú necesita una revisión institucional primero, ¿no? Y ahí creo que yo me acuerdo de haber leído por lo menos un trabajo muy importante de Chasqueti analizando diseños institucionales que favorecían continuidades democráticas y que favorecían parlamentos institucionalizados, que ponderaran coordinadores de partidos, que fortalecieran los partidos, qué sé yo, que creo que a los países que le pasa lo que le pasa a Perú le vendría muy bien analizar otros ejemplos de instituciones que favorecen desde la economía política, digamos, decisiones por la estabilidad, por ser predecible, por la continuidad. Y yo aprovecho a poner como el contrapunto de una cosa que se instala a veces en la ciudadanía, esta cuestión de que nosotros en Uruguay tenemos parlamentarios durante mucho tiempo, gente que se reelige durante muchísimo tiempo. Eso tiene una enorme virtud. Primero, que es que los parlamentarios que tenemos saben hacer su trabajo y además acumulan experiencia y fortalecen esta cuestión de la predecibilidad, reducen la incertidumbre. Y Perú es el caso contrario. Perú tiene habilitadas solamente 2 reelecciones, ¿no? O sea, vos podés ser parlamentario una vez, 2 veces y después afuera. Y eso deteriora muy profundamente el nivel de los parlamentos y además la estabilidad democrática, porque tampoco los individuos tienen muchos incentivos a jugar a largo plazo, ¿no? Es inmediato, a la corta, a conseguir el mejor resultado y afuera.
8: Matías.
10: La verdad que cuando pensaba en la intervención de este tema ayer, lo primero es que me acordé de aquellos que presentaron la cuestión, porque me fue a acostar tarde esperando a ver si podía tener un resultado claro. Yo cuando me levanté seguía con la misma incertidumbre.
8: Yo dudé también, me hice la misma pregunta a ver si lo íbamos a tratar o no como tema. Finalmente, Gonzalo, que vino temprano y lo había propuesto, me lo defendió bien.
10: No, es que a ver, en un momento parecía como iba a ser una elección reñida, pero que iba a ganar Keiko Fujimori. Hoy en día está todo en el aire, con lo cual es difícil hacer un análisis particular sobre los resultados y el impacto. Yo ahí te diría dos grandes temas que me parece que están buenos. La primera es hacer una pequeña oda a la Corte Electoral Uruguaya, que me parece que funciona bien. En un contexto en el cual muchas veces estamos cuestionando si el Tribunal de Cuentas, si la JUTEP, etcétera, si están demasiado politizados, si hacen su trabajo o no, yo creo que al final del día la Corte Electoral podrá tener más burocracia, menos burocracia, pero todas las personas que yo conozco, incluido aquellas personas que tal vez no están tanto en la política, que han participado de mesa de votación, que han sido delegados, etcétera, me dicen la seguridad que me da a mí entrar a la Corte Electoral y ver que en la mesa que yo estaba, los resultados son exactamente los mismos que había en ese momento, me parece que le da una validez al sistema. Una validez no solamente en contraste con Perú, que hoy en día, no solamente en esta elección, sino en las anteriores, se ha venido cuestionando demasiado, sino también lo que hemos visto en Colombia hace un par de semanas, ¿no? Con un candidato diciendo que al final del día el software que llevaba adelante estas cuestiones había sido actualizado el mismo día y que se cuestionaban los resultados, etcétera. Bueno, por suerte en Uruguay eso no pasa y lo llevamos funcionando de una manera bastante clara y me parece que fortalece el sistema. Muchas veces cuando hablamos de la institucionalidad, hablamos de los partidos políticos institucionalizados y la importancia, etcétera, de que los partidos políticos le dan respuestas a las personas, pero también tenemos un sistema electoral que me parece que es bastante garantista. El segundo tema que yo pensaba es esta cuestión de el giro a la derecha que veníamos hablando, por lo menos en América Latina. Nosotros veníamos de una década de un giro a la izquierda o en la marea rosa, o lo que se quiera llamar, y bueno, en los últimos 2-3 años se venía hablando mucho acerca del giro a la derecha. De Milei, de Kast, de lo que podría pasar en Paraguay, en Bolivia, etcétera. Y parecía como que Perú iba a acompañar ese cambio. Lo que podría implicar una América Latina más tirada a la derecha o con una mayor alianza de partidos de derecha, bueno, acá tiene un punto de interrogación que no parece ser tan claro. Algo similar, aunque un resultado por ahí un poquito más previsible, puede pasar en Colombia. Entonces sí hay como una cuestión electoral que me parece que es bastante interesante analizar. Hay muchas figuras a nivel local, ya sea de los partidos de la coalición, ya sea del Frente Amplio, que hablan de este análisis. Hemos visto a muchos legisladores del Frente Amplio decir que es más difícil hoy en día ser Frente Amplista en la comunidad internacional, porque al final del día como que no tenés tantos aliados como podías eventualmente tener antes. Entonces ahí sí, el resultado eventualmente, bueno, podría llegar a impactar de alguna manera.
8: Lucía. Bien, estaba tratando de ordenar un poco mientras escuchaba a los compañeros la cantidad de apuntes y cabos. Me desperté de noche no sé cuántas veces mirando los resultados de Perú. No sé.
11: Qué bueno. Vida, loco. Mamita.
8: Estoy muy cansada, perdón. Bueno, en fin. A ver, yo creo, primero que nada, como dos cosas bien claras. Primero que si gana Sánchez, el Parlamento no le va a permitir gobernar y probablemente además ni siquiera le permita continuar en el poder, y ya algunos legisladores lo han planteado. Y si gana Fujimori, probablemente la convulsión social sea bastante grande y también le complique las cosas. Entonces, nada, para cualquier lado la situación es muy complicada.
12: Es parecido al escenario en Bolivia, por ejemplo, ¿no?
8: Sí, exactamente.
2: Pero acá hay una elección justa. En Bolivia, el presidente que hoy en día está siendo cuestionado es un presidente que ganó por mucha diferencia. Uh-huh. Acá sería una cosa muy cabeza a cabeza, perdón, Lucía.
12: Sí, no, pero digo por el hecho de que la ingobernabilidad o las complicaciones vengan por el lado de los movimientos sociales, ¿no? Y que, bueno, le paralicen el país como está pasando.
8: Exactamente. Entonces, bueno, eso mismo, hay una paralización, o sea, digo, hay una posibilidad muy grande de una paralización o de un bloqueo, o una falta de gobernabilidad muy grande, más allá de de lo que sean los candidatos, de lo malo que sean los candidatos, por más que dentro de todo prefiero a uno que a otro, creo que es bastante, pobre Perú, sería bastante complicado cualquiera de los dos gobiernos. Bueno, la cuestión de Perú, además de todo, esto ya viene, por más que los candidatos hayan dicho que no van a impugnar a priori, ya en la primera vuelta tuvo que renunciar el jefe de la institución, del OMPE, ¿no? De la institución que hace el conteo de votos. O sea que ya viene una cuestión, digamos, la temperatura viene subiendo. Entonces yo no sé qué tan real va a ser esto de que los candidatos no quieran impugnar un resultado, que además, con lo justo que es, dicen que dentro de un mes recién podrían decir realmente quién es.
9: ¿Quién ganó?
2: Vas a estar un mes sin dormir.
8: Voy a estar un mes.
9: Bueno, sí. Voto a voto. El verdadero voto a voto.
8: No, mañana ya me encuentro otro problema igual.
2: No, pero a ver. Me preocupa tu salud mental no dormir un mes.
8: No, no duermo.
10: Yo comparto con Lucía que acá lo que hay es los dos candidatos que dicen que van a respetar el resultado y que les parece que el resultado es legítimo, porque ambos tienen la expectativa de ganar.
8: Por supuesto.
10: Si tú salieras hoy en día a decir que el resultado.
12: Que eso lo dijeron ayer, ¿eh? Días anteriores habían puesto en duda el mismo tema, ¿no?
10: Pero porque ambos tienen la expectativa.
12: En
10: ganar.
12: Este momento sí.
10: Habrá que ver qué pasa cuando eventualmente a uno le dicen, che, tú fuiste el perdedor. Uh-huh. Y ahí sí, pueden. Si por lo general siempre surgen argumentos de problemas de votos, de mesas, etcétera, que no se escrutó, etcétera, y ahí sí empieza el problema.
13: Sí, totalmente de acuerdo. Esto tiene, me parece para rato. Sánchez tiene una cuestión, porque ahora hablando del cambio estructural que necesita Perú, Sánchez promueve una Asamblea Nacional Constituyente como para hacer algunos cambios. No sé si ese será el cambio que necesita el país, pero bueno, sin duda que la debilidad institucional es cada vez mayor. De hecho, ha ido en aumento en algunos índices esa debilidad, o sea, Perú ha bajado en los índices de calidad institucional, en parte por ese gran poder que el Parlamento tiene sobre el presidente, cuando en realidad era un sistema más presidencialista. Entonces, bueno, nada, ese bloqueo como mutuo que se hacen es muy complicado. Mucha preocupación en realidad, ¿no? Que la fragmentación de los partidos, además, con partidos que
12: fueron una primera vuelta, recordemos, con 35 candidatos.
13: Exactamente. Y además de la fragmentación, existe una gran polarización, que no necesariamente van acompañadas, en este caso sí. Entonces es realmente complicado, no sé cómo van a hacer para salir de esto. Preocupa en general la debilidad institucional de varios países de Latinoamérica. Perú es uno de ellos, que capaz que de Uruguay no miramos tanto o tan seguido como es verdad que decía Baroni. Bueno, yo no puedo en realidad plantear más que preocupación. Y también, Juan lo decía, es verdad lo del crecimiento económico, es muy real los números. Ahora, eso no va acompañado en un reflejo en la vida de las personas, ¿no? O sea, no va acompañado de un desarrollo por otro lado, que también me parece que es algo de tener en cuenta, que no creo que ayude a sostener la democracia.
12: ¿Les quedó algo más?
2: Un pequeño apunte. La pregunta que pueden hacerse los oyentes es ¿por qué nos importa o por qué nos podría importar lo que está pasando en Perú?
13: ¿Por qué nos quita el sueño?
2: ¿Por qué le quita el sueño a Lucía o a Zapata, como ella me dice? A Zapata, ¿por qué le quita el sueño? Pero me parece que es una pregunta legítima, decir, bueno, ¿por qué nos puede llegar a interesar qué es lo que está pasando en un país sudamericano? Yo creo que hay un desafío en este mundo que está transformando en algo multipolar, que es que Latinoamérica y el Caribe como región, o Latinoamérica o Sudamérica, pónganle el zoom que quieran, debería posicionarse más como bloque y no depender exclusivamente de los vaivenes de turno y a veces los, llamémosle, quizá un poco violentos cambios extremos sin una continuidad política, sobre todo en cuanto a inserción internacional. ¿Por qué? Porque pensar en una región, en un continente, en una serie de países asociados con una misma visión, te permite y te respalda a la hora de insertarte mundialmente. Esto que pasó del Tratado Unión Europea-Mercosur es un caso de Mercosur, pero en realidad yo creo que hay que pensar un poquito más, inclusive, de Mercosur. Y entonces, a mí, a veces los discursos evangelizadores o de pronto de, bueno, nos juntamos y tengo miedo porque piensa como yo o no piensa como yo, o me junto solo con los presidentes que piensan ideológicamente como yo, a mí me preocupan porque le quitan estabilidad a la región, le quitan forma de pensar, forma de negociar, forma de pararse, por ejemplo, ante las Naciones Unidas, ante la Organización Mundial del Comercio, ante todos estos espacios que alguno me podrá decir, no, pero esto es un tema de agenda, es un tema de... No, es un tema de que los países, en términos relativos, pequeños como el nuestro, al final del día los termina respaldando y los termina apoyando a la hora de insertarse internacionalmente. Uruguay solo no puede negociar nunca con la Unión Europea en conjunto. Uruguay solo no puede negociar nunca para venderle cosas a países del otro lado del Pacífico. Uruguay solo nunca puede defenderse en cuestiones bélicas o en cuestiones que pueden ser violatorias de nuestras fronteras, nuestros espacios marítimos y todas estas cosas que de pronto están haciendo tantos países depredadores en nuestras costas. Bueno, ese tipo de cosas me parece que es importante. ¿Por qué? Porque que le vaya bien al Perú también al final del día nos va a ir bien a nosotros, porque deberíamos tratar y pensar mucho más como continente, como región y como países que, inclusive con nuestras diferencias culturales, coloniales, históricas e inclusive económicas, tenemos una cosa en común, que es estamos en un barrio y no nos vamos a mudar de él. Entonces, nos guste o no nos guste, la vecina del piso al lado, nos vamos a tener que poner de acuerdo, vamos a tener que tocarle timbre, y si hace mucho ruido, hace poco ruido, hace más basura o menos basura, nos vamos a tener que poner de acuerdo, y al final del día creo que es mejor para la comunidad.
9: Sí, yo, es como un poco redundante porque tengo la visión compartida, ¿no? O sea, yo creo que más que nunca se viene la era de los continentalismos y que América Latina necesita...
2: Meto el Ferré.
9: Sí, claro. América Latina necesita una identidad que la supere a al conjunto de sus estados. O sea, yo, de hecho... Además pienso que esa es la vocación final de nuestro país, ¿no? O sea, yo creo que el Uruguay tiene sentido en el largo plazo en la convicción artiguista de formar un supraestado latinoamericano. Creo que esa es la misión del Uruguay, o sea, es su aporte.

0: sino un microscopio, estamos al detalle, y yo creo que eso es bueno, es una virtud, pero también es importante ver qué es lo que pasa alrededor y ver cuáles son los aciertos que nosotros tenemos en comparación a las cosas que funcionan mal en otros lados. Creo que es un ejercicio absolutamente necesario.
1: Lucía, ¿te quedó algo?
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1: 2 minutos nos separan de las 11 de la mañana. Seguimos en la tertulia y nos quedaron unos minutitos para telegramas. A ver, ¿quiénes habían pedido la volada?
0: Dale, una breve mención y un abrazo a todos los oyentes que lloramos la muerte del Indio Solari en estos días. Un tipo que con su banda Los Redondos tuvo una capacidad de transgredir y de trascender generaciones, muy muy importante. A mí me dio mucha gracia, un poco se lo mandé a mi padre ayer de noche, a Orlando Pettinati y a Alain Mizrahi, contando que habían ido a un concierto en el Palacio de Peñarol, qué sé yo, al cual fue mi padre, tipo que uno puede pensar más lejos de esos dos tipos, pero bueno, estaban del mismo lado de la vereda en su gusto y fanatismo por Los Redonditos de Ricota. Y eso me parece que es muy importante, uh-huh. Un fenómeno cultural de su momento que nada no llegó hasta nosotros y creo que va a seguir llegando, y que tuvo una penetración en la vida y en la identidad de las personas muy potente. Creo que hace parte, buena parte de la identidad latinoamericana. Fue una pérdida durísima, aparte para los que no seguíamos el día a día, bastante inesperada. Y bueno, nada, mandarle un abrazo a los que le dolió.
12: Me voy a sumar, no tenía telegrama planeado, pero me sumo al saludo así a todos los que se sintieron así. Un mito que ojalá se estudie más y se logre explicar. A mí hay un montón de cosas que me gustaría como poder profundizar y entender

0: Solo casi. Sentirlo, no hay que explicar nada.
1: Bueno, me lo dicen, pero solo no saltar. Puedo. Cientista social,
2: necesitamos la ciencia política. Luego.
1: Exactamente, no. Mi nueva razón de insomnio va a ser esa. Pero
3: no duermo.
1: Realmente, pero una persona que además lo dijo, o sea, comprometido con muchas causas y que lo dijo, no hacía música para entretener, sino música como método de lucha también, y de resistencia, y creo que eso es más que respetable.
4: Gonzalo.
3: Bien, yo quería pasar un momento cultural educativo. El otro día se presentó un libro que me parece que va a ser muy interesante, sobre todo para aquellos que les gusta leer un poco de historia, pero también de la educación del país. El ex ministro Pablo da Silveira presentó un libro en el Museo Zorrilla, editado por Linardi Rizzo. Me parece que hace aparte me parece interesante porque hace una revisión sobre la parte histórica de que la educación no nació con Varela, sino que en Uruguay pasaron muchas cosas antes de la reforma vareliana, y habla también de, hace como un cierto revisionismo de aspectos fundamentales, como que Uruguay ya desde el Vamos, desde la época colonial, tenía una riqueza cultural y educativa muy importante que se fue construyendo año a año, década a década, pero que fue avanzando y que tiene una parte, obviamente, inherentemente religiosa por las distintas expresiones que tenía el colonialismo, pero también tiene una parte muy local, muy criolla, muy de las primeras generaciones de nacidos de familias españolas y también portuguesas que se instalan en el país. Así que me parece que va a seguir ayudando a seguir repensando un poco la educación y hacia dónde vamos.

0: Juan Erosa, Matías Bordaberry, Gonzalo Barón y Lucía Zapata, gracias a los cuatro. Un placer como siempre y nos reencontramos en los próximos días. ¿Sí?
1: Yes.
2: Un placer compartir con este grupo.
3: Humano.
0: Sí. ¿Qué es? ¿Entran en categoría sub 40, no?
2: Sí, claro, ¿no?
1: Bueno, yo sub 30, ¿eh?
0: Vamos a pedir cédula.
1: Tiré la cédula ahí de la mesa.
0: Qué necesidad, ¿no?
3: Innecesario. Yo soy más.
4: Sí, 34 años.
3: Yo soy más del lado de Andrioli.
2: Yo no me acuerdo cuánto tú. ¿Cómo?
0: Bueno, tampoco tenés. Yo pregunto a ustedes. Tampoco hay necesidad.
3: Yo soy más del lado de Andrioli.
0: Ya viene Gaby enseguida con la actualización de la información y después vamos en perspectiva interior.
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3: Comenzamos por el panorama nacional. Aunque ponemos el ojo en Brasil, un turista uruguayo se ahogó en Praia Grande, en Arraial do Cabo, Río de Janeiro. Aunque todavía no se reveló la identidad, se presume que se trata de un hombre de 41 años, según informó la prefectura del lugar. El país consigna que Cancillería está tratando de ubicar a sus familiares. En un comunicado, el ayuntamiento de Arraial do Cabo lamentó el incidente que ocurrió el viernes 5 de junio por la tarde y afirmó que la zona estaba debidamente señalizada con una bandera roja indicando un alto riesgo para nadar. El comunicado también señala que los socorristas intentaron reanimar al turista, pero sin éxito. En el panorama internacional, Estados Unidos exige que Irán proporcione información precisa sobre sus reservas de uranio enriquecido y conceda a la Agencia Nuclear de Naciones Unidas acceso sin demora, según informó la agencia France Press, en base a un proyecto de resolución. Se prevé que el proyecto de resolución se someta a votación esta semana en la Junta de Gobernadores del Organismo Internacional de Energía Atómica, la OIEA, que comenzó a reunirse hoy. La semana pasada, la organización reiteró en un informe confidencial que la falta de acceso a los sitios nucleares en Irán constituía un motivo de preocupación en materia de proliferación. El proyecto de resolución afirma que es esencial y urgente que Irán proporcione a la agencia sin demora información precisa sobre la contabilidad de material nuclear y las instalaciones nucleares sometidas a salvaguardias en Irán. Teherán también debe conceder a la agencia todo el acceso que necesite para verificar esta información. Para ser aprobado, el proyecto de resolución debe ser presentado y recibir el visto bueno de la Junta de Gobernadores de la organización, compuesta por 35 miembros. En rueda de prensa, tras la apertura de la reunión de la Junta, el director de la OIEA, Rafael Grossi, declaró que había mantenido contactos esporádicos con el Ministerio de Relaciones Exteriores de Irán y otros, pero básicamente el canal de comunicación está roto. Tampoco se ha tenido acceso a algunas instalaciones nucleares clave en Irán desde que Israel, junto con Estados Unidos, inició en junio de 2025 un conflicto de 12 días que incluyó ataques contra sitios nucleares. Las instalaciones nucleares también han sido alcanzadas en la guerra que estalló el pasado 28 de febrero y desde entonces la organización ha reclamado repetidamente acceso. Ante los ataques estadounidenses de junio de 2025, la OIEA calculó que Irán poseía aproximadamente 440 kilogramos de uranio enriquecido al 60%. Esto está muy por encima del límite del 3,67% fijado por un acuerdo del año 2015 con Irán, que ahora está roto. El destino de estas reservas es aún incierto.
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21: 14 grados tenemos a esta hora aquí en Montevideo, el cielo nuboso, 15 grados la máxima prevista para hoy, y por ahora acá, por lo menos en la Plaza Independencia, no se ha concretado el pronóstico de precipitaciones que anunciaba Inumet. Sí figuran todavía para la tarde-noche. ¿Vos te encontraste con alguna gota?
22: Sí, en el interior está lloviendo en algunos lugares.
21: ¿Sí?
22: Y es bienvenida la lluvia para todo lo sembrado en este otoño, ¿no?
21: Bien, bien.
23: Hoy de mañana no se veía, yo miro un... Windy TV, o Windy, que la verdad, la tormenta va a poner desde el litoral por el centro del país, entrando por Soriano, Río Negro, por su medio Patacuarembó, ahí va a haber tormenta más o menos importante. Pero acá en el sur, llovina, no sé si después queda ventoso. Ese es mi pronóstico.
21: Ahí tenemos pronóstico ajustado entonces, por el invitado y todo.
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21: ¿Cómo se ha cuidado el suelo, el recurso que tarda miles de años en formarse y puede perderse en pocas décadas? Parte 2. Así podríamos titular esta columna en Perspectiva Interior, porque ustedes saben, el suelo pasa desapercibido, pero es uno de los recursos más valiosos para
23: Yo
21: la vida,
23: diría,
21: para la producción.
23: Siglo XXI.
21: Siglo XXI en este caso.
23: El programa porque pasado fue siglo XX.
21: Ahí está. Ahora ponemos el foco en nuestro siglo. Y aprovechando también, Carlos, lo podemos atar con una fecha que acabamos de conmemorar el pasado viernes, ¿no? Cuando se celebró nuevamente el Día Mundial del Medio Ambiente.
22: Es así, Romina. Es la primera vez que un entrevistado repite el programa, es un hecho histórico, la verdad. Y no es venganza de un alumno que el profesor lo hizo repetir, pues no repetí, salió de primera, pero creo que es la primera vez que el profesor va a repetir algo, bueno, va a repetir este programa. ¿Por qué? Porque ameritaba que en el medio estaba el Día Mundial del Medio Ambiente, creo que es una fecha que tiene que ver con lo que venimos hablando. En el programa pasado hablamos de la importancia de los suelos, decíamos que es la capa superficial de la tierra y que es un componente fundamental del medio ambiente, es la base de la vida, el soporte de la vida, el medio donde crecen las plantas, donde se produce el ciclo del agua, donde se secuestra anhídrido carbónico y nos da la seguridad alimenticia que tanto preocupa a la humanidad. En 1968, el Apolo 8, desde la órbita lunar, sacó una foto sobre la cara oculta de la Tierra. Hay una foto que es una belleza, que es el amanecer terrestre visto desde la Luna. Se llama Salida de la Tierra, lo pueden googlear, Earth Rise. Y en eso sacan los tres astronautas que estaban, que eran Anders, Berman y Lovell. Anders sacó la foto y ahí se ve un planeta verde por la vegetación, blanco por las nubes y azul por el agua. La importancia de los tres colores no sería tal sin ese color verde. Sin la fotosíntesis no existiría el oxígeno que precisamos ni toda la energía química que consumen los seres vivos. Existimos gracias a las plantas y solo podemos seguir existiendo si la cuidamos y mantenemos la presencia de esas. En 1855, el jefe Seattle de la tribu Swamish le escribe al presidente de Estados Unidos, Frank Pierce, una carta memorable, que es un poema. Sugiero a los oyentes ir y leerla entera, pero en una parte dice: deben enseñarle a sus hijos, dice el jefe indio al presidente de Estados Unidos, que el suelo que pisan son las cenizas de sus antepasados. Digan a sus hijos que la tierra está enriquecida con las vidas de nuestros pueblos, a fin de que sepan respetarla. Es necesario que les digan a sus hijos lo que los nuestros ya saben, que la tierra es nuestra madre. Todo lo que ocurre a la tierra nos ocurrirá a nosotros, le ocurrirá a los hijos de la tierra. Cuando un hombre escupe la tierra, se está escupiendo a sí mismo. Creo que es considerado el primer manifiesto ecologista de la historia. Repetimos, escrito en 1855, pero qué actualidad que tiene. Hoy en día podemos preguntarnos en este mismo sentido, la agricultura, este boom de agricultura que hemos tenido en estos últimos años, ¿es bueno o es malo para el país? La siembra directa ha venido a contribuir para crecer, para mejorar, para cuidar el suelo. ¿Los glifosatos son buenos o son malos? Pero para responder todo esto, nada mejor que darle paso a nuestro invitado de hoy, que es el profesor Fernando García. Bienvenido, Gaucho, nuevamente a Perspectiva Interior.
0: Para los oyentes que no escucharon la columna de la vez pasada, Fernando es profesor grado 5 en conservación y manejo del suelo en la Facultad de Agronomía, ex decano de la Facultad de Agronomía, ex rector de la Universidad de la República. Así que, si será el hombre para hablar.
22: Leí el currículum la vez pasada y me criticó porque le saqué minutos a él. Así que ni me animé, directo al nombre fui.
23: ¿Qué agrega todo eso a los suelos? Nada. No, lo importante son los suelos, no yo.
0: Bueno, Fernando, hoy decías, vamos a agarrar para el lado de la importancia del suelo, sí, pero sobre todo, ¿qué se ha hecho y cómo se ha trabajado en esta materia ya en el siglo XXI? ¿No? Habíamos puesto mucho foco en lo que había sido el siglo XX y los avances que se habían dado, cómo había cambiado. Ahora ponemos el foco en el siglo XXI y ahí tenemos claro lo que señalaba Carlos, ¿no? El comienzo del boom sojero allí en el litoral del país.
23: Exactamente, dijera don Peric. Habíamos terminado el lunes pasado con que yo les decía que los experimentos de larga duración de medición de erosión durante muchos años nos habían mostrado que las rotaciones de cultivo y pastura con siembra directa perdían la misma cantidad de suelo por erosión que campo natural. Por lo tanto, estábamos prácticamente en la utopía de la conservación de suelo. Y ese es el sistema dominante del país. Y por esa razón nadie se preocupaba mucho por si la ley estaba o no estaba y si se hacía cumplir o no, especialmente en los 90, ¿no? Que cuando a las rotaciones de cultivo y pastura se le agregó la siembra directa. En el país se plantaban menos de 10.000 hectáreas, creo que no más de 8.000 de soja. O sea que era un cultivo que no tenía ningún peso. Uh-huh. Pero entrado el siglo XX empezó a tomar, ya tenía mucho valor el grano de soja, mucha demanda por China que crecía. Y en la Argentina apareció de golpe un aumento muy grande en las detracciones a la exportación de granos sin procesar, como de 30%, y por otro lado el valor de la tierra en Argentina y en Uruguay era tal vez de menos de la mitad la nuestra que la de ellos. Entonces ocurrió lo que se llamó un tsunami sojero que atravesó el río Uruguay desde el oeste y nos tapó. Aparecieron los pools de siembra, vinieron a hacer además un negocio sin comprometerse a comprar tierra ni maquinaria, porque arrendaban tierra o hacían arreglos con dueños de la tierra y contrataban servicios a empresas que ellos mismos financiaban para que tuvieran la maquinaria adecuada. A veces los mismos dueños de la tierra que les habían arrendado pasaban a ser quienes hacían el servicio. Y bueno, se entró a plantar soja como un monocultivo prácticamente. La producción animal rotando con la agricultura molestaba, porque pisoteaba y no sé qué, y se levantaron los alambrados, desaparecieron los embarcaderos, y bueno, entramos en una etapa de monocultivo de soja prácticamente, un cultivo que tiene la característica de dejar muy pocos residuos, y además muy rápida descomposición. La mayoría de lo que fotosintetiza se va en el grano. En los inviernos, que ya hablamos que en los climas más mediterráneos, como en Argentina, no son lluviosos o no llueve directamente, como en Córdoba, acá llueve. Y si no es que llueva más que en verano, pero suficiente como para que, si el suelo no está cubierto, tengamos un problema de erosión, y eso ocurrió a un nivel gravísimo, especialmente en el 2007. Si podemos ver el primer slide.
0: El primero es el que no carga, después volvemos todos.
23: Ah, mira vos, la vez pasada cargaba ese. Bueno, es una foto de una chacra erosionada, un rastrojo de soja. Y entonces ocurrió lo que yo llamé la admirable alarma, medio parafraseando nuestra independencia y el grito de Asensio. Esta vez fue en Las Cañas, la CAF, la Cooperativa Agraria Federada, convocaron una reunión de todos los interesados, de instituciones, gobierno, y la conclusión de todo eso era, gobierno actúe. Era asustante ver lo que había pasado en el campo. La pregunta era como tapo zanja, era horrible.
22: ¿Qué año era eso?
23: Eso era en agosto del 2007. Y bueno, entonces aplique la ley que existe, una ley de conservación del suelo vigente, a ver si se puede, ¿no? La ley dice que la conservación de suelo, primer artículo, es de interés nacional, quiere decir que está por arriba el interés de todos sobre el de los dueños de los campos. En segundo lugar, dice que el responsable es el Ministerio de Ganadería y Agricultura como autoridad, que debe velar por la conservación de los suelos y las aguas, decía, con fines agropecuarios, y que los pobladores de la República, y en particular los productores agropecuarios, deben aplicar las técnicas o las normas técnicas que indique el Ministerio, la autoridad.
0: Ley, Fernando, era del 81, ¿no?
23: La de 68, retocada en el 81, que cambió lo de productores agropecuarios por tenedores de tierra a cualquier título, para hacerla bien precisa en términos jurídicos, quiénes son los responsables. Puede no ser el dueño de la tierra, el que la tiene. Y la,
0: claro.
23: No. Muy bien. Entonces, consultas a la Facultad de Agronomía y a Línea, de alguna manera, yo estaba liderando trabajo en los dos lados, termina bastante la pregunta centrándose en qué proponíamos nosotros. Ya dijimos que teníamos un modelo de estimación de erosión validado por nuestra investigación de largo plazo, Teníamos toda la información para poderlo usar en cualquier lugar del país. Entonces, propusimos lo que finalmente se adoptó, que la reglamentación fuera exigir que se planifique antes de hacer el sistema de producción, se lo evalúe a través de este modelo, según el suelo que se use oficialmente tiene adjudicado una tolerancia que más de esa erosión promedio anual no puede pasar, y que ajusten el sistema de producción hasta que les dé dentro de la tolerancia, pero que hagan lo que quieran. Es decir, usted planifique lo que quiera, pero páselo por este protocolo de estimación de erosión y no me pase esta línea. Entonces, pasa a ser una manera de prevenir antes de hacer. O sea, antes toda la fiscalización era salir a ver si encontramos evidencia de erosión para multar. Eso es hacer agronomía forense. En cambio, esto otro es preventivo. Claro. Es decir, planifique antes de hacer, evalúelo, ¿está de acuerdo? Bueno, después comprometas a hacerlo. Entonces pasa a ser una declaración jurada, parecido a lo que la DGI con los impuestos, y de luego después no se fiscaliza todo, ¿no? Se fiscaliza lo que uno tiene evidencia de que puede haber incumplimientos o alguna, a ver, de repente alguna lesión al azar, pero...
0: Eso fue lo que ya se llamó plan de manejo de suelo.
23: Planes de uso y manejo responsable de suelo.
22: Para alguien que no esté tan vinculado al sector, explicarnos un poquito. Está el campo por un lado, está el ministerio por otro, y en el medio están los agrónomos, bueno, que son los que hacen el plan de uso.
23: Eso cómo se implementa.
22: ¿Cómo se implementa?
23: La propia ley de 68, cuando pide presentar proyectos o propuestas a ser financiados por el Banco República, en el artículo 20, pide que si es en forma privada sea un ingeniero agrónomo. O sea que lo establecía la ley de 68. Lo que aquí se reglamentó es que esos ingenieros agrónomos tienen que estar acreditados por un proceso de actualización sobre esta tecnología, digamos, de planificación nueva, digamos. Eso se hizo entre la Facultad de Agronomía, desde luego, con una oferta de, se llamó, de educación permanente, o sea, para graduados y un examen. Y con el apoyo y la coordinación con la Asociación de Ingenieros Agrónomos, que es responsable de que las personas que se presentan a hacer eso y a ser acreditadas estén formalizadas profesionalmente, ¿no? Hoy en día tenemos, ya me pasó Carlitos por teléfono, 930 colegas acreditados hoy, pero solo 490 han sido los que han presentado todos los planes que se han hecho en el país. Esto no cambia mucho desde cuando yo estuve en la dirección hace 6 años. Habrá unos ciento y pico de agrónomos más acreditados y los que trabajaban eran también en el orden de 400, ahora se arriman a 500. Hubieron dos, detalles a arreglar y un cambio legal. Uno fue ajustar el valor de las multas, porque eran prehistóricas, decían pesos iguales.
0: Era irrisorio claro, entonces quedaron, tenía que ser algo que doliera un poco más.
23: Unidades indexadas, no solo que valían, que tuvieran alguna manera de ajustarse, claro, junto con la economía. Y la otra fue que, como la agricultura siempre predominó que el que hace la agricultura no es el dueño de la tierra, pero ahora muchísimo más, y sobre todo con estas grandes empresas, era en ese momento como el 70 y pico, casi el 80% de la agricultura, ese empuje, en campos no propios. Entonces,
0: ¿qué porcentaje dijiste? ¿80%?
23: Llegó como el 80%. Hoy anda por entre 60 y 70, creo que es. O sea que sigue siendo predominante. Entonces el dueño de la tierra tiene que ser el principal cuidador. Y se puso entonces en la ley que si el tenedor de tierra no coincide con el propietario es solidariamente responsable. O sea, la multa va al tenedor de tierra y al propietario. Son dos multas. Hemos tenido multas desde inversores extranjeros que nunca pisan el país, tienen tierra, hasta el Instituto Nacional de Colonización, donde uno de sus colonos hizo una chanchada y se le llevó el palo el tenedor de la tierra del instituto y el instituto. Muy bien. Lo más importante de este periodo siguiente fue el difundir esto, el trabajar con grupos de productores, uh-huh, agrupaciones de productores, con los colegas, para ver lo que se venía, irlo a aplicar a casos concretos, y ahí ese trabajo se hizo entre la facultad, básicamente apoyada con la Asociación de Ingenieros Agrónomos, pero desde luego el Ministerio, con el apoyo de estas dos instituciones. Ya en el Ministerio, por eso digo la Facultad de Agronomía, porque estaba de directora Mariana Gil, mi primera maestranda desde que tenemos posgrado en la facultad, y Carlitos, el segundo, Carlitos Clerici, que es el director de suelo, los dos me los llevó a Guerre, a esas funciones, y nosotros quedamos en el palco de dirigente, ahí en medio de la raya de cal, a veces dirigiendo de afuera, porque yo estaba en el decanato, no estaba por estas cosas, pero sí, activamente participando, y desde luego en nuestra profesión, que trabajó muchísimo, y digamos, aceptó esto de que para trabajar no alcanza con tener título, pasar por la acreditación. Eso llevó 3 años. Hasta que, porque además era la duda, ¿lo largamos o no lo largamos? ¿No? Y bueno, y en el 13 se largó.
0: Ahí pasó a ser obligatorio.
23: Pasó a ser obligatorio para todo lo que fuera cultivos de grano en más de 90 hectáreas. No, decía, lo más chico quedó, pero fue prácticamente la enorme mayoría del país. Inmediatamente, ahí tengo una anécdota que no. Un día me llama Bonica, que era en ese momento presidente de la ARO, y me dice, che, se larga esto, y vos que estás atrás de todo esto, no venís acá a hablar, porque hay unas dudas bárbaras entre... Entonces me fui allá a la calle Uruguay una noche, yo sentí que entré solo, ahí me parecía que entraba a jugar de visitante sin hinchada a favor en la cancha de Cerro, daban los ojitos, la vuelta, pero bueno, se aclararon las cosas, quedaron bastante... Y la primera gran satisfacción que me llevé fue cuando terminó el periodo de gobierno ese, que se le pregunta al entonces presidente, que era el señor Echeverría, un caballero de allá por Dolores, qué le parecía de la política que se había llevado adelante en el Ministerio de Agricultura en el periodo de Mujica, y digo, lo más importante que se hizo fue la implantación de los planes de uso y manejo de suelo, lo cual contrasta bastante claramente con la postura que manifestó su actual presidente, que dice que es una traba burocrática y un costo innecesario, bueno, pero eso es harina de otro costal.
0: Vamos a hacer una breve pausa, si te parece, Fernando, y enseguida retomamos enseguida para ver qué resultados dio entonces a lo largo de esos primeros años, cuando todavía era esta novedad, cuando todavía persistían estas dudas, y nos vamos acercando a lo que es hoy.
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0: Continuamos en Perspectiva Interior, hoy conversando nuevamente con el ingeniero agrónomo Fernando García Plechak sobre la importancia del cuidado del suelo. Ahora estábamos viendo, bueno, cómo fue que se implementó todo lo que tiene que ver con la ley de responsabilidad y manejo del suelo.
22: Plan de uso de manejo
0: del suelo. Plan de uso de manejo del suelo. Sí, correctamente implementado. Y decíamos, bueno, ¿qué pasó en esos primeros años? ¿Qué evaluación se hizo? Pero vos, Carlos, decías, bueno, en su momento significaba un cambio importante también, ¿no? Para los
22: para mí, mi modestísima opinión, en la agropecuaria nacional hubieron dos hitos grandes, que uno fue la CIDE, en la década del 60, y el segundo hito creo que es el plan de uso y manejo de suelos, y el tercero va a tener que ser el tema de riego y agua. Pero creo que eso, de los últimos años, es el acontecimiento más importante que tiene la agropecuaria nacional. Y poniéndome de abogado del diablo, le preguntaría al gaucho, si esto no es más burocracia, si no son más trabas, ¿por qué a mí alguien me tiene que venir a decir lo que tengo que hacer en mi campo? Obviamente que no es lo que yo pienso, sino lo que piensan muchos, simplemente para que le quede claro a la audiencia que no está tan vinculada al sector, si esto no es más burocracia, no es pérdida de libertades, entre comillas, las libertades que debería tener un individuo, que están violando la propiedad privada, que se están metiendo en mi campo. ¿Quién me va a decir a mí lo que tengo que hacer en mi campo?
23: La sociedad, porque esto es de interés nacional, y la sociedad está por encima de usted, señor. Esa es la número uno. La segunda, no hay un papel en todo esto, es todo electrónico, a distancia. Tan electrónico es que pasado un tiempo apareció la caja de jubilaciones profesionales, porque dice, ¿dónde están los timbres?
22: ¿A quién le cobro?
23: ¿Dónde están los timbres profesionales? Entonces hubo que inventar un timbre digital, mirá qué innovación que le metimos también a la caja, para que pudiera cobrar sus timbres. O sea, no hay un papel.
22: No hay burocracia. No hay un aumento de burocracia. No es un aumento de burocracia. ¿Qué es lo que se queja la gente? ¿Más empleados, más funcionarios, más reparticiones?
23: Lo que yo veo, la crítica que veo sobre esto, es que se ve poca fiscalización en el campo. Simplemente porque no se sale a pasear a ver si se encuentra algo. Cuando se va al campo es porque hay una evidencia clara, porque hay un seguimiento por imágenes satelitales.
22: Que antes no existía eso.
23: Y si no te deja entrar, al campo, le largas un dron, que tenemos también para recorrer el campo sin que te dejen entrar.
0: Entonces, son esos nuevos elementos o nuevas herramientas con las que hoy se puede inspeccionar y fiscalizar, que hace que a la gente le llame la atención. Bueno, pero falta control, pero se hace de otro tipo.
23: Bueno, entonces, lo que pasa también que los que son multados muchas veces no cuentan las pérdidas, ¿no? Porque claro. Sobre todo cuando son empresas importantes. Y bueno, es tecnología, incorporación de tecnología, de valor agregado, cuando se dice que en el campo no hay ningún agregado de valor. Esto es un agregado de valor muy importante. No sé si podemos pasar el segundo slide. Ahí está. Bueno, ese mancherío amarillo sobre la imagen Google del Uruguay, de paso todas las manchas oscuras son la forestación, que se ve muy claramente dónde está. Son todos los padrones catastrales del país donde por lo menos en el año 19 había un plan de uso y manejo responsable presentado. El acatamiento de entrada al primer año fue de un 92% del área obligada presentó sus planes. Y después, en el 19, casi llega a un 96%. Vale la pena resaltar que, según me decía Clerici ayer, que estuvimos conversando, el actual director de suelo del Ministerio, el 33% igualmente de las multas que se ponen por faltas es por no haber presentado planes. Cada vez son menos, pero del conjunto cada vez son menos también. Y las otras son por no cumplir después con la declaración jurada de lo que se va a hacer, o sea, con el plan, que se detecta también por el seguimiento satelital, si está el cultivo que se dice que va a estar, o hay otro, o cómo es la cosa, si aparece una zanja, porque hay otras cosas que no son el plan, como malas prácticas, que es no dejar huellas o depresiones que favorezcan la corrida de agua y por lo tanto la formación de zanja en dirección de las pendientes, esa es la primera. Segundo, no dejar descubierto suelo en los inviernos. Los inviernos no puede estar el suelo descubierto.
22: Lo primero es respetar los desagües.
23: Lo tercero, que los lugares del terreno donde se junta todo el escurrimiento y tiende a correr, y por ahí hay un riesgo enorme de erosión que no esté denudado y plantado.
22: Uh-huh. Ahí hay que respetar los campos naturales.
23: Bueno, esas cosas eran muy frecuentes, de que los pulles argentinos no respetaban porque
22: tenían
23: de la pampa a todo plano. Bueno. Claro. Entonces, ese es el nivel de acatamiento.
22: Perdón, Gaucho, lo segundo que decía, que es importante, no dejar descubierto en invierno. Hay gente capaz que no entiende qué quiere decir eso.
23: Y yo, fue la primera, el primer programa, vimos cómo es el proceso de erosión y dijimos que la defensa del suelo es la cobertura vegetal, viva o muerta. En el caso, por lo menos, que esté un rastrojo tapando el suelo.
22: Como dijiste, que
23: pero
22: la
23: un
22: soja,
23: rastrojo que cubre, que cubra. Y la soja no,
22: como
23: deja,
22: no deja rastrojo, claro. Entonces, ¿qué hay que hacer? ¿Qué es lo que se hace?
23: Y bueno, ahí vienen las tecnologías que se utilizaron a raíz de esto, que fue el cultivo de cobertura o doble cultivo. O sea, pasar de la soja a un cultivo de invierno, trigo, cebada. Últimamente aparecieron las crucíferas, que ahora además valen arriba de $500 de grano. Un boom de crucífera que lamentablemente diría que es una soja de invierno. Tiene muy características muy parecidas a la soja, que deja tal vez un poco más de residuo, pero de muy rápida descomposición. Y bueno.
22: Entonces, con la cobertura verde, que es el regras o avena durante el invierno, ahí tenemos una sinergia con la ganadería, en la cual ahí se engordan los terneros, porque en invierno tenés los terneros recién destetados. Podríamos, lo cual, para los que dicen que hay una oposición de ganadería con agricultura, lo que tú estás planteando es exactamente lo contrario. Es una sinergia en la cual ganan los dos. Gana el agricultor,
23: pero
22: por un lado.
23: Dejalo, esa es la parte final del programa de hoy. Y el ganadero, las rotaciones.
22: También, y el ganadero también, porque sí, tiene durante el invierno los terneros, que es la categoría capaz más susceptible, cubierta su alimentación.
23: Muy bien. El asunto es que, para estimar cuál fue el impacto, se hizo un estudio que le hicieron del ACUA y Berreta, de la Dirección de Suelo, sobre 4.800 chacras que tienen la información por imágenes satelitales desde 2000 para adelante, y por lo tanto se le podía sacar los factores para correr el modelo antes y evaluar cuál era la erosión antes, cuál fue la erosión post-planes, y bajó un 60% en promedio nacional, quedando más o menos en promedio.
0: ¿Bajó la erosión?
23: Sí, en el orden de la mitad de la tolerancia más común. O sea, casi 4 no llega a toneladas por hectárea año. La tolerancia más común para los suelos agrícolas es 7 toneladas por hectárea año. Y si vemos la otra slide, siguiente, ahí está. Eso es abajo los meses desde mayo de 2009, y son 10 años prácticamente, desde mayo de 2009 hasta también mitad del 19. Y lo que hay en cada punto es el promedio del Río Negro en contenido de fósforo total en el agua, microgramos por litro, y se ve que a partir de la primavera del 13 para adelante agarra una tendencia decreciente, que es estadísticamente significativo. Ahí pasaron dos cosas: entraron los planes y también se redujo un 15% el área de cultivos. Las dos cosas bajan la erosión, y bajar la erosión es mejorar la calidad del agua, porque los sedimentos son el principal contaminante del agua. Muy bien. ¿Qué pasó en cuanto a fiscalización? Bueno, el score, digamos. En el 19, de 17.000, pongámosle para redondear, planes presentados por sospechas razonables, se eligió un 10%, desde luego del gabinete. Y finalmente se afinó más y se visitaron... finalmente se visitaron, se inspeccionaron en el campo 1.625 planes. Se encontraron 941 con alguna falta, que eran solo el 5,6% del total de planes. Uh-huh. O sea, la enorme mayoría cumple, pero nunca falta un buey trompeta, y el buey trompeta hay que pegarle unos palos para meterle a la tropa. Reconocimientos. Esto es un... Empecemos por la siguiente foto, el Morosoli institucional que nos dieron en el 14 a las instituciones involucradas. Eso es una cosa. Las otras, los ministros, en este caso está ahí en la foto Tabaré Aguirre, pero en el año 15 fue invitado a ser el principal orador en el Día de la Agricultura de la Cumbre Mundial por el Clima de París, para hablar sobre nuestra política.
0: Sobre el plan que había sido.
23: Y en el 19, uh-huh, en la FAO, se organiza la primera el primer simposio mundial sobre erosión de suelo. Y la invitación fue al país. Fue a través mío, que yo estoy en el cuerpo asesor de eso. Técnico estaba en ese momento, ahora ya caduqué. Si podía ir el presidente de la República a dar esa apertura. Y bueno, no lo podía hacer por su estado de salud en ese momento. Y mandó al ministro de Agricultura. Entonces Uruguay inauguró en reconocimiento a su política eso. Después tenemos, bueno, a mí y el grupo escribimos un capítulo para un libro de la International Union of Soil Science, invitado por Ratan Lal, que es el número uno de esto en el mundo. Tuvimos consultas de los gobiernos de Argentina, sobre todo, tanto el federal como los provinciales, y en algunos lugares como Santa Fe se implementó algo que está inspirado en lo nuestro, tiene otras dimensiones, no es exactamente lo mismo, pero... Y también nos hizo una consulta de gobierno de Alemania. Y a partir del 21 hay una conexión con el gobierno de Alemania, se está trabajando en lo otro, que es la... Después vamos a mencionarlo, que es la materia orgánica del suelo, que controlamos la erosión, pero si la cosa es solo con agricultura, aunque haya puentes verdes y todo eso, los datos muestran que se nos ha venido abajo el contenido de carbono orgánico y se hay que atacarlo de otra manera. Desde luego la solución final, la vemos al final, son la rotación de cultivo y pastura. Hay publicaciones indexadas de trabajos que evaluaron nuestra política. Una es de un grupo local, la principal autora es Super Virgen, pero hay un artículo que no tiene nada que ver con nadie de nosotros, que es de un profesor de East Anglia, PIC, y otro colega, que se llama, está en Soil Security, la revista se llama Los Portaestandartes, los abanderados de la buena gobernanza de suelo, y somos uno de los 6 en el mundo. Y bueno, creo que con eso podemos...
22: Esto que no se sabe, que no se sabía, que no se sabe, es orgullo nacional.
23: Sí, no, es decir, a mí una de las cosas que me preocupó más de esta última crítica que recibimos...
0: A nivel del mundo somos referentes en esta materia, ¿no?
22: Y atrás hay técnicos, sí, hay gente...
23: Y acá se habla de que es una traba burocrática. Entonces decir eso, junto con algunas otras cosas anti las normativas ambientales, cuando estamos empezando nuestra relación real del convenio con la Unión Europea, me parece un pelotazo en contra tremendo, ¿no? Porque lo que más demandan y lo que va a ser más traba para arancelaria, para comerciar con Europa, es todo lo que tiene que ver con ambiente. Uh-huh. Entonces, esto en el cual nos destacamos, preservémoslo, aunque sea por eso.
0: ¿Y qué es lo que puede propiciar ese tipo de comentarios, que todavía haya críticas en ese sentido? Falta un poco más de...
23: Avivar
0: de...
23: a los giles.
22: Ignorancia.
23: O sea, todo lo que estamos buscando...
0: No, pero falta un poco más de evaluación de la política.
22: Ignorancia. No estudiar, no leer,
23: pero la
22: no
23: política,
22: preguntarle
23: ¿te parece que estas dos publicaciones que yo mencioné no evaluaron la política?
0: ¿De concientización en los productores? ¿De explicarles cuál es la importancia?
23: A eso te referís. Sí. No, yo me refiero al cliente, que nos está mirando el otro lado del Atlántico. A eso me refiero. Eso, ¿no? Vivo esa logile. Claro. Con críticas a todos los requerimientos ambientales que pueda tener el país. En fin. Bueno, entramos entonces
0: en el futuro.
23: No, yo
0: decía si no era necesario más campaña interna, que efectivamente concientizar a los que acá todavía les falta.
23: ¿Vos te parece que con ese cumplimiento de los obligados no hay suficiente campaña interna? O sea, si la enormísima mayoría de los que están obligados cumplen con esta norma, uh-huh, es decir, ¿a quién le tenemos que explicar? A los que se sienten incómodos porque no les gustan que le pongan trabas, Sí, yo esta argumentación se la vengo escuchando a muchas personas desde que empezamos, algunos que convocaron a la resistencia civil a la aplicación de esta norma, y voy a mencionar uno nada más, sí, no menciono más, Pablo Carrasco. Pablo Carrasco siempre se opuso a esto. Bueno, ese tipo de libertad quizá también puede estar, yo no quiero ofender a otros, desde luego, pero esa manera de pensar, digamos, del liberalismo ultranza, y también de quienes dijeron que el dueño de la tierra puede hacer con la tierra lo que quiere. Si la quiere hacer paté, la puede hacer paté. No, señor. Decidió este país de que esto es de interés nacional y está por encima de su interés. O sea, la tierra es un bien de interés social que está por arriba del interés particular.
22: Gaucho, al futuro, ¿cuáles son los deberes que tenemos que hacer?
23: Bueno, yo soy, a mí me pusieron por esto desde siempre, el nostálgico de las pasturas, porque después de tener, lo que con lo cual abrimos el programa y cerramos el anterior, de que las rotaciones de cultivo de pastura con siembra directa tienen una tasa de erosión experimentalmente medida en varios lugares del país, igual al campo natural, por favor tratemos de buscar la vuelta de que esos vuelvan a ser nuestro sistema de producción principales. Pero quiero mencionar sobre este trabajo que yo le decía, que en el cual estuve, digamos, en forma honoraria, pero de asesoramiento a la FAO en lo que tiene que ver con suelos. En el año 15, justo con lo de París, se presentó allí el reporte sobre el estado de los suelos del mundo, que se generó con un trabajo de 260 científicos de todo el mundo revisando toda la bibliografía. Se llegó a que hay 10 amenazas para los suelos del mundo. La mayoría de ellas son particulares según las circunstancias ecológicas y particulares de cada lugar. Pero las que son universales son, y la más por orden de importancia, la erosión, la pérdida de carbono orgánico, o sea, de materia orgánica del suelo, y el desbalance de nutrientes. Desbalance de nutrientes quiere decir sobreusar nutrientes, aplicando a los demás, y hasta con eso generando contaminación de agua, cosa que nosotros tenemos casos evidentes en nuestro país. Y en el otro extremo, países que por razones socioeconómicas no pueden siquiera agregar nada y minan el suelo por déficit, digamos, de nutrientes. Entonces, ¿cuáles son las recomendaciones para atacar esto? De la FAO, o sea, para todo el mundo. Primero, eliminar o reducir el laboreo mecánico. Segundo, mantener el suelo cubierto por vegetación viva o muerta todo el tiempo. Estas dos cosas son siembra directa y son herbicidas, evidentemente. Tercero, realizar sistemas productivos diversos que incluyan rotaciones de cultivos con pasturas y la inclusión de árboles en esos sistemas, o sea, los sistemas agrosilvopastoriles, si es ser posible. Bueno, nosotros recontra sabemos y tenemos muy, pero muy estudiado los beneficios de los sistemas de rotación de cultivo y pastura sobre el suelo. El problema que en términos económicos puede ser que ese año con la soja a 500 y pico de dólares planta soja, ahora cuando la soja bajó abajo de 400 estamos en otro panorama. Por otro lado, subió el valor de ganado como subió, entonces creo que, y Uruguay es primero ganadero. Nuestro ministerio se llama Ministerio de Ganadería, Agricultura y Pesca. Vamos a la Argentina y se llama Ministerio de Agricultura y Ganadería. Uh-huh. Porque somos primero ganaderos digamos, ocasionalmente, pero muy productivamente también, agrícolas. Con las rotaciones de cultivos y pastura, que nos vivimos preocupando por los agroquímicos, la mitad del espacio y la mitad del tiempo no se usan agroquímicos ni combustibles fósiles, porque no hay cultivo, hay pastura. Es un salto gigante para... es agroecología. Claramente es agroecología. Yo miro las definiciones, sobre todo de cuáles son los elementos de la agroecología de FAO, y son esas. Segundo, y el problema de la... mantienen y recuperan la materia orgánica del suelo, porque además la meten adentro del suelo, son las raíces de los pastos muriendo adentro del suelo, el aporte de materia orgánica, no el residuo que queda sobre la superficie de los cultivos. Se incorpora mucho mejor y se aprovecha mucho mejor. Y los datos experimentales a largo plazo muestran que terminan no difiriendo de el origen de los experimentos, que en el caso de Palo a Pique es casi campo natural. Quedan un poquitito por debajo, pero no significativamente diferente. Después, esa pérdida de carbono orgánico en la agricultura, mi hipótesis es que es la explicación principal de la acidificación de los suelos, porque el control del pH de los suelos se hace en equilibrio con las bases intercambiables del complejo de intercambio catiónico del suelo, que está dado por las arcillas y la materia orgánica. La materia orgánica aporta la mitad o más de la capacidad de intercambio catiónico del suelo. Si perdemos materia orgánica, perdemos capacidad de intercambio catiónico, y por lo tanto cationes que estarían agarrados y en equilibrio con la solución del suelo en ese intercambio, se lixiviaron porque van perdiendo de dónde agarrarse. Al lixiviarse los cationes básicos, baja el pH. Uno de esos cationes básicos es el potasio. Entonces, aparte de que tener un cultivo que extrae mucho potasio, resulta que perdimos el reciclaje que se hace con pastoreo directo de la pastura. Las pasturas van mucho más abajo sus raíces que los cultivos, toman de allá abajo cationes, y como no se va en el producto animal el potasio, es defecado o orinado en el proceso de pastoreo por los animales, se saca de abajo y queda depositado arriba. Hay un reciclaje continuo que mantiene un nivel de potasio, y bueno, tenemos un cultivo muy demandante, pero además pasa eso, y entonces gran respuesta a potasio y azufre.

0: genera mucho más biodiversidad trabajando dentro del suelo, pero también sobre el suelo, porque hay más refugios, hay más lugares. Quizás si tenemos mucho más pasturas en un damero con los cultivos en el paisaje y algunos montes también metidos ahí adentro, el problema que vemos, escuchamos todos los días de hace mucho de los apicultores va a tender a mitigarse. No creo yo totalmente solucionarse, porque siempre puede haber algún problema, pero mitigarse claramente. Y lo único que convendría es pensar es dónde está la razón por la cual el mercado nos lleva, porque todo lo que pasa, pasa porque lo manda al mercado. Entonces quiere decir que el mercado o la operativa es la que le pone trabas o, digamos, desplazó a, digamos, de paso, ¿no? Hasta que yo tuve información de los planes de uso presentados, de uso y manejo presentado, el 60% eran de sucesiones solo de cultivos. Desde luego con puentes verdes, con verdeos en el medio, algunos utilizados para animales, pero eso no son pasturas perennes. Pero todavía casi un 40% se mantenían pasturas en rotación con pasturas perennes. Y capaz que hoy vamos a mirar y puede haber aumentado un poquito más, porque la ganadería empuja.
1: Al valor del ganado.
0: Entonces, ¿qué es lo que pasa? Hay un problema de estructura. O sea, los agricultores no son los dueños de la tierra, suelen ser los ganaderos. Entonces, se pueden buscar mecanismos en los cuales los dos vayan en todo el negocio, en su conjunto, y sean socios, y no uno hace una parte y el otro la otra. ¿Cómo se fomenta eso?
1: En el arroz es más fácil. Sí,
0: cuando este país quiso tener árboles, y no tenía ni un árbol, utilizó mecanismos de exoneraciones fiscales y de financiación blanda, y lo logró. Entonces, si se quisiera lograr un cambio de esto, se podría hacer lo mismo. El otro problema es reconstruir la infraestructura para trabajar con animales, ¿no? Si desaparecieron, bueno, los alambrados, hoy tenemos los eléctricos, pero los embarcaderos, los tubos, los tubos para trabajar con ganado, y lo otro, ¿no? Que se perdió bastante en la zona agrícola, ¿no? La cultura ganadera. Uh-huh. Ayer hay un gaucho que se tiene un pial de volcado en Soriano, que se debe quedarse, pero no los que habían cuando realmente era rotación de cultivo y pastura. Entonces, esas son un poco las ideas que queríamos plantear hoy, y creo que...
2: Buenísimo.
0: ¿Puedo claro. pasar por caja?
2: Súper claro el profe, se pasó.
1: Solamente agradecerle esta clase magistral que nos dio.
2: Mira, Marcela dice, qué excelente el programa de hoy sobre uso del suelo. Felicito, muy didáctico.
1: Exactamente, es la característica de él, ser didáctico.
2: Bueno, gracias, gracias, ingeniero.
1: Después si aprendimos Fernando o no García. Aprendimos, ya dependía de sus alumnos. Pero...
2: él hacía todo.
1: Exactamente.
2: Gracias, Fernando, un placer. Bueno.
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8: 12 horas 6 minutos, nos damos una vuelta por la galería.
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8: Estamos conociendo la obra de Guadalupe Ayala, artista visual, docente, politóloga, consteladora familiar. Por todos esos caminos van sus intereses. Su trabajo parte de la selección de objetos que han sido utilizados como vajilla antigua, porcelanas y fragmentos que alguna vez formaron parte de la vida cotidiana. Le convoca el tiempo que contienen, la experiencia humana que permanece allí adherida a la materia. ¿Cómo es que llega ese trabajo a ella? ¿Cómo es que empieza con esa masa de vidrio y también resina a conquistar esa vajilla? Así se lo explicaba a Daniela Blut en la conversación.
10: Con esto de la vajilla doméstica y estos encuentros, fue algo como intuitivo. La primera muestra en la que lo usé fue cuando se abrió el Premio de Artes Visuales en Montevideo, y yo ahí intencionalmente quise juntar algo que tuviese que ver con mi carácter de politóloga y de artista. Entonces quise plantear un trabajo que hablara de la conquista y trayera un poco de historia. Y también pararme en un lugar que después vi que es mi lugar también en las constelaciones familiares, pero que tiene que ver en un borde donde no está definido esta cosa del conquistador y el conquistado, ¿no? Como, bueno, cómo convive la historia de la humanidad con su propio paso a través de los tiempos y las culturas y las geografías. Entonces ahí encontré vajilla, que también supe después que era muy significativa en Uruguay, en una vajilla de aspecto colonial, y empecé a intervenirla con estos vidriecitos.
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8: Y así escuchábamos a Guadalupe Ayala contándonos, bueno, cómo es ese trabajo, por qué eligió la vajilla, cómo nació, cuándo fue la primera vez que comenzó a hacer obras como la que tenemos aquí en el estudio, que no tiene nombre, sin título, pero que forma parte de esa serie que realizó para presentar al Premio Nacional de Artes Visuales, una escultura, vajilla metálica antigua con vidrio de ventanilla de auto y resina del año 2022.
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8: Y ahora sí, nos estamos retirando. Cuando pasan 10 minutos de las 12, lo hacemos con la música del día.

0: Y después de 20 años volvió una noche, que fue el 6 de junio, allí en Montevideo Music Box, que se llenó y cantaron a todo trapo y saltaron sus fieles seguidores después de 20 años. Hablamos de la banda Doberman, con esa voz tan particular que es la de su cantante Nacho Oves. El regreso, bueno, fue importante para acompañar a todos aquellos seguidores que por allá por los 2000 les gustaba este rock pesado, rock, bueno, rock, digamos que se diferenciaba bastante de lo que sonaba del rock nacional en esa época, con buenas letras y con este caudal vocal impresionante de Oves. Así que bueno, tienen buenos músicos, buenas letras y gran voz. Y así tienen un show que parece que gustó mucho, ¿eh? De todo lo que había para ver este fin de semana aquí en Uruguay. Una de ellas era el regreso de Doberman, que lo íbamos a adelantar el viernes. Pero, ¿qué pasó? Al indio se le ocurrió fallecer. Pobre Indio Solari. Estuvimos, bueno, viendo también el fin de semana, como decía Emiliano, hoy temprano, lo que fueron las despedidas, sobre todo en la vecina orilla, este gran cantante, y nosotros no podíamos hacer menos el viernes cuando supimos la noticia, así que dejamos a Doberman para el día de hoy. Está su disco remasterizado, hay también trabajo nuevo de 2026 de Doberman, además de estos clásicos que sonaron. Decía Nacho Oves en alguna nota que Doberman no tenía canciones, tenía himnos que quedaron en el corazón de muchos. Nos vamos escuchando rock nacional. Nos vamos porque ya viene la actualización de las noticias y después hablamos de teatro con un cuento de otro planeta, esta obra que se está presentando en la Sala Acero del Teatro El Galpón. Vamos a charlar con una de sus actrices, una obra que puede ser de otro planeta pero que está muy cerca de algunas atrocidades que también pasan en el nuestro. Y después tenemos la tertulia del mundial, con el espíritu mundialista a flor de piel, que ya se viene en poquitos días. ¿Qué más? Tenemos la segunda oportunidad de disfrutar de oír con los ojos. Tenemos a Eduardo Rivero con Se Hace Tarde. Mucho para compartir en la tarde de Radio Mundo. Nosotros volvemos mañana a las 7 de la mañana, como todos los días, para seguir observando el Uruguay y el mundo en perspectiva.
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14: Brasil es rey.
15: El primer mundial que organizó México fue en 1970. Todavía estaban frescos los Juegos Olímpicos de 1968 y también la gran herida de la rebelión estudiantil aplastada en la matanza de Tlatelolco. Se encargaron los mexicanos de recordársela con una gran silbatina, bucheo y maldiciones al presidente Gustavo Díaz Ordaz, cuando apareció en el palco el día del partido inaugural, el 31 de mayo. En el Estadio Azteca había más de 100.000 personas. Los jugadores de la Unión Soviética que participaron en la ceremonia de los himnos junto a los mexicanos eran los suplentes, porque el entrenador quería resguardar a los titulares de los efectos del calor y de la altura. En la tribuna nadie se enteró. Fue un mundial de muchas primeras veces. Los árbitros estrenaban las tarjetas amarilla y roja para administrar la disciplina en la cancha e informar al público. La temida roja no apareció en ninguno de los entonces 32 partidos de ese mundial. Los capitanes de los equipos también estrenaron los brazaletes que distinguían su rango y su derecho a reclamar con vehemencia a los jueces. Y por supuesto, el hecho tal vez más relevante para el futuro de los mundiales sucedió en 1970. Por primera vez se transmitía por televisión un mundial en colores, aunque en la mayoría de los hogares de América Latina se viviera en blanco y negro. Y como rareza, Argentina no estuvo en la cita mundialista porque la eliminó Perú, que junto con Uruguay y Brasil representó a Sudamérica. Las canchas estaban inundadas de estrellas. Pelé, Franz Beckenbauer, Jairzinho, Rivelinho, Mazurkiewicz, Gianni Rivera, Luigi Riva, Tostão, Bobby Moore, Gerson, Bobby Charlton. Fue el Mundial de Brasil. Conquistó su tercer torneo y se quedó para siempre con la Copa Jules Rimet. Pelé fue la gran figura y el alemán Gerd Müller el goleador, con una decena de goles. Las mejores entradas para la final costaron entonces, a precios del presente, unos $400. Una ganga comparada con el Mundial del 2026. Tras perder la semifinal con Brasil y luego con Alemania, Uruguay quedó cuarto y se sintió derrotado, triste y frustrado. 40 años después, el país saldría eufórico a la calle para festejar ese mismo lugar. cómo cambian las cosas, ¿o no?
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0: 12 horas 22 minutos, iniciamos Noticias al Mediodía en este lunes 8 de junio del año 2026, que se presenta a esta hora con un cielo nuboso, pero no hay rastros de la lluvia que pronosticaba Inumet. Sigue igual el pronóstico de nuboso y cubierto con precipitaciones para la tarde de hoy. Ahora hay 15 grados 6 décimas, viento del este sureste a 9 kilómetros por hora y la humedad es de 80%. Vamos con las noticias. El Ministerio del Interior puso en marcha la operación Dominio en el barrio Marconi, luego de las balaceras registradas en esa zona de Montevideo y en otros puntos de la capital. El viernes, el ministro Carlos Negro reunió a la cúpula policial para analizar la situación, el avance de las investigaciones y la respuesta operativa ante los últimos episodios de violencia. En ese marco, se resolvieron nuevos operativos focalizados, diferenciados según el barrio y el contexto criminal generado por la rivalidad entre bandas. Además, se creó un comando operativo que se reunirá todos los días y estará integrado por el ministro junto a responsables de áreas como investigaciones, homicidios y fuerzas especiales. Negro dijo que la intervención va a durar lo que tenga que durar y que la policía se retirará cuando vuelva la tranquilidad a la zona. También afirmó que las últimas balaceras muestran una proliferación de armas y un descontrol en el acceso a municiones, por lo que el gobierno trabaja en cambios normativos.
1: Manifestaciones que dejan muy claro la proliferación de armas, el descontrol que hay con las municiones. Nosotros estamos trabajando en ese tema, estamos atrás de un proyecto de ley, estamos atrás de un decreto reglamentario para abordar esta temática, que realmente es el insumo que tienen las bandas de delincuentes para hacerle demostraciones de fuerza y este tipo de despliegue violento que atemoriza a toda una zona de trabajo, de gente trabajadora que quiere tener una vida normal, ir a su trabajo, ir a estudiar y hacer su vida en paz.
0: El despliegue en Marconi, que incluye controles y patrullajes con distintas unidades de la policía, será evaluado día a día. Según informó el ministerio, en las primeras horas fueron identificadas 247 personas, se controlaron 91 motos y 87 autos, y 3 motos fueron incautadas, pero no hubo detenidos. La Asamblea General designó el viernes al juez Álvaro Franca Nebot como nuevo ministro de la Suprema Corte de Justicia, con 102 votos en 104 legisladores presentes en sala. El acuerdo fue alcanzado entre el Frente Amplio, los partidos Nacional y Colorado, luego de negociaciones de último momento, cerca del plazo constitucional de 90 días para cubrir la vacante. El juez integraba hasta ahora el Tribunal de Apelaciones en lo civil de cuarto turno y ocupará el lugar dejado por Tabaré Sosa, quien cesó al cumplir 70 años. Su designación evitó que la vacante se resolviera por antigüedad, un mecanismo que generaba reparos en el sistema político y judicial por el eventual ascenso de la magistrada María del Carmen Díaz. Según informó El País, fuentes del Poder Ejecutivo señalaron que en Torre Ejecutiva se recibieron mensajes de preocupación por ese eventual ascenso. La inquietud estaba vinculada a argumentos y posiciones jurídicas que Díaz había sostenido en distintas sentencias y que eran consideradas equivocadas. Ese escenario motivó la reacción del gobierno y del oficialismo, que convocaron a la oposición para buscar un nombre de consenso. Finalmente, el acuerdo se alcanzó en Franca Nebot. El senador Frente Amplista Eduardo Brenta destacó que hacía años que no se lograba un acuerdo político para integrar la Corte y afirmó que la decisión es una señal institucional relevante. Desde la oposición, el senador nacionalista Javier García también valoró el acuerdo. En sus redes sociales escribió que luego de 10 años los partidos lograron consensuar la designación de un ministro de la Suprema Corte y calificó el entendimiento como una buena señal institucional. Aún resta negociar otros cargos pendientes en organismos como el Tribunal de lo Contencioso Administrativo, el Tribunal de Cuentas, la Corte Electoral y la Fiscalía de Corte. La Junta de Transparencia y Ética Pública, la JUTEP, comenzó a tratar el viernes las 6 denuncias anónimas recibidas por la compra de una camioneta de alta gama por parte del presidente Yamandú Orsi pocos días antes de asumir el cargo. El expediente fue ingresado y asignado a una abogada de la asesoría letrada del organismo. La JUTEP dispuso estudiar las denuncias en conjunto y pidió que el caso tenga prioridad máxima por la relevancia institucional de la persona denunciada y la notoriedad pública del episodio. La polémica, recordemos, se originó, entre otros puntos, por la forma en que Orsi accedió al vehículo adquirido con un descuento de $25,000 y por el uso como parte de pago de un auto que había sido donado para su campaña electoral. Tras la polémica, Orsi decidió donar la camioneta a la NEP. En otras noticias del panorama nacional, la justicia dispuso la internación psiquiátrica por 180 días del joven de 21 años que la semana pasada asesinó a Abril, una joven de 19 años, en Ciudad del Plata, San José. La decisión se tomó después de una pericia que concluyó que el agresor no tenía capacidad de comprender el carácter ilícito de sus actos. El joven fue formalizado como inimputable por homicidio muy especialmente agravado en la modalidad de femicidio. Según se informó en la audiencia, padecía una esquizofrenia no tratada. El crimen ocurrió el miércoles de noche, cuando Abril bajó de un ómnibus en el barrio San Fernando. La fiscalía continuará la investigación y la inimputabilidad podrá ser revisada durante el proceso. El fin de semana se registraron al menos 5 homicidios en distintos puntos del país, 3 de ellos en Montevideo y 1 en Durazno. El sábado en Carrasco Norte, un hombre de 31 años fue asesinado a balazos en la zona de Acosta y Lara y calle 3. En el lugar, la policía científica encontró unas 15 vainas calibre 9 milímetros. En Punta de Rieles hubo otro homicidio. Un joven de 21 años sin antecedentes fue encontrado herido en Acuario y Pasaje B. Y murió poco después en un centro asistencial. También fue asesinado un joven de 27 años que cayó desplomado en Pasaje Herrero e Hidra, donde se encontraron más de 16 casquillos de bala. Además, un joven de 19 años fue asesinado a balazos en la ciudad de Durazno. Según informó Subrayado, 2 personas pasaron en moto y le dispararon 2 veces. La fiscalía investiga el móvil del crimen. Por otro lado, en San José, el domingo la policía halló a un hombre de 30 años muerto dentro de una vivienda con múltiples disparos en el cuerpo. Hay un detenido como principal sospechoso.
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0: Nos vamos ahora al panorama internacional. En Perú, el resultado de la elección presidencial sigue incierto en este momento, con un empate técnico entre la líder de derecha Keiko Fujimori y el izquierdista Roberto Sánchez, en donde minuto a minuto se aproximan los porcentajes de ambos candidatos. En este momento, con el 93,3% de las actas procesadas, el escrutinio primario, bueno, Fujimori muestra apenas una ventaja de 0,16 sobre Sánchez, de 50,06% a 49,94%. Bueno, igual, si actualizamos ahora, sigue siendo también mínima, es 50,04 a esta hora contra 49,96 de Sánchez. Esos son los porcentajes, sigue el empate. Esa ventaja de menos de un punto corre riesgo de evaporarse a medida que sigan llegando los votos, en este caso de las zonas rurales, donde Sánchez ha dominado. Para declarar un ganador deberán, además de ser revisadas todas las actas impugnadas, que contienen unos 400.000 votos, lo que puede llevar esto días. En su cuarto intento de llegar a la presidencia, la hija del expresidente autócrata Alberto Fujimori enfrentó a Sánchez, heredero político del exmandatario Pedro Castillo, preso por un fallido autogolpe de Estado del año 2022. Muchos votantes dijeron esperar que las elecciones pongan fin a la criminalidad que azota el país y la turbulencia política que dejó a Perú con 8 presidentes desde el año 2016. 8 presidentes en 10 años. Irán anunció hoy el cese de su operación militar contra Israel después de que ambos países se atacaran directamente por primera vez desde el inicio de un frágil alto el fuego, pero advirtió que podría dar una respuesta aún más contundente. El presidente estadounidense Donald Trump había reclamado previamente a Irán, pero también a su aliado Israel, que detuvieran de inmediato los ataques, los primeros desde el 8 de abril, cuando entró en vigor la tregua en la guerra en Medio Oriente. Después de semanas de negociaciones para intentar poner fin al conflicto, la región se incendió nuevamente a raíz de un bombardeo israelí sobre los suburbios de Beirut el domingo, al que Irán respondió también con una salva de misiles. El ejército israelí lanzó ataques contra varias ciudades iraníes, entre ellas Teherán, y apuntó contra sistemas de defensa y un complejo petroquímico. Israel e Irán deben dejar de disparar de inmediato, escribió Trump en su red Truth Social. En un mensaje poco después dijo que ambas partes buscan alcanzar un alto el fuego inmediato y que las negociaciones avanzan salvo que la ignorancia o la estupidez se interpongan en el camino. El mando de las Fuerzas Armadas iraníes afirmó haber infligido una respuesta contundente a Israel y anunció el cese de la operación. Sin embargo, advirtió que si continúan los actos de agresión y hostilidad, incluidos el sur de Líbano, se adoptarán medidas mucho más severas y contundentes que las anteriores. Además, Estados Unidos exigen que Irán proporcione información precisa sobre sus reservas de uranio enriquecido y conceda a la Agencia Nuclear de la ONU acceso sin demora, según informó la agencia France Press, en base a un proyecto de resolución. Se prevé que el proyecto de resolución se someta a votación esta semana en la Junta de Gobernadores de la OIEA, el Organismo Internacional de Energía Atómica, que comenzó a reunirse hoy. La semana pasada el organismo reiteró un informe confidencial que la falta de acceso a los sitios nucleares en Irán constituía un motivo de preocupación en materia de proliferación. El proyecto de resolución afirma que es esencial y urgente que Irán proporcione a la agencia sin demora la información precisa sobre la contabilidad de material nuclear y las instalaciones nucleares sometidas a salvaguardias en Irán. Teherán también debe conceder a la agencia todo el acceso que necesite para verificar esta información, añade. Para ser aprobado, el proyecto de resolución debe ser presentado y recibir el visto bueno de la Junta de Gobernadores del Organismo Internacional de Energía Atómica, compuesta por 35 miembros. En una rueda de prensa tras la apertura de la reunión de la Junta, el director de la OIEA, Rafael Grossi, declaró que había mantenido contactos esporádicos con el ministro de Relaciones Exteriores de Irán y otros, pero básicamente el canal de comunicación está roto, dijo. El organismo no ha tenido acceso a algunas instalaciones nucleares clave en Irán desde que Israel, junto con Estados Unidos, inició en junio de 2025 un conflicto de 12 días que incluyó ataques contra sitios nucleares. Las instalaciones nucleares también han sido alcanzadas en la guerra que estalló el pasado 28 de febrero. Desde entonces, la OIEA ha reclamado repetidamente acceso. Antes de los ataques estadounidenses de junio de 2025, el organismo calculó que Irán poseía aproximadamente 440 kilogramos de uranio enriquecido al 60%. Esto está muy por encima del límite del 3,67% fijado por un acuerdo del año 2015 con Irán, que hasta ahora está roto. El destino de estas reservas es aún incierto. El director de la Organización Mundial de la Salud visitó Uganda hoy y elogió sus esfuerzos para limitar la propagación de un brote de ébola procedente de la vecina República Democrática del Congo. La organización ha declarado una emergencia sanitaria internacional debido al brote que ha causado 515 infecciones confirmadas en el Congo, incluidas 91 muertes desde que se anunció el 15 de mayo en el noreste del país. Uganda ha registrado 19 casos y 2 muertes. Todos menos 5 han sido ciudadanos congoleños que cruzaron la frontera. La tasa de éxito en el manejo del ébola en Uganda ha sido buena, dijo el director general de la OMS, Tedros Adhanom Ghebreyesus, durante una visita al Hospital Nacional de Referencia de Mulago, la capital, Kampala. Gracias a la experiencia adquirida en la gestión de emergencias de salud pública, la tasa de letalidad es inferior al 1%, dijo, y añadió que la organización había apoyado la formación de 148 trabajadores sanitarios para la respuesta al ébola. Cerramos con deportes, pero esto lo ampliarán seguramente en la tertulia del Mundial. El defensa Ronaldo Araújo va a tratar una molestia muscular, pero se reincorporará mañana para viajar con la Celeste al Mundial de Norteamérica, según informó la AUF, la Asociación Uruguaya de Fútbol. La lesión del capitán del Barcelona suma incertidumbre una semana de su debut en el Mundial ante Arabia Saudita, este partido que va a ser en Miami. Para ayudar a resolver una molestia muscular, el futbolista recibirá un tratamiento médico a cargo de profesionales que lo han atendido con anterioridad, informó la AUF a última hora de ayer. El jugador, como dijimos, se reincorporará al equipo mañana para viajar ese mismo día con todo el plantel a la concentración de Uruguay en Playa del Carmen, en México. Sin dar precisiones, el comunicado permite inferir que el jugador viajó a Barcelona para recibir un tratamiento médico express. Nos vamos, ya llega la conversación, pero antes les cuento cómo estará el tiempo en las próximas horas, qué dice Inumet en su pronóstico, que para mañana, martes, tendremos una mínima de 9 y una máxima de 15 grados. En la mañana cubierto, con probables precipitaciones escasas, neblinas y bancos de niebla. En la tarde y noche nuboso y cubierto, probables precipitaciones también, nieblas y neblinas. Ahora sí, nos despedimos con Noticias al Mediodía. Volvemos mañana pegaditos en perspectiva.
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0: Hoy vamos a hablar de una obra que utiliza la ciencia ficción para formular preguntas profundamente humanas. Se trata de Un cuento de otro planeta, la nueva propuesta escrita y dirigida por Leonardo Martínez Russo, que se presenta en la Sala Cero en el Teatro El Galpón. La historia nos lleva al planeta de los Irgus, donde un soldado de las fuerzas ocupantes yacíes sobrevive a un atentado y toma prisionera a una insurgente de la resistencia. A partir de ese encuentro, la obra abre preguntas sobre el origen del odio, sobre la construcción del enemigo, la memoria, la violencia, la posibilidad o no de romper ciclos que parecen repetirse desde siempre. Y para hablar de esta propuesta, de su personaje y también del trabajo actoral que ha tenido esta historia detrás, recibimos a Florencia Salveto, una de sus protagonistas, protagonista de Un cuento de otro planeta. Bienvenida, Florencia.
1: Gracias, gracias por este espacio.
0: Por favor, un gusto. Y bueno, la primera pregunta tiene que ver también con una primera impresión. Cuando leíste el texto por primera vez, ¿qué fue lo que más te impactó o te llamó la atención de esta historia?
1: Bueno, es raro porque el texto surge a partir de una necesidad. Se fue construyendo a medida que lo íbamos trabajando. Si bien Leo tenía la idea ya desde el arranque y el nombre incluso, ¿sí?, fue lo primero que se le ocurrió. La idea surge de una charla con Leo. Nos conocemos hace muchos años, si bien no habíamos trabajado todavía juntos. Y estábamos, bueno, un poco charlando de lo sobreinformados, sobreexpuestos, tal vez sobreestimulados que estamos a los conflictos, en específico al de Medio Oriente, pero bueno, estábamos como con mucha impotencia, mucho dolor, y pensando, creo que como buena parte de nosotros, ¿qué hacemos? Íbamos a las marchas, nos informábamos como podíamos, charlábamos entre nosotros y dijimos, bueno, ¿cuál es nuestro lenguaje? ¿Cuál es nuestra trinchera? ¿Cuál es nuestro espacio? Hagamos algo de esto. Él tenía la idea, se le ocurrió la idea, bueno, el nombre, Un cuento de otro planeta fue lo primero que apareció. Quería que fuéramos dos mujeres, entonces me dijo, llamá a una actriz. Yo le dije, ay, qué compromiso, no se me ocurre a nadie. Bueno, la llamo yo. Yo a Luga no la conocía, así que también fue la primera vez que trabajamos juntas. Y quería, supongo que tal vez para generar esta intimidad, que fueran dos mujeres, que fueran en un contexto de encierro, ellas quedan después de un derrumbe o de una detonación fallida, quedan atrapadas, y bueno, mientras viene esa ayuda, que no saben si viene, no saben si alguien quedó, se conocen, porque bueno, no queda otra que quedar cara a cara con el enemigo.
0: Claro.
1: Y bueno, él armó un esqueleto de escenas, un orden que quería seguir, pero las escenas propiamente dichas surgieron de los ensayos y los encuentros. Él sabía que quería, bueno, en algún momento hablar de la fe de cada una, en qué dioses o diosas o fuerzas naturales creen, qué defienden. Quería también hablar del rol de la mujer en cada una de sus civilizaciones, que son bien distintas, si lo cumplen o no ese mandato, si lo cumplen de qué manera, con orgullo, sí, con resignación, o con bronca, o qué, su familia, su contexto en general, bueno, como para entender más a estos personajes y entender más tal vez de dónde viene ese odio, esa herencia.
0: Bueno, y allí, claro, quien pensaba en eso del otro planeta, rápidamente aparecen temas que vos planteabas de que resultan muy cercanos, ¿no?
1: Sí, sí.
0: ¿Qué crees que permite esto de ponerlo en ciencia ficción a la hora de hablar de estos conflictos que son tan humanos, ¿no?
1: Bueno, el hecho de tenerlo lejos o aparentemente lejos, como nos pasa cada vez que vemos noticias internacionales, sí, produce, bueno, tal vez un anestesiamiento que a veces genera ese dolor y esa impotencia, pero tal vez, bueno, qué contradicción, dije anestesia y dolor, parece contradictorio, pero supongo que esa distancia me parece que genera también la posibilidad de una reflexión y de verse a uno mismo. Nosotros venimos, estrenamos en Montevideo el 21 de mayo, jueves, ¿sí?, pero veníamos de hacer 6 funciones por el interior, estrenamos en Paysandú y luego fuimos a Fraiventos, de donde es Leo. Así que fue, y donde se creó esta obra, porque íbamos mucho a residencias a quedarnos allá. Y, sí, y era como nuestra casa.
0: Qué lindo eso de estrenar en el interior y después traerlo a Montevideo.
1: Claro, sí, fue mucho más relajado. Ya veníamos como con cierto rodaje. Y sabes que una espectadora que se nos acercó, porque también se generaba algo muy lindo, la gente se quedaba unos minutos a charlar, a contarnos cosas. Una espectadora nos dijo, qué engañoso este título, porque habla de otro planeta, pero es algo más local, creo, más nuestro, dijo, más nuestro que el mate. Mira. Y fue, me parece que es una excusa, me parece que sí, la ficción sirve para eso.
0: Justo la siguiente pregunta decía, el público cuando entra a la sala espera otra historia cuando dicen ciencia ficción y termina encontrándose con otra cosa.
1: Sí, pero creo que es una decepción en todo caso, por llamarlo así, que sucede bastante, creo que lentamente, porque bien. Bueno, al comienzo, visualmente, estéticamente, sí. La obra es una obra de ciencia ficción. Aparece un paisaje muy muy árido que podría ser una superficie lunar o no sé, a cada uno lo llevará donde quiera ir, pero en su estética y en su narrativa al comienzo es algo bien, sí, de ciencia ficción.
0: Sí, en ese lugar donde quedan atrapadas ahí puede ser un cráter incluso, ¿no? Uno se lo puede pensar.
1: Como... Está buena, ¿viste fotos?
0: Sí.
1: Está buena esa idea del cráter, sí. Puede ser ruinas de algo, claro. También, de un aljibe antiguo, también. De una fuente. Nuestro iluminador la llama la fuente, cada jueves que lo arma dice, a ver, chiquilina, se ponen adentro de la fuente que quiere probar no sé qué. Cada uno levanta la imagen que,
0: claro.
1: que quiere, un poco también la que trae, la que quiere ver. Eso es lo que está bueno.
0: Bueno, pero no brota agua de esa fuente, aunque pelean un poco por el agua también, ¿no?
1: Sí.
0: bueno, y la reseña habla del odio como un fenómeno que atraviesa generaciones, que atraviesa milenios. ¿Qué preguntas te despertó este tema? Ustedes decían, quisimos nosotros, a partir de lo que pasa en el mundo, uh-huh. llevarlo ahí. Pero además me imagino que hubo muchas preguntas, ¿no? Para después darle el contexto teatral, digamos, o el lenguaje en realidad.
1: Sí. Vos sabés que al principio, claro, al estar Leo en Fraiventos y nosotras acá, laburábamos bastante juntas, solas, y él nos dejaba deberes, pongámoslo así, y cada vez que nos encontrábamos le mostrábamos lo que habíamos hecho, y lo primero que él nos compartió fue una estructura de escenas, nos dio solo los títulos y nos dijo, bueno, esto es una especie de esqueleto de la obra, quiero que me hagan a su manera, lo que entiendan, un recorrido de cómo ellas van pasando y se van transformando y a qué llegan. Y nos resultaba muy, pero muy difícil, tal vez porque nos hicimos amigas enseguida y nos teníamos mucho cariño, pero nos era muy difícil ponerle el cuerpo a ese odio tan acérrimo, ¿no? Siempre le encontrábamos la vuelta, hacíamos un poco de trampa. La consigna era bastante libre y lo permitía, pero siempre le encontrábamos la vuelta para que haya algún tipo de reconciliación, ¿viste? De encuentro. Y... que bueno, repito, para eso sirve la ficción también. Y sí, en cuanto a lo que me preguntás, de qué preguntas me disparó, yo creo que al tenerlo en el caso nuestro tan cerca a estas enemigas, nos obligó, si se quiere, y a ellas, a los personajes, al estar encerradas y tan cerca de la persona que odias, hay, aunque no quieras, una especie de entendimiento. O de por lo menos voluntad de entendimiento. Tal vez no llegues a entenderlo nunca. Pero hay como, bueno, pero ¿qué onda que hay acá? No sé si llegaremos en algún momento a entender el odio, pero bueno, levanta preguntas interesantes. O puntos en común. ¿Cuáles? Te contaba, por ejemplo, de los mandatos de ser mujer en ese tipo de sociedades. Sí. Tal vez ahí puedes encontrarte con la otra persona. Decís, bueno, sí, ok, es enemiga, pero es mujer como yo. Tal vez tiene los mismos enemigos que yo, dentro de su propia comunidad, de su propia cultura, de su propia historia. Así que sí, le encontramos, le fuimos como buscando cosas en común y cosas, puntos de encuentro.
0: ¿Y cuál fue la respuesta de Leonardo, no? Porque ustedes iban trabajando acá y después cuando eso llegaba para eventos.
1: Bueno, algunas cosas quedaron, algunas cosas nos permitió.
0: Se fueron filtrando ahí.
1: Algunas cosas pudimos filtrar. Sí, supongo que en algún punto él quería lo mismo. Estamos contando esta historia un poco que con espíritu de redención, si se quiere. No digo que vas a salir del teatro y vas a llamar a todos tus enemigos para perdonarlos, claro. O vas a entender todas las tragedias del mundo con ojos más piadosos, pero sí es la historia un poco que queríamos contar. Darle algo, no quiero spoilear mucho, pero... No lo pudimos evitar en realidad, no sé si es lo que quisimos contar, pero no pudimos evitar llevarlo para un lugar, si se quiere, un poquito más luminoso.
0: Y está bueno eso que vos decís, bueno, no vamos a salir a abrazarnos entre todos y todos, cada uno, abogar por la paz mundial, pero capaz que saca un poquito esa digamos, esa cascarita que se forma de toda esa sobreinformación, ¿no? Que nos llega y que, como vos decías, quedamos como anestesiados. Bueno, ustedes como que rascan un poquito ahí para que se salga la reflexión, capaz.
1: Sí, o de hacer algo con eso, ¿no? A mí me gusta la idea de ir al teatro y compartir el teatro como comunidad y como punto de encuentro de esas cosas, ¿no? Siento, tal vez no todos compartimos esa preocupación o ese mismo dolor, pero todos tenemos dolores.
0: Claro.
1: Y del dolor, donde hubo dolor, dijo el indio, saldrán canciones, habrá canciones. Así que supongo que sí, que compartir una herida o por lo menos ponerse a reflexionar, aunque no sea la misma, algún lugar nos lleva.
0: Bueno, y yo le decía antes de salir al aire que Florencia, los jueves de noche, allí en esa sala cero, es Alexandra. Está soldado, ya sí, ¿no?
1: Sí.
0: Que, bueno, ¿cómo describirías a tu personaje para alguien que todavía no vio la obra?
1: Bueno, ayer en otra entrevista me preguntaban cómo me sentía siendo la mala. Es interesante esa pregunta. Me siento muy bien cuando veo que genera cosas. Creo que a todo actor le pasa.
0: Claro.
1: Sí, me ha pasado bastante que hay espectadores que se me acercan y me saludan al final de la función, al salir del teatro, mejor dicho, y me dicen, pero qué agradable eras. Ah, pero sos re buena onda. Yo digo, bueno, sí. Así que...
0: Ya dejé el fusil, sabía.
1: Claro, sí. Creo que tuvo, en el trabajo, tuvo... Bueno, me agarré mucho de lo físico. Leo nos propuso trabajar, el espacio también nos ayudó un montón, tener esta especie de estructura circular en el medio, nos delimitó. Entonces, Sasha, mi rehén, esta cultura invadida, permanece en el medio, encerrada, yo me muevo como que la orbito. Entonces, esos eran mis movimientos y eso dio origen, me parece, a una construcción física bastante dura, bastante como de encierro, lo marcial. Llevo un arma muy pesada, eso también me determina, bueno, tengo unas botas súper pesadas también que me determinan también la forma de caminar y eso. Trabajamos con partes del cuerpo. Pero en lo interno, en la construcción de los motivos, lo que mueve a este personaje, también fue interesante la búsqueda.
0: ¿Qué fue lo más desafiante?
1: Mucho, sí. Trabajé mucho, por ejemplo, bueno, me obligó a escuchar a gente que odio. Eso es interesante también. Uno está muy determinado por sus amigos, por su círculo, por quienes elige, si es que tienen la suerte de elegir y de rodearse con en su trabajo, bueno, a lo que se dedique uno, de gente más o menos, uno busca gente como uno.
0: Claro.
1: Encima entras a tu mundo virtual y tu algoritmo es medio que como vos, entonces después decís, pero no sé, salen los resultados de las elecciones y decís, pero ¿cómo puede ser?
0: Si todos pensaban como
1: si
0: yo.
1: Todos piensan como yo, ¿quiénes lo votaron? ¿Cómo puede ser? Y bueno, uno le cuesta ver como fuera de esa burbuja y bueno,

0: para el escenario, igual que nosotros. Un poco fue por ahí también la búsqueda.
1: Ahí está. Y eso que decías de la etiqueta, ¿no? De ser la mala.
0: Sí.
1: Pero medio que en algún momento también esa etiqueta pasa de un lado a otro, ¿o no? Porque obviamente la soldado Alexandra no siente que es la mala. Ella
0: claro.
1: Por su, ¿no? Por sus creencias, por lo que piensa que es justo y es fiel a sí misma.
0: Sí, sin duda. Creo que en algún punto los, entre comillas, malos que conocemos en el mundo también tienen una convicción de que están haciendo las cosas bien. En su conjunto de creencias y rodeados por toda esa gente que le dice, bien, loco, sos un cra, creo que también nadie dice que malo soy, les voy a cagar la vida, o sea, no. O tal vez sí, pero por un fin mejor. Sí. Y está bueno lo que decís porque, bueno, si Alexandra fuera la mala y Sasha fuera la buena y chau, no sería interesante. No te retendríamos en el teatro una hora entera para contarte lo que queremos contarte. Hay matices, hay textura, hay profundidad en esos personajes. Hay odio, hay oscuridad, incluso en entre comillas, la buena. Es lindo. Me gusta contar que en el estreno fue a verla a su mamá, a Lua, mi compañera, que es Sasha, repito, la buena, la oprimida, la invadida.
1: Ahí está.
0: Y le dio un gran
1: Lua
0: abrazo.
1: Bovino.
0: Lua Bovino, sí, ahora podemos hablar un poquito de ella, sí. Su mamá le dio un gran abrazo, muy emocionada, y le dijo, ay, hija, qué suerte que te tocó la buena. Muy agradecida. Es una primera lectura, por supuesto.
1: Claro,
0: sí. Pero sí, creo que la...
1: Muy de mamá, además.
0: Claro, sí. Es como, ay, sos abanderada. Yo lo sentí un poco así.
1: Sí. ¿Y te saludó a vos también?
0: Sí, claro, claro. No, imagínate. Sí.
1: Bueno, y eso, la obra la sostienen, ¿no? Los dos y este vínculo en estos dos personajes. ¿Cómo fue el trabajo con Luana para construir esta relación tan intensa? Ya que me decís no habían trabajado antes,
0: no.
1: Juntas.
0: Bueno, lo determinó mucho lo espacial que te decía. Esto,
1: sí, de estar
0: generó,
1: junto todo el tiempo.
0: Sí, estar juntas y a la vez separadas. Ella como en ese encierro. El espacio es como esta mesa, ¿no? Es mucho más grande. Ella se mueve prácticamente toda la obra dentro de ese cráter, como lo llamaste vos, está buena la imagen, y yo por fuera tampoco tengo demasiada libertad de movimiento. Eso generó una tensión, eso se trasladó a los cuerpos. Estuvo bien, bien interesante de investigar eso.
1: Que no quedan quietos además esos cuerpos, o sea, hay momentos sí de que paran y eso, pero están en movimiento. Y
0: estamos todo el
1: Luana
0: tiempo,
1: en ese círculo también se mueve
0: todo bastante. Todo el tiempo, sí. Todo el tiempo en escena, además.
1: Sí,
0: es como
1: eso.
0: Una única gran escena, podríamos decir.
1: ¿Cómo fue ese trabajo? Para estar todo el tiempo ahí, manteniendo, ¿no? Aguantando.
0: Bueno, es muy intenso, es exigente físicamente hablando. Cuando trabajábamos en el Teatro Sinfogón de Fray Bentos y hacía mucho calor, teníamos que hacer pausas muy seguido porque era de verdad muy, muy, muy cansador. Ahora, por ejemplo, nos preparamos con un calentamiento bastante intenso también. Sí, fue exigente, fue bastante intenso. Pero la tensión dramática se apoya mucho en lo físico, así que fue bien lindo e interesante de laburar.
1: Y ahora que hablabas, ¿no?, del trabajo con Leonardo, cuando les mandaba esos esqueletos con las escenas, también hay como momentos que se separan, ¿no? Hay momentos en que ustedes quedan en silencio o haciendo algún movimiento en silencio y esa tensión queda o incluso aumenta, ¿no? ¿Cómo es eso de seguir trabajando pero sin la palabra todos esos momentos y el público ahí atento, ¿no?
0: Bueno, hay un personaje muy importante que no lo estamos mencionando, pero es como un tercer personaje, que es la música
1: claro.
0: Compuesta por Juan Frache. También cuando nos mostró la música aparecieron otras cosas, sostiene... Hay escenas que son solo. Bueno, solo parece una reducción, pero digo que son sin texto hablado, sin sí. palabra, basado en los movimientos a partir de esas composiciones. Él trabajó mucho con autores del folclore de Medio Oriente, tanto

0: musulmanes como hebreos. No sé si está bien dicho así.
1: Israelíes, sí, no sé
0: Sí,
1: si.
0: ni idea. Leo también con poesía también de antiguos profetas. Y hay mucho de la raíz física de esas danzas o de esos movimientos que nos lleva también a contar esas escenas. Entonces, bueno, después fuimos como filtrando y seleccionando a ver qué escenas se podían contar de esa manera. Y Leo dijo, va, bueno, estaría bueno que en esta escena donde cada una expone, qué sé yo, tampoco quiero contarte demasiado, el rol de la mujer en su familia o en su civilización, que lo cuenten desde el cuerpo, porque es el cuerpo el que lo carga.
1: Claro, ahí está, lleva
0: Y
1: en
0: ahí
1: la
0: fue.
1: mochila todo. Qué gran investigación, ¿no? Para después como
0: Divina, sí.
1: desglosar o
0: Divina.
1: decodificar todos esos lenguajes.
0: Sí, la verdad que sí.
1: ¿Y qué aspectos fueron fundamentales para dar ese tono? Tanto desde la dirección, vos hablabas ahora, por ejemplo, de la música, la luz también, la iluminación, tiene su juego ahí.
0: La iluminación es de Rodri Novoa, compañero del Galpón, que es un crack, que tuvo una idea re loca. Muy desde el inicio él sabía lo que quería lograr, no sabía cómo, y dijo, yo me encargo. Sí, lo debes haber visto en las fotos, pero
1: Sí.
0: es una luz que sale como desde adentro de esa estructura y es, supongo que sorprende, nosotros ya nos acostumbramos, pero supongo que sorprende. Es una especie como de escultura lumínica y sonora a la vez. Sí, la luz también construye,
1: ¿Eso se pudo
0: levanta.
1: llevar cuando estuvieron por el interior también?
0: Sí, lo
1: Sí,
0: armamos tal
1: lo se
0: cual.
1: arma todo así, perfecto.
0: Hasta ahora todas las puestas han sido como las pensamos.
1: Ahí está, y también hay algo en el vestuario, ¿no? Que muestra las diferencias, eso que vos decías de las botas, ¿no? De la
0: Sí.
1: ropa de Alexandra, que es bien distinta a la de
0: Sí,
1: Sasha.
0: es distinta y no. Ceci Carriquiri, que es nuestra otra compañera, la única que me faltaba mencionar, me
1: Sí.
0: parece, nuestra vestuarista, tuvo la idea de que los vestuarios fueran similares en tanto que tienen un origen común. El mío es un uniforme, claramente, en buenas condiciones, si bien sucio, raído, etcétera, se distingue que es un uniforme y el de Saya pueden ser partes de varias cosas, o robadas de cuerpos o encontradas en el camino. No tiene zapatos, por ejemplo, tiene, se podría decir harapos, pero esos harapos se nota que salen de un de que fueron
1: Sí, de
0: algo,
1: ropa,
0: que
1: que fueron
0: fueron un
1: algo.
0: pedazo de bandera, un pedazo de uniforme de muerto. Que eso da cuenta también de un recorrido del personaje, ¿no? Lo ves y sin que te lo diga, ya su vestuario te dice, a esta le pasaron un
1: Le
0: montón de
1: pasaron
0: cosas.
1: cosas.
0: Sí, sí, sí.
1: Ahí está. ¿Y qué conversaciones suelen aparecer con el público después de las funciones? Vos hablabas de distintas cosas, por ejemplo, la señora que dijo que era como, me engañaron con el título, pero después salió conmovida, o la mamá de Luana. ¿Qué otras, repercusiones, digamos, has tenido que te hayan llamado la atención o que no esperaban?
0: La verdad hemos tenido devoluciones súper lindas, muy emotivas. Sí, cada uno, como te contaba, se lleva lo que quiere y lo que puede, tal vez, o lo que trajo a la función. Hay mucha historia, hay mucho relato de reconciliación, de humanidad. Una persona nos dijo que era como un abrazo, como una luz, una flor en el desierto, nos
1: Mirá qué
0: dijo.
1: lindo.
0: Muy lindo. Sí, como un faro de esperanza, como siempre desde un dolor y desde una conmoción muy profunda, ¿no? Que creo que es cuando uno está más permeable a experimentar esas cosas. Pero sí, ha sido, la verdad que vienen siendo comentarios súper lindos. Sí.
1: ¿Y qué se siente eso, de tener esa respuesta de este trabajo que es tan suyo, ¿no? Que cada uno le puso ahí su parte.
0: Y bueno, a mí me hace pensar mucho en lo universal del teatro, de cualquier forma de arte y ver que en definitiva las penas de humanas son más o menos las mismas. Hay una escena una representación que ellas hacen de una escena familiar de una de ellas, que también ha generado mucha repercusión y muchos comentarios. Entonces, bueno, esa especie como de encuentro de hermanos o de pareja o de madre-padre, etcétera, también a uno lo lleva como a lo más íntimo, ¿no?
1: Claro, sí,
0: Y es fuerte cuando dos enemigas tan acérrimas en el fondo se reconocen tan parecidas y, bueno, che, nos duelen las mismas cosas, nos mueven tal vez las mismas cosas. Hay una escena, por ejemplo, en la que ellas hablan, no hablan porque no desarrollan demasiado, pero sí describen una imagen de lo que para cada una es la paz. Y son cosas de lo más sencillas, muy, muy simples. Sí, creo que va un poco por ahí.
1: Ahí está. Es divino esa relación que se puede generar. Y cómo, bueno, algo lo decíamos antes, ¿no? ¿Cómo es la confianza que se tiene que dar para generar este hecho, ¿no? Entre las dos actrices que tienen que pasar la hora entera allí juntas, que tienen este contrapunto, que en algún momento se hermana también. ¿Cómo se da? ¿Cómo se genera? Muchas horas de ensayo también, ¿no? Capaz que ahí se va generando vínculo.
0: Sí, estaba pensando eso. Muchas horas de ensayo, muchas horas de ruta. Laburábamos en Fraiventos y acá también. Y sí, eso nos acercó un montón. Sí, yo no creo que puedas hacer teatro. Estoy pensando otras formas de arte que no conozco tanto, pero teatro por lo menos no creo que lo puedas hacer con gente que no empatices o que no quieras un poquito. Me parece que va un poco por ahí.
1: Bueno, y la gente que lo ha visto, tú decías, sale allí o reflexionando o tocada en algún momento.
0: Me llamaste Ale. Alexandra es mi personaje, me encanta.
1: Perdón, Florencia. Un poco tocados, conmovidos, toca una fibra, se identifica en algún momento con algunas de estas dos, de estos dos personajes para vivir esta experiencia. ¿Qué días hay que ir, a qué hora y cómo consigo las entradas?
0: Bueno, nos quedan 3 jueves nada más.
1: Bien.
0: Los últimos de junio, los 3 jueves que nos quedan de junio, las 20:30 horas. Ninguna de esas funciones, quiero decirlo, coincide con partidos de Uruguay.
1: Qué bien,
0: importantísimo.
1: Un buen dato.
0: Estamos en la sala 0 del Galpón y las entradas están ahí mismo en el Galpón y en Red Tickets.
1: Perfecto. Así que, bueno, ya saben, un cuento de otro planeta que tiene mucho de este planeta, que tiene mucho de nosotros, de humano, para ver a estas dos actrices, dirigida por Leonardo Martínez Russo, Florencia Salveto y Luana Bovino. Sí. Bueno, Florencia, muchísimas gracias por la visita.
0: Gracias a vos.
1: Y gracias también por todo este trabajo que dejan allí en la obra.
0: Gracias a vos, te esperamos.
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0: Buenas tardes, buenas tardes o buenos días. Viste que esta hora se presta para las dos cosas. Los que ya tuvieron la suerte de poder almorzar son buenas tardes. Y para, como nosotros, los que estábamos todavía con el mate, buenos días. Bienvenidas, bienvenidos a esta tertulia del Mundial. Una nueva tertulia del Mundial. Nos estamos acercando cada vez más a que empiece el Mundial, pero no nos estamos dando cuenta, me parece. Al menos es la sensación que yo tengo. Como todas las tardes, me acompaña Matías Bordaberry. Bienvenido, gracias por estar acá.
1: Buenos días, ¿cómo andan?
0: Yo estoy bien, ¿vos?
1: Muy bien, por suerte.
0: Me alegro mucho.
1: Mañana de radio, así que estuve en la tertulia un ratito y ahora sigo por acá. Así que muy contento de la oportunidad.
0: Bueno, muy bien. Tenemos varios temas para conversar hoy y hoy los voy a invitar a que participen desde sus lugares de escucha de la radio al 091-525252, porque vamos a debatir un poco, bueno, debatir o intercambiar ideas sobre algunos temas vinculados al fútbol y al mundial, a los mundiales, y nos gustaría saber qué opinan ustedes también de estas cosas que vamos a discutir por acá. Vamos a empezar con algo que no es estrictamente del Mundial 2026, que es lo que nos trajo hasta acá. Pero nos trajo hasta acá, nos dejó acá y acá también aparecen cosas. En el programa pasado, en algún momento mencionamos el tema de que el partido inaugural del Mundial del 2030 se va a jugar acá en Uruguay, en el Estadio Centenario, en teoría. A partir de eso, yo me hago preguntas. ¿Será que nos da el tiempo de hacer las obras que el Estadio Centenario necesita y requiere para que sea un estadio FIFA habilitado, como son los 16 estadios en los que se va a jugar esta Copa del Mundo de Estados Unidos, Canadá y México? ¿Será que esa inversión es una inversión pública? ¿Será que es una inversión privada? ¿Será que es una inversión mixta? ¿Será que no aparece nadie que quiere invertir ahí? ¿Cuál es el legado que queda después que nosotros hagamos esa obra para tal vez jugar un partido? ¿Cómo manejamos o valoramos la sostenibilidad? Y esto que nos interesa conversar y nos interesa debatir también fue un tema que la semana pasada, a nivel de la Presidencia de la República, hubo movimiento, porque se lanzó, se presentó una comisión que va a ser la encargada de estudiar la viabilidad de las obras y qué tipo de obras se harán en el Estadio Centenario. Pero bueno, te doy la palabra, Matías, porque vos estabas bien informado sobre eso.
1: Efectivamente, nosotros estamos en la antesala de este Mundial del 2026, pero también tenemos nuestro propio partido con el Mundial del 2030, ¿no? Ya estamos pensando un poco más allá de lo que puede ser el evento deportivo y empezar a analizar como anfitriones, no de toda la Copa, pero por lo menos de ese puntapié inicial, cómo nosotros deberíamos prepararnos para ello. Y como tú bien mencionás, cuando te querés acordar ya pasó. A mí me cuesta creer que ya vamos a haber pasado 4 años de que Argentina salió campeona del mundo. Estamos de nuevo ahora en el 2026. Bueno, viste, en esta cuestión de que por lo general el tiempo pasa lento para adelante pero rápido para atrás, ya nos deberíamos estar preparando para el Mundial del 2030. Y ahí, si bien parecía que no habían grandes novedades...
0: Pero vos dijiste lento para adelante depende para qué, porque para tener que encarar lo que hay que encarar para convertir este estadio en un estadio que cumpla las reglamentaciones que pide la FIFA, 4 años a ritmo uruguayo puede llegar a ser poco.
1: Efectivamente, también pensando que deberíamos hacer licitaciones, que deberíamos hacer una enormidad de cuestiones de encontrar financiamiento, de estructurar cómo funcionaría todo esto. Bueno, desde el gobierno, particularmente desde el presidente de la República, que fue la semana pasada a conocer el Complejo Celeste y a despedir a los jugadores al Mundial y darles la bandera, se empezó a presentar un bosquejo de por lo menos cómo funcionaría esto. ¿Cómo? Con esta comisión organizadora del Mundial y también de las obras del Estadio Centenario, una comisión que el propio presidente ya anunció que sería presidida por Fernando Lorenzo, ex figura de gobierno de Mujica, si no me equivoco.
0: Ex ministro de Economía del gobierno de Mujica.
1: Y que estaría integrada también por la Secretaría Nacional de Deporte, que estaría integrada por la Intendencia de Montevideo, por CAFO, por la AUF, y funcionaría en Torre Ejecutiva, empezando a, bueno, establecer la operativa de la reforma del Estadio Centenario, con un monto que se maneja aproximadamente unos 120 millones de dólares, aunque obviamente este tipo de obras siempre algún costo adicional terminan teniendo. Y ahí empiezan a surgir algunos debates o algunas cuestiones que estaría bueno poner arriba de la mesa. La primera es, bueno, el propio financiamiento de estos 120, 130 millones de dólares. El propio presidente en ese momento había dicho que había hablado con el presidente de la FIFA, Infantino, que había hablado con Domínguez en la Conmebol y que habían llegado como por lo menos a la conclusión de que el Estado no debería sacar dinero que iba a destinar a cuestiones sociales o a escuelas o hospitales para financiar el Estadio Centenario.
0: No, parece lógico y además parece lógico viendo cómo se financian y viendo cómo son estadios en este Mundial y en cualquier otro país donde el sector privado y las empresas privadas invierten y son hasta dueñas de esos estadios.
1: Claro, pero ahí volvemos a la misma cuestión de que, bueno, Uruguay asumió la responsabilidad de este partido inaugural.
0: Esa es otra discusión que también me gustaría dar.
1: ¿No? Y bueno, encontrar el financiamiento para esta obra parece ser una de las cuestiones principales. Ahí se abre un gran debate de si tiene que venir necesariamente por el sector público o no. El presidente Orsi la semana pasada había anunciado esta cuestión de que, bueno, capaz que las empresas públicas podrían tener un rol en cuanto al financiamiento. También se podría buscar financiamiento en el sector privado para algunas obras accesorias. Y particularmente, uno de los grandes puntapiés que él dio, o uno de los grandes cambios de modelo, cambio de paradigma para el Estadio Centenario, es que él habló de dejar de analizar al Estadio Centenario o de ver al estadio como un estadio deportivo y pasarlo a ver como una arena de espectáculos. Es decir, más allá del rol que pueda cumplir el Estadio Centenario en lo que puedan ser partidos de fútbol, cuestiones de copas internacionales o que ahí juegue la selección, empezar a verlo como una gran arena de espectáculos donde eventualmente puedan haber conciertos de clase mundial, entender que esta inversión no sería solamente para un estadio de fútbol, sino que se podría reposicionar al Estadio Centenario como algo mucho más abarcativo, con distintas facetas.
0: Yo estoy en principio de acuerdo con eso, estoy muy de acuerdo con eso y de hecho creo que con el cambio que ha tenido de uso del Estadio Centenario, donde antes se jugaban muchos partidos por año y ahora no se juegan muchos partidos por año, se juegan pocos partidos por año, porque Nacional y Peñarol, que eran quienes usaban básicamente el Estadio Centenario para jugar de local, juegan en sus estadios porque sus estadios hoy ofrecen las posibilidades y las características de jugar sus partidos de locales allí. Y que Nacional y Peñarol tengan canchas que están buenísimas, donde pueden llevar a su hinchada, donde tienen capacidad y donde no tienen que pagar los costos operativos que hay que pagarle a CAFO por la utilización del estadio, y obviamente van a jugar en sus canchas. Y los equipos que antes llevaban a Peñarol y a Nacional a jugar el Estadio Centenario no los están llevando a jugar ahí. Entonces te quedás con algún partido de Copa Libertadores, con algún partido en cancha neutral que se tenga que jugar, con algún partido de repente que vaya a jugar la selección uruguaya contra Haití, amistoso, y más nada. Después, en general, lo que tenés son conciertos. Por eso creo que esto que decís que el presidente de la República manifestó, a mí me parece correcto. Como también me hubiese parecido correcto que en el Antel Arena se tomara la misma decisión. En el Antel Arena se construye como un gran estadio de básquetbol, que el Uruguay lo necesitaba, sí, seguro. Pero se hacen más conciertos que partidos de básquetbol, porque dejan más dinero, básicamente. Y aún así, tampoco termina de cerrar el negocio. Entonces, nos tendríamos que sincerar, y me parece que es una buena oportunidad para decir, no, esto como cancha de fútbol, para tener 6, 7 partidos, 12, 15 por año, no es rentable. Tenemos que buscarle otra función. Ahora, ¿hay volumen en el Uruguay de espectáculos y de actividades y de partidos de fútbol como para tener un estadio centenario al que hay que ponerle 120 millones de dólares por ser, decir que es barato, seguramente deba ser más.
1: A ver, actualmente el estadio centenario, entre algún clásico de verano o algún partido en particular que se juega porque Nacional y Peñarol justo no tienen sus estadios disponibles, o esta cuestión de bueno, los equipos que juegan copas internacionales, la selección uruguaya, recibe entre 25 o 30 partidos al año.
0: Siendo generoso.
1: Sí, siendo bastante menos de lo que se jugaba anteriormente. Obviamente en un momento era hasta Nacional juega el sábado, Peñarol juega el domingo, sí. Viceversa. Hoy en día esa realidad ya cambió. Lo que estaría bueno analizar ahí es, bueno, ¿qué tan viable es la demanda para esta nueva arena deportiva que se está hablando, esta nueva arena de deportes? Porque yo entiendo el argumento de diversificar los ingresos, atraer recitales internacionales, etcétera. Lo primero que tendríamos que ver es si hay realmente demanda para tantos espectáculos. Porque es cierto que Uruguay tiene esta ventaja de que los sueldos acá en dólares son bastante más altos que en otros lados, lo cual siempre se ha puesto como una ventaja competitiva al momento de que los artistas puedan venir. Pero
0: y
1: también
0: se están produciendo muchos más espectáculos y de musicales, de repente, que antes no había tantos, ahora hay oferta.
1: Sin duda.
0: Pero bueno, igualmente también hay competencia para el estadio.
1: Sí, ahí no solamente deberíamos analizar eventualmente cómo la reforma del Estadio Centenario podría afectar al Ante la Arena, por ejemplo, que si bien es cierto que presenta una capacidad bastante menor, no sería un vis-a-vis, una competencia tan fuerte, si eventualmente algún artista particular que consideraba ir, por ejemplo, al Ante la Arena, si ve que un Estadio Centenario funciona, lo podría analizar. Por ejemplo, artistas que van a la Ante la Arena y hacen tres conciertos, capaz que dicen, bueno, me voy al Centenario y me voy a un solo concierto. Recaudo lo mismo. Ahora, por ejemplo, que toca Tambiónica y hay un par de toques, o toca Airbag y hay un par de toques.
0: ¿En serio Tambiónica y Airbag llenan?
1: Tambiónica hoy en día ya vendió dos conciertos enteros. Y podría ser un tercero y para mí lo llenaba igual.
0: Mira.
1: Entonces, ahí tenemos un debate de hasta qué punto, reformando el Estadio Centenario para hacerlo atractivo, no estaríamos canibalizando, por ejemplo, el Ante la Arena. A eso sumarle, por ejemplo, que Nacional ya está avanzando en lo que es la reforma de Gran Parque Central. Ya hay una asamblea convocada para dentro de un par de semanas para justamente que se pueda aprobar este tipo de proyectos. Con lo cual vemos que ya empiezan a haber otro tipo de competidores que eventualmente podrían ir por el mismo mercado. Peñarol está hablando ahora, algunos dirigentes están hablando de la posibilidad de reformar el Palacio Peñarol para hacerlo atractivo para este tipo de cuestiones. Tenemos el velódromo, que tenemos el teatro de verano. O sea, hay un montón de situaciones en las cuales efectivamente
0: hay competencia, claramente. Hay competencia. No es que vas a hacer el Estadio Centenario como una arena de espectáculos y arena deportiva y todo va a ir para ahí. No, va a tener que competir con estas otras opciones que pueden ser en algunos casos más baratas por la escala y que de repente para conciertos que no son de los Stones ibas a querer ir a una escala más chica y cosas así.
1: Sin duda. Y cuando yo, por ejemplo, leía en redes sociales o leía comentarios de personas que hablaban acerca de la reforma, muchas veces decían, bueno, esto sería bueno que lo financie, por ejemplo, las AFAPs o que lo financie algunos fondos, etcétera, que puedan tener retorno. Bueno, yo me animo a cuestionar hasta qué punto hay un retorno tan claro de esta cuestión.
0: Ese es el punto. Si vos supieras que vas a tener retorno, y ahí invertís, y ahí te metes de cabeza porque tenés el retorno asegurado, pero hoy en día no tenemos, o no sé, a lo mejor estoy atrasada con las noticias, pero creo que ni siquiera el Ante la Arena, que es más chico, está teniendo o está igualando. Creo que aún está en un periodo donde pierde plata, ¿no? Lo digo, igualmente, soy 100% favorable a que exista un Ante la Arena o que exista, llamale como quieras, un espacio para deportes y espectáculos, aunque tuviera que ser subsidiado. O sea, lo digo convencida de que tiene que existir. Pero es otra discusión que se suma a esto. Y si vamos a subsidiar, ¿cuánto vamos a subsidiar? ¿Y para qué vamos a subsidiar? ¿Y cuál va a ser ese retorno para la ciudadanía? Yo creo que es un tema que está buenísimo y que tiene muchas mucha complejidad desde donde lo miramos. Creo que está bien que haya una comisión que se vaya a encargar de esto, pero que sea ejecutiva. Porque si es muy deliberativa, va a llegar el junio o julio del 2030 y van a estar atornillando plaquetas.
1: Yo ahí... hay varios temas. Según las cuestiones que yo puedo averiguar, el Estadio Centenario tiene pérdidas operativas por año entre 200 y 300 mil dólares, que terminan siendo financiadas por, bueno, la AUF y demás, que entienden que está bueno tener un estadio, que es necesario.
0: Que es Monumento Histórico Nacional, que es Monumento Histórico del Fútbol Mundial y todas esas cosas que también hay que manejarlas.
1: Sin duda. Ahora, si nosotros invertimos 120 millones de dólares y tenemos que eventualmente cubrir mayores pérdidas operativas, bueno, hay un debate ahí de hasta qué punto esto es redituable. Y me parece que surge la pregunta de si lo estamos haciendo porque es necesario o primero lo hacemos y después justificamos por qué lo hicimos. Porque si nosotros vamos a hacer toda esta reforma y después decir que económicamente es viable... Bueno, lo primero que tendríamos que decir es capaz que lo tenemos que tomar como un costo. Miren, la verdad que estamos organizando, hicimos la apuesta por organizar el partido inaugural del 2030. Va a estar los ojos del mundo puestos acá. Está bueno que eventualmente nosotros tengamos un estadio de primer nivel. Y hay algo a asumir, así como eventualmente podemos tener un impacto en el turismo, en alquileres, en oportunidades de inversión acá en Uruguay. Bueno, un costo asociado de este partido sería la inversión del Estadio Centenario.
0: Claro, lo que pasa que ahí entra en juego otra discusión posterior y decís, bueno, puede ser un costo asociado que lo puedo absorber con estas otras cosas que van a pasar. Con el turismo, con algunos servicios que se van a incrementar. Decís, bueno, como costo asociado, es costo, pero lo puedo absorber. O licuar. Ahora bien, la sostenibilidad de eso. Porque vos podés licuar el costo, pero después el mantenerlo años y años y años y que no se te venga abajo... ya hay ejemplos espantosos de lo que ha pasado con infraestructura que no se ha logrado reutilizar o utilizar y ha quedado totalmente perdida. Mirá, lo que se me viene a la cabeza primero es Atenas y toda la inversión para los Juegos Olímpicos del año 2004. Donde hoy todo es, o sea, no se pensó en qué se iba a hacer después. Y están en ruinas las arenas deportivas que se hicieron para los Juegos Olímpicos. Para los Juegos Olímpicos que además Atenas quiso hacer en el 96 y no tuvo la sede cuando los 100 años de los primeros Juegos Olímpicos de la era moderna, etcétera, con toda esa discusión, al final se la dan y mira lo que pasa. Pero después tenés Londres que sí supo... O sí proyectó una arquitectura que fuera sostenible en el tiempo, ¿no? Porque se pudiera adaptar a otras cosas y demás. Y bueno, después también Brasil ha utilizado la infraestructura de los Juegos Olímpicos y del Mundial. Qatar desarmaron todo en 2 días y los estadios de repente están en otro lado. No sé si nosotros tenemos esa posibilidad. Lo que sí no puede pasar es que quede ahí un elefante
1: yo no creo que sea
0: blanco con el estadio, ¿no?
1: Yo no creo que sea necesariamente esa la situación. Yo creo que el Estadio Centenario tiene muchas ventajas competitivas. Para empezar, está en el corazón de Montevideo. Sí. La ubicación es excelente. Te diría que tiene como ubicación mejor que el Parque Central, mejor que el Campeón del Siglo, sin duda. Sí. Tiene una cuestión de seguridad, que muchos otros aspectos por ahí a veces es cuestionado. Y también lo que tiene es una posibilidad de accesos y de zona de acceder a la misma y que eventualmente 50.000 personas, 60.000 personas se pueden ir rápido a la casa, que no pasa en otros estadios, que lo hace muy atractivo. Capaz lo que también tendríamos que analizar a los efectos de esta inversión es cómo le podemos dar mucho más uso más allá del escenario deportivo o la arena deportiva. Te pongo un ejemplo. En muchos otros estadios, yo viví un tiempo en Madrid y lo veía en el Bernabéu. El Bernabéu tiene un shopping ahí adentro. Sí. Y tiene restaurantes metidos ahí adentro y tiene tiendas de ropa metidos ahí adentro. Bueno, capaz que esta oportunidad es para decir, miren, estos 120 millones de dólares, más allá de que lo vamos a invertir en una arena de espectáculos, que puedan haber restaurantes o que puedan haber cuestiones que funcionen ahí. Este tipo de debates ya se han tenido en el pasado.
0: Sí,
1: en un momento,
0: claro, lo que pasa es que igualmente, o sea, el Bernabéu, no, funcionan los restaurantes, funciona el shopping, todo sea, pero el Bernabéu funciona como estadio, llena estadio, y el Real Madrid se juega ahí partido de la Champions, partido de la Liga, o sea...
1: Sin duda, pero la ubicación que tiene el Estadio Centenario eventualmente podría abrir la puerta para que vos digas, mirá, yo capaz que no estoy yendo a un escenario deportivo, estoy yendo martes a la noche a comer al Estadio Centenario, donde hay un restaurante que es excelente. Ese tipo de cuestiones en otras partes del mundo funciona.
0: Yo digo que acá puede llegar a funcionar. Ahora, la escala de tener un restaurante o unas tiendas, me parece que no va a sostener. No sé, capaz que sí. Hay que hacer las cuentas, y habrá gente que haga las cuentas. Yo quería poner este tema en discusión, me parece que estuvo buenísimo, pero ya nos vamos a tener que ir a otros temas más del 2026 y no tanto del 2030. Sí decirte que otra discusión a raíz de esto, y que a lo mejor en este mes y medio que nos queda por delante vamos a abordar, es la necesidad que tenía Uruguay de hacer ese partido. Ese compromiso que asumió Uruguay de hacer ese partido inaugural del Mundial de 2030, ¿es un sí o es un no? ¿Estuvimos bien? ¿Estuvo bien el Uruguay o no estuvo bien el Uruguay? No me digas nada, lo vamos a ver la próxima vez. Los dejamos con la intriga sobre qué pensamos. Igual, si quieres decirlo, decilo.
1: Pero... No, yo creo que hay un debate entre la pasión y la razón. Había algo muy romántico de decir, organizamos el primer mundial en el 1930, organizémoslo de nuevo. Había algo como que nos llamaba. Sí. Ahora, si racionalmente hoy en día sigue valiendo la pena organizarlo y hacer la inversión por ahí dos o tres partidos, es algo que podríamos debatir.
0: Dos o tres partidos es bien distinto a un partido también.
1: Sí,
0: ahí... Si a mí me decís, yo te juego un grupo entero acá, y bueno, ahí capaz que... tiene otro precio.
1: Ok, entiendo que también es algo que se está debatiendo en un mundial que va a ser bastante atípico en cuanto a la expansión de la cantidad de equipos que van a haber, las sedes, obviamente que se va a jugar no solamente en tres países en Europa, sino que vamos a tener como esta especie de preámbulo o puntapié inicial acá en el Río de la Plata. Con lo cual, obviamente que hay mucha tela para cortar de acá al 2030.
0: Vamos a ir un poquito ahora a los estadios en los que se va a jugar el mundial de ahora. Para ver de qué estamos hablando también, de lo que pensamos o puede llegar a convertirse el centenario, si todo sale bien o todo sale como tendría que salir con la tiendita y el restaurante. 16 estadios, 16 sedes va a tener el Mundial de 2026 repartidos entre Estados Unidos, Canadá y México. Después de la tanda, uno por uno, los estadios en los que se va a jugar y también algunas, no curiosidades, pero alguna información sobre el tema del piso, porque en Estados Unidos varios de estos estadios, 8 más o menos o más, tenían piso sintético y la FIFA no acepta el piso sintético, entonces hubo que hacer todo un cambio de piso y les voy a contar algo sobre eso también después de la tanda.

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0: Bueno, como lo prometimos, vamos a hablar un poco de los estadios y dentro de un ratito se nos va a sumar Homero Fernández a la conversación. Estábamos hablando del Estadio Centenario, pero bueno, ahora vamos a ver los estadios y los 16 estadios en los que se va a jugar esta Copa del Mundo. El más famoso, capaz, no el más famoso, el más famoso para nosotros es el Estadio Azteca, claramente, ¿no?
1: Totalmente.
0: El Estadio Azteca es como templo, para mí es un templo.
1: Que ya albergó finales del mundo, así que...
0: Por supuesto, y ya salió campeón del mundo, qué hombre más importante de la historia del fútbol. Que no necesito decir quién es, ya sabemos quién es. Bueno, aparte del Estadio Azteca, la final del Mundial 2026 se va a jugar en el MetLife, que es el estadio que queda en New Jersey, pero es el estadio de New York, New Jersey, ¿no? Y al estadio al que el New York City Major sorteó entradas, salen carísimas las entradas. Entonces, lo que hizo Zoran Mamdani fue, bueno, no, a la gente que vive acá vamos a cobrársela $50. Y hizo un coso y a los locales se las cobró $50 y los llamó por teléfono a todos los que ganaron el sorteo para decirles que se las cobraba $50. Aparte, Zoran es futbolero, es hincha del Arsenal. O sea, hay una disputa ahí. Bueno, no pongas esa cara. Es mucho más futbolero que el presidente de la República. O sea, se va a llevar mucho más aplausos el alcalde de Nueva York que el presidente en la final del Mundial, te digo.
1: El presidente de
0: los Estados Unidos.
1: De los Estados Unidos. Sí, habría que verlo eso igual.
0: Vamos a ver.
1: Pero
0: vamos a ver.
1: Sin duda que fue una buena movida marketinera.
0: Y aparte, bueno, Nueva York con todo esto de los Knicks, a mí me tiene enloquecida todo lo que está pasando. Es como que, ay, a ver, ¿qué más? En el MetLife se van a jugar, bueno, la final, y se van a jugar además el 13 de junio, el 16, el 22, el 25, el 27, el 30, y el 5 de julio y el 19 la final. Todos los partidos que se van a jugar ahí en 3 semanas, prácticamente. Después en el Estadio Azteca se van a jugar 5 partidos. En el Estadio Azteca, además, en todas las ciudades y en todos estos estadios de Estados Unidos, Canadá y México, hay como estas zonas para fans, ¿no? Donde hay fiestas, conciertos y demás. En algunos lugares las actividades son gratuitas, en otras son pagas, con tickets que rondan entre los 10 y los $50, dependiendo del tipo de actividad. Después, en Los Ángeles, que es donde va a jugar de local, o por lo menos donde va a debutar la selección local de los Estados Unidos, se va a jugar también 8 partidos. Y ahí se va a jugar una de los cuartos de final. Estados Unidos juega ahí contra Paraguay el 12, su partido inaugural, y contra Turquía el 25. En Miami, que es donde va a jugar Uruguay, es en el Hard Rock Stadium. Que es un estadio que lo conocemos bastante porque por lo menos... se juegan muchos deportes ahí y además la Fórmula 1 pasa alrededor del estadio. Vos cuando ves la carrera de Fórmula 1 vas a ver el estadio ahí, el Hard Rock Stadium. Ahí va a jugar Uruguay, también se van a jugar 7 partidos. En Toronto se van a jugar 6 partidos. Va a debutar Canadá en Toronto. En Atlanta se van a jugar 7 partidos. En Houston, en el NRG Stadium, se van a jugar también varios partidos, y ahí aparece cuando ves cómo se llaman los estadios y quiénes son los dueños de los estadios, tanto el de Houston como el Akron de Guadalajara, donde va a jugar Uruguay contra España, son empresas vinculadas al tema de energía, ¿no? El de Houston es tipo el Energy, es tipo una UTE. Una UTE privada, pero es como una UTE. Y el otro no, el otro es más, el Akron es una marca de lubricantes y energía automotriz. Así que ahí ves a qué se dedica los dueños de los estadios o los que ponen la plata. En Kansas City, que es en el estado de Missouri, no en Kansas, es ahí en la frontera de Missouri con Kansas, juegan los Chiefs. Yo que miro a veces la NFL... es un estadio que lo tengo ahí bastante metido presente en la cabeza, presente, porque juegan los Chiefs. Así que se adaptó para que ahora se juegue fútbol. En Vancouver, en Monterrey, en Guadalajara, Dallas, San Francisco. El estadio San Francisco es el estadio de Levi's. Sí.
1: Sí, a ver, son empresas que ponen el nombre comercial, ¿no? De hecho, cuando nosotros estamos hablando del Estadio Centenario, es una buena alternativa que el nombre del estadio en el cual se va a inaugurar el Mundial también pueda ser vendido. Ahí como claro. Hay alternativas, sin duda.
0: Bueno, después Boston, Seattle y Filadelfia. Esas son todas las sedes, y ahí justo me venía apurando para contarles algo de que de estos estadios... una gran parte de estos estadios, que además se utilizan para otros deportes, tenían césped sintético, cosa que la FIFA no acepta. Entonces había que ponerle césped natural. ¿Cómo fue ese proceso y cuáles fueron las decisiones? Porque además también tenés que pensar que son estadios que van a soportar muchísimos partidos en muy pocos días. Por eso yo cuando te decía 7, 8, estaba hablando esa cantidad de partidos en un lapso de 3 semanas, de 3 o 4 semanas, lo cual es una exigencia para el piso bastante importante, y más si tiene que ser natural, y más cuando hay algunos estadios de estos donde no reciben luz natural porque tienen cúpulas, y el césped natural necesita de luz natural. Entonces también hay, además de que una de las soluciones que encontraron fue plantar sobre una alfombra de plástico para que las raíces, cuando lleguen al plástico, se empiecen a doblar y se empiecen a mezclar, y ese enraizamiento haga que sea algo muy denso para que el piso soporte. Mezclaron también distintas genéticas de césped, porque en estos que te digo que no llega la luz natural, pusieron césped que es más para el frío, y bueno, y así lograron modificar y reemplazar el piso sintético de alguno de los estadios para que puedan cumplir con esta normativa FIFA, lo cual porque también lo que tiene que pasar es que sea bastante homogéneo, no que pase que juegues en un estadio de una forma y después vayas a otro y juegues a algo completamente distinto, lo cual esa homogeneidad, sobre todo trabajando con tejidos vegetales, no es no es que tengas asegurada si no haces un trabajo muy, muy puntilloso. Y ahí está Homero Fernández, al que le damos la bienvenida. Hola, Homero.
2: Hola, ¿qué tal?
0: ¿Cómo
2: ¿Qué
0: estás?
2: Tal? ¿Cómo están?
0: Muy bien, ¿y tú?
2: Aquí, saludándolos con mucho gusto.
1: ¿Cómo estamos, Homero?
2: ¿Qué tal? Aquí desde Barcelona, cerca de donde debería estar Ronald Araújo revisando su lesión. Esto ha sido también un tema interesante en la prensa española, en la prensa deportiva, que ha destacado el viaje del zaguero uruguayo hasta Barcelona, y se han cuestionado realmente que si se trata de una lesión muy, muy leve, no le ven el fundamento de que el jugador tenga que hacer 30.000 kilómetros para curarse entre idas y vueltas.
0: Claramente entonces, no va a curarse en un día tampoco, o sea, digámoslo todo y tampoco... Yo entiendo esta cuestión de que es el viaje de Ronald Araújo resulta sorprendente a pocas horas de viajar a Estados Unidos, ¿no? Porque como decíamos al principio, la selección uruguaya parte mañana martes de noche a Estados Unidos, y Ronald Araújo viajó ayer a España y regresa hoy. O sea, que fue por un día a España. Sí, se puede tejer alguna suspicacia, pero la verdad... yo en este caso prefiero manejarme con las declaraciones oficiales y no con los trascendidos, porque no sabemos qué fue a hacer. No. A curarse, en un día no te curas de nada.
1: Si me ¿sí? permiten, Uruguay ha tenido en la previa de este mundial, pero también en los mundiales anteriores, muchas veces reclamos de los propios clubes uh-huh. que dicen no me dijeron toda la verdad, o no se hizo un diagnóstico correcto acerca de la lesión del futbolista, etcétera, y eso eventualmente puede llevar a mayores lesiones o por lo menos a reclamos. En el caso, por ejemplo, de Jorge Arrascaeta, tuvimos un reclamo de Flamengo sí. que decía que, bueno, en verdad la AUF no había manejado muy bien la lesión, o que habían ciertas cuestiones que no se habían compartido. Obviamente que acá no se puede negar que cuando estamos hablando de Ronald Araújo, fue a Barcelona donde juega. Entonces no me sorprendería que también haya algo vinculado a eso. A que sea el propio sí. club
0: que donde quiera ver juega, cómo está.
1: Que quiera ver cómo está, o que le quiera hacer un diagnóstico correcto. Eso podría ser por lo menos una de las hipótesis.
0: Sí, yo pienso en eso también, y pienso, por ejemplo, Flamengo, directamente quien trabaja, el fisioterapeuta que trabaja con Jorge Arrascaeta en Flamengo, es quien va a trabajar con Jorge Arrascaeta. A ahora para tratar de curar su lesión en todo este proceso, no en un día. Me suena más que lo de Ronald Araújo es un chequeo o algo que le pide el club que otra cosa. Pero bueno, no sé.
1: Veremos, veremos.
2: Bueno, yo solo mencionaba lo que decían los periódicos deportivos, que se extrañaban que tenga que viajar a Uruguay todavía de regreso en lugar de irse directamente a la concentración de Uruguay en México, ¿no?
0: Que sí, porque cabo, bueno, Uruguay viaja en charter 10, 000, y parece 10, lógico.
2: 10.000 kilómetros, lo mismo para arriba que para abajo, ¿no? Entonces, en ese sentido, era un poco el extrañamiento. Y un poco también en el tema futbolístico, España juega contra Perú en México, en Puebla. Ayer fue recibido la delegación en Puebla. Hubo un incidente en el entrenamiento entre Gavi y Rodrigo, el que juega, el mediocampista que juega en el Manchester City. Gavi es un chico que juega con mucha fuerza. Parece que le dio un pisotón a Rodrigo, se temió lo peor. Bueno, ya ven. Que no fuera a pasar lo mismo que entre Valverde y Tchouaméni, por favor. Bueno. No sé qué tiempo tengo, pero más o menos hablando de esto, ya se está acomodando todo, como decían ustedes, del Mundial. Irán ya está en Tijuana. Practicó en horas de la noche de ayer. Lo hace a puertas cerradas. Nadie puede ver los entrenamientos iraníes. Están reclamando que todavía hay miembros de la delegación y del cuerpo técnico que no tienen visas para entrar a Estados Unidos. Como sabemos, Irán se concentra en Tijuana y de ahí saldrá directamente a enfrentar sus partidos por el grupo en que le toca con Nueva Zelanda y Bélgica. Y hablando
0: Estados
2: de visas
0: Unidos,
2: también
0: lo que dijo es lo que dijo Estados Unidos en ese caso fue que todo el equipo de jugadores y personal asistente, o sea, el personal asistente que tenía que entrar a la cancha, estaban aseguradas las visas. No hay visas para todos los demás. Por ejemplo, no hay visas para los periodistas, no hay visas para todos los demás. Y eso ya es sabido y eso se ha denunciado inclusive en las cuentas de redes sociales de los propios y las propias periodistas iraníes. Y no me suena nada raro, me parece que era algo que sabíamos que iba a pasar. Lo que no sabíamos que iba a pasar, por ejemplo, y que no, además no tiene nada que ver con Irán, es que haya sido...

0: y también tiene negada la visa de entrada a Estados Unidos y ahora están viendo si lo sustituyen o todavía esperan y hacen alguna gestión para que el hombre pueda entrar. Al parecer es uno de los mejores árbitros que hay en África.
1: Y bueno, creo que era esperable. Algunas cosas me parece que eran esperables. No, no por ser esperables están bien, claramente no estoy apoyándolas, pero estaba de antemano escrito en las reglas de juego, creo yo.
2: Sí, vimos esta escalada de la tensión entre
1: Sí.
2: Irán y Estados Unidos, obviamente eso tiene su impacto, pero me parece que también el propio Mundial de Estados Unidos tiene esta cuestión de cómo se trata a las personas que ingresan y cómo se trata la seguridad de los espectáculos deportivos. Por ejemplo, sé que no es del Mundial, pero tú mencionabas hace un rato el tercer partido de la serie de la NBA, que se juega en Nueva York. Bueno, ese partido, que va a contar aparentemente con la presencia de Donald Trump, requería, y ya se había hecho la alerta, de que todas las personas que vayan a ese partido tienen que entender que se los va a tratar como si estuvieran yendo a un vuelo internacional, que había un chequeo de 2 horas, que eventualmente tenían que llevar la menor cantidad de ítems posibles, no llevar bolsos, no llevar etcétera. Entonces, bueno, ahí sí hay como una cuestión de seguridad propia de Estados Unidos frente a lo que puede ser un evento masivo y frente a lo que puede ser un turismo y la cantidad de personas que están yendo, que es algo que para mí se va a mantener a lo largo del mundial y que vamos a tener que tolerar.
1: Sí. Hablando también, volviendo a una parte que vos comentaste sobre el viaje de Ronald Araújo a España, yo les quería comentar, porque creo que no lo habíamos dicho acá todavía, o por lo menos no recuerdo que lo hayamos dicho. Uruguay también es uno de los países que va a concentrar y que su sede de operaciones va a ser México. Uruguay va a estar en Playa del Carmen, o sea, la concentración uruguaya va a estar en Playa del Carmen, en Fairmont Mayacobón, creo que se llama así,
0: Mayacoa.
1: Mayacoa, el complejo, que es un complejo hotelero y deportivo. Uruguay quería que la selección tuviera en el mismo lugar, el lugar de entrenamiento y el lugar de residencia, por decirlo de algún modo, y encontró que en Playa del Carmen estaba ese lugar que era el ideal. Y además, Uruguay juega dos partidos en Miami, los vuelos hacia Miami desde Playa del Carmen son vuelos cortos, que Uruguay va a hacer en charter, y a Guadalajara también es un vuelo corto, por lo que se eligió y se definió que el lugar de concentración uruguaya sea en México, en Playa del Carmen, ¿no? Porque viste que tenías la posibilidad de buscar un lugar en Estados Unidos también, creo que más difícil en Canadá, sobre todo si jugabas en Miami y en México, como le toca a Uruguay. Entonces ahí es donde va a concentrar Uruguay, que viaja mañana, 9 de junio, en vuelo charter en la noche. Les quería también comentar eso. ¿Algún comentario más al final? Nos queda un minuto, Homero.
0: Una buena noticia, el director del zoológico de Guadalajara le preguntó a los animales que eligieran quién iba a ganar ciertos partidos. El de México y Sudáfrica lo eligieron las elefantas y dijeron México. Y el de Uruguay y España, una pareja de gorilas de tierras bajas, dijeron Uruguay.
1: ¿Esto es real?
0: Pues sí, bueno,
1: No, ¿esto es real
0: eso
1: lo
0: es
1: que vos
0: real.
1: estás contando o es un chiste?
0: No, es real. Tengo el video. Yo no digo cosas que sean chistosas.
1: No, capaz que nos estabas haciendo un chiste.
2: Es como una
0: No,
2: especie del
0: no.
2: Pulpo Paul de Sudáfrica 2010,
0: Es
2: versión
0: correcto, es
2: gorilas.
0: correcto.
1: Bueno, ok.
0: Así que hay que ser optimistas.
1: Si los gorilas lo dicen y mi querido Marcelo Bielsa también lo dice, yo sueño. Nos vemos el. Dijo yo sueño, Marcelo
2: No, está
1: Bielsa.
2: perfecto. Yo no
1: Yo lo
2: juzgo a
1: que
2: nadie.
1: dice Marcelo lo suscribo. Nos vemos el miércoles, Homero, con todos ustedes y
0: Perfecto,
1: el
0: muy
1: Galgo
0: bien.
1: y con Matías el
2: El
1: viernes.
2: viernes,
1: Capaz que te
2: efectivamente.
1: dejo solo Matías el
2: Y
1: viernes.
2: bueno, ahí me tendré que hacer
1: Ah,
2: cargo de todo.
1: bueno, hasta la próxima.
0: Adiós.
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7: Uri muy ácidamente dice, cuenta Orsi como cuentista. Me parece muy fuerte de tu parte, Uri, pero bueno, te lo acepto como chanza. Un gran saludo para Uri, un gran saludo para Daniel, que está contentísimo de que haya vuelto el Oír con los Ojos, bueno, classic, después del Oír con los Ojos especial. No sé si es porque no le gustó el especial. Pasó nuestro programa sobre el CID, el Big Bang de la literatura en nuestro idioma. Así se los propusimos programa. Le dedicamos 3 horas al primero de los poemas de nuestra literatura, si la vamos a llamar nuestra literatura, a la literatura en español. Hablamos de Rodrigo, de cristianos, de moros. Y bueno, y sobre todo si buscamos ese momento, el del inicio de la literatura que después identificamos con Cervantes, con Borges, con Emanuel Bremerman. ¿Por qué no? Participó la profesora de literatura española medieval, Elena Ruibal, que nos habló de los valores del héroe, ¿no? Y dijo, cuidado con Aquiles, me gusta más el Cid. Y ahí están esos valores por los que vale la pena seguir leyendo el poema de Rodrigo. Habló también de, bueno, cómo se conectan, lo que sucede con lo que se canta, y cuál de las dos manda, ¿no? De esas dos cosas. Me parece que Elena piensa que primero está la poesía, que es en todo caso la que va tejiendo los propios hechos. Participó igualmente la profesora de latín Cristina Pípolo. Ahí sí, ¿no? El Big Bang de la lengua española entre latines y árabes. Tratamos de ir a ese origen, al origen de nuestra lengua, 1000 años atrás, y entonces el contexto en el que de pronto tenemos el poema del Mio Cid. Y bueno, desde España conversamos con el estudioso del Cid, Alberto Montaner Frutos, porque, bueno, lo resumimos así. No sabemos quién escribió el poema, será anónimo por los tiempos de los tiempos, pero sabemos muchas cosas, ¿no? Y por eso valía la pena escucharlo a este grandísimo estudioso de referencia que es Alberto Montaner. Agradezco, bueno, primero a Maca, que se tomó todo el trabajo de producción para estar ahí con ustedes, leyéndolos, respondiéndoles los mensajes de Ángel, que es tocayo de Rama y que dice que tiene recuerdos del Cid del liceo, como yo adivinaba. Debería volver al poema, ahora de grande. Gracias por el programa, dice Ángel. A Celia le encantó el programa y le gustó la música. Se acordó de estudios, se acordó de películas, de lecturas. Gracias a Marcelo. No se acuerda de nada de lo que estudió sobre Rodrigo en el liceo. Y su opinión es que había que empezar por lo histórico. Yo preguntaba eso en el programa. Siempre tuve la sensación, dice Marcelo, de que ese personaje no había existido. No sé por qué, capaz por la forma en que lo encaramos en el liceo. Bueno, claro, de eso hablamos bastante, ¿no? Con la profesora Ruibal, después con el doctor Alberto Montaner. Está lo histórico y está lo poético, que se tocan y que se rechazan y que nos van componiendo el poema y cómo leemos el poema, cómo lo venimos leyendo a lo largo de estos 10 siglos. Gracias también a Dardo, que dice algo muy insólito, no le creemos una palabra. Armando mi árbol genealógico, encontré con sorpresa que soy descendiente del Cid Campeador. Su confusa posición me hace dudar si sentirme orgulloso o algo avergonzado. No sé si lo dice porque hay un árbol constatable o porque todos venimos del Cid, ¿no? Todos venimos de la unificación de España, con la que el Cid, de todos modos, tiene que ver solo muy lateralmente, me parece. Pero bueno, como sea, extraordinario tu mensaje, Dardo. Gracias por acompañarnos. ¿Qué edición recomiendan? Bueno, no vamos a hacer eso. Sería como recomendar un proyecto político. No nos animamos. Pero bueno, ahí está la edición de la RAE, ¿no? Que es la que preparó nuestro invitado, el doctor Alberto Montaner. Pero hay otras tantas, ¿eh? La de Castalia es muy buena, la de Cátedra, por supuesto. Del poema del Cid, que dice Gustavo, le mandamos un abrazo. Es durísimo, Gustavo. En el liceo nos tiraron la obra sin contexto, fue muy árida la lectura. Recién con Cidi, de Pérez Reverte, novela que mencionamos, por cierto, pude llegar a su comprensión cabal. Bueno, interesante, ¿no? Salvo que, bueno, Pérez Reverte convierte el poema del Cid en una especie de western. Lástima que no teníamos el podcast de Oír con los Ojos cuando tocó leerla, dice Gustavo, ironizando, evidentemente ironizando, yo diría incluso burlándose de nuestro programa, no sé qué se piensa, como sea, porque somos muy respetuosos, le mandamos un gran abrazo a ese gran oyente que es Gustavo. Tenemos un fantasma, se está yendo el fantasma. No sé si los oyentes lo percibieron, pero a mí me asustó un poco. Bueno, agradezco algún mensaje más antes de pasar a nuestra primera conversación. Bueno, Mercedes y Carolina preguntaban por la música. Escuchamos, bueno, Recuerdos de la Alhambra de Tárrega, Fragmentos de la Fantasía para un Gentil Hombre de Joaquín Rodrigo. Escuchamos una piecita que se llama Desde la Alhambra o En la Alhambra, la estoy diciendo de memoria, de un compositor del siglo XX que se llama... No me quiero equivocar con el nombre. El apellido es Bretón. Hay tantos bretones. Está André. Esa la debo ahora por contestar de memoria. ¿Qué más escuchamos? Bueno, escuchamos un aria del Cid, la ópera de Massenet. Prometo, Mercedes, Carolina y bueno, y todos quienes se hayan interesado por la música del Cid, que después pasamos en limpio toda la información. Bueno, María Luisa, un beso para ella. Dice que vivió en Zaragoza, que estudió en una universidad allá y que leyó el Cid en el liceo. Conserva su ejemplarcito de Spasacalpe, interesante todo ese recorrido. Bueno, Marta le gustó el contexto histórico que le pusimos para entender el poema, bien por esas profes, dice. Emocionante recordar lecturas del liceo, de mi lejana secundaria, dice Alicia, por ejemplo. Beso grande también. Bueno, Juan dice que, me quedo con este para cerrar, que después de Nebrija, claro, se refiere a esa estandarización que se hizo de la gramática, de la ortografía española medieval, entrando al Renacimiento, la hizo este, ¿cómo era? Se llama José de Nebrija, ¿no? Ya no es más castellano, pasa a ser español. Es decir, a partir del momento en que tenemos esa gramática, opina este oyente, ¿no? Juan, lo hablamos con la profe Pípolo, decimos más español. Decir castellano es un poco etimológicamente terco de nuestra parte, ¿no? O sea, hay efectivamente un Big Bang en Castilla para el idioma que se va a empezar a desarrollar, que venía del latín, que es una lengua romance, bueno. Pero después es el español, es el idioma que se expande por toda España y que llega a América, ¿no? Y es más, ¿qué adjetivo usar? Provoca menos sobresaltos, es menos pedante, a lo mejor, decir español y punto. Después están esas discusiones que son, bueno, saquémosle a nuestro idioma el nombre del conquistador y todo eso. Me quedo contento, como sea, con las reacciones. Desde ya dejo la consabida pregunta por si la quieren ir pensando y contestando. Pasaron Ilíada, Eneida, Evangelio de Lucas y el poema del Cid. ¿Cómo seguimos? ¿Hacia dónde nos lleva ahora nuestro viaje literario de 3.000 años? Y vamos por la mitad, más o menos, ¿no? ¿Con qué gran obra, todavía medieval, ya renacentista, precipitadamente moderna, eso dirán ustedes? Bueno, nos metemos en la próxima. Pronúnciense, opinen, tírenme títulos,

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10: Esta conversación se titula Ángel Rama, el editor. Yo jugaba a decir el Maxwell Perkins latinoamericano. Bueno, veremos qué tanto sentido tiene. Hablamos del fundador de Arca, arquitecto del boom, a 100 años de su nacimiento, que acaban de cumplirse, y nos preguntamos cuáles fueron algunas de sus grandes apuestas en esa faceta, la de seleccionador de textos para su publicación. Bueno, con la influencia con la que lo hizo, ¿no? Nos visitan para esta conversación, bueno, la hija de Ángel Rama, que es la arquitecta Amparo Rama. Bienvenida, Amparo. Gracias.
11: Gracias.
10: Nuevamente.
11: Aquí.
10: Por estar acá.
11: Sí,
10: un placer verte.
11: La segunda vez que estamos con vos.
10: Mano a mano, la primera vez. Hoy no, porque también nos visita el editor y escritor, el Leonardo Cabrera. Bienvenido, Leo. Gracias por
12: gracias,
10: acompañarnos.
12: Fernando.
10: Un placer. Me preguntaba, porque claro, pensaba, en tanto que la hija de dos grandes escritores, la cantidad de editores que habrás conocido y tratado, Amparo, ¿eh?
11: No.
10: Pero no es cierto, son un montón y algunos de una notoriedad muy importante, evidentemente. ¿No lo sentís así?
11: No, la verdad es que no. Pero bueno, este año, por el centenario, la verdad que me he puesto a hacer muchísimas cosas, pero sobre todo esta página web, que bueno, pretende tratar de poner todo lo que pueda de la obra de mi viejo y que bueno, que quede para los investigadores. Y
10: la quiero decir bien, porque la descubrí hace poco, me estuve, bueno, deleitando con el archivo fotográfico, por ejemplo, es angelrama.uy.
11: Sí.
10: ¿Y se lanzó cuándo exactamente?
11: No se lanzó.
10: Está disponible para
11: está disponible,
10: que
11: está en formación, vamos agregando cosas, este año será intenso y bueno, y después trataremos de ver si alguien nos ayuda un poco, porque tenemos muchos sponsors, pero se necesitan recursos, es decir, ahí sí. A mí me gustaría dejar en esa página el archivo, pero es enorme, antes de que quede materialmente en algún lado.
10: Ahí va, ahí tenés una aspiración interesantísima, grande. Por ahora, el que se asoma, ¿con qué se encuentra? ¿Qué le podés contar de lo
11: bueno,
10: que hay allí?
11: Bueno, prácticamente están todos sus artículos, casi todos sus artículos, no todos los de teatro, porque eso implica una ir al Parlamento o a la Biblioteca Nacional a fotografiar todos los artículos de teatro, que son infinitos. Deben ser como 600 artículos de teatro.
10: Mucha actividad crítica. Sí.
11: Pero bueno, estamos poniendo eso y estamos así armando una línea de vida. Estoy poniendo los artículos sobre él que se han ido escribiendo. Los prólogos, los libros que no están en derecho de autor. Lo que quiero de alguna manera, bueno, estoy poniendo toda la correspondencia que no entró en el libro de la correspondencia.
10: Qué dato ese, ¿no? Cuando uno se acuerda del tamaño de la correspondencia.
11: Y ahora estoy poniendo también.
10: Hay cartas que no están en ese libro.
11: Estoy poniendo también las cartas de los interlocutores, que de las cuales yo supongo que puedo poner las fotografías.
10: Claro, y eso tiene mucho valor porque
11: hace el diálogo.
10: La cartera de contactos de Ángel Rama moviéndose por toda América y conversando con el mundo del libro en su conjunto. Tuvimos un evento en el Teatro Solís que fue esta semana.
11: Ay, sí, fue muy lindo. La verdad que fue muy lindo. El actor leyó este texto que yo encontré, que es un texto original, que fue escribiendo mientras Maneco lo introduce al teatro y a presentar su primer obra dramática. Desgraciadamente, no sé por qué, lo eliminaron al pobre Maneco del texto y pusieron el amigo. Pero era interesante que fuera Maneco el que le dice a Muñoz, Ángel Rama podría hacer poner una obra de teatro que tiene escrita, y después lo intima al amigo a hacerlo y el otro se echa al agua. Así que ese texto que lo encontré, y que es un texto que reflexiona sobre el arte dramático en todos sus aspectos, fue leído por un actor que lo leyó espléndidamente bien. Y después la directora de la EMAD hizo una exposición, porque ella tiene muchísimos datos, porque mi padre fue profesor de literatura, digamos, y de teatro en la Escuela de Arte Dramático. Así que ella tenía mucha información y armó una linda exposición, incluso vinculando su estadía en Francia, cómo su estadía en Francia y el haber visto seguramente teatro en Francia influyó en él. Así que fue realmente una cosa linda. No había mucha gente, pero fue muy novedoso, porque es un aspecto de mi padre que no ha sido estudiado. El de crítico de teatro, el de actor, sí. las obras en que participó, ella sabía todas las obras en que había participado como actor, incluso, que yo no sabía. Así que bueno, es un texto que pienso que se puede publicar en alguna de las revistas que se están armando de homenaje.
10: Claro, claro. 1926-2026, están pasando algunas cosas, claro, en torno al centenario de Ángel Rama. Crítico sí, de teatro un poco, lo de actor sí, ahí ya estoy de acuerdo contigo en que es una zona muy poco frecuentada de nuestra consideración a la figura de Ángel Rama. Tanto antes pensamos en él como ensayista, como editor. Ya vamos a llegar al libro que tenemos sobre la mesa. Creo que hay tres ejemplares, uno por cada una de las voces de esta conversación. Es un lanzamiento que también forma parte de este contexto, el del centenario de Ángel Rama. Yo le preguntaba a nuestros oyentes por los grandes cuentistas latinoamericanos, porque el desafío después es que iban a ser 10, y bueno, algunos sí, otros no. Los criterios, ya voy a llegar al libro, pero me gustaría preguntarte, Leo, en tanto que editor, de manera más general, ¿no? ¿Cuál ha sido tu encuentro con la figura de Ángel Rama? Si ha sido como lector, si tenías, creciendo como lector, una figura de un gran crítico muy identificado con el corazón del siglo XX, y había que ver un poco qué pensaba, pero no lo tenías tan claro. ¿Cómo fue
12: sí,
10: esa historia?
12: Por supuesto, lo tenía como lector, como referencia. O sea, siempre que estudias literatura o te interesa la literatura latinoamericana, es obvio que te vas a topar con Ángel en alguno de esos recovecos, sobre todo porque su magnitud como crítico siempre funciona de una manera absolutamente luminosa para un lector. ¿Mm? Que es como tiene que funcionar la crítica. Una crítica que lamentablemente yo creo que se está perdiendo. Pero de esa manera lo he tenido siempre, Ángel. O sea, como una referencia. Y muchas veces que te encontrás con determinado autor que no había frecuentado tanto, siempre es una buena manera leer un poco y después decir ¿Qué pensó Ángel de esto? Y ver si encontrás en alguna de su prolífica producción crítica algo que te ofrezca una puerta de entrada. Así que en ese sentido lo tenía ahí como una figura a la que visitaba, pero siempre accesoria para entender algo más, o sea, otro corpus central. En este caso, al trabajar en este libro, me encontré mucho más con él como protagonista. Sí. Más allá de que esto es una antología, yo creo que en este libro Ángel es el gran aglutinante del libro, pero te dejo que después ya volveremos a
10: ver. Me gusta cómo lo adelantás, porque claro, en una antología se supone que los grandes protagonistas son, bueno, los autores seleccionados y sus textos, ¿no? Para que brillen en esa nueva armonía de, bueno, sí, distintos autores seleccionados con un determinado criterio. Ahora, que brilla el antologista tiene su interés particular. Esta historia, Amparo, de Ángel Rama, editor, empieza con fábula, ¿está bien esto? A ver si, no sé si me quieren ayudar un poco a chequear los datos. Yo creo que sí, porque hace poco en Perspectiva le dedicamos una conversación a Rama en Espejo con Rodríguez Monegal, vino Pablo Roca, vino el profesor Óscar Brando, y yo decía, bueno, hablemos de Arca, me decía, pero antes esta fábula. Y ahí estaba Maggi también, o sea, no es una historia menor, además de que forma parte de los orígenes, ¿Qué me pueden
11: sí,
10: contar
11: bueno,
10: de eso?
11: El tema de la edición me parece que está desde el comienzo, ¿no? Y creo que Klinaven, no sé si es anterior o posterior a Fábula, pero digo, no sé si Fábula y Klinaven, ¿cómo es el cronograma? No lo
10: Klinaven, en tanto que publicaciones.
11: Pero es publicación, claro. Pero allí sí, él sí. Empieza a hacer crítica, ¿no? Si hace un análisis de Berni, de un pintor, incluso después, sí, en Fábula hace. Pero está trabajando también en la Biblioteca Nacional, ¿no? Y ahí está preparando textos para la colección Artigas, así que ya también está metido en edición desde su primer trabajo en la Biblioteca Nacional.
10: Leer para publicar, leer para elegir, para decir esto sí, esto no, esto se puede mejorar.
11: Y leer también para escribir, ¿no? Porque esa es una etapa en la que también él tiene la faceta de escritor, y eso en la correspondencia está cuando le escribe a José Pedro Díaz en Europa y le dice, ¿y qué están haciendo ustedes? ¿Están viendo cosas antiguas? Tienen que estar escribiendo. ¿Qué edad tenemos? Ya tenemos 24 años, la cuarta parte de la vida, ¿qué hicimos? Es decir, y está escribiendo, es decir, tiene una inquietud.
10: O sea, había que leer para prepararse, pero también había que salir a la cancha en su mirada, había que largarse a escribir.
11: Pero hay una cosa también muy rara, y es esa cosa de trascender que él tenía religiosa al comienzo, cuando es monaguillo y su madre lo pone, lo induce a ser monaguillo, y él después rompe con la iglesia de alguna manera, y dice, bueno, no, pero trascender es que todos nosotros trascendamos. Y dice, entonces para eso tenemos que hacer cosas. Es decir,
10: tenía
11: el grupo, la tenía desde muy joven.
12: Sí, sí, construir la obra.
10: Hacer algo para que quede.
12: Una ética de trabajo que se ve a lo largo de toda su carrera, sumamente diversa y casi renacentista, ¿no? Tocando todos los aspectos de la cultura. Y él se consideraba primordialmente un narrador hasta bien entrado los 60 todavía. Hay entrevistas en las que él se define así a sí mismo.
10: Narrador.
12: Sí.
10: Claro, sí, sí, no, parece raro, ¿no?
11: A la luz del tiempo. Para él, la crítica también es parte de la escritura literaria, digo, porque además lo dice también, es decir, que eso es lo que construye la literatura. La crítica construye la literatura.
10: Sí, no, la crítica por supuesto que sí.
11: O la historia de la literatura, es decir, los autores escriben, pero bueno, hay quien arma ese proyecto.
12: Él lo dice, ¿no? Ahí en el prólogo de la novela de América Latina, él lo dice. La crítica no configura las obras, pero sí la literatura.
10: ¿Cómo los destinos de los escritores no están en sus manos, ¿no? Porque pensamos en Rama, 100 años después, y pensamos en el crítico, sí, pensamos en el editor. Había otras tantas facetas. Claro, yo decía fábula, pero en realidad lo vamos a identificar mucho más con Arca, ¿no? La fundación de Arca tiene que ser un acontecimiento importantísimo, así muy marcado en la carrera de Ángel Rama. ¿Están de acuerdo?
11: Sí, me lo van a poner. Sí, no, pero además dice, empieza haciendo esa colección Letras Hoy para Alfa, que en la cual aparentemente hay entre 7 o 10 volúmenes que él arma, creo que son 7. Y son importantes esos volúmenes, porque los autores ahí son mi madre, Sonetti, es Galeano, Montserrat, digo, son gente que...
10: La mamá de Amparo, por si algún oyente se acaba de despertar, es la poeta Ida Vitale, Premio Cervantes, una de las grandes poetas de las letras uruguayas de todos los tiempos, claro. Y ahí lo empezamos a ver en acción, seleccionando y publicando autores que a lo mejor todavía estaban ahí o empezando, y que hoy son, claro, grandes referencias.
11: Además hay cosas como materiales. Fábula tiene, viste, las tapas esas como de cartón. Y cuando llegás a la colección de Letras Hoy, son de tapa de cartón con el forro puesto por encima, con las fotos de Isabel Gilbert. Si hay hasta una preocupación en el objeto.
10: Esas eran cosas con las que él se metía. Eso lo hablamos en su momento con Alicia Migdal, claro, que trabajó con él. Era un editor que realmente se metía en los proyectos. Y acá voy a la generalidad, y voy también a que te mires un poco en el espejo, Leo, en tanto que editor. Ahora trabajas para Planeta. Hablamos en su momento cuando estabas en Alter. O sea, te has dedicado a esto. Y yo quiero saber... quiero conversar unos minutos sobre qué clase de editor era Ángel Rama cuando el lector se entera de sus esfuerzos integradores, ¿no? El sentido político profundo que parecían entrañar sus ejercicios críticos para decir esto es lo que hay que publicar, esto a lo mejor no. Bueno, de todo el tiempo que dedicaba, por supuesto, como en este libro de cuentos que vamos a considerar ahora, escribiendo, bueno, prólogos, estudios que orientaban con toda clase de elementos a los lectores. Ese lector que llega a Rama porque lo quiere conocer como leyenda del mundo editorial, el de Marcha, el de Arca, el de Ayacucho, dice una de dos, o mucho viento a favor en la época para hacer cosas, y que le fuera bien, o lo hacía todo a contracorriente y le costaba mucho y seguramente la pasaba mal y era difícil financiar los proyectos. ¿Qué clase de editor era Ángel Rama? ¿Cómo lo vivía?
12: Yo creo que, bueno, el otro día en la presentación de este libro en la Fundación Benedetti, bromeábamos con la frase de que cuando él era el encargado de la página del suplemento de cultura de Marcha, sí. se decía que no dormía, que en Marcha decían, bueno, este hombre no duerme. Y evidentemente cuando uno ve la cantidad de proyectos que él llevó adelante, y que llevó adelante con una potencia increíble, y eso nunca fue en desmedro de su producción y su escritura, porque siempre estaba escribiendo, te da una sensación de que era un editor que era capaz de leer todo lo que había que leer, porque su bagaje de lecturas, para hacer una edición como esta hay que conocer absolutamente a fondo la literatura latinoamericana, y él lo hacía. Entonces él tenía tiempo de leer, de pensar, de escribir sobre eso y de llegar hasta la última parte del proceso, que es la etapa física. Él se preocupaba mucho de la maquetación, se preocupaba mucho de las tapas, él tenía una formación también pictórica muy importante. Entonces te da la sensación esa, ¿no? De una especie de editor pulpo que ve todas las partes del proceso, algo que en el momento en el que nosotros nos encontramos hoy parece casi artesanal, teniendo en cuenta que ahora todo está mucho más compartimentado, ¿no? Alguien se ocupa de esto, del otro, hay decisiones que no se cruzan, y sin embargo Ángel te da la sensación de estar viendo todo el proceso desde arriba, ¿sí? como una cámara cenital.
10: Tremendo.
12: Y bueno, y es muy difícil verse en un espejo así también.
10: Vos agarrás una editora ahora y decís, bueno, publicar para construir un catálogo, publicar para vender. ¿Para qué publicaba Rama, Amparo?
11: Rama publicaba para... Era un proyecto cultural. Digo, hay quienes te lo dicen, tu viejo era un empresario, y a mí me molesta ese término, pero en realidad hay algo de razón.
10: Ahora, ¿un empresario de qué?
11: Pero quiero decir, de que los números tienen que dar, obviamente, pero yo pienso que cuando él hace ese Arca, y el mejor momento de Arca, que está por los años 68, en que además se mete en el proyecto de la Enciclopedia Uruguaya, que es un proyecto bastante importante como generación de vínculos y de necesidad de combinar mucha gente, porque los fascículos esos tenían a su vez un otro fascículo de literario o de contexto, y en ese momento estamos hablando del 68, estamos en plena crisis económica,
10: es un momento bastante señalado en la historia del país.
11: Por eso, entonces quiero decir, en ese momento, y se ve además en que hay huelgas, en que el correo no funciona.
12: Y además, también era un innovador. En Arca sacó los bolsilibros. Son los primeros libros de bolsillo que circularon en Uruguay, tiradas de más de 3.000 ejemplares.
10: Esa es una jugada adaptada a las circunstancias, ¿no? Bueno, ¿qué clase de libro tenemos que hacer para este momento?
12: Sí, y además, siempre con la intención de poner la literatura que él creía que el pueblo tenía que leer, y acá utilizo pueblo con sabiendo de lo que estoy hablando, de poner esos libros en las manos de esos lectores. O sea, una intención. Sí, sí. Una intención claramente política.
10: Sí. Y ahí, capaz que me gustaría, y ahora sí vamos aterrizando de a poco en este Primeros cuentos de 10 maestros latinoamericanos, que así se titula. Muchas relaciones, ¿no? Es decir, Rama los conocía a todos, los había tratado a muchos de ellos. Uh-huh. Eso es muy impresionante.
12: Sí, es impresionante. Teniendo en cuenta, también pensé esto desde un aspecto puramente material. Imagínense que todas esas relaciones se construyeron con algunas llamadas telefónicas, pero con cartas, telegramas. Y él construyó eso en una etapa en la que, claro, la tecnología de comunicación era esa. Imagínense eso hoy. O sea, lo fácil que sería. Entonces, ese salto él lo hizo a pura energía, tesón, y conocía y era amigo íntimo de muchos de estos escritores.
10: Dame nombres ahí, para decir, porque claro, eran relaciones distintas entre sí, algunas más distantes, otras más cercanas.
12: Por ejemplo, nosotros hablamos justamente de una ausencia, ¿no? Una ausencia clara en este libro es Augusto Roa Bastos, que no está en este libro.
10: El autor de Yo el Supremo.
11: Que además era un autor de su interés profundo. Es decir, le dan el premio Rómulo, él está muy enojado. Cuando se lo dan a Fuentes y no se lo dan a Roa, él está muy enojado.
10: Pues Fuentes es otro grande, pero tenía
11: sus preferencias.
12: Y preparándome un poco, encontré un pedacito de una carta que Augusto Roa Bastos le escribe desde Toulouse y si no te molesta le puedo leerla, es muy breve y les va a dar a ustedes una idea del tipo de relación que había entre entre Ángel y estos escritores. Dice Augusto: hube de retroceder entonces a la memoria, esos días, esos años, esas vidas, fragmentos, latidos, delirios de la presunción. Como cuando venías, Ángel, a Buenos Aires y te alojabas en mi cuchitril de la calle Vera en Almagro y comenzabas a trabajar desde la madrugada en tu pequeña máquina de escribir puesta sobre las almohadas, atrapando al vuelo esos pensamientos de la noche. Deseo insondable. Como si hubieras trabajado toda la vida en ese último minuto para recomenzar en el siguiente.
10: Ah, es una confirmación de que detrás de esos grandes nombres que identificamos con el UM y que son, por ejemplo, Augusto Roa, Atos, García Márquez y Vargas Llosa, Cortázar y Rulfo, etcétera, estaban estas figuras, por ejemplo, de editores que eran, ¿sí? Ángel Rama, indudablemente, con mucho sentido, llamado uno de los arquitectos del boom, le pidieron que seleccionara 10 cuentos. Yo supongo...
11: ¿Consiguieran los derechos de autor?
10: Bueno, ahí está. ¿Cómo es la historia de este libro que ahora Planeta de ahora, representada por Leo Cabrera, que nos visita, sale a relanzar? Es un libro que se publicó en los años 70, ¿está bien?
12: Sí, se publicó en el 75. Ángel, en la introducción al libro, cuenta un poco cuáles fueron los parámetros que le dieron. Sobre, bueno, tenían que ser 10, número redondo, tenía que ser de los últimos 50 años, o sea que son cuentos publicados entre el 25 y el propio 75, y tenía que haber una representatividad geográfica en América Latina. Esos son como los tres lineamientos que utilizan, además de que obviamente todos tenían que ser... pasibles de ser reconocidos como maestros, porque claro, en ese momento Planeta no era la Planeta multinacional de ahora, y yo me imagino, esto no es un dato, es una presunción,
10: sí, me interesó,
12: que era una forma que Planeta tenía también de aprovechar el boom, ¿no? De tener muchos de estos autores no estaban en su catálogo, entonces,
10: en Sudamericana,
12: exacto. Sí, y Planeta decía, bueno, pero podemos publicar estos primeros cuentos, y es una forma de decir, bueno, ¿qué hubo antes del boom? ¿Cuál fue el inicio, el germen?
10: Rama aceptó y había que elegir a 10 maestros, de los que después había que ir a buscar sus primeros cuentos, los cuentos con los que iniciaron sus carreras como cuentistas. Uh-huh. Todos van a ser después grandes cuentistas, y por supuesto va a estar precioso después para pelearnos un poco, ¿no? Por los 10 que eligió y por los que dejó afuera, y por los criterios que aplicó. ¿Vos tenés un ejemplar del original, Amparo?
11: Es más chiquito, la verdad que es más pobre que esta edición, que tiene letras mucho más legibles. Pero bueno, tiene la misma tapa.
10: ¿Y cómo te encontraste con que existía ese libro, Leo? ¿Lo estabas buscando? ¿Fue una cosa
12: no,
10: ahí?
12: No, mira, esto es un hallazgo en realidad de Camila Guillot, la directora editorial de Planeta. Y bueno, ella me asignó el proyecto, una cosa que le agradezco muchísimo porque fue un disfrute trabajar en él.
10: Relancemos este libro de Planeta de los años 70 ahora.
12: Era una forma, que yo creo que era una forma hermosa y justa y respetuosa de colaborar con el recuerdo de Ángel a los 100 años de su nacimiento.
10: Perfecto. Y acá lo tenemos ahora relanzado por Planeta. ¿Hasta qué punto igual al original? ¿Incorporando qué?
11: No, bueno, lo único que se incorpora es la introducción de tuya.
12: Yo solo escribí una nota a esta edición tratando de dar un poquito de contexto y también de aportar un poco de pensamiento, ¿no? De aportar la idea de, bueno, ¿qué pasó desde que se publicó esto hasta ahora? Sí. Hay cosas que naturalmente saltan a la vista y, bueno, está bueno por lo menos pensar en ellas. Y después, la verdad es que el libro no necesitaba nada más, solamente trabajamos sobre el facsímil del original, que tenía algunas erratas y problemas de su edición original. Trabajamos con la correctora Ana Claudia de León muy profesionalmente, y lo que hicimos fue tratar de que este libro estuviera, que si Ángel lo tuviera en las manos, nos dijera, quedó bien.
10: ¿Vos decís que había sido difícil, Amparo, conseguir los derechos de los 10 cuentos?
11: No, difícil no, pero que en el proyecto le piden el trabajo, es decir, es un encargo, pero también le piden que busque los derechos.
12: Y en esta revisión también fue
11: incluso
12: difícil.
11: le piden incluso que él mismo haga las contraportadas. Porque vos vas a hacer mejor que lo haga yo, le dice Jordi. Es decir, que lo arma totalmente mi viejo el libro.
10: Tenía que ir a hablar con Onetti para ver el posible Baldi, cómo se había publicado originalmente y si él lo podía reproducir.
11: Sí, tenía que pedir las autorizaciones. Digo, eso él lo ha hecho muchas veces, porque otro libro que sería interesante republicar, que es el que editó Marcha después en México, que es La Nueva Generación. Es decir, él dice, yo hice una generación hasta el 66 y ahora podríamos hacer otra generación, ver cómo viene el proyecto y lanzarme al ruedo de decir cuáles serán los autores de futuro.
10: Ahí está.
11: Y ahí también es él el que consigue los textos y además se los pide a los autores que ellos seleccionen entre incluso las obras en proceso que ellos tienen, un elemento, un capítulo, para hacer ese otro. Es decir, que es un poco jugarse, en este caso no, porque son autores ya reconocidos, pero en el otro caso es decir, bueno, ¿quiénes van a ser los autores de la próxima etapa? Y también lo tiene que armar todo, digo.
10: Eran reconocidos en el momento en que se publicó la antología, ya lo dijo Leo, 1975, siguen siéndolo, a lo mejor tenemos altibajos en el rodaje de las décadas, Carpentier, Onetti, García Márquez, Uslar Prieti, dije mal, Uslar Prieti, Cortázar, Lezama Lima, de Andrade, Rulfo, Guimarães Rosa y Arguedas. Esa es la lista, muy sonora en algunos puntos, que deja ahí como zumbando alguna ausencia, si pensamos en los maestros del cuento latinoamericano, por algún otro lado. Uruguayos dije, lo subrayo, Onetti. ¿Qué dice esta selección, Leo, a tu criterio, de ese gran proyecto cultural que tenía Rama como editor? ¿Dónde te detenés a hacer alguna valoración puntual, algún acento que te parece que está, digamos, puesto muy personalmente por Ángel Rama? En los 10 nombres.
12: Creo que en los 10 nombres, Arguedas es un autor que es clave para Ángel, para pensar la transculturación. Él lo pensaba mucho y lo toma muy como centro de obras futuras respecto de esta. Y el cuento de Arguedas en este libro es hermoso, se llama Los comuneros de Acola. Y creo que se ve claramente la idea que tenía Ángel de cómo se puede tomar la tendencia de la novela y la cuentística moderna y contemporánea en ese momento y utilizarla para expresar la identidad de la cultura de un pueblo. En este caso es el Perú rural. Y me parece que ese cuento particularmente está elegido y puesto ahí porque articula mucho las intenciones que tenía Ángel con este conjunto. Además, lo hablábamos fuera del aire, es la presencia de dos brasileños, que eso claramente es una intención programática de Ángel, porque él podría de repente haber puesto solo a Guimarães Rosa y olvidarse un poco de Mario de Andrade, pero en realidad Mario de Andrade es el cuento de Mario de Andrade es de los primeros, cronológicamente, de toda la serie. Y de Andrade es claramente un renovador en la intención que Ángel le reconocía. Entonces es muy interesante ver también el arco que se genera dentro del libro, que el libro se abra con de Andrade y se cierre con García Márquez, un García Márquez bastante joven todavía ahí, con un cuento de García Márquez que no parece escrito por García Márquez, que parece más hemingwayano que faulkneriano.
10: Y bueno, claro.
12: Es muy, muy interesante.
10: Es
12: eso.
10: Temprano en su obra, sí.
12: Sí, pero sin embargo hay otros que también son tempranos en su obra y que ya son como el germen, es como que en la gota está el mar, ¿no?
11: Sí.
12: Pasa eso.
11: Él dice de García Márquez eso, justamente, sí, sí. Que no es, que es uno de los caminos, claro, que García Márquez después abandona.
12: Y en Onetti, sin embargo, vemos un montón de intenciones que ya están presentes, aún en germen, en el posible Baldi.
10: Pese a que, y lo dice Rama en el prólogo que escribe para el cuento de Onetti, para el posible Baldi, estamos todavía antes del pozo.
12: Sí, sí.
10: O sea, es un Onetti realmente temprano, como que tendemos a identificar el inicio de la carrera de Juan Carlos Onetti con esa temprana novela que es El Pozo. Esto es un poco antes todavía, y sin embargo vos decís, claro, ya está,
12: sí,
10: ya lo reconocen.
12: Hay un montón de líneas que, claro, es muy fácil también reconocerlas así a posteriori, porque en el momento, evidentemente, capaz que no se veía tanto, pero ahora nosotros decimos, este no puede ser sino Onetti. ¿Sí? Esa idea que a veces tiene el arte, de que cuando en realidad todo es conyuntural y contingente, el arte te hace creer que es natural, que solo podía ser así.
10: Inevitable. Este es el boom de Rama, entonces, con dos Brasiles. Brasil es muy grande, bueno, sí, que haya dos. Y no está Vargas Llosa, y no está Borges. Uh-huh. ¿Vos qué lees en la selección, Amparo? ¿Cómo la valorás? ¿Cómo te impresiona?
11: Y sí, él lo dice en el prólogo, lo va diciendo, es decir, quiere saber los orígenes, se cuestiona si los autores están influenciados por aquella cosa de que vos, el autor ya trae consigo esa especie de genio que va a escribir, o si son las circunstancias históricas las que lo marcan. Uh-huh. Es decir, él se va en el prólogo haciendo todas las preguntas de que después de alguna manera dan el abanico de la selección. Y el tema, digamos, de los regionalismos, porque los elige también para que representen distintas áreas. Es decir, para el Perú no elige a Vargas Llosa, pero elige a Arguedas. Y a Arguedas le interesa más que Vargas Llosa, en el sentido de su autenticidad, más que la uh-huh. de...
12: Y creo que en ese mismo sentido está elegir a Cortázar y no a Borges. Porque si bien él reconocía que los dos tenían, o sea, que ambos tenían una vertiente más cosmopolita que transculturadora, él ve un rasgo más de una autenticidad que va al barro, más en Cortázar, y este cuento lo muestra claramente.
10: No es un cuento tan conocido, no puertas, como Casa Tomada, ahí está, que es
12: que las puertas del cielo. Donde sí. Vos ves un cruce de estratos sociales en la Buenos Aires de los 50. Y ahí hay una intención de captar el habla y sobre todo el contexto social que Borges no tenía. O sea, Borges hacía que todos funcionara más de acuerdo a sus dispositivos. Y Cortázar se ponía más al servicio de lo otro, aunque el dispositivo siempre estaba ahí. Y me parece que ahí también está esa idea. ¿Por qué Cortázar y no Borges? ¿Por qué Arguedas y no Vargas Llosa? Bueno, se explica porque el que está eligiendo está articulando de una manera totalmente estructurada e intencionada esta selección.
10: Claro.
11: En México elige a Rulfo.
12: Claro.
11: No podía elegir a otro.
12: No.
10: Por esas mismas razones. Esas no, mismas no porque razones. No hubiera otros lógico, grandes escritores en México.
12: Sí, pero cuando volvés a leer a Rulfo en este libro y decís, es increíble. Sigue siendo increíble.
10: Y bueno.
12: Yo creo que sigue siendo el mejor de estos 10 y el mejor de tantos otros.
10: Wow, esa es una opinión que tirás vos y que estoy seguro que muchos lectores la recogen como suya también. Claro, y él se hace esas preguntas, ¿sí? Por los orígenes literarios, por si surgieron ya armados, como dice. Y claro, todo...
11: Si escribieron jóvenes,
10: claro.
11: Si escribieron más maduros.
12: Claro, cuando empiezan.
11: Si escribieron a la influencia de... otros autores.
12: El caso de Guimarães Rosa es buenísimo porque además Ángel sigue la cronología de las apariciones de este cuento y de las correcciones y cómo ve que Guimarães era un obsesivo y este cuento tiene muchas versiones y él decide publicar la última, pero es muy bueno eso porque además Ángel no deja de lado la historia particular y personal de cada escritor y de cada texto. Pero a su vez, en las notas introductorias a cada uno, te da un contexto de ese cuento en esa obra, del escritor en la generación, y te va configurando literatura.
10: No están meramente seleccionados los cuentos, sino que están, lo subrayamos, presentados por Ángel Rams, ya antes de cada cuento, una página del editor, del antologista, que, claro, sí, se hace las preguntas, se supone que nos está planteando una indagación de los comienzos de algunos grandes nombres, pero no da puntada sin hilo. Está armando su propio puzzle para recoger lo que pasa en la tapa. Está bien que lo destaquemos también. Es la tapa original, ¿no? La que están reproduciendo
12: es con Planeta ahora. Es una reformulación de la tapa original. Sí, si la buscan, lo van a encontrar. La
10: el tapa mismo puzzle, los mismos colores.
12: Sí, sí. La idea es que es esa también, ¿no? No había que rehacer nada, sino En lo posible mejorarlo. Lo mismo que hicimos con la edición adentro, de tratar de las pequeñas erratas y cositas que se pueden mejorar. La idea era ayornar ese concepto, ¿no? El concepto de puzzle, que además, si lo ven acá, la idea también, el original estaba mucho más cerrado y constreñido en un cuadrado. Esto es, bueno, el puzzle también se extiende, ¿no? Y es pasible de ser ser completado y ampliado, sí, por un lector que
10: se enojó con alguna ausencia.
12: Que sí, y que haya leído esto de una manera crítica.
10: Claro, claro, claro. El libro lleva, además del sello de Planeta, el de la Academia Nacional de Letras. ¿Qué aporte, qué apoyo significa eso?
12: Bueno, estamos trabajando con la Academia desde Planeta en un convenio que tenemos justamente para fortalecer la difusión de obras relevantes de la literatura uruguaya. Este año editamos ya junto con ellos Los Desterrados, de Horacio Quiroga, 100 años de su publicación original, un libro bellísimo, un libro de cuentos increíble. Y vamos a sacar dentro de poco El Habitante, de José Pedro Díaz, una novelita breve con fragmentos del diario de José Pedro, del momento en el que la estaba escribiendo. Así que la idea es esa, es seguir poniendo en circulación y poniendo sobre la mesa para que todos podamos leer y seguir pensando obras que no se agotaron en sus lecturas originales.
10: Bueno saberlo. ¿Por qué trajiste tantos apuntes, Amparo? ¿Qué más querías compartir con nuestra audiencia?
11: A propósito, buscando los orígenes.
10: Hablale al micrófono, que te alejas ahí un poquito y te dejamos
11: escuchar. Buscando los orígenes en la correspondencia del 74 de este libro, justo en la misma carpeta, me encontré con un proyecto que mi padre tenía en el año ya 82-83 con la gente de Ediciones del Norte, de Norrland, en Suecia, con Rubén Prieto, y que yo esto no lo conocía, es decir, lo encontré esta mañana, y no sabía que el proyecto había llegado a tal magnitud que hay ya un desplegable hecho, impreso, con los autores que mi padre le proponía a Prieto que
10: para
11: fueran
10: una
11: selección de autores latinoamericanos prologados por escritores latinoamericanos para difundir a los latinoamericanos en Suecia.
10: Y ahí seguimos viendo al Ángel Ramos.

0: Límites, Ernesto Cardenal con poesía, John Guimarães Rosa con Sagarana y Arturo Lapiete con Las Llamas Coloradas. Y este proyecto quedó en parte, se produjo y en parte inconcluso.
1: Claro.
0: Porque coincidió con el fallecimiento. Y
1: tiene algo de continuación de la Biblioteca Ayacucho, por supuesto, ¿no? Sí,
0: pero bueno, esa... con el prólogo de que los propios escritores criticaran a los presentaran a los propios autores.
1: Que se leyeran entre sí y
0: lógico,
1: que se presentaran entonces, entre sí.
0: Eso fue, eso es interesante ver que y hay varios proyectos que no sé por qué estaban en ese mismo lugar y que
2: todo está conectado.
1: Porque no paraba.
0: Sí, porque está Feliberto Hernández, después agregado acá con El Cocodrilo, o Jorge Ibargoitia con las...
2: Los Nuestros, ¿no?
1: Estos son los documentos
0: nuestros,
1: los que tienen.
0: O las de muertes, Los Nuestros.
1: Amparo Ramacay, que está considerando, tenemos relanzado primeros cuentos de 10 maestros latinoamericanos por Planeta. Ahora seleccionados esos cuentos por Ángel Rama. Hay otros tantos proyectos que se publicaron o que no se publicaron en la trayectoria de este gran editor. ¿Estás contenta en general con lo que está pasando en torno a los 100 años? Ya dijiste que querés más apoyos para el sitio web.
0: No, bueno, sí, viste que, sí. Que no está fácil. Digo, yo sigo pensando que los 10 años de ruptura en este país han hecho... Y siguen viéndose el daño que se produjo.
1: El agujero que quedó.
0: Es decir... pero bueno, eso pasó así y curiosamente Jean Franco en determinado momento le dice a Ángel en un encuentro, me encuentro con un alumno uruguayo en mis cursos y le pregunto si sabe de marcha y no sabe, y si conoce a Ángel Rama y no sabe, y se lo comento después, dice mi padre, a Quijano y Quijano también queda sorprendido. Y bueno, sí, esos 10 años, yo creo que todavía se siente esa especie de ausencia que se produjo. Incluso hay una carta de mi viejo a Alfaro en que le dice, bueno, ustedes igual tienen que seguir publicando aunque no hablen de política de alguna manera. Preocupado, pero no con la conciencia de lo que realmente pasó. Es decir, la conciencia de lo que realmente pasó la tiene en ese momento cuando Jean Franco le hace esa anécdota. Y eso sí me preocupa y pienso que tiene que surgir una generación que ya no considere a aquellos del 45 como un parnaso, sino que irrumpan y generen su propia crítica. Es decir, me cuesta entender que la crítica es como mala palabra. Y cuando la crítica es construcción.
1: Sí.
0: Y esa ausencia, no sé cómo se podría llenar, pero invoco a que se produzca.
1: Es un gran cierre para esta conversación, Amparo, el que nos dejás. Y bueno, te lo agradecemos mucho. Leonardo Cabrera, editor, escritor. Hoy acá representando a Editorial Planeta por este lanzamiento del que nos ocupamos, primeros cuentos de 10 maestros latinoamericanos, selección de Ángel Rama, Amparo Rama, gracias por la visita, la conversación, el tiempo que nos dedicaron.
2: Gracias a vos.
0: Gracias a ti, realmente por traernos y por hablar de Ángel.
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8: Existe la posibilidad de que en un futuro podamos conectar nuestro cerebro a dispositivos externos para depositar allí nuestros pensamientos o nuestros recuerdos. ¿Quién asegura que tengamos derechos sobre nuestra propia identidad? El desarrollo de las neurotecnologías abre nuevas posibilidades en el ámbito de la salud, la investigación científica y la interacción entre humanos y sistemas tecnológicos. Estas herramientas permiten registrar e intervenir en la actividad cerebral, generando avances relevantes, por ejemplo, en pacientes tetrapléjicos o con ELA o con Parkinson, pero también plantean desafíos inéditos vinculados a la privacidad mental, la identidad personal, la libertad cognitiva y la protección frente a usos indebidos de datos neuronales. En este contexto, la presidencia de la Cámara de Representantes, en conjunto con la UNESCO, llevó a cabo ayer el Foro de Bioética y Nuevas Tecnologías, denominado Neurotecnologías y Neuroderechos, Desafíos Éticos para la Libertad, la Privacidad y la Identidad en la Era del Cerebro Conectado. Bueno, para profundizar sobre estos temas es que estamos recibiendo aquí en estudio a Pedro Maldonado, neurobiólogo chileno, magíster en ciencias biológicas, quien fue uno de los principales oradores en este foro. Pedro, ¿qué tal? Bienvenido.
9: Hola, buenos días, muchas gracias. Gracias por la invitación.
8: Y nos acompaña un amigo de la casa, conocido por todos ustedes. En otra columna hoy no es mesa de filósofos, Miguel, pero anda pegando en el palo también en alguna cosa. Miguel Pastorino, ustedes lo conocen bien, doctor en filosofía, especialista en bioética y coordinador de la mesa de filósofos aquí en Perspectiva, que además moderó ayer este encuentro. ¿Todo bien, Miguel?
10: Todo bien, muy buenos días, un gusto estar acá y bueno, y la posibilidad también de tener al doctor Maldonado en Montevideo unas pocas horas, tanto ayer como ahora, porque además también eso nos pone como, en un aterrizaje forzoso de cosas que parecen de ciencia ficción y saber que ya son realidad, ¿no?
8: Pongamos, si te parece, un poquito de contexto, a ver, sí. ¿Por qué se dio este foro? ¿Qué es lo que se planteó? ¿Por qué se dio esta iniciativa en el Palacio Legislativo, en el Poder Legislativo? Primero le damos ese contexto para que se entienda y después empezamos ya a hablar con el doctor Maldonado de todo lo que implica esto, que solo escucharlo a uno ya lo deja pensando.
10: Sí, bueno, yo les cuento, yo estoy colaborando con un proyecto de la Cámara que lleva este año, que es un foro de bioética, porque Uruguay ya tiene una ley que exige que se cree una Comisión Nacional de Bioética, que Uruguay no tiene. Y que muchos países tienen, donde hay un grupo de expertos que justamente preparan informes, debaten temas de actualidad que tocan, cruzan la tecnología, la ciencia, la medicina con el derecho y la ética y que son complejas, son altamente complejas. Entonces, bueno, la idea es que este año, junto con UNESCO, se generaron dentro de este foro algunas actividades. Ya hubo una en marzo. Ahora, esta fue específica sobre neuroderechos, habrá otras en el año, de temas de agenda que están a nivel internacional, pero que también, bueno, Uruguay está dando pasos, como ha dado Chile, por ejemplo, que ha sido una referencia en este tema, en materia de derechos humanos, sobre todo por el impacto que está generando las nuevas tecnologías. y hablamos de muchísimas. Entonces hay ámbitos muy específicos, porque estos son cosas muy complejas. Pensemos todo lo que está transformando nuestra vida, los sistemas de inteligencia artificial. Eso es un tema que roza la bioética permanentemente en el ámbito médico también, ¿no? Los diagnósticos, la información, la privacidad, lo que tiene que ver también con los sesgos, en los diagnósticos, en los tratamientos. O sea, hay muchos temas. Bueno, justamente uno de ellos en la agenda era este de neuroderechos y, bueno, invitamos especialmente a UNESCO, que nos acompañó, que coordinó Giselle Burbano, la mesa de especialistas donde estaba el doctor Maldonado, también José Iglesias, que es uruguayo, que estuvo aquí en perspectiva hablando sobre neuroderechos, es más de la perspectiva jurídica, ¿se acuerdan? Capaz no se van a acordar, pero de derecho laboral, él contaba hasta de empresas que hoy ya usan auriculares para hacer monitoreo. El cerebro, nos podrá explicar mejor el doctor en cómo funciona eso. Y también Carolina Guerre, que es una especialista también en Uruguay en temas de inteligencia artificial y todos temas de gobernanza, y que ha asesorado también a UNESCO en estos temas. Luego, la segunda mesa estuvo el doctor Daniel Salinas, es ministro de Salud Pública, el doctor Federico Preve, o sea, que también es diputado, y los dos son neurólogos, con la diputada Auesperg, también Fernanda, y los tres hicieron reflexiones más desde el ámbito de lo político, pero también una cosa preciosa que dijeron, por lo menos los tres, es hay que ponerse a estudiar esto porque esto impacta en la vida de la gente. Esto no es un tema del futuro, es un tema del presente, y la política tiene, esto creo que fue el mensaje más bonito que allá estuvo, y es la responsabilidad de anticiparse. Ya estamos viendo que estamos llegando tarde con muchos temas, así que creo que la presencia del doctor nos honra mucho y nos aporta a poner luz en temas que parecen que no tienen que ver con nosotros y tienen mucho que ver.
8: Bueno, empiezo por ahí, doctor Maldonado. A ver, quiero preguntarle, ¿cómo podemos explicar eso? ¿Qué es la neurotecnología y cómo la bajamos a tierra, ¿no? Porque para que justamente el oyente diga, bueno, esto, ¿por qué me voy a preocupar si esto va a pasar dentro de tanto, ¿no? Para que se entienda bien de qué estamos hablando, ahí Miguel mencionaba, hoy en materia tecnológica hay mucha cosa, tenemos el impacto de la inteligencia artificial, pero esto va por otro lado quizás, y tiene sus propias particularidades. Así que empiezo preguntándole por eso.
9: Gracias. Bueno, quizás empezar a decir que la neurotecnología consiste en el conjunto de dispositivos, sistemas y procedimientos que permiten, por una parte, monitorizar directamente el cerebro o modificar su actividad, ¿no? Y ejemplos cotidianos de esto está en la medicina, ¿cierto? Por ejemplo, un electroencefalograma o resonancia magnética funcional, o también pacientes que tienen Parkinson, donde se inserta un electrodo para modificar la actividad eléctrica. Y en ese sentido lleva con nosotros bastante tiempo.
8: Bueno, esa es una primera aclaración, ya que porque estas cosas que mencionó, estos aspectos que mencionó, seguro que la gente no lo vinculaba necesariamente con neurotecnología.
9: Así es, pero en la medida de que el desarrollo de la inteligencia artificial ha contribuido a mejorar este tipo de tecnología, empieza o han aparecido reportes donde esta manipulación del cerebro a veces en pacientes genera un estado mental que ellos no reconocen como propio o generan un movimiento que ellos no comandaron. Entonces, esto le ha levantado alarma, ¿cierto?, sobre si eventualmente el desarrollo de esta tecnología puede modificar nuestro cerebro de una manera en que nosotros no queremos, o que esta tecnología tenga acceso a mis pensamientos más íntimos, a mis memorias, y por lo tanto hay un riesgo de que mi identidad esté abierta a un tercero. Todos queremos privacidad, ¿cierto? No queremos que haya cámaras alrededor nuestro. Tampoco quisiéramos que tengamos una serie de neurotecnología que sean capaces de descifrar nuestros pensamientos particulares. Entonces, en ese sentido, sí va a afectar potencialmente muchos de aquellos aspectos que nos consideramos muy humanos, muy propio de la esencia del ser humano, que es su autonomía, ¿cierto?, su libertad de pensamiento y su libertad de decisión.
8: Me parecía que era interesante empezar por ahí, porque uno dice, bueno, el encefalograma, capaz que no había advertido que estaban todos estos componentes en juego. También en un primer momento, cuando se dieron algunos casos, no sé, pienso en pacientes con determinadas patologías, ¿no? ELA, Parkinson y demás, se vio como algo muy promisorio, ¿no? Porque también es justamente una tecnología que de repente le cambia la vida al paciente con Parkinson, justamente puede desarrollar una vida mucho más normal. También es cierto que después en el medio, por ejemplo, hay en esta rama de la neurotecnología, hay figuras que han muy con mucha popularidad, o por lo menos muy conocidas, como Elon Musk, que se ha abocado, ¿no?, también dentro de todas las áreas que tiene, como dentro de las tecnológicas, a esto, la neurotecnología en particular, con una empresa propia, Neuralink, que utiliza este chip implantable conocido como telepathy, y que permite, por ejemplo, a personas con parálisis severa controlar dispositivos como computadoras y teléfonos utilizando únicamente, dice, sus pensamientos. A ver, ¿podemos aclarar eso? ¿Qué tan capaz, sí, qué tan revolucionario ha sido eso que él ha difundido, ¿no?, entre otras cosas?
9: Sí, es interesante el aporte de Elon Musk y su compañía Neuralink. Ha estado principalmente en sofisticar una tecnología que existe hace décadas, y es registrar la actividad eléctrica de nuestro cerebro con pequeños sensores metálicos. En realidad no es un chip, simplemente son alambres muy pequeños, uh-huh, que pueden capturar la actividad eléctrica de nuestro cerebro. Se sabe de hace mucho tiempo que parte de nuestro cerebro que mueve brazos y piernas puede ser decodificada para luego ser utilizada, por ejemplo, en pacientes de ELA, en que pueden escribir en un teclado en vez de hablar, o en un paciente tetrapléjico puede mover un brazo robótico o su propio brazo. Eso ya estaba, él lo ha sofisticado y ha contribuido a proveer de cierto bienestar a este tipo de pacientes. Pero la intención de Neuralink va mucho más allá. En el largo plazo, uh-huh, lo que ellos buscan es conectar nuestro cerebro directamente con un dispositivo para mejorar nuestras capacidades cognitivas, de manera que en vez de teclear un computador o teléfono, tengamos acceso instantáneo o podamos transferir nuestras memorias a un dispositivo, ¿cierto? Esa es la intención de largo plazo. Independiente si eso va a ocurrir.
8: Ahí es donde empiezan las alarmas y ahí es donde le empezamos a tomar, o por lo menos a plantearnos dudas o caminos como los del neuroderecho. Pero, a ver, no quiero interrumpirlo y estaba siguiendo con un aspecto que...
9: No, está bien su pregunta, porque lo que nos tenemos que preguntar es qué tipo de actividad va a poder ser caracterizada en nuestro cerebro y qué tipo de actividad va a poder ser modificada por esta tecnología. Y en el imaginario colectivo, la gente piensa que la neurotecnología va a leer nuestros pensamientos, uh-huh, ¿cierto? O que esta tecnología con un chip va a manejar nuestras acciones, ¿cierto? Estos son enormes riesgos porque apuntan a la identidad especial del ser humano, es decir, el libre albedrío, la privacidad mental, la continuidad psicológica, ¿cierto? Sin embargo, la tecnología aún está lejos de poder hacer eso. Y por lo tanto, nos da una ventana de oportunidad para establecer y discutir marcos éticos que, como decía Miguel, tienen que estar incorporados y en plaza antes de que esta tecnología ya esté colectivamente siendo usada. La mayor parte de la neurotecnología hoy ha estado inmersa en el mundo clínico de la medicina, pero como Miguel apuntó, efectivamente está empezando a ser usada en otros ámbitos, por ejemplo, en personas del ámbito laboral o en colegios, donde en China le ponen dispositivos sobre la cabeza para registrar actividad eléctrica que puede determinar si una persona está poniendo atención o no. Ajá. No le lee los pensamientos, ¿sí? Los pensamientos son bastante más profundo que el solo saber si estoy enojado o triste o si estoy moviendo el brazo. Entonces, el nivel de preocupación tiene que ver con estos procesos mucho más complejos que se refieren a nuestra identidad, no al saber si estamos moviéndonos o tenemos tristeza, claro, o nos duele la mano, digamos.
8: Pero me parece interesante esto que señala, ¿no? En China ya se está empezando a utilizar en el ámbito educativo.
9: Claro, efectivamente, las señales electrocefalográficas no tienen mucha información, ¿eh? Es como ir a ver un partido de fútbol pero quedarse fuera del estadio, ¿eh? Ese nivel de comprensión. Pero suficiente para determinar si una persona está atenta o no, porque los ritmos cerebrales cambian. Y por lo tanto, en línea, un profesor puede identificar a niños que no están atendiendo. Ahora, eso obviamente abre una enorme discusión ética sobre la libertad de los estudiantes de estar o no prestando atención. Y así como eso, uno puede trasladar esto a otros ámbitos, como el laboral, ¿cierto? Donde la pregunta es, ¿cuáles son las normativas éticas que al mismo tiempo respetan los derechos de las personas a su privacidad? Al mismo tiempo que esta tecnología se usa benéficamente para o proteger o ayudar en el mundo del trabajo o la educación. Y quiero terminar esta intervención con aclarando que si bien la neurotecnología tiene que ver con el monitoreo o modificación directa del cerebro, hay mucha tecnología que también captura parte de nuestra actividad mental, pero no lo hace directamente al cerebro, sino que a través de biometría, ¿cierto? El ver lo que hacen nuestros ojos, nuestra pupila, la expresión facial, dicen mucho sobre nuestra actividad mental y es, usando inteligencia artificial, algo que ya está siendo monitorizada. Y ahí tampoco hay un marco legal importante, así como no lo hay de la protección de los datos que se extraen tanto de la conducta como de esta actividad.
10: Claro, y uno cerebral. No tiene idea de las cosas que se están recabando solamente con un registro facial. Ah, sí, la cámara me detecta y sabe que soy yo. Pero y todo lo otro que puede sacar de ahí, tú no sabes. Ahí tenemos algo concreto de cómo tus derechos pueden estar siendo conculcados de tu privacidad, porque se obtiene una información que tú no estás consintiendo que se tome. Y eso es algo bien concreto para explicar que en esto consiste, ¿no? O sea, hay cosas de tu privacidad, de tu vida, de tus derechos.
8: Sí, porque ese es un ejemplo concreto, decís, capaz que el de China que mencionaba el doctor todavía lo vemos.
10: No llegó
8: acá al sistema educativo. Pienso también en lo del trabajo, ¿no? Que bueno, parece todavía bastante alejado, pero esto que señalás, sí. El reconocimiento facial lo tenemos permanentemente, ¿no? Por ejemplo, y las mediciones biométricas en particular son cada vez más comunes.
9: También en el mundo laboral se está usando incrementalmente esta biometría para determinar las competencias para iniciar una jornada de trabajo. Y esto para muchas industrias es relevante. Si un trabajador tiene que conducir un bus con personas o manejar una maquinaria, el que esté atento es importante, el que haya dormido bien es importante, porque esto, por un lado, protege al trabajador y también protege a la industria, porque los costos de accidentabilidad están subiendo mucho.
10: Y transporte de pasajeros de vidas, ¿no?
9: Y de hecho, ayer lo comentábamos, ¿cierto? La industria europea automovilística tiene normativa donde hoy día están incorporados en los vehículos muchos de esta biometría que te dicen, oye, no quiere tomarse una taza de café, parece que está cansado. Me ha pasado.
10: Que te evalúan. Bueno, los relojes que usamos, ¿no? Que mientras dormimos están midiendo nuestro sueño REM y toda esa información, ¿no? Es información de tu cerebro, o sea. Y nosotros lo tenemos ya naturalizado, sí. ¿No? No hay que esperar a Elon Musk, sí. O sea.
8: Sí, sí.
9: Claro, el cerebro no está aislado, está en un cuerpo, y por lo tanto nuestro cuerpo manifiesta de manera importante nuestra actividad mental. Entonces, el hecho de que esta tecnología no está completamente madura hace muy relevante que iniciativas como esta que está realizando el Parlamento para discutir tiene dos elementos muy importantes. Una es generar una discusión y información a la comunidad para que tome decisiones informadas, digamos, porque como es, las legislaciones tienden a perdurar un tiempo, la inclinación de prohibir algo a lo que le tenemos miedo impide el desarrollo de las tecnologías.
8: Eso es lo que siempre se plantea, ¿no? Cuando se va a regular algo, bueno, que esto no inhiba la innovación o no que no coarte la innovación, porque también es cierto que hay mucho avance por hacer y que seguramente en algún punto, por ejemplo, para la salud, pienso, es beneficioso, ¿no?
9: Efectivamente. Entonces, ese equilibrio entre frenar el desarrollo y plena libertad, con todos los riesgos que conlleva, es algo que la sociedad debe determinar con antelación. Y este tipo de conversaciones y discusiones son relevantes porque, efectivamente, estas cosas nuevas no todas las conocemos, ni conocemos los distintos aspectos, ¿cierto? ¿Cómo impacta esto en el mundo de la educación? cómo la inteligencia artificial y la neurotecnología va a hacer que la manera en que educamos hoy día a nuestros niños sea distinta en 10, 15 o 20 años. No lo sabemos. Hay un desafío relevante. Y en general, la legislación tiene que prevenir aspectos de largo plazo.
10: Esta pata política que trae el doctor, una de las cosas que en los últimos meses hemos visto, cuando el actual presidente de la Cámara, Rodrigo Goñi, aparece con temas como inteligencia artificial o neuroderechos, yo le decía, le pegaron por todos lados cuando hablaba de regulación. Uh-huh. Es decir, la gente a veces cree que regulación es prohibir. Y en realidad, regulación es que vos puedas, digamos, pensar de qué manera vas a controlar, a manejar, a estudiar, a evaluar. Y por eso ahora se habla hasta de una consulta con el tema de los, ¿no?, de las plataformas. Porque tiene que ver con esto de la anticipación responsable, de poder llegar antes. ¿Vieron que ahora cuánto se está hablando de la evidencia? ¿No? Pero claro, pero ya, ¿qué le hiciste a las generaciones que pasaron? ¿No? Y como la tecnología, lo decía una vez Daniel Supervier, me acuerdo hace años, decía, cuando fue, decía, fui a Silicon Valley y ni ellos saben lo que va a pasar. Y en el fondo esto se desencadenó, o sea, se abrió una caja de Pandora, que por un lado no la podés frenar, pero al mismo tiempo, es decir, cuando vos ya la estás usando, todavía, hoy me lo decía él también, no pensaste todavía cómo la vas a usar bien, o sea, en qué daños puede traer, o sea, está y la empezás a usar. Entonces, esto es un desafío enorme para la política, para la legislación, porque cuando vos legislás ya quedó oprimido la tecnología, o sea, yo no creo que sea un partido fácil, digamos, como para decir, no, esto regulamos, ¿y cómo? ¿No?
8: Bueno. Si les parece, vamos a hacer una breve pausa y después hablamos de eso. A ver, ¿cuáles son los neuroderechos que tendríamos que proteger? ¿Por qué se habla de neuroderechos? ¿O son los derechos de siempre que como persona deberíamos tener? Bueno, enseguida volvemos con este tema.
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8: Ya seguimos en la entrevista aquí en Perspectiva con el doctor Pedro Maldonado, neurobiólogo, magíster en ciencias biológicas, doctor en fisiología y especialista justamente en estos temas de neurotecnologías y neuroderechos.
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6: Hoy en el espacio de Disrupción, Tecnología e Innovación estamos profundizando en los neuroderechos. Frente a las posibilidades técnicas de crear tecnologías que puedan ser capaces de leer nuestros pensamientos o incluso de modificar nuestra identidad, ¿cómo nos podemos proteger? Bueno, de esto estamos conversando esta mañana aquí en Perspectiva, recibiendo al doctor Pedro Maldonado, neurobiólogo, magíster en ciencias biológicas, que participó ayer del foro llamado Neurotecnologías y Neuroderechos, desafíos éticos para la libertad, la privacidad y la identidad en la era del cerebro conectado. Está también Miguel Pastorino, ustedes lo conocen, doctor en filosofía, coordinador de la mesa de filósofos. Miguel ayer moderó uno de estos paneles. Vamos ahora ahora que tenemos claro de qué estamos hablando y la dimensión. Hay oyentes que siguen aportando ejemplos, ¿no? Donde esto, bueno, hay cuestiones donde nos pueden seguir, nos podemos quedar pensando de cómo se mete esta tecnología en nuestra vida y a veces no nos damos cuenta. Pero quiero ir ya al fondo del asunto. Esto es lo mismo que... ¿Por qué se plantea el término neuroderechos en este marco? Recién lo comentábamos en la pausa, ¿no? Es como un aspecto ético de la neurotecnología, básicamente.
7: Es interesante la discusión centrada alrededor de la palabra neuroderecho, porque el año 2017, Marcelo Lenca y Roberto Adorno escribieron y propusieron por primera vez que la necesidad de proteger nuestra actividad mental no estaba suficientemente cubierta por la Declaración Universal de Derechos Humanos, y por lo tanto se planteaba la idea de que se requerían nuevos derechos, que ellos llamaron neuroderechos. Esta es una discusión legal, pero independiente de esa discusión, hay un acuerdo, sí, muy transversal, de que independiente de cómo lo llamemos, lo clave es discutir y establecer marcos normativos sobre la ética en inteligencia artificial, por un lado, y acá en neurotecnología. Y de hecho, esta iniciativa que está armando y planteando Uruguay está muy en línea de iniciativas que hay en otros países latinoamericanos y a nivel mundial. El año pasado, en UNESCO, se acordó a través de todos sus estados miembros, ¿cierto?, se aprobó una recomendación ética en neurotecnología. Y a partir de este documento hay un trabajo adicional que es bajar estas recomendaciones a propuestas éticas y legislativas locales. Y en ese sentido, Uruguay está efectivamente enganchada en esto y creo que es importante relevar la importancia de esta discusión, que no debe ocurrir solo a nivel legislativo, sino que gracias a contribuciones como esta, efectivamente, las personas de nuestra sociedad de distintos ámbitos pueden aprender sobre esta situación y luego puedan contribuir desde sus propias perspectivas, porque finalmente esto es algo que va a afectar a toda la sociedad y recoger los puntos de vista de todas las distintas comunidades es muy relevante porque todas van a ser afectadas.
6: ¿Vos querés agregar algo en
8: eso? No, sí, eso. No mucho que agregar. Son temas que a veces la gente los percibe como temas de técnicos, ¿no? O de especialistas. Y si son temas que tocan a la vida de las personas, tocan a los problemas de la ciudadanía, de la democracia, de la convivencia. Entonces, hasta de mi salud, de mi bienestar, de mis derechos. Es verdad que, volviendo a la pregunta del término, decía el doctor de Mefuera, ¿no? No estábamos al aire, de que es verdad que no podemos quedarnos en la discusión semántica, porque yo he leído artículos de gente, bueno, de gente que dice los derechos son de las personas, no de las neuronas. Bueno, sí, claro, pero lo que pasa es que la persona es también, ¿no? Entonces, en realidad lo que importa es a lo que apuntan, y eso creo que quedó claro. Y creo que también el hecho de que pongan esto como, digamos, la herramienta de UNESCO, que es muy buena y es un aporte que le ahorra mucho trabajo y pienso, ¿no?, a los parlamentos, de que tengan una herramienta que ya te da orientaciones en perspectiva ética para pensar jurídicamente cómo vas a trabajar en esto, es de un paso enorme que hay que agradecer, y que además también abre caminos a también a los que están en a los que estamos en bioética, ¿no? Yo esto tema lo trabajo en clase, y claro, los chicos abren los ganchos y dicen, ¿esto qué es? ¿Un capítulo de Black Mirror? No, esto ya es aquí, ¿no? Aquí ahora. Y eso también es cómo lo vamos socializando, ¿no? Y gracias también a esta posibilidad de hablarlo acá.
6: Si ponemos foco en esas, capaz que en esas recomendaciones, ¿no?, que marca la UNESCO, ¿en cuál dirían o cuáles son las líneas de trabajo en las que hay que trabajar? Algunas mencionamos ya, la privacidad, la identidad, la libertad mental, ¿van por ahí?
7: Sí, efectivamente, eso son identificadas como los riesgos de poder interferir o alterar esta actividad mental. Y es relevante, de nuevo, porque son estas actividades, el sentido de agencia, que yo estoy a cargo de mi propia vida y conducta, de que mis pensamientos son libres y privados, es algo que es tan profundamente humano que es el centro de las recomendaciones éticas. Y de la cual queremos proteger, ¿cierto? Pero también es importante entender que, así como no queremos impedir el desarrollo para que no amenace estas acciones, al mismo tiempo tenemos que ver cómo podemos aprovechar esta tecnología para contribuir al bienestar de las personas que así lo requieren, ¿cierto? Usar neurotecnología para ayudar a un estudiante que tiene problemas en la escuela, usar la neurotecnología en un paciente que tiene un problema neurológico. ¿Usaremos la neurotecnología para hacer personas más inteligentes? ¿Vamos a aumentar las capacidades cognitivas? Ese es un tremendo tema en bioética, donde en algunos círculos incluso la palabra aumentación es antiética, digamos. Pero son preguntas relevantes, ¿cierto? Otro de los focos tiene que ver con equidad de acceso. Las tecnologías, para que sirvan al común, tienen que ser accesibles y transparentes. Y hoy día nos encontramos con el caso de inteligencia artificial, donde no es muy transparente y parece equitativa, pero está bajo el control de pocas compañías privadas, ¿no? Y por último, un aspecto importante de las recomendaciones considera la opinión de los grupos involucrados en cada uno de las distintas culturas. No es una ética transversal. Cada país tiene una cultura particular que debe ser recogida y evitar que una tecnología nos llene, digamos, sin filtro desde otro país, otra cultura, otra historia, sin reconocer nuestro propio interesa. En ese sentido, es importante que cada país haga una reflexión sobre cómo de su propia cultura e historia recoge esta tecnología y la utiliza en forma apropiada.
6: Mencionábamos, Chile ha sido pionero en esto de plantear y empezar a discutir los neuroderechos. Recuerdo, acá en Perspectiva lo tratamos hace varios años, cuando empezó a tomar forma. ¿Cómo ha evolucionado este tema? ¿Para la sociedad chilena es algo tangible ya? ¿Qué tiene también, qué se ve en la práctica al haber implementado e ir por este camino?
7: Yo creo que la idea de neuros, derecho y ética todavía no es muy transversal. Sigue siendo un tema más bien de discusión cultural en algunos círculos, porque desde muy temprano se inició la discusión de una ley y además de una modificación en nuestra Constitución. Eso finalmente ocurrió y hubo un cambio, se agregó un artículo a nuestra Constitución poniendo énfasis en particular que la ciencia, no mencionando la neurología en particular, debiera estar al servicio de las personas protegiendo particularmente nuestra actividad mental. Pero eso se ha tratado de plasmar en un proyecto de ley que lleva años en discusión.
6: ¿Y finalmente no ha salido?
7: Y no ha salido porque ha tenido constantes revisiones. Pero diría que el alma de ese proyecto de ley está en centrar el uso de la neurotecnología asociada de manera muy fuerte al consentimiento de las personas. Es decir, no prohíbe, sino que permite, pero eso tiene que ir amarrado de consentimiento, ¿ya? Lo cual es bastante debatible, porque ¿qué significa consentimiento? Solo quiero hacer notar que cuando tenemos una nueva aplicación en nuestro celular, ¿cierto?
8: Decimos aceptar,
7: acepto, sí, y no leo nada. Y nadie lee. Entonces, esto tiene impacto mucho más grande, entonces es muy relevante que ese consentimiento sea muy refinado y muy claro para los involucrados.
6: ¿Acá cómo puede traducirse esto? En lo que puede ser este marco de discusión que se abre ahora.
8: Bueno, yo creo que el primer lugar donde se empieza a pensar más son dos, ¿no? Uno es en el ámbito clínico, que tiene que ver con la privacidad, pero que de hecho se está haciendo y se maneja con los criterios éticos que ya están dentro de la deontología médica. Pero claro, con las nuevas tecnologías que vienen, a veces algunas cosas como que se pasan, ¿no? Y entonces ahí empiezan como, bueno, en manos de qué, en qué servidores están los datos de mi historia clínica y sobre respecto a los datos sobre mi cerebro, ¿no? Entonces, bueno, ahí hay una cuestión que hay que empezar a pensar, ¿no? Ya, ¿no? Bueno, ¿cómo? Porque es el lugar donde de repente es más visible encontrar ejemplos. Y después el otro creo que va a ir de la mano con los temas de regulación de inteligencia artificial. O sea, creo que ahí tenemos como dos escenarios, ¿no? Uno, de repente, más en la parte médica, y otro más en las cuestiones de inteligencia artificial y los dispositivos con los que interactuamos todo el tiempo, y que de repente las personas eso consienten cosas, y que de alguna manera se empieza a pensar en que haya algunos requisitos, algunas exigencias, y como dice el doctor, o sea, claro, vamos a pensarlo en temas de bioética, para hacerlo más fácil. Vamos a ir más atrás. El consentimiento informado en medicina, que es bastante reciente en la bioética. Antes, Romina, te tienen que operar, o sea, vamos, indicación no. Médica, listo, paternalismo total. El énfasis en la autonomía dentro de como uno de los principios de la bioética, ha hecho que se desarrollen muchos criterios de respeto por la autonomía del paciente, por decir su decisión, sobre la abstenerse. Tenemos leyes como la de voluntades anticipadas, de abstenerse de tratamientos que la persona no quiere. Claro, pero cuando uno va al contexto real, yo lo he vivido con familiares, acá está el consentimiento y uno va y firma porque tiene que operarse, y no es que se sentó a leer todos los posibles riesgos de... Entonces se vuelve una formalidad. Ya sucede esto, digamos, en el ámbito médico, ¿no? Que a veces eso depende también de la responsabilidad con la que la persona te dice, no, léalo, vamos a conversar, o capaz que no lo lees, pero te explico mejor, ¿no? De algún modo, para que sepas en qué va a implicar este procedimiento, qué riesgos corres, ¿no? Y ahí quedas un poco en manos de quien lo hace, porque vos necesitas por tu salud dar ese paso. Yo creo que en esto, como hacemos con las aplicaciones, y ahí el doctor explicó, o sea, depende del tipo de riesgo que uno, ¿no?, se expone, es muy difícil, digamos, cubrirlo todos los límites, pero sí está bien que a nivel de responsabilidad, digamos, legislativa, se trate de velar por unos mínimos, como siempre hacemos, ¿no? Unos mínimos que, digamos, de un encuadre, de que al menos no sea el criterio de la corporación, ¿no? O sea, que no es que, digamos, OpenAI o quien sea que dice, bueno, ahora vamos por acá porque nosotros estamos generando este producto y de libre, ¿no?, uso.
6: Bueno, sí, vuelvo como un poco al principio. Sí,
7: sí, yo creo que ahí podría agregar de que quizás hay distintas prioridades. Yo enfatizaría que una primera prioridad tiene que ver con la protección de los datos personales, que, digamos, pueden ser conductuales, pero incrementalmente datos de la actividad de nuestro propio cerebro. Entonces, la protección de esos datos, aun cuando no tengamos muy claro qué hacer con ellos, debieran estar protegidos, ¿sí? Independiente de cuándo vamos a tener la habilidad de sofisticar esta medición del cerebro o intervenirlo. Y eso es como algo más asequible, más entendible, pero también enfatiza la necesidad de las personas de prestar atención de que si valoran su privacidad, efectivamente tienen que estar conscientes que no solo lo que hacen ni las cámaras en la calle, sino también dispositivos que uno puede usar en su casa para jugar videojuegos, o en Chile, que había una máquina que tomaba fotos del iris en la calle a cambio de dinero, están entregando datos personales, ¿cierto? Y eso yo creo que es algo que es más fácil normal y que también se engarza con la tecnología de inteligencia artificial, porque funciona en base a estos datos.
6: Y eso es todavía lo que, digamos, porque al comienzo empezamos hablando de, bueno, esto ya no nos pasó por arriba, digamos, estamos a tiempo todavía de establecer estas regulaciones. En materia de protección de datos, ya entregamos bastante, ¿no? Pero capaz que, pensando en otras aristas que quedan por proteger, no sé, la identidad, ¿no? Dentro de los neuroderechos. Está bien, yo me quedé tranquila con lo que usted dijo al principio, ¿no? Todavía no pueden, mis pensamientos no lo pueden alterar.
7: No.
6: Todavía.
7: Hay un aspecto biológico que protege nuestra identidad, ¿ah? Que no es algo muy discutido. Pero resulta que nuestros cerebros no son iguales, son diferentes en cada persona. Y los pensamientos, esto típico que entendemos por un pensamiento propio, implica una actividad de esta enorme red neuronal con una complejidad que es hoy inalcanzable. Y si es alcanzable, lo va a ser para un cerebro con un modelo, después de muchos estudios, pero ese modelo no va a funcionar si yo lo uso para otra persona.
8: Porque hay más diversidad neurológica de la que imaginamos.
7: Porque mientras más en detalle mido nuestra actividad mental, más distinto es entre dos personas. Y por lo tanto, nuestra capacidad tecnológica para llegar ahí parece hoy día imposible. Entonces, la diversidad biológica es un neuroprotector de nuestra actividad mental. Y así como no podemos leer con gran precisión, menos vamos a poder manejarlo, porque para manejar algo tenemos que entender cuál es el lenguaje. Como aún no terminamos de entender el lenguaje de las neuronas, sí, también nos va a tomar tiempo. Entonces, por eso yo soy un optimista en el sentido de que creo que tenemos suficiente tiempo para hacer una reflexión ética profunda sobre el impacto, al mismo tiempo que aprendemos a cómo usamos estas tecnologías para el bienestar, impidiendo sus externalidades negativas.
8: Sí, ayer José Iglesias mencionó que hay un proyecto que presentó Rodrigo Goñi de artículos, o un artículo para modificar la ley de datos personales. Entonces, como que ves, además, no, antes de que haya una ley específica,
6: podemos sí dentro de ese marco
8: ver en la legislación vigente qué cosas pueden como dar un énfasis particular o un cuidado particular así en esa dirección. O sea que ese es un paso que ya está, ¿no? Está el proyecto.
6: Está el proyecto en ese sentido. Está interesante eso de decir, bueno, capaz que se arranca por acá. No tenés que ir ya a los...
8: Ahora que él lo mencionó, me
7: sí, hay un caso interesante que ocurrió en Chile hace un par de años, porque hay dispositivos que uno puede comprar en compañías privadas que leen pobremente la actividad cerebral con electroencefalografía, pero se pueden usar para jugar videojuegos. En algún momento esta persona, un político, un senador, quiso que la compañía borrara sus datos de la base de datos. La compañía argumentó que él no había pagado la versión premium y por lo tanto los datos no los iba a borrar. Y apelando a la modificación constitucional, esto llegó a la Corte Suprema, que falló en favor del senador, obligando a la compañía a borrar sus datos personales, ¿eh? Ahora, es muy improbable que de esos datos se pueda extraer algo interesante, pero creo que es el punto, es conceptual, digamos, ¿cierto? De que efectivamente, independiente del desarrollo, la protección de mis datos, si yo los valoro, es relevante. Y aquí hay, y hay que decirlo, digamos, un contrapunto no menor, porque la inteligencia artificial es útil en la medida que tenemos datos, Entonces, hay un equilibrio extraño, claro, ¿cierto? Entre que si nadie entrega ningún dato, no hay inteligencia artificial, ¿cierto? Y si yo entrego todos mis datos, pierdo privacidad, pero gano en el beneficio. Y esto ocurre distinto en distintas culturas. En Estados Unidos los datos se pueden vender, son privados, ¿cierto? Pueden venderse. En China, no. La gente entrega feliz sus datos porque en su cultura el Estado
8: gestiona.
7: Gestiona. Entonces, hay, por eso que es importante el componente cultural de cada uno de nuestros países de ser integrado en este marco ético.
8: Pero indefectiblemente de esto también el tema de la conciencia que uno tiene de lo que sucede. Y por eso el tema de la información, de hablar. Para ponerlo más fácil con el tema de la inteligencia artificial, ahora que puso este ejemplo de lo que le pasó a este senador, ya hoy nosotros, con el tema del uso de la inteligencia artificial, ya muchas empresas avisan a su personal que no carguen información, digamos, de la empresa, datos, cuentas, o sea, que necesiten trabajarlos en modelos gratuitos. Claro. O sea, que, de hecho, la empresa le paga, bueno, porque de última, si paga la versión premium, sabe que tiene ciertas posibilidades, y entonces, pero muchísima gente usa la versión gratuita y carga su cédula, su tarjeta de crédito, o sea, porque, digo, le puede funcionar bien, le puede servir para muchas cosas, pero no hay a veces una conciencia real de que tú si quisieras ir dar marcha atrás, ya no podés. ¿No?
7: Sí. Hoy día se estima que el 35% de las personas están usando la inteligencia artificial de una manera que incorpora muchos aspectos de su vida personal. Entonces, inconscientemente están entregando muchos datos acerca de su vida sin que estén absolutamente conscientes de ello, ¿cierto? Y efectivamente, si uno usa inteligencia artificial para pedirle a la aplicación que haga una revisión de un documento de la empresa, esa información deja de ser de la empresa y pasa a la plataforma.
8: Claro.
6: Doctor Pedro Maldonado, neurobiólogo, especialista en neurotecnología y neuroderechos. Gracias, ¿eh? Gracias por acompañarnos esta mañana aquí en Perspectiva.
7: Gracias, Romina. Ha sido un placer estar aquí en Perspectiva.
6: Miguel, ¿nos reencontramos prontito?
8: Estamos debiendo mesa de filósofos hace
6: rato. Por
8: eso.
6: Vamos a retomar. Ahora que te tengo acá, mira. Ya te escapás.
8: Agendamos. Bueno, muchas gracias.
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1: Una noticia para golosos, para golosos. ¿Sabe que se llevó a cabo la Feria del Alfajor en el Latu? Así como oyen. ¿Cuál es el mejor alfajor del Uruguay según la feria y qué ingrediente secreto lo consagró? El certamen gastronómico cerró una exitosa edición de 3 jornadas que reunió a más de 70 stands de empresas y jurados y hasta jurados venidos del exterior. La 4ª edición de la Feria Internacional del Alfajor cerró este fin de semana con la consagración de los mejores productos del certamen y una convocatoria que reafirmó el evento como una de las principales citas gastronómicas del país. El primer puesto fue para Bravo Tu Alfajor, esa es la marca, Bravo Tu Alfajor, que conquistó al jurado, escuchen esto, con un alfajor de gofio relleno de dulce de leche y cubierto con chocolate semi-amargo. ¿Y? ¿Se les hace agua la boca o lo del gofio les parece medio extravagante? No sé. Durante 3 jornadas, miles de visitantes recorrieron los 70 stands, hubo degustaciones, lanzamiento de productos, clases magistrales, alfajor, las distintas materias, las clases magistrales, alfajor 1, dulce de leche 1 y 2, golosos 3 y 4, en fin. Actividades para niños, espectáculos, espacios interactivos. El segundo lugar fue para Les Brunes, Les Brunes, con un alfajor brownie con nuez, relleno de dulce de leche y bañado en chocolate semi-amargo. Está bueno, ese. El podio lo completó AMNU, esa era la marca, a una que presentó una elaboración con galletitas de limón, buttercream, corazón de cure de limón y cobertura de chocolate blanco. Muy bueno. En el 4º puesto se ubicó su de leche, con un alfajor de tapas de dulce de leche, relleno con dulce de leche en 2 texturas y bañado de chocolate. ¿Qué me cuestan? Bueno. Además de premiar a los mejores alfajores, la organización seleccionó 40 productos que representarán a Uruguay en el Mundial del Alfajor. Yo creo que nos va a ir mejor en el Mundial del Alfajor que en el Mundial de Fútbol. Pero bueno, vamos a...
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1: Bienvenidos a una nueva semana de CC Tarde, un nuevo lunes de CC Tarde aquí en Radio Mundo 1170M. Oscar Romero está con nosotros. Hoy tenemos, como dicen en los noticieros, mucha información. Bueno, hoy tenemos un programa con un montón de cosas. Tenemos un contrapunto ahora para empezar. Tenemos preguntas, tenemos en secundarios una gran actriz argentina a la que vamos a destacar. Tenemos el Museo de la Memoria con una publicidad antigua, como estamos haciendo últimamente. Tenemos un te cuento que va a hablar justamente... Voy a emitir una opinión sobre la presentación de Jorge Drexler este fin de semana en Ante la Arena. Yo estuve el sábado y realmente me partió la cabeza. Impresionante, pero impresionante espectáculo, desde ya lo adelanto. Bueno, el contrapunto es un contrapunto que a mí me parece que está muy bueno, con grandes, grandes canciones, el contrapunto entre los discos Canto Popular de 1969, el álbum inaugural en la carrera de José Carvajal el Sabalero, alguien a quien Oscar Romero conoció bastante porque le operó en un programa de radio que hacía el Sabalero. Yo no tuve ese gusto, yo una vez hablé por teléfono con el Sabalero, le hicimos una nota en El Espectador, y esa fue la única vez que realmente hablé con él. Bueno, contrapunto entre el disco Canto Popular del 69 del Sabalero y el histórico disco Quiero la sombra de un ala de los olimareños, que es un disco original de 1966 y que hace un cierto tiempo atrás, unos 5 años atrás, fue reeditado por la gente de Ayuito Acuabé en una versión remasterizada. Impresionante, impresionante. Bueno, vamos a empezar con el Sabalero, muy joven, recién llegado, de Juan Lacase, con un disco maravilloso que es Canto Popular, donde ya están 3 de sus principales canciones, ¿no? Está Yacumenza, está Sentados al cordón de la vereda, ¿cómo es? Sentados al cordón de la vereda, bajo la sombra, a mi gente, ahí está. Y está también Chiquillada. Pero yo elegí para este contrapunto dos canciones que no son ninguna de esas tres tan célebres, pero que están a la altura. A mí me parecen maravillosas. Todo lo que hizo el Sabalero en ese disco y en otros discos, pero ese es un disco presentación de un artista imponente. No había tecnología, no había un mango para producción. Fue Sabalero acompañado por amigos que tocaban la guitarra y lo acompañaban. Creo que Yamandú Palacios pasó por ahí o alguno de ellos. El Sabalero, 1969, empezando su carrera, y la entrañable Los Panaderos.
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Bueno, eso era entonces Los Panaderos, del primer disco de José Carvajal el Sabalero, Canto Popular de 1969. Yo, cuando escuchamos este disco, siempre digo que hay quienes dicen que la denominación Canto Popular para una corriente musical que vino después, una corriente de resistencia en los años duros y demás, fue originaria de este disco, que gracias a este disco se le denominó por extensión a toda la corriente artística. Yo elegí dos canciones de Los Olimareños que están entre mis preferidas y que enorgullecen a este país tan pequeño y con una movida musical tan grande como es la República Oriental del Uruguay. Yo, como músico uruguayo, me siento orgulloso cuando escucho estas inmensas creaciones de hace tanto tiempo, además, 1966. El disco Quiero la sombra de un ala fue uno más de aquellos 4, 5, 6 discos clásicos de Los Olimareños, como Qué pena, como Rumbo, como Cielo del 69, como Nuestra Razón, todos esos. En el es genial porque ahora se remasterizó este disco. Y cuando fueron a armar la ficha técnica, resulta que nadie sabe en qué estudio se grabó, ni quién fue el técnico, no se sabe nada. Yo una vez entrevisté a los dos Olimareños juntos, ¿no? Tuve el honor de sentarme en trío con ellos dos a conversar de música y demás. Fue una entrevista para el semanario Brecha. Y hablamos de Todos Detrás de Momo y pasaba lo mismo. Ni Braulio ni Pepe se acordaban un pepino de dónde lo habían grabado, ni quién lo había grabado. Bueno, lo mismo pasa con Quiero a la sombra de un ala. ¿Qué hizo el sello Ayuí? Además, por supuesto, la cinta original perdida hace décadas, ¿no? Andás a ver dónde fue a dar. Entonces, Héctor Numa Moraes les prestó a la gente de allí, les prestó un vinilo de Quiero la sombra de un ala, que lo mantenía conservado, impecable, y de ese vinilo se remasterizó entonces el Quiero la sombra de un ala de Los Olimareños. Esta belleza, belleza, que para mí es una de las más grandes canciones uruguayas de todos los tiempos, y que me conmueve cada vez que la escucho, porque además es un retrato del Uruguay profundo, entrañable, ¿no? Esto lo escribió el poeta Agustín Ramos Vicio, que es oriundo de Rivera, y la música la hizo el cantante y guitarrista Alan Gómez, un artiguense. Qué genial esa combinación de ese escritor con ese músico, y qué genial las voces de Los Olimareños haciendo Caminito de Tierras Coloradas.

Era entonces Los Olimareños desde su disco Quiero la sombra de un ala, haciendo Caminito de Tierras Coloradas. Volvemos con El Sabalero y su álbum inaugural, Canto Popular, y otro temazo tremendo que se llama Pichonero.

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Bueno, y vamos a cerrar este contrapunto, que espero que les haya gustado como me gustó a mí, sinceramente, porque son grandes canciones. Esas dos canciones del Sabalero, con las dos más o menos emparentadas con las chamarritas colonienses, ese ritmo chamarrero ahí. La poesía impresionante del tema de Vicio y de Alán Gómez, Caminito de Tierra Colorada. Y le vamos a sumar algo del maestro Rubén Lena, que merecería un monumento acá en la Plaza Independencia, por lo que le ha dado al Uruguay el maestro Lena. No sé si grande como el de Artigas, pero bueno, más o menos. Rubén Lena es el autor de este tema de Quiero la sombra de un ala, de 1966, de Los Olimareños. Entrañable canción que se llama El Botellero.

0: Está genial, no tires piedra, Gurita. Las frases de, sobre todo de Braulio, en la discografía de los Olimareños, ¿no? ¡Ah, tololo! Cuando dice ese tipo de cosas. Vamos a una pausa y venimos con preguntas y con secundarios.
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0: Tenemos un par de preguntas para hacerles a ustedes y mientras hacemos las preguntas también vamos a ir a secundarios también. Pero la primera pregunta es, a ver, si ustedes algún día empezaron a tocar la guitarra, aunque hayan dejado después, es muy probable que entre 10 personas que empiezan a tocar la guitarra, 9 hayan tocado, sobre todo si son de mi edad, hayan tocado la Zamba de mi Esperanza. Zamba de mi Esperanza, amanecida, porque es una zambita hecha en el acorde de la mayor, que es el primer acorde que uno aprende en la guitarra, la menor, la mayor, re menor, do mayor, mi menor. Esos son los primeros acordes de la guitarra. Y yo lo que les pregunto, porque no es un dato que ande circulando mucho, lo van a tener que buscar por ahí, y lo van a encontrar enseguida, por supuesto. ¿Quién es el autor de Zamba de mi Esperanza? ¿Quién es el argentino que hizo Zamba de mi Esperanza? Yo les doy una ayuda. Fue un mendocino, natural, un original de la provincia, la bella provincia de Mendoza, Argentina. Así que bueno, ¿quién es el autor de Zamba de mi Esperanza? 091 525252. Bueno, a ver, en secundarios, vamos a hablar de una gran actriz argentina que vino hace poco a hacer teatro acá, a hacer algunas funciones de teatro, y que tiene una larga, larga trayectoria en el cine, la televisión, el teatro en Argentina, y que es la señora Verónica Linás. Yo la admiro mucho, me parece una gran actriz. Verónica Linás nació en Buenos Aires el 23 de septiembre de 1960, actriz y comediante de cine, teatro y televisión, es hija del escritor Julio Linás y de la pintora Marta Pelufo, hermana de Sebastián Linás y del cineasta Mariano Linás. Se formó con Agustín Alezzo, Ángel Elizondo y Miguel Gerberov, fue integrante del mítico grupo teatral Gambas al Ajillo, que desde 1986 hasta 1990 presentó distintos espectáculos en el Centro Paracultural, el Teatro Empire y la Discoteca Cemento, entre otros. Tiene una trayectoria, sobre todo en cine, impresionante, ¿no? Yo les voy a leer algunos títulos. 1982, Pubis Angelical, allí estaba Verónica Linás. 1993, La Peste. Mar de Amores, 1997. 2002, Todas las azafatas van al cielo. 2007, De quién es el Portaliga. 2008, Historias extraordinarias. Estuvo en el 2015 en La Patota y en La Mujer de los Perros, dos películas en ese año, el 2016 en El Candidato, en el 2019 un papel prácticamente protagónico, hacía de la mujer de Darín en La Odisea de los Giles, basada en el libro de nuestro reciente entrevistado, el gran escritor argentino, que no solo hizo La Odisea de los Giles, sino que hizo también nada más ni nada menos que la película que ganó el Oscar con Darín. Ahora se me fueron los nombres, pero me van a venir todos porque son cosas que pasan. En el 2019, La Odisea de los Giles, allí Verónica Linás hizo un papel impresionante. Bueno, El secreto de sus ojos era la que ganó, ¿cuál, perdón? Con Frangela también, sí, en El secreto de sus ojos, por supuesto. Bueno, a ver, estuvo también entonces en La Odisea de los Giles y en el 2022 en la película Trenkelauken también. Bueno, este es un poco algunos datos que hicimos de esta gran secundaria que merece más protagónicos, la señora Verónica Linás. Bueno, a ver, déjenme ver, ¿quién me contestó la pregunta que yo había hecho y que tenía que ver con La Zamba de mi Esperanza? Luis Profili, me dice Luis Faral, todos empezamos igual, me dice, con esa zamba. Sí, es la zamba con la que se empieza a aprender guitarra, ¿no? Pones el acorde, los tres deditos juntos en el acorde de la mayor, crin, chiquin, chiquin, zamba de mi esperanza. Buenas tardes, Eduardo. Luis Hermenegildo Profili, buena semana. Ay, qué buena semana, perté, carísimo amigo. Bueno, déjame ver. Dice Luis Profili, ¿quién más me dice por acá? Ah, me dice Beto que falleció el guitarrista uruguayo Ricardo Lacuán de Maldonado, alguien que llegó a tocar con Vinicius de Moraes y con otros grandes de la música de Brasil. Era un gran bossanovista, tocaba muy bien Ricardo. Adrián dice, me dice por acá, mezclaron versiones de canto popular uruguayo y argentino y entreveraron temas del extended play Sabalero. Me costó un tiempo volver a escuchar a Los Olimareños después de que murió Pepe, me dice Adrián, y sí, a todos nos pasó. Luis Profili, el autor de La Zamba de mi Esperanza, esto me lo dice Luis Figueroa. Luis Profili. Me dice por acá, Luis Profili es el autor de La Zamba de mi Esperanza, me dice Beatriz. Así que bueno, y déjenme ver quién más tenemos por acá. Profili me lo dice por acá. Juan, mirá, Profili me lo dice Juan desde Buenos Aires, que Juan es el representante porteño que tenemos en la audiencia, cosa que a mí me alegra enormemente. Jalem me dice, Asturias y Verdi, me manda una foto de Asturias y Verdi, un monumento a Rubén Lena que hay. Claro, yo digo que habría que hacer un monumento a Rubén Lena acá en la Plaza Independencia también, pero por supuesto ahí está en Asturias y Verdi, gracias a Jalem que me manda la foto de ese monumento. Hermoso comienzo, gracias, dice Susana, no, gracias a vos, Susana. Así que bueno, una segunda pregunta. Hablando de grandes temas argentinos, La Zamba de mi Esperanza no es un gran tema, es una canción fácil de tocar y que tuvo un éxito muy grande, pero en la que sí es una gran canción argentina es la zamba Valderrama, que tiene letra de Manuel Castilla, un gran poeta. ¿Y quién hizo la música Exactamente, el oyente Oscar Romero ya la sabe. Un grande de la música argentina hizo la música de Valderrama. ¿Dónde iremos a parar? Claro, claro. Formaron parte de la época de oro del movimiento folclórico argentino, digamos. Un poetazo hizo la letra y un musicazo hizo la música de la samba Valderrama. ¿Quién es? 091-525252. ¿Lo qué, perdón? No fui al boliche Valderrama. Hay un boliche Valderrama, es verdad. Bueno, a ver, estábamos entonces con secundarios, Verónica Linas, y esta segunda pregunta de quién hizo la música de Valderrama. Vamos a empezar con, cada vez que hablamos de secundarios hacemos un bloque de música de cine, y tenemos dos canciones de Bee Gees que estuvieron en películas y dos canciones de los Rolling Stones que también estuvieron en las bandas sonoras de películas. Las películas pueden tener o una canción escrita especialmente para la película o utilizar, como por ejemplo en la presentación de la película, una canción preexistente. Es el caso de estas cuatro canciones que tenemos hoy, canciones preexistentes de Bee Gees y de Rolling Stones que formaron parte de importantes películas. 1983, banda sonora de la película Stayin' Alive. ¿Saben quién dirigió Stayin' Alive? Que tuvo la actuación protagónica de John Travolta y que un poco hacía los mismos personajes que en Saturday Night Fever.

El director fue Sylvester Stallone, ¿no? Cosa curiosa. Y en esa película, Stallone y sus productores decidieron utilizar la canción de Bee Gees, justamente Stayin' Alive.

Bueno, vamos a ir a otro tema de este bloque de música de cine y después sí seguimos con la respuesta. A ver, acá tenemos la respuesta de las preguntas porque el celular había tenido allí un impasse en su pantalla, pero ahora está bien. El Cuchi Leguizamón, me dice Jalem Olivera, que es el autor de la música de Valderrama. Totalmente, es así, un grande de la música argentina, Cuchi Leguizamón. Cuchi Leguizamón, Eduardo, me dice, excelente comienzo con el Sabalero y los Olimareños, gracias, me dice Daniel, no, gracias a vos, como siempre. Dice, en el 87, dice Jalem, cuando estuve en Salta conocí a Cuchi Leguizamón, fui a un concierto de los hermanos Núñez y el dúo salteño, casi nada. Son esas cosas que te quedan para siempre. Y sí, imagínate. Cuchi Leguizamón, autor de muy buenas canciones, dice Ricardo, sí, un grande, total. Gustavo Cuchi Leguizamón, dice Beatriz por acá. ¿Quién más? A ver, ¿quién más me contesta? Luis me dice Gustavo Cuchi Leguizamón. Bueno, a ver, lo que sí es muy recordado en esto de canciones que fueron utilizadas en películas es la participación del clásico de los Rolling Stones, I Can Get No Satisfaction, en la película Apocalypse Now. ¿Saben que cuando se habla de Francis Ford Coppola, dicen, ah, pero Francis Ford Coppola solamente hizo El Padrino? No hizo solamente El Padrino, hizo Apocalypse Now también, por ejemplo, ¿verdad? Así que Apocalypse Now se hizo en el año 72, Francis Ford Coppola, película donde, entre otros, porque tenía un elenco multiestelar, estaban Marlon Brando, Robert Duvall y Martin Sheen, nada menos, ¿verdad? Allí en Apocalypse Now, con la temática de la guerra de Vietnam y todo aquello, aparecen los Stones con I Can Get No Satisfaction.

I Can't Get No Satisfaction, enorme clásico de los Rolling Stones en la banda sonora de la película Apocalypse Now 1972, dirigida por Francis Ford Coppola, como yo les decía. Hay otro tema de los Rolling Stones, hay muchos temas de los Rolling Stones en muchas películas, pero ahora hemos elegido Ruby Tuesday, que está en la banda sonora de la película Los Tenenbaum, o en inglés The Royal Tenenbaums, película de 2001, dirigida por Wes Anderson. Y ahí hay también un elenco realmente importante en esa de Royal Tenenbaums. Está Danny Glover, Gene Hackman, Bill Murray, la bella Gwyneth Paltrow y el gracioso Ben Stiller. Así que de los Royal Tenenbaums, la presencia de los Stones con Ruby Tuesday.

Los Rolling Stones formando parte de la banda sonora de la película The Royal Tenenbaums del año 2001. Y volvemos con los Bee Gees y con una de las clásicas baladas de los Bee Gees previo a la era discotequera de los Bee Gees cuando todavía estaban en Inglaterra y no se habían mudado a Miami. Esto forma parte de la película de 1999 de Virgin Suicides, o sea, los suicidas vírgenes. Película dirigida no por Francis Ford Coppola, sino por su hija, Sofía Coppola. Una película donde también hay una cantidad de personalidades del cine. Trabajan en esa película de Sofía Coppola. Está James Woods, Kathleen Turner, Kirsten Dunst, Josh Harnett y Danny DeVito. The Virgin Suicides, 1999, Bee Gees, Run to Me.

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1: Bueno, tenemos en el Museo de la Memoria una vez más una publicidad de las viejas épocas. Yo estoy seguro que este canto indio, porque es una especie de canto indio, resultará inolvidable y ustedes inmediatamente lo van a recordar. Hace un montón de años de esto. Comercial, audio de un comercial de La Gotita de Poxipol. Adelante.
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1: Es genial, bien de la otra época, pídalo en su ferretería. En general ahora, si vas a comprar un adhesivo o algo de esto, lo compras en el supermercado, ¿no? En las grandes superficies y demás. Por eso muchas de las ferreterías de barrio marcharon al despiedo, porque, como decía el Loro Collazo en las viejas épocas uruguayas, en la Belle Époque del Uruguay, la piqueta fatal del progreso se llevó muchas de las ferreterías, aunque siguen existiendo, por supuesto. Pero no como había antes, que había una en cada manzana casi. Bueno, luego de La Gotita de Poxipol, les cuento que en este bloque vamos a escuchar canciones que todas pertenecen al año 1969, para empezar. Una de un grupo de músicos de sesión que se autoproclamaron una banda, nunca tocaron en vivo, pero sí grabaron, y se llamaban Los Archies, basándose en la serie de Archie, ¿no? Y aquí están con el inolvidable Sugar Sugar.

Temas de 1969, entonces, Sugar Sugar de Archies. También en el 69 se dio este gran disco simple que tuvo mucho éxito, de un Elvis Presley que ya era una leyenda viva a esa altura. Aquí está con Suspicious Minds.

Proud Mary de Creedence Clearwater Revival, de su álbum Bayou Country, y también de 1969 es este tema, que es una canción olvidada de un cantante olvidado. Pero si ustedes vivieron el año 69, escuchaban la radio en el 69, iban a los bailes en el 69, seguramente lo van a recordar. Aquí está Tommy Rowe con Dizzy.

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8: Te cuento. Te cuento que estuve en el recital de Jorge Drexler del sábado. Ustedes saben que Drexler hizo un fin de semana en el Antel Arena, sábado y domingo, los dos recitales a sala llena. Le fue fantástico desde el punto de vista de la convocatoria del público. Yo quiero decirles desde ya que es uno de los espectáculos más profesionales, más entretenidos y más emocionantes que yo haya visto en muchos años, pero en muchos, muchos años. Para empezar les voy a decir que a Drexler yo lo había visto, bueno, a Drexler lo conozco, incluso lo conozco personalmente desde que era un pibe que había empezado con su primer cassette que sacó La Luz que Sabe Robar, hace ya muchos años. Y seguí su carrera y seguí sus shows en vivo, digamos, lo había visto dos veces antes de este espectáculo. Una en el Cine Plaza, cuando recién se había ido a España o estaba a punto de irse. La otra vez lo vi en el Teatro Solís en la época de Eco, del disco Eco. En ese show en el Teatro Solís en el que se filmó un DVD. Y ahora lo veo por tercera vez en el Antel Arena. Quedé sorprendido por la evolución, por los cambios de propio Jorge Drexler. Y voy a empezar por eso, por contarles qué vi de él. Antes era un cantante súper prolijo, súper profesional, con una delicada voz, con un dominio fantástico de la guitarra, porque es muy buen guitarrista, pero muy buen guitarrista. Eso todos los músicos uruguayos lo saben, además. Pero ahora nos encontramos con un Dressler, el Dressler del Oscar para acá, digamos, el Dressler de la carrera internacional, que presentó en la Tele Arena un espectáculo del primer mundo, del punto de vista tecnológico, pero también del punto de vista musical, con una banda impresionante, impresionante, con una tecnología de iluminación, las pantallas gigantes, todo lo que hay, toda la parafernalia tecnológica que hay en estos casos. Pero Dressler está convertido en un performer. Antes cantaba durito. Yo decía, Dressler es demasiado perfecto, no se despeina. Pero ahora sí que se despeina. Ahora canta con la misma voz de siempre, porque llegó a los 60 años de edad, creo, y está bárbaro. Pero además baila, gesticula, interpreta las letras moviendo las manos y hasta moviendo los ojos, ¿verdad? Y se ha transformado en un performer realmente fantástico, ¿no? Hay que decirlo. Las pantallas gigantes mostraban con mucho buen gusto lo que pasaba en el escenario para que el público que está allá en las populares lo vea. En una filmación, en tomas a lo largo de todo el espectáculo blanco y negro. Y el blanco y negro tiene esa cosa artística que tiene, ¿no? Entonces, por ejemplo, tomaban en primer plano a la chica que tocaba el contrabajo, y era un gusto ver en aquella pantalla gigante una toma blanco y negro del contrabajo y las manos de la chiquilina tocándolo. Quiero decir de la banda de Dressler, quiero decir que es una banda de seis músicos, si yo mal no recuerdo, cuatro mujeres y dos hombres, con mayoría de mujeres, y mayoría de músicos españoles, además. Uruguay estaba representado por una chiquilina que creo que se llama Florencia Gamba, si mal no recuerdo. Fue presentada como una música de Canelones, Uruguay. Muy bella y muy buena guitarrista rítmica, dicho sea de paso. Y también había un percusionista fantástico que es uruguayo, que está radicado en España y que la sabe todas en materia de candombe. De las chicas españolas, por sobre todas las cosas, se destacó la notable contrabajista acústica y bajista eléctrica, toca las dos cosas, Ale López, Alejandra López, contrabajo, percusión, canto. ¿Cómo tocó el contrabajo acústico? Que en general no es un instrumento demasiado connotado con las damas, porque hay que tener mucha fuerza en los dedos, dedos grandes, fuertes, y esta chiquilina lo hizo hablar, fue impresionante. Otra peculiaridad de la banda, que otra de las músicas, que se llama Eva Catalá, tocó percusión, pero además tocó vibráfono, lo cual también significa tocar percusión, porque el vibráfono es un instrumento de percusión. Hubo muchos arreglos para guitarras y vibráfono muy lindos, pero muy lindos. Más allá del profesionalismo impresionante, de la convocatoria de público, un público totalmente enfervorizado con Dressler, que se reconocía en todas esas canciones, él más que nada dedicó a la presentación de su nuevo disco un buen rato. Pero por supuesto que tocó algunas de las viejas canciones, como dos canciones del disco Eco, Transporte, Polvo de Estrellas, esas las tocó también. Pero por sobre todas las cosas, yo quiero destacar algo que me parece fundamental, más allá de las bondades, de lo impresionante que fue todo, desde el punto de vista técnico y musical, la banda, las filmaciones, todo. Yo lo que quiero destacar es que Dressler reivindicó el candombe. Ustedes me han escuchado en este programa decir muchas veces que últimamente el género que podemos llamar candombe beat, el candombe mezclado con rock y con pop y eso que inventaron Rubén Rada y Eduardo Mateo y que siguieron Jaime Ross y Jorge Galemira y tipos así, estaba un poco en baja últimamente. Bueno, Dressler se plantó allí en el Antel Arena y reivindicó el candombe. Y había un montón de gente joven que no vivió la época de oro de Rada y Mateo y Jaime y todo eso, y que fueron a ver a Drexler como una especie de ídolo de la modernidad, ¿no? Del nuevo milenio, todo eso. Y se encontraron con un Drexler que reivindicó las profundas raíces del candombe como ritmo identitario del Uruguay, ¿no? A mí me pareció maravilloso. En un momento, Drexler salió del escenario principal y se dirigió caminando por la platea hasta un segundo escenario que había como a 50 metros del escenario principal y que estaba pegadito a donde están, en general, donde están los técnicos que hacen la amplificación. Entonces, en un escenario más chiquito que había ahí en el medio de la platea, al lado de los que amplificaban, hizo un set de canciones con la Ronda de Candombe, la Rueda de Candombe, perdón, que es un grupo de músicos fantástico que tocan sentados todos alrededor de una mesa. Allí había guitarras, percusión, acordeón, trompeta, de todo un poco. Y en el medio de las canciones nuevas de Drexler, que son candombes y que en los que tocó en su nuevo disco Taracá, en la Rueda de Candombe, el momento apoteósico fue cuando invitó a subir al escenario, primero a Pitufo Lombardo, estuvo bárbaro. En el escenario grande invitó a subir a Falti Resto. Falti Resto hizo dos canciones ahí, La Murga, con sus trajes y todo. Pero donde se vino abajo el Ante la Arena fue cuando invitó a subir al escenario a Rubén Rada, con el que cantó el candombe para Gardel, que a mí siempre, cuando lo he escuchado a Rada en vivo haciendo el candombe para Gardel, siempre se me saltan las lágrimas a los ojos, porque me parece una canción absolutamente montevideana, hasta la médula. Y entonces Rada, con hasta dificultades para subir la escalerita, subió al escenario, se robó el espectáculo como siempre, a pesar de sus 80 y pico, cantó el candombe para Gardel, y como la gente quería más, porque cantaba el estadio entero, ahí siguieron cantando un pedazo de Las Manzanas y un pedazo de Ayer Te Vi, clásicos del repertorio. Fue un momento de una emoción indecible eso. Había que ver a ese público ovacionando a Rada y cantando las canciones. Pero una vez que estaba Drexler solo de vuelta, en ese segundo escenario hizo una versión agarrando con una mano, sujetaba un aparatito que tenía una pista grabada, se ve, y acompañándose de ese aparatito, que se lo ponía como quien se pone un caracol en el oído para escuchar el ruido del mar, bueno, en ese aparatito cantó Mi Guitarra y Yo, también coreado por todo el público. Esa reivindicación del candombe me pareció justísima. Me sorprendió a qué nivel reivindicó el candombe. Dijo además que, para sorpresa general, que él vive en Malvin y que cada vez más está en Montevideo y un poco menos en Madrid a lo largo del año. Bueno, en un momento dado, por ejemplo, hizo algo que yo nunca había visto. Drexler cantaba en el escenario chiquito que estaba a 50 metros del escenario principal, y en el escenario principal esta chiquilina española lo acompañaba con el contrabajo acústico. Hacían un dúo con 50 metros de diferencia, perfecto, perfecto. Bueno, me alegré también porque Drexler en un momento saludó la presencia allí en la platea del gran Julio Covelli, con el que él grabó alguna vez también. No sé qué más agregar. Vayan y véanlo. Véanlo por ustedes mismos cuando vengan. Véanlo a Drexler reivindicando el candombe. Siempre tocó candombes, pero no a este nivel de convicción casi filosófica con que lo hace ahora. Y esto es genial, repito, como ejemplo para las nuevas generaciones que lo tienen a Drexler como un ídolo de la modernidad, un ídolo del internacionalismo y de la el medio cultural español, etcétera, etcétera. Me pareció maravilloso con qué amor por su país verdadero, que es este, lo hizo. Vayan a verlo. Vean a Drexler transformado en un performer de primerísima división. fue a todas luces un espectáculo sencillamente imborrable.
9: Desde ahora mismo y aquí.

Bueno, espero que les haya resultado ilustrativo lo que yo conté sobre el espectáculo de Drexler. Dice por acá, qué bueno que haya alguien que, aparte de mí, que haya alguien acá en la audiencia que haya estado. Me dice Luis, fui ayer a ver a Drexler y fue impresionante. La percusión me sorprendió, sí, la percusión. Hay un percusionista uruguayo y que tocaba impresionante con la percusionista española, y además hicieron subir, de eso me olvidé, a Fernando Lobo Núñez, una tradición, y el Lobo le dio una llevada a esos candombes. Qué cosa más impresionante, ¿no? Qué cosa más impresionante. Bueno, excelente reseña, dice Ricardo. Para la próxima me anoto a Drexler. Sí, andá, por favor, andá a verlo porque es tremendo, tremendo, impresionante el espectáculo. Transporte, que estábamos escuchando recién del disco Eco del año 2004, es una de las canciones que Drexler tocó para no dejar de lado las canciones que la gente conoce más suyas. Y otra fue del mismo disco Eco, Polvo de Estrellas.

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Nos quedamos charlando con Oscar sobre el tema de Drexler. Yo tenía mis reparos, para mí era un poco frío, qué sé yo, pero la verdad me ganó la pulseada este sábado, pero me partió la cabeza. El tipo, el en vivo que tiene Drexler es excepcional, así, absolutamente. Así que si viene de nuevo, saquen la entrada con tiempo porque hay multitudes que van a verlo. Muchas gracias por habernos regalado tan buena descripción del espectáculo de Drexler, sobre todo para los que no pudimos ir, me dice Beatriz. Bueno, muchísimas gracias a ti. Estábamos recién con dos canciones de Drexler que hizo en el show. Eco, del disco Eco, Transporte y Polvo de Estrellas. Y vamos a una de las que cantó a dúo con Rada. Hicieron, ya les digo, en el escenario chiquito fue que subió Rada, el que estaba en el medio de la platea, no el escenario frontal allá a 50 metros. Yo, insisto, me quedé impactado de ver cómo Drexler hacía un dúo con la contrabajista, Drexler parado en el escenario chiquito y la contrabajista en el otro escenario a 50 metros, con una precisión absoluta. Él no la miraba a través de la pantalla gigante, él la seguía mirando la pantalla gigante, porque estaba tan lejos, ¿no? Qué sé yo, los Rolling Stones, cuando hacían su gira de Bridges on Babylon, hacían un escenario en el medio y en un momento se trasladaban todos. Pero acá era un poco de banda en un escenario y otro poco en el otro, ¿no? Una cosa impresionante, con mucha cabeza, hecho con mucha cabeza, realmente. Bueno, el álbum Radeces de Rada, 1975, y una de las canciones que cantaron juntos, Ayer te vi.

no te vas a morir porque a vos te dé la gana. Y venía a candombear a las tres.

Bueno, era ayer te vi del Radeses en el 75 con un Rada joven en óptimas condiciones y bueno, ya que invitó a subir a Pitufo Lombardo también, vamos a algo del disco Rock and Roll. Se llama así el disco de Edu Pitufo Lombardo del 2007 y en ese disco está este candombe precioso que se llama Palagramilla.

Bueno, nos estamos despidiendo de ustedes con un tema que nada tiene que ver, porque ahora volvemos al después de charlar sobre el espectáculo fantástico de Jorge Drexler del sábado en el Antel Arena, y de escuchar a algunos de los que estuvieron como invitados también y al propio Jorge. Volvemos con la música anglosajona y nos vamos a despedir con un clásico de 1968, Gary Paquet y la Union Gap haciendo Younger. De esta sí estoy seguro que si vivieron lo suficiente como para llegar al año 68 lúcidos, seguro que es el que la recuerdan. Muchísimas gracias a todos ustedes, nos reencontramos, gracias a Oscar Romero, por supuesto, nos reencontramos mañana 4 de la tarde y también 4 de la madrugada aquí en Radio Mundo 1170 con un nuevo programa de Se Hace Tarde. Hasta mañana, mucha música siempre.

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10: Brasil es horrible.
11: El primer mundial que organizó México fue en 1970. Todavía estaban frescos los Juegos Olímpicos de 1968 y también la gran herida de la rebelión estudiantil aplastada en la matanza de Tlatelolco. Se encargaron los mexicanos de recordársela con una gran silbatina, bucheo y maldiciones al presidente Gustavo Díaz Ordaz cuando apareció en el palco el día del partido inaugural, el 31 de mayo. En el Estadio Azteca había más de 100.000 personas. Los jugadores de la Unión Soviética que participaron en la ceremonia de los himnos junto a los mexicanos eran los suplentes, porque el entrenador quería resguardar a los titulares de los efectos del calor y de la altura. En la tribuna nadie se enteró. Fue un mundial de muchas primeras veces. Los árbitros estrenaban las tarjetas amarilla y roja para administrar la disciplina en la cancha e informar al público. La temida roja no apareció en ninguno de los entonces 32 partidos de ese mundial. Los capitanes de los equipos también estrenaron los brazaletes que distinguían su rango y su derecho a reclamar con vehemencia a los jueces. Y por supuesto, el hecho tal vez más relevante para el futuro de los mundiales sucedió en 1970. Por primera vez se transmitía por televisión un mundial en colores, aunque en la mayoría de los hogares de América Latina se viviera en blanco y negro. Y como rareza, Argentina no estuvo en la cita mundial.

0: presente unos $400, una ganga comparada con el Mundial del 2026. Tras perder la semifinal con Brasil y luego con Alemania, Uruguay quedó cuarto y se sintió derrotado, triste y frustrado. 40 años después, el país saldría eufórico a la calle para festejar ese mismo lugar. ¿Cómo cambian las cosas, o no?
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7: En Perú, el resultado de la elección presidencial continúa incierto esta madrugada, con un empate técnico entre la líder de derecha Keiko Fujimori y el izquierdista Roberto Sánchez. Ustedes saben, unos 27 millones de ciudadanos estaban llamados a elegir ayer al presidente de la República para un mandato de 5 años. El noveno mandatario en una década tras una caída récord de gobernantes. ¿Qué dicen los números más recientes? Con el 92,13% de las actas procesadas en el escrutinio primario, Fujimori a esta hora tiene una ventaja que se ha ido achicando y está en 0,48 puntos sobre Sánchez. 50,24 a 49,76. Anoche, a la hora 23 de Uruguay, las proyecciones de escrutinio de las consultoras Ipsos y Datum también informaban sobre un empate técnico, pero con Sánchez arriba de Fujimori. En la primera, el resultado era 50,3 a 49,7, y en la segunda consultora, 50,14 a 49,86. Algo más del contexto. En su cuarto intento de llegar a la presidencia, Keiko, hija del expresidente autócrata Alberto Fujimori, que gobernó entre 1990 y 2000, enfrentó a Sánchez, heredero político del exmandatario Pedro Castillo, que está preso por el fallido autogolpe de Estado del año 2022. Fueron estos dos los nombres que llegaron al balotaje, porque en la primera vuelta resultaron los más votados, pero ubiquemos cuáles fueron los porcentajes en aquella instancia. La candidata de Fuerza Popular tuvo 17,1% de los votos y Sánchez, de Juntos por Perú, tuvo menos aún, tuvo 12%. ¿Cuáles son las últimas novedades en Perú? ¿Qué implica este escenario político que se viene configurando? Vamos a profundizar en la noticia, Romina. Estamos

0: Para eso en contacto justamente con Carlos Noriega, periodista peruano, corresponsal de Radio Francia Internacional. ¿Qué tal? Buen día, Carlos. Un gusto saludarte nuevamente.
1: Buenos días. ¿Cómo están? Un gusto.
2: Carlos, en primer lugar, lo más nuevo que tengas tú. Yo daba el recuento, las cifras del escrutinio primario tal cual las vi reflejadas en los portales informativos de Perú. ¿Tú tienes una actualización mayor todavía?
1: Prácticamente la misma, es una breve actualización. Ahora, digamos, esto está al 92, de este momento, al 92,17%, es decir, un aumento muy ligero a lo que habías dado. Y ponía a Keiko Fujimori con 50,23% y a Sánchez con 49,77%, lo que hace una diferencia de menos de 80.000 votos, sí. Más o menos entre uno y otro. ¿No? Más o menos 8.715.000 votos aproximadamente de Fujimori y 8.635.000 y algo más de Sánchez, ¿no? Esa es la última proyección. Lo que ocurre es que a cada medida, a cada pequeña actualización que hay, Sánchez va reduciendo la diferencia porque estos últimos votos que se están contando vienen en mayoría de las poblaciones más alejadas y de zonas rurales, que son donde Sánchez ha ganado ampliamente en algunas provincias alrededor del 80% de los votos, ¿no?
2: Sí, o sea que ahora, puede terminar pasando que cuando culmine el escrutinio primario se cumpla lo que marcaron anoche las proyecciones de escrutinio, o sea, un empate técnico, pero con Sánchez arriba.
1: Sí, eso podría ocurrir, podría revertir el resultado Sánchez, podría pasarlo, pero el tema es que en este estudio todavía falta por contarse el voto del exterior, ¿no? Que en la primera vuelta votaron aproximadamente 400.000 peruanos en el exterior, y en el exterior gana Keiko Fujimori, y ahí podría a su vez ella descontar lo que Sánchez a su vez le puede estar ganando en este último conteo de votos. Así creo que todo va a estar muy muy ajustado y es impredecible ahora decir quién gana, ¿no?
2: Por lo tanto, el escenario que se va delineando es el que desde anoche parece bastante claro. Eso que resumimos con la expresión empate técnico. O sea, puede ocurrir que terminado el escrutinio primario, Perú no tenga presidente claro todavía y haya que esperar el escrutinio definitivo, ¿no?
1: Exactamente, porque pueden llegar a este empate técnico, como dices. Y hay una cantidad de actas que puede estar rondando, se calcula ahora alrededor del 3%, 4% aproximadamente, depende de cómo quede el final, pues alrededor más o menos de esa cifra, el 3%, que son actas observadas y que van a ir a jurados especiales para un recuento de votos. Entonces, si todo está muy ajustado y en un empate técnico y la cantidad de estas actas observadas supera en votos la diferencia entre uno y otro, entonces hay que esperar a esa revisión de esas actas observadas y ese recuento de votos para tener un resultado definitivo. No, esto está muy apretado. De alguna manera, esto repite un escenario muy parecido al que pasó en 2021 entre Castillo y la propia Keiko Fujimori, donde también Keiko Fujimori iba ganando el recuento oficial hasta pasado el 90% de ese recuento oficial. Una proyección de conteo rápido había dado ganador a Castillo más o menos con la misma diferencia estrecha que ahora dan a Sánchez, y al final terminó ganando Castillo por más o menos alrededor de 50.000 votos, precisamente, que era como el 0,2% de los votos, y eso demoró varios días, semanas en oficializarse ese resultado, ¿no?
2: Eso iba a consultarte a continuación. ¿Cuánto demora? ¿Cuánto dura el escrutinio definitivo, el escrutinio en el que también se procesan los votos observados?
1: Mira, las autoridades del jurado electoral han dicho que han puesto como plazo máximo para tener un resultado el 15 de julio, que es un plazo bastante bastante largo, ¿no?
2: Han puesto un mes,
1: ese plazo para
2: más de un mes.
1: Tener un resultado. Sí, más de un mes. Han puesto eso como un plazo para hacer una proclamación oficial del ganador. Ahora, se espera que haya un resultado antes. Como yo te decía, en 2021, en el caso de Castillo y Keiko, que fue muy parecido a lo que ocurre ahora, hubo una proclamación, esto demoró demoró varios días, incluso algunas semanas, y hubo incluso denuncias de fraude de parte del fujimorismo, que cuando vio que estaba perdiendo. Esto tomó unas semanas, pero no fue tan lejos como el 15 de julio, ¿no? Porque el cambio de gobierno, hay que tener en cuenta que el traspaso de mando del gobierno al nuevo presidente o presidenta es el 28 de julio.
2: Ahora, resulta impactante el comportamiento del electorado en Perú. Yo recordaba el apoyo que tuvieron estos dos candidatos en la primera vuelta, un apoyo muy bajo, ¿no? 17,1% Keiko, 12% Sánchez. Van al balotaje y en el balotaje lo que se configura es esto, un empate, un país absolutamente dividido entre las dos opciones.
1: Sí, totalmente. En la primera vuelta que teniendo que hubo una gran fragmentación del voto, porque hubieron 35 candidatos y también hubo un alto número de votos blanco viciado. Ahora, esta efectivamente hay un país partido en dos, además partido en dos socialmente y territorialmente, ¿no? Como diga, con Fujimori ganando ampliamente en Lima con más del 60%, Sánchez ganando en el interior del país y en las zonas andinas, digamos, invierte el porcentaje y es Sánchez el que gana con más del 60% en las zonas andinas a Keiko Fujimori, ¿no? Un país dividido donde la derecha, con Keiko Fujimori, gana solamente en Lima y algunas ciudades de la costa norte, fundamentalmente, y Sánchez gana en el resto del país con una ventaja muy grande, incluso en algunas regiones supera el 80% en las zonas andinas. Es exactamente la misma división electoral que hubo el 2021 entre Castillo y Keiko Fujimori. Esto se ha repetido casi calcadamente, casi idénticamente en la división del voto que hubo hace 5 años con la que ha habido ahora, ¿no?
2: ¿Qué es lo que ha estado en juego en esta elección? ¿Qué es lo que se ha discutido? ¿Dónde han estado las banderas principales de un candidato y del otro? ¿Cuáles son las preocupaciones de la población? Está claro que hay un problema serio en materia de delincuencia y criminalidad. Está claro que existe esta inestabilidad política de la que hablábamos. ¿Qué más?
1: Sí, algo que ha estado en juego centralmente, digamos, en punto central de los candidatos, es ha sido una especie de confrontación, un puente entre democracia y autoritarismo. Por un lado, el candidato Sánchez, para esta segunda vuelta, puso el eje de la campaña en eso, ¿no? Entre democracia y autoritarismo. Él logró, y esto explica un poco el crecimiento de su votación, para la segunda vuelta, armar una amplia coalición, donde más allá de la izquierda, donde convocó a otro sector de izquierda, pero también incluso a partidos, organizaciones y dirigentes políticos de centro e incluso de centro-derecha, con, digamos, unidos fundamentalmente con la con oponerse al posible retorno del fujimorismo y todo lo que implica el fujimorismo respecto a autoritarismo, no solo por el pasado de Fujimori, sino porque en los últimos años, en el actual Congreso en el que el fujimorismo hace mayoría junto con otros grupos de derecha, había una serie de acciones para copar el sistema de justicia, el Tribunal Constitucional, la Defensoría del Pueblo, la Fiscalía, la Junta Nacional de Justicia, que es la que nombra jueces y fiscales, han sido totalmente tomados por el fujimorismo y sus aliados. Entonces señala que ese comportamiento, digamos, se agudizaría si Keiko Fujimori llega a la presidencia y eso le daría el poder absoluto al fujimorismo y de alguna manera se replicaría el régimen autoritario que hubo en los 90 con su padre. Ese ha sido un eje central de la campaña, democracia y autoritarismo respecto al peligro autoritario que representa el fujimorismo. Otro eje importante ha sido el que señalabas, el de seguridad, que es la principal preocupación de los peruanos, es la explosión de la seguridad. Y ahí Keiko Fujimori ha puesto el centro de su campaña en ofrecer mano dura y militarización, mientras Sánchez ha señalado que lo que hay que hacer, y responsabiliza de eso al fujimorismo, es eliminar un paquete legal, una serie de leyes que dio el actual Congreso, donde el fujimorismo, como te decía antes, tiene un rol central y votos decisivos con sus aliados, un paquete legal que han dado que favorece al crimen organizado, digamos, resta una serie de facultades a la Fiscalía, sobre todo para investigar y procesar el crimen organizado. Estas leyes dadas fundamentalmente para favorecer la corrupción política y la impunidad en ese sentido, teniendo en cuenta que la propia Keiko Fujimori ha estado procesada por corrupción y que han terminado favoreciendo al crimen organizado como, como las extorsiones, el cigarrillo, que son, digamos, las que han explosionado y se han disparado en estos años. Ese ha sido el eje en el tema de seguridad. Por un lado, mano dura y militarización, y por otro, derogar estas llamadas leyes pro-crimen que Sánchez le atribuye responsabilidad al fujimorismo, ¿no? Esos han sido, digamos, los dos ejes principales de la campaña se han movido en ese debate, en esos temas, ¿no?
2: Tú mencionabas cómo se discutió a propósito del riesgo que implicaría una presidencia de Keiko Fujimori por la sombra autoritaria que viene desde su padre, ¿no? Pero claro, resulta que Sánchez también tiene un fantasma alrededor, que es el gobierno de Pedro Castillo, preso por un fallido autogolpe de Estado. ¿Cuánto ha pesado esto último, por ejemplo, en la discusión?
1: Eso tiene un peso central. Hay que tener en cuenta que Sánchez ha hecho campaña reivindicando la figura de Castillo, presentándose como el heredero político de Castillo.
2: Sí, por ejemplo, utilizando de manera permanente el sombrero característico de Pedro Castillo.
1: Exactamente, utilizando el sombrero característico de Castillo, que se ha convertido en el símbolo de su campaña. El símbolo de la campaña de Sánchez ha sido el sombrero de Castillo. Y todo esto con el aval de Castillo, que Castillo, digamos, lo ha designado, lo ha nombrado como su heredero, y Castillo desde prisión ha pedido votar por Sánchez. Esta vinculación con Sánchez, digamos, una salvación, es sin duda más lo que le ha dado que lo que le puede haber quitado a Sánchez, en el sentido que creo que Sánchez, si no se hubiera presentado en esta elección como heredero político de Castillo, si no hubiera pedido el voto en nombre de Castillo, probablemente no estaría en la segunda vuelta. Ese voto castillista, digamos, de las zonas rurales, de los pueblos más alejados, que esta elección demuestra siguen siendo fieles a Castillo, es lo que lo llevó a estar en esta segunda vuelta, donde luego, como te decía, ya en la segunda vuelta ha ampliado sus alianzas, ¿no? Y lo ha favorecido, digamos, en esta segunda vuelta, digamos, el candidato a vicepresidente en la fórmula de Keiko Fujimori. Hizo hace unas semanas, poco más de una semana, una declaración en la que decía que ellos en el Congreso habían complotado, habían conspirado junto con la fiscalía y la prensa para sacar a Castillo, que gracias a eso Castillo pudo haber salido del gobierno, lo que de alguna manera una declaración que terminó también favoreciendo a Sánchez en la victimización a Castillo, ¿no?
2: Por otra parte, Keiko Fujimori se ha presentado esta vez con un posicionamiento más moderado, ¿no? Ha cuidado, ha limado sus aristas más agudas en los planteos que la habían caracterizado en campañas previas.
1: Sí, por una parte es cierto, sobre todo en las formas, ¿no? Ella en el debate y cada presentación se ha cuidado de presentarse muy moderada, de no responder cuestionamientos de sus rivales, de no entrar a un debate, digamos así, de ataques, por decirlo, entre candidatos, aunque sí ha soltado algunas cosas, pero sí, trataba de mostrarse más moderada, ha hecho constantes llamados al diálogo, a la unidad, a que su gobierno será de apertura, eso por un lado. Pero por otro lado, en esta campaña también ha repetido con insistencia que si ella llega a la presidencia, quiere gobernar como lo hizo su padre, con todo lo que implica el gobierno de su padre, ¿no?
2: Con respecto a lo que viene ahora y lo que estamos viendo desde anoche, ¿cuál es el análisis político que se hace en Perú? Lo digo por el lado de que hace unos años, en la elección anterior, tú lo mencionabas, aparecieron enseguida, en un contexto como este, denuncias de fraude. Por ahora, eso no se ha escuchado. ¿Cómo están manejándose los candidatos? ¿Qué tipo de prudencia están manejando, están eligiendo?
1: Sí, ambos candidatos han dicho que van a esperar el resultado oficial. Ambos han dicho que van a reconocer el resultado. Ayer Sánchez, luego del conteo rápido que lo daba ganador, digamos, encabezó una manifestación, un acto, salió al balcón del local partidario y habló a sus seguidores en un discurso de un tono triunfante, pero luego, terminado eso señaló que esto todavía no está decidido y espera el resultado oficial. Keiko Fujimori ha dicho exactamente lo mismo, aunque en su caso se recuerda que en la elección anterior no reconoció el resultado y trató de impugnarlo haciendo unas denuncias de un fraude inexistente, ¿no? Y lo mismo también había ocurrido antes en 2016, cuando también perdió por pocos votos, en ese caso con Kuczynski, Pedro Pablo Kuczynski, y tampoco reconoció el resultado y trató de impugnarlo, ¿no? Esta vez ha dicho que sí lo va a respetar, pero en ese caso, digamos, se ¿cuál sería la actitud que tome Keiko Fujimori en caso este resultado no la favorezca, ¿no?
2: Es un escenario delicado, ¿no? Por eso, importa mucho de qué manera se reacciona, qué es lo que se termina promoviendo entre la gente, ¿no?
1: Sí, sí, la situación es delicada, primero porque, como digo, hay un país partido en dos y ocurra lo que ocurra, una de las dos partes va a quedar, digamos, descontenta y no va a quedar satisfecha con esto. Y digamos, si es que gana el fujimorismo, sería un gobierno, va a empezar no solo con la mitad del país en contra, sino con casi todo el interior del país en contra, donde tendría, si un gobierno basado fundamentalmente, donde casi su gran respaldo lo basa en la capital, pero tendría toda la buena parte del interior del país en contra y toda la zona andina, digamos, abrumadoramente, una abrumadora mayoría en su contra, ¿no? Y si gana Sánchez, se repetiría un poco en ese caso lo de Cotillo. Si bien podría tener un importante respaldo en el interior, podría tener a la capital en contra, pero fundamentalmente en su caso, lo que ya incluso voces de congresistas electos de la derecha ya han señalado que si gana Sánchez, bueno, pues entonces tendrían que destituirlo como hicieron con Castillo. Entonces, y en ese caso, Keiko Fujimori tiene, con un partido aliado de derecha, tiene una mayor solidez en el Congreso de la que tendría Sánchez, ¿no? Donde que en caso de llegar a la presidencia podría sí enfrentar un complicado escenario político con una derecha boicoteando desde el Congreso su gobierno y buscando su destitución como había ocurrido con Castillo, como ocurrió con Castillo, ¿no?
2: Romina.
0: Sí, Carlos, así que por esto que estás señalando, si una vez que se tengan los resultados, la estabilidad política puede ser muy breve también, ¿no?
1: Sí, puede ser brevísimo. Y hay que recordar que el país viene ya 10 años de inestabilidad política. Ha tenido 8 presidentes en los últimos 10 años, 4 presidentes en cada periodo presidencial de 5 años. Ninguno de los dos presidentes que fueron elegidos en 2006 y 2021 logró terminar su mandato. Ninguno ni siquiera llegó a los 2 años de gobierno, ni Kuczynski ni Castillo. Entonces es un escenario que se puede repetir. Está claro que creo que la inestabilidad política no parece que estaría siendo solucionada con esta elección. Ahora, el consenso, como decía, es que el riesgo de una inestabilidad y una posible repetición del ciclo de vacancias presidenciales y desde el Congreso y esta guerra Congreso-Ejecutivo, el consenso es que ese riesgo es mayor con si gana Sánchez, no por Sánchez en sí, sino por el comportamiento que tendría en ese caso la oposición que comandaría el fujimorismo frente a la una presidencia de Sánchez, ¿no?
2: No pasa por la cabeza de los dirigentes de uno y otro lado la posibilidad de un gran acuerdo nacional que corte con toda esta serie de inestabilidad en Perú.
1: Un gran acuerdo nacional entre Sánchez, y ya no solo Sánchez, sino, digamos, cerrado filas, apoyándolo no tanto en muchos, incluso marcando distancias con Sánchez, diciendo que discrepan en muchas cosas con él, pero igual cerraron filas para apoyar su candidatura frente a Keiko Fujimori. Un gran acuerdo político entre todo ese arco político. Y el fujimorismo y algunas otras agrupaciones de derecha o de ultraderecha se ve bastante, bastante, bastante difícil, ¿no? Por un lado, por todo lo que despierta de anti el fujimorismo respecto hacia fuera de ellos, ¿no? Sobre todo respecto hacia todo, digamos, Partido Democrático de centro, incluso de la centro derecha hasta la izquierda, hay un rechazo grande al fujimorismo. Y por otro lado, porque por lo menos hasta ahora el fujimorismo nunca ha dado señales de querer dialogar, de querer llegar a acuerdos más allá de algunos otros partidos que le sean muy cercanos ideológicamente. Más allá de eso, el Futuro nunca ha dado señales de querer conversar o llegar a acuerdos, ¿no?
0: Carlos, ¿y cómo incide en el día a día de Perú esa inestabilidad política? Porque, por un lado, pienso, contrasta un poco con la imagen y algunos resultados que Perú ha mostrado en materia económica, ¿no?
1: Sí, digamos, aunque parezca raro, de alguna manera el país en los últimos años se ha acostumbrado a vivir con la inestabilidad política, y ya los cambios de presidente ya no... digamos, ya no movían mucho la cosa, ¿no? Excepto lo que ocurrió con Castillo en diciembre de 2022, cuando fue destituido, que si recordamos, eso sí gatilló, digamos, unas fuertes protestas sociales, sobre todo en el sur andino, que es donde Castillo tenía amplio apoyo y donde Sánchez hoy día repite un respaldo que decía supera el 80%. Ahí hubo protestas masivas que terminaron en más o menos 50 muertos, ¿no?, por la represión. Pero en lo económico que decías, efectivamente, se mantiene una estabilidad económica, económica que es fundamentalmente en las cifras macroeconómicas, que tienen que ver con una inflación baja, que el 2025 estuvo por debajo del 2%, tipo de cambio estable, digamos, un nivel de reserva respecto al Producto Bruto Interno, que es uno de los más bajos de América Latina. Esa estabilidad se mantiene, pero la otra cara es que esa estabilidad macroeconómica convive con serios problemas, digamos, de la economía personal, digamos, o sociales. Hay un 70% de informalidad económica, una precariedad laboral, tanto en derechos como en sueldos bastante grandes, servicios públicos, sobre todo salud y educación, muy precarizados, ¿no? Digamos, o sea, hay una estabilidad macroeconómica que es como que proyecta hacia afuera una imagen de qué bien va la economía peruana, pero hay una realidad económica interna del día a día de la población que más bien proyecta lo todo, ¿no? Ahora, se ha dicho mucho que esta inestabilidad política no afecta esa estabilidad macroeconómica. De manera también impacta. El último año, el 2025, el Perú ha crecido, creo que el crecimiento del Producto Bruto Interno fue de 3,3%. Pero los expertos económicos señalan que esto debió haber estado arriba del 6%, porque, digamos, ha sido un año donde los precios de las principales exportaciones del Perú, como son el oro y el cobre, por ejemplo, han estado en récords históricos altos. Pero, digamos, y el consenso es que si no se ha crecido más, es por un lado por deficiencias del gobierno, pero sobre todo por esta inestabilidad política de cambios sucesivos de gobiernos, de ministros, y que la inestabilidad política, digamos, ha sido un freno para un mayor crecimiento a los niveles que debió haberse tenido por la situación, sobre todo de las exportaciones peruanas por los precios internacionales, ¿no?
0: Claro. Carlos Noriega, periodista peruano, corresponsal en Perú de Radio Francia Internacional. Carlos, como siempre, muchísimas gracias por este contacto, y quedamos atentos entonces a las novedades que se registren en las próximas horas o en las próximas semanas.
1: No, gracias a ustedes y cuando quieran.
0: Un abrazo.
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2: La Junta Departamental de Montevideo tiene 31 ediles, 17 del Frente Amplio y 14 de la Coalición Republicana. Para aprobar ciertos gastos extraordinarios, los que comprometen deuda más allá del periodo de gobierno, se necesita una mayoría especial, 21 votos. Es decir, el oficialismo necesita sí o sí 4 votos de la oposición. El jueves pasado, esos 4 votos aparecieron. La Intendencia de Montevideo, encabezada por Mario Vergara, consiguió financiamiento extra presupuestal por 260 millones de dólares para 4 de sus prioridades ciudadanas, como las había llamado: saneamiento, calles, veredas y limpieza. El plan de saneamiento de 130 millones de dólares salió por unanimidad. Los otros 3, calles, veredas y limpieza, avanzaron porque lograron los votos opositores de 2 ediles blancos de la lista 22, un colorado y un independiente, que se expresaron contra la posición de sus respectivas bancadas. En el caso de los blancos, en particular, contra la postura resuelta por la Comisión Departamental del Partido Nacional. Antes de la votación, la lista 22 publicó una carta abierta que, entre otras cosas, decía: acompañar una obra no es lo mismo que acompañar una gestión. Tenemos diferencias profundas con cómo se ha gobernado este departamento durante décadas. No las escondemos, las sostenemos, pero cuando logramos incidir en qué se hace y dónde, tenemos la obligación de ejercer esa incidencia. Después, durante el debate en sala, uno de sus ediles, Nicolás Hernández, agregó más argumentos.
15: ¿Teníamos el derecho a negarnos a esto? ¿Teníamos el derecho a decirle a esas personas que sale de su casa y camina por el barro que nuestros principios abstractos valen más que su camino por una vereda seca?
2: El resultado de la votación no cayó bien en el resto de la oposición. en el Partido Colorado la conducta del edil Federico Paganini, que generó críticas internas. Hubo diputados que le reprocharon haber actuado sin pasar por los órganos partidarios, y uno de ellos dijo que la votación tal cual se dio desgasta totalmente a la coalición. En tanto, desde el directorio del Partido Nacional se anunció que van a analizar con muchísima seriedad lo sucedido, y algunos dirigentes volvieron a mencionar la posibilidad de sanciones para los ediles de la lista 22. Ya tuvimos un primer enfoque sobre este hecho político el viernes temprano, consultando a la bancada del Frente Amplio. Hoy vamos a analizarlo con el edil Joaquín Campos, de la lista 22 del Partido Nacional. Joaquín, bienvenido. Gracias por acompañarnos.
16: Muchas gracias, Emiliano. Un gusto estar acá. Muchas gracias por la invitación.
2: Antes de ir al debate político que se dio, a la forma como se procesó la votación, creo que conviene repasar, por lo menos en una gran síntesis, qué fue lo que se aprobó concretamente. Así, ¿qué evaluación en general hacen ustedes de los cuatro proyectos que se votaron?
16: Bueno, aprovecho la consulta para también aclararle un poco a los oyentes, ¿no?, y a la ciudadanía, que quizá hay mucha desinformación en la vuelta. Inicialmente lo que proponía el intendente Mario Vergara era la aprobación de proyectos extrapresupuestales por un total de 318 millones de dólares, que incluían cinco planes: saneamiento, limpieza, calles, veredas y Ciudad Vieja, por decirlo de alguna manera. Finalmente se terminan aprobando esos cuatro planes, como bien tú decías, que son saneamiento, limpieza, calles y veredas. Se deja fuera Ciudad Vieja y se hace por un total de 260 millones de dólares, 130 millones de dólares, es decir, el 50% para saneamiento y el otro 50%, es decir, los otros 130 millones de dólares para esos tres planes. Limpieza, 50 millones de dólares, calles, 40 millones de dólares y veredas, otros 40 millones de dólares. Los 130 millones de dólares, el primer 50%, es decir, para saneamiento, fue aprobado por unanimidad por todos los ediles de la Junta Departamental, de todos los partidos políticos, y bueno, los otros tres planes sí fueron aprobados por, digamos, la bancada del Frente Amplio y por estos cuatro ediles que entendimos que eran necesarias esas obras.
2: Y a ver, de manera global, ¿cómo ven ustedes el paquete?
16: Y nos parece bien, es decir, son obras que claramente, como decíamos en nuestra intervención en el jueves en la sesión, ¿no? En poca cosa compartimos con el intendente, pero en esa poca cosa, decir, en efecto, que considerar esas obras como prioridades ciudadanas, la verdad que estamos totalmente de acuerdo. Entendemos, por supuesto, que lo ideal hubiera sido que estén dentro del presupuesto, o por lo menos sacando saneamiento, que históricamente ha sido extra presupuestal, pero bueno, entendemos claramente que al ser prioridades ciudadanas son obras que requieren una inyección ya, es decir, de actualidad, y que tienen que, porque son las que sostienen Montevideo, es decir, lo que es las calles, la vereda, la caminabilidad, la transitabilidad, la movilidad en sí, y lo que tiene que ver, ni que hablar, con la limpieza, que es una de las prioridades de los ciudadanos, que está quejando, obviamente, a todos los vecinos.
2: Los ediles de la oposición que votaron y sumaron para las mayorías especiales no se limitaron a aportar su apoyo, negociaron, obtuvieron cambios.
16: Correcto.
2: Ustedes en particular lo hicieron, menciono uno, en saneamiento lograron incorporar obras en la zona de la calle La Paz y la estación central del ferrocarril para mitigar esas inundaciones que son clásicas ahí en esas cuadras cuando llueve fuertemente. A ver, ¿cuáles fueron, en el caso de la lista 22, las modificaciones?
16: Exacto. En primera instancia, cuando la intendencia presentó estos planes, le dijimos que no estábamos de acuerdo tal cual estaban presentados en apoyarlos, que si era así, a tapa cerrada, por decirlo de una manera, no se iban a acompañar. Se logró sacar de la ecuación ese proyecto de Ciudad Vieja, que por más que nosotros apenas asumimos en las bancas el año pasado, nos embanderamos con el tema porque entendemos que Ciudad Vieja tiene que tener un cambio, tiene que tener una revitalización. Entendemos que el proyecto no era serio y le faltaba mucho, todavía no había una estructura sólida como para decir, bueno, vamos a invertir de esta manera y que vaya a generar un rédito o que vaya a ser sustentable. Entonces nos acompañó. Una vez apartado ese plan, se dijo, bueno, vamos a tratar de incidir, generar cambios en esos otros planes, reorganizando y reasignando las prioridades como nosotros las veíamos. Por ejemplo, se decidió bajar recursos de limpieza, pasar de 60 millones a 50 millones, porque había unos 10 millones que eran sobre todo destinados a la compra de camiones y que entendimos que eso, al ser de una utilidad quizá menor, tendrían que ser financiados por el propio presupuesto.
2: El argumento ahí es que los camiones hay que cambiarlos, seguramente hay que cambiarlos,
16: claro,
2: dentro del periodo de pago del crédito, ¿no?
16: Correcto. Más allá de que hay cuestiones quizá de contenedores y demás, que uno tampoco puede definir la vida útil a 20 años, quizás menor, o bueno, hay circunstancias instancia concreta entendíamos que el nivel camión y todo lo que tenía que ver ruedas, que no era maquinaria pesada, sí tenía que ser financiado con presupuesto propio y no con algo extra presupuestal que hace el paquete. Luego en saneamiento, concretamente solicitamos que al bajar montos, que ahora te comento también del proyecto de calles y veredas, así como el de limpieza, se pudiera incrementar, o sea, acrecentar ese monto a invertir en saneamiento en obras como un puente en el arroyo Manga, en el camino Santos Dumont, que conecta ahí en paralelo al camino Maldonado, la ruta 8, que hay como 10 cuadras sin conectividad, sino y a veces de noche también para cruzar toda esa zona, y que genera, del otro lado hay un barrio con una plaza y demás, y quedan muchas familias relegadas de la otra zona, entonces nos pareció que eso iba a incrementar mucho esa zona, sobre todo teniendo en cuenta que va a haber saneamiento para Villa Don Bosco, que es esa zona, hacerlo dentro de ese mismo paquete para que no haya obras apartadas. Y era parte también de completar esa obra en esa zona. Luego, lo que tiene que ver con las obras de mitigación de inundaciones en Galicia y La Paz, allí por Libertador, entendíamos que era algo totalmente relegado y que no podíamos esperar a eventuales licitaciones o proyectos en lo que es la estación de AFE. Sí, por supuesto, no daba el dinero para hacer toda la obra, sino que dijimos, bueno, vamos a hacer una primera fase.
2: ¿Cuál es esa primera fase?
16: La primera fase, que la determinó la Intendencia de Montevideo, es para mitigar inundaciones, justamente no va a generar una solución total a la zona, pero sí va a mitigar las inundaciones y va a empezar a reducir el volumen de agua acumulada en esas zonas. Lógicamente requiere de una segunda etapa de obra como para completarla, eso ya no fue comunicado, y bueno, y se hará eventualmente con alguna negociación, con algún privado proyecto en AFE, o bueno, lo encarará después la Intendencia en otro periodo o con la ayuda del Gobierno Central. Pero nos pareció sí necesario empezar a hincarle el diente a esa zona, porque eso va a demorar, y no, era una cosa que realmente aqueja a muchos vecinos de la zona, y era algo totalmente postergado que entendimos que había que ponerle como prioridad en ese asunto.
2: Luego, después, ¿en los otros proyectos?
16: Correcto, en veredas y calles, en veredas lo que solicitamos fue que inicialmente, bueno, primero que al bajar el monto no se tocara, digamos, lo que es el monto destinado a veredas, creación de veredas nuevas en asentamientos, que es de 15 millones de dólares, y también lo que tiene que ver con las avenidas que no tienen, o crear sendas peatonales en grandes avenidas, instrucciones, Belón y alguna otra más. Lo que tiene que ver con las veredas en barrio, nosotros solicitamos que se eliminara exprofeso lo que era ese fondo rotatorio, porque entendíamos que había una discriminación de a dónde encarar primero y cómo esa devolución de los fondos, ¿no?
2: Expliquemos lo del fondo rotatorio.
16: Claro, en realidad la Intendencia ya tiene del 2008 ese llamado fondo rotatorio, al cual le quería inyectar dinero para comenzar a hacer obras y luego ir cobrándolas. Tenía barrios identificados.
2: Recordemos, en principio, las reparaciones las tiene que pagar el propietario de la casa, sí, sí, o el edificio que da a ese tramo de vereda.
16: Frentista,
2: ¿no?
16: Exacto. Y formalmente, el decreto departamental vigente hoy en día, que por supuesto intentamos cambiarlo, de hecho, no solamente por presentación de proyectos, sino también en comisión, ahora que se estaban discutiendo esos proyectos, ver si era posible eventualmente cambiar ese decreto y que a la larga sea la Intendencia eventualmente con los impuestos que ya recauda que arregle esas calles, que eso claramente ha quedado viejo, digo, con las tasas y contribuciones que se le cobran a los montevideanos hoy en día, entendemos que se tendría que poder digamos, realizar esas obras sin cobrarlas extra. De todas maneras, ese decreto está vigente y por ahora no hay posibilidad de cambio, entonces la Intendencia ya puede cobrar, es decir, ya tiene la facultad y el elemento para hacerlo. Lo que sí decíamos es que...
2: ¿Y el fondo rotatorio cómo juega ahí?
16: Ellos lo que querían es inyectar más dinero en ese fondo para justamente generar ese cambio. Nosotros lo dijimos, no.
2: Pero a ver, ¿y cómo funciona el fondo?
16: El fondo rotatorio es, yo te arreglo la vereda, primero te intimo, arregla la vereda. Si no la arreglas, te la arreglo yo y después te cobro el arreglo.
2: Y para hacer ese arreglo, en caso que tenga que asumirlo inicialmente la Intendencia, sí, es que juega el fondo rotatorio.
16: Exacto. Entonces lo que dijimos, no, te damos sí, te aprobamos un dinero destinado a la creación de veredas y o arreglo, pero sobre todo a la que tiene que ver en los barrios con los arreglos y reclamos de vecinos por rotura de veredas, por raíces de los árboles o por distintas roturas de otros organismos que quizás van a instalar determinadas cosas y rompen, pero que no sea ese fondo rotatorio el que vaya a empezar a realizar los arreglos, sino que la Intendencia ya tiene los elementos de cobrarte la vereda si quiere, después de intimarte a arreglarla en caso de que el vecino no lo haga. Entonces no había que crear nada nuevo, eso ya existía. Lo dijimos de bueno, que sea la Intendencia la que designe en todo caso dónde intimar y a quién reclamarle. Que el dinero que se apruebe extrapresupuestalmente sea para arreglo de vereda en principio y creación de veredas nuevas donde no las hay.
2: Ajá. O sea, para los arreglos que tiene que hacer la propia intendencia, estamos hablando de eso, porque le corresponde
16: correcto,
2: a la intendencia.
16: Correcto, sí, sí, sí, sin duda. No, es decir, le corresponde a la intendencia y le corresponde al vecino frentista. Sí. Lo que pasa es que hay lugares de asentamientos que no tienen veredas, que bueno, ahí claramente es prácticamente imposible cobrar esas veredas. Uh-huh. Entonces, bueno, por eso se priorizó que el dinero a veredas vaya destinado a esas zonas y a avenidas que tampoco tenían vereda o que las veredas quizás no eran, al ser transitadas por tantas personas, no estaban en condiciones adecuadas de caminabilidad.
2: Bien, y para completar con los cambios, las modificaciones que ustedes gestionaron.
16: No, en calles, simplemente reorganizamos, es decir, hicimos recorridas en las que determinamos que había calles que proponía la intendencia arreglar que quizá no eran tan necesarias y otras que entendíamos que sí eran necesarias y bueno, propusimos esas calles para que se reasignaran los recursos en vez de una a otra. En el núcleo central compartimos que había muchas calles que quería tener la intendencia que estaban, la verdad, muy mal, en un estado deplorable y las acompañamos y en otras solicitamos que se cambiara alguna por otras que entendíamos que eran más prioritarias.
2: En la declaración que sacó esa tarde de jueves la lista 22 se señala, comillas, acompañar una obra no es lo mismo que acompañar una gestión. Tenemos diferencias profundas con cómo se ha gobernado este departamento durante décadas. No las escondemos. ¿Puede desarrollar esta concepción? Porque ahí ha estado el debate, ¿no? Ahí ha estado, claro, digamos, la controversia en filas blancas.
16: Totalmente. Yo creo que no existe una doble postura en filas blancas, como tú decías, Emiliano, en cuanto a el enfoque o la línea argumental de por qué entendemos que la intendencia tendría que haber hecho esas obras, quizá dejando de lado saneamiento, con recursos presupuestales. Estamos todos de acuerdo. De hecho, nosotros dimos la batalla en el presupuesto departamental cuando Vergara lo propuso. Y pese a generar e incidir con cambios y proyectos, no lo apoyamos y no votamos el presupuesto porque entendíamos que era muy magro en cuanto al destino de porcentaje para el destino de obras. Es decir, opinamos en el mismo sentido en cuanto entendemos nosotros, obviamente, que la intendencia en décadas para atrás de administración de Frente Amplista ha sido un desastre a nivel de gestión de los recursos públicos y reorganización de las prioridades. Ahora bien, nosotros no queremos ser comentaristas del deterioro. ¿Qué quiere decir?
2: No quieren ser comentaristas
16: del deterioro. ¿Qué quiere decir eso? No estamos de acuerdo, lo manifestamos múltiples veces y lo seguimos sosteniendo en cuanto a la gestión que ha tenido el Frente Amplio en las administraciones departamentales de Montevideo. Ahora bien, eso no quiere decir que teniendo la posibilidad de incidir en un cambio real de obras que se necesitan para la ciudadanía y que son realmente necesarias en el día a día, que son, como dicen todos por ahí, el ABC de lo que tiene que hacer la intendencia, pudiendo generar un mecanismo con una instrumentación jurídica y una herramienta de control como es un fideicomiso, una comisión de seguimiento en la Junta Departamental, ¿tá? con los controles también que tienen los organismos prestatarios de ese dinero, y estando atado, obviamente, el pago de esas amortizaciones e intereses a las recaudaciones futuras, que obviamente va a tener que hacer que las administraciones siguientes se ajusten el cinturón más de lo que está esta administración, ¿no? Es la manera en que entendíamos que las obras se podían hacer y siendo tan necesarias que era mejor acompañarlas que no acompañarlas. Repito, no es lo ideal, no es la panacea, como dije en mi intervención, pero uno tiene que resolver con lo que tiene si esto es mejor o peor de la situación en la que estamos. Y más allá de compartir ese argumento de que la administración ha gestionado mal década tras década, si nosotros tenemos una chance real de tratar de generar algún tipo de solución, entendíamos que teníamos que encarar el tema y por la positiva tratar de incidir y mejorar la ciudad.
2: Sí, no demorar obras.
16: Exacto,
2: de
16: exacto,
2: esta manera,
16: porque digo, yo espero cuatro
2: ahora,
16: años,
2: esa,
16: a ver si capaz que no le doy los recursos suficientes, capaz que a Vergara le va mal, perfecto. Entonces especulo cuatro años más, a ver si nos toca a nosotros y ahí empezamos a hacer las obras que tenemos necesarias. Pero ojo, pues la administración anterior de COSE para mí fue un desastre. Hizo campaña política al final con los recursos públicos. Y la gente lo volvió a votar. Entonces, nosotros entendemos que hay que hacer cosas distintas y hay que tratar de generar cambios. Digo, por supuesto que puede haber diferencias en filas partidarias y en otras filas no partidarias en cuanto a no le den dinero a estos que gestionaron mal. Perfecto, pero no es con ellos. O sea, yo no. Por supuesto, si yo lo tomo personal, no le tengo que dar ni un peso al Frente Amplio. Ahora, el tema es que la que está atrás es la gente. Los que nos votó a nosotros para generar un cambio es la gente. Entonces, yo no puedo seguir especulando con digamos, la política electoral, a ver si nos toca a nosotros finalmente y tenemos la suerte de cambiar, que además no va a ser ni un día para otro, porque el principal problema es estructural, de la cantidad de funcionarios públicos, de los recursos que están mal dirigidos, de planes que no se cambian de un día para otro, también generan un...
2: Entonces, acá, entendimos y acá, con estos proyectos, ustedes tienen la certeza de que el dinero tiene un destino concreto. Eso lo manejaba, lo hicieron, lo dijeron durante el debate, ¿no?
16: Totalmente. En las resoluciones que se aprobaron en la Junta Departamental está detallado específicamente cada obra, dónde se va a hacer, qué alcance tiene, cuánto dinero máximo va a costar. Y se va a estar controlado, obviamente lo va, digamos, a dirigir un fideicomiso de administración, y va a estar controlado por la comisión que se creó ya, de hecho, el mismo jueves, en la Junta Departamental para el seguimiento y controlar esos proyectos.
2: En el resultado que tuvo la sesión del jueves, fue muy importante el voto de los dos ediles de la lista 22 y también el del único edil colorado. Pero con ustedes no alcanzaba.
16: Correcto.
2: ¿Cómo observó la actitud del edil del Partido Colorado, Federico Paganini, y del edil Guillermo Cruce, que ahora se ubica como independiente dentro de la coalición republicana?
16: No, bien, la verdad que digo, desde el primer minuto, cuando la intendencia se nos acercó para ver simplemente si qué nos parecían los planes, así como lo hizo con todos los coordinadores de bancada, de los diferentes partidos, entendimos que bueno, le planteamos lo mismo que habíamos hablado internamente con algunos, incluso con el Colorado y con el Independiente, de que los planes así como estaban no eran llevables, es decir, no se acompañarían, teníamos la misma postura en ese sentido, en cuanto a montos y en cuanto a prioridades. La intendencia nos escuchó en cuanto a decir, che, reorganicemos estas prioridades, bajemos estos montos y hagamos algo agregándole, porque de hecho como estaban los planes no se especificaba que iban a ser, por ejemplo, por fideicomisos y o que se iba a crear una comisión de seguimiento. Es decir, a priori uno era, no le digo confiar en la intendencia, pero era, bueno, yo le presto el dinero a la intendencia para hacer lo que ellos me dicen que van a hacer. Entonces no había ningún tipo de garantía en ese sentido, tampoco, ¿no? De bueno, realmente lo van a usar el dinero, como dicen muchos, y es una preocupación totalmente acertada, de bueno, yo como sé, ante distintas situaciones anteriores e históricas, que de o mentiras o aún no siendo de mala fe, que no se destinó directamente el recurso a esas obras o a esos planes, ¿cómo sé que cómo puedo asegurar que se van a usar para esas obras de infraestructura? Bueno, se negoció que sean a través de fideicomisos, se negoció que exista una comisión de seguimiento, y en todas esas conversaciones fue que se llegó a un proyecto que repito, no era lo ideal o la panacea, pero era algo con lo que podíamos trabajar.
2: En abril, la lista de ustedes, la lista 22, sufrió la decisión de la edila Laura Soto, que pasó a trabajar cerca de la mayoría del Partido Nacional a cargo de Martín Lema. En ese momento pareció que se complicaba de manera fuerte la posibilidad de aprobación de las prioridades ciudadanas del intendente Vergara. Iba a faltar un voto. En el mejor de los escenarios, ¿no? Si se seguía negociando, iba a faltar un voto. Pero eso implicaba también que se resquebrajaba el posicionamiento que había ido construyendo la lista 22 con su idea de incidir en la gestión. Podía terminar no teniendo espacio para eso. Si faltaba un voto, ustedes, con esa actitud que habían esbozado, iban a quedar afuera del partido. Después, el tablero se reacomodó con el papel que jugó el edil Cruce, el edil Guillermo Cruce, que había sido electo dentro de la coalición republicana como independiente, pero en una lista, la 815, que apoyaba la candidatura de Martín Lema como uno de los tres candidatos de la coalición. ¿Cómo vieron esa evolución, la evolución de Cruce?
16: Bueno, en realidad, por las conversaciones que mantuvimos, como te decía, Guillermo, al igual que nosotros, sostuvo que él, tal cual estaban los planes, no los iba a acompañar. Y bueno, luego propuso algún cambio y entendió que bajando montos y generando algún tipo de estructura como la que te comentaba recién de Contralor, estaba dispuesto a acompañarlos.
2: ¿Pero ustedes tenían claro que Cruce podía estar en esta postura?
16: No, lógicamente, a nivel de análisis político, si se quiere, ¿no? Cuando uno ve desde afuera y hay perfiles tan marcados de, en nuestro caso, dispuestos a escuchar, a dialogar y a conversar y analizar los temas, porque nos parecía lo más responsable, más allá o sea, antes de tomar una postura. De hecho, nosotros nunca tomamos una postura hasta el final, que fue cuando tuvimos un resultado de conversación, decir, bueno, esto sí es apoyable. Lógicamente, estaba quizá ahí una polarización en cuanto a la posibilidad o no de apoyar esos planes. Entonces sí, uno dice, bueno, si el Partido Nacional, las mayorías estaban inclinados a el no, digamos, había sector del Partido Nacional como el nuestro que estaba inclinado a dialogar, el Colorado que también había demostrado su apertura, y bueno, quedaba este Independiente que, bueno, lógicamente, haciendo un análisis político de afuera, quizá era alguien que podía acompañar o no y era alguien conversable,
2: pero,
16: sin duda.
2: ¿Conversaron entre ustedes? Quiero decir, ¿coordinaron ustedes, los de la lista 22, Paganini del Partido Colorado y Cruce como independiente dentro de la coalición?
16: No, más yo no lo llamaría coordinación. La intendencia, digo por conversaciones que hemos tenido, ¿no?, entre nosotros, la intendencia se nos acercó, como te decía, a los diferentes referentes o digamos, coordinadores de bancada de cada partido. Nosotros dentro del Partido Nacional tenemos dos coordinadores de bancadas. Está el Rafael Ceja, de la lista 1, digamos, que es la lista mayoritaria o con más gente. Y después la nuestra, la 22, que es Nicolás Hernández. Entonces, bueno, en ese sentido de conversaciones, nosotros le dijimos a la intendencia, evidentemente después conversamos y teníamos toda la misma, digamos, línea, en el sentido de no vamos a acompañar esto tal cual está, vamos a tratar de generar cambios y decir, si luego de esa incidencia entendemos que es un proyecto que es posible acompañarlo, lo vamos a acompañar. Y todos estábamos en esa línea.
2: Pero ¿había diálogo entre los ediles dispuestos a dialogar y votar?
16: Por supuesto que había diálogo, pero en el sentido de, bueno, ¿cuál es tu idea? ¿Qué vas a proponer vos? ¿Qué propusiste? ¿Cuál es tu idea de montos? En ese sentido, sí, sin duda.
2: Ahora, ¿la negociación de la intendencia fue con cada uno por separado?
16: No, tuvimos conversaciones, pero fue a nosotros se nos acercó la intendencia y nosotros le hicimos las propuestas que entendíamos necesarias a la intendencia. Lo mismo entendemos de Leir Paganini, que con propuestas puntuales entre el colector y alguna otra más que propuso, y lo mismo con Guillermo Cruce, que acercó la problemática del socavamiento de la Rambla y alguna otra propuesta más que habrá hecho. Eso, no, digamos, no fue algo en común, sino que fue, bueno, nosotros le dimos a la intendencia nuestros insumos y la intendencia generó un proyecto común para decir, bueno, esto les sirve, esto les parece posible de acompañar. Y ahí se generó el acuerdo, digamos.
2: Enseguida retomamos la entrevista con el edil Joaquín Campos, de la lista 22 del Partido Nacional, sobre todo para examinar qué es lo que viene ahora, ¿no? Las repercusiones que ha tenido este episodio político que se dio el jueves en la Junta Departamental.
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0: una de esas iniciativas. Sobre lo que ocurrió en esa sesión de la Junta y sobre las consecuencias políticas, estamos conversando esta mañana en la entrevista central con Joaquín Campos, uno de los ediles de la lista 22, que es abogado, magíster en Derecho Penal por la Universidad de Sevilla y tiene 28 años. Edil Campos, veamos ahora el tema por el lado del Partido Nacional. La departamental había definido por mayoría que solo se acompañaría el proyecto de saneamiento.
1: Correcto.
0: La lista 22 se apartó, digamos, de esa decisión colectiva. Y a la hora de las repercusiones vi, por ejemplo, al edil Juan Ignacio Abdala, del sector de centro, que cuestionó que ustedes no intentaron que el partido incidiera como partido, dijo que ustedes no participaron del proceso colectivo. ¿Qué responde?
2: Bueno, en primer lugar, eso no es así, eso no es de veracidad alguna. Nosotros siempre participamos de todos los procesos colectivos desde el momento del presupuesto departamental, en el cual generamos un muy buen equipo de trabajo y intercambiamos y discutimos sobre distintas prioridades y discusiones que entendíamos pertinentes a nivel de priorizar determinados recursos en el presupuesto en sí. Veníamos trabajando muy bien siempre en comisiones y demás, es decir, siempre manteníamos el diálogo más allá de opiniones diversas que podían surgir y de eventuales posicionamientos luego a la hora de votar determinadas cosas. Eso se trató, obviamente, en lo que es la bancada del Partido Nacional en la Junta Departamental, todos los seguidores del Partido Nacional. Y bueno, tuvimos una reunión final, más allá de discusiones previas de cómo íbamos viendo la o qué ideas teníamos sobre los proyectos y demás, luego de las previo, una vez anunciados los proyectos, luego previo a la que se conformara una comisión para explicar todos esos planes por parte de la Intendencia en la Junta Departamental, y luego posterior al que habían ya las explicaciones pertinentes, se habían dado en sala, para tomar una postura. En esa última reunión que se mantuvo, más allá de periodos previos en los cuales la mayoría, por decirlo de alguna manera, del partido había comunicado públicamente también o no apoyar los proyectos o solamente apoyar el de saneamiento, luego se decidió internamente en esa bancada, bueno, se expresaron las distintas posturas, la mayoría del partido, como tú bien decías, entendió que solo tenía que acompañar saneamiento y nosotros entendimos que si los cambios eran de recibo que nosotros habíamos propuesto en los proyectos, lo íbamos a acompañar. Esa fue la postura que se trasladó y en esa línea nos manejamos internamente. Luego lo que es la departamental del Partido Nacional en Montevideo, que está conformada por 15 integrantes formalmente, de la cual los ediles no formamos parte, nosotros tenemos la lista 22, tiene un representante de esos 15, claramente en minoría, como tú bien lo decías, decidió apoyar la posición de la mayoría de los ediles en cuanto a solo votar saneamiento. Esas fueron las discusiones internas.
0: Qué trincado todo esto. Me imagino que para el oyente debe ser difícil seguirlo, es difícil
2: para... Claro, es decir, de todas maneras, más allá de, como te decía, hay una mayoría de ediles del partido que decidió solamente acompañar saneamiento y después estamos nosotros, si se quiere una minoría, esperando en el día de mañana ser una mayoría, también dentro del Partido Nacional, que apoyamos con los cambios introducidos acompañar estos proyectos, porque entendíamos que era lo mejor, compartiendo igualmente en la génesis que la administración venía hace décadas siendo un desastre y que los recursos y las prioridades tendrían que estar en el presupuesto, por supuesto, pero entendíamos que era momento de realizar esos cambios porque son inyecciones de infraestructura que Montevideo necesita ayer. Entonces, bueno, decidimos finalmente acompañarlos con esas modificaciones introducidas que claramente no eran generar un tipo de confianza en la Intendencia, sino que son dinero que se van a destinar a esas obras como está previsto. Entonces, lo que nosotros no compartíamos era ese tener razón, ¿no? Porque nosotros estamos de acuerdo con ellos en
0: que
2: hace un desastre.
0: ¿No tenía que actuar como bloque el partido?
2: Y yo entiendo que no, digo, más allá de que obviamente hubiera sido lo ideal, por decirlo de alguna manera, lo que no haría ningún ruido político, si se quiere, unidad no es unanimidad. Entonces, hay ejemplos miles en cuanto a determinados temas y también en cuanto a fideicomisos en el resto del interior del país que se ha apoyado. Fíjate el fideicomiso en la Intendencia de Canelones que fue apoyado por muchos civiles blancos. Entonces, yo creo que nosotros tenemos, justamente si hay una diferencia que nosotros tenemos como partido, sobre todo con el Frente Amplio, es que no tenemos esa mano de yeso, ¿no? Podemos discutir ideas, podemos discutir posicionamientos, pero a la hora de votar somos hombres y mujeres libres. Entonces, en ese sentido, digo, no es algo que nos preocupe el decir, che, se separaron de lo que pensaba el resto. Obviamente, lo ideal hubiera sido votar todos lo mismo, pero
0: ahora,
2: no.

0: Después de la sesión del jueves en la Junta Departamental, hubo repercusiones, hubo ecos, hubo declaraciones y hubo mucha reunión y mucha conversación fuera de micrófonos. Sí. Lo cierto es que volvió a manejarse una posibilidad que había estado antes de aplicarle sanciones a los ediles de la lista 22. ¿Qué saben al respecto? ¿Cómo manejan esa posibilidad?
1: No, mirá, al día de hoy nosotros no tenemos ninguna comunicación formal ni de citación alguna, ni al directorio, ni de posibles sanciones. A ver, yo creo que...
0: Hubo una declaración, en mi opinión, que en su momento fue muy sonada, la de Luis Alberto Heber, ¿no? Que habló de expulsarlos.
1: Bueno, yo creo que esas cosas, digo, yo, como decía en la intervención del jueves pasado, yo no soy quién para medir o no, o para hacer un juicio de valor sobre algún dirigente y yo sobre militantes que históricamente han formado la fila del Partido Nacional y que le han hecho mucho bien al país. De todas maneras, entiendo que eso, esa misma expresión, como decías, quizás es una expresión de la vieja política e incluso no es algo que represente, entiendo yo, la génesis del Partido Nacional, de ninguna manera. Digo, no la comparto, no tengo por qué compartirla, la respeto, es una opinión personal de él. Como te decía, a nosotros no nos ha llegado ningún tipo de citación ni comunicación alguna de una eventual sanción. No la veo por ningún lado, sinceramente te digo. Me extrañaría mucho que el partido decida hacer una cosa así, sobre todo porque no entiendo los fundamentos. Pero bueno, por supuesto que respetamos lo que es la orgánica partidaria y si nos llegan a citar en algún momento o comunicar algún tipo de para tener algún tipo de diálogo de explicaciones, con gusto iremos a dar las explicaciones pertinentes que entendemos necesarias a dar.
0: ¿Cómo vieron el ambiente en la propia Junta el jueves? ¿Cómo vieron lo que se señaló desde otras bancas del Partido Nacional?
1: Y bueno, es, digamos, obviamente cada uno tiene sus intereses en el buen sentido de la palabra, ¿no? Y en lo de que entiendes lo mejor para la ciudadanía, y por eso en una democracia hay diferentes...
0: Hubo expresiones muy severas hacia la administración de la Intendencia de Montevideo, pero también hacia los ediles que estaban por votar, ¿no?
1: Sí, a ver, como te decía antes, lo de las expresiones, más allá de que yo no me voy a rogar ninguna expresión particular, lo del sentir de que ha sido, digamos, ha sido deficitaria la administración en cuanto a la gestión y que ha habido falencias en ello, estamos todos de acuerdo. Digo, eso no es novedad, no es algo que nos neguemos, no es que acompañar justamente estos instrumentos, como te decía hoy temprano, es acompañar la gestión,
0: no,
1: ni mucho menos.
0: Pero yo me refiero a cómo se sintieron ustedes durante el debate, en el clima que se generó el jueves.
1: Y no, lógicamente, uno, a ver, al ser minoría y estar en una posición quizá contraria a lo que va la corriente mayoritaria del partido, y obviamente uno, por decirlo de alguna manera, ve las presiones en la atmósfera, ¿no? Ahora, uno, mientras esté convencido de lo que está haciendo y siendo libre como somos nosotros, no tenemos ningún tipo de...
0: Pero, por ejemplo, Santiago Caramés, que lidera la lista 22, dijo que ustedes salieron de la comodidad y se la jugaron.
1: Y sí,
0: porque... ¿Qué se jugaron?
1: Y sí,
0: ¿qué era lo que estaban arriesgando?
1: A ver, la zona de confort es el clásico paso desapercibido, ¿no? No me enemigo con nadie, por decirlo de alguna manera, políticamente hablando. Y entendíamos que no, que estábamos convencidos de lo que estábamos haciendo y que, en definitiva, nosotros nos puso acá la gente. Y la gente entendemos que requiere esas obras y que son necesarias. Entonces nosotros antepusimos los intereses de la gente por la política partidaria interna. Y nos parece que es algo, digo, esto claramente es política, hay lógicamente un análisis, ¿no?, de debate a nivel público, de che, mirá estos que no votaron lo que votó la mayoría. Ahora, yo le bajaría la espuma, ¿no? Como quien dice, le sacaría un poco la relevancia. Hay ejemplos miles en el cual el Partido Nacional ha votado de distintas maneras sobre un mismo tema. Entonces, lógicamente hace ruido porque, bueno, es algo que Montevideo, ¿no?, la mitad del país, es algo que tiene mucho foco. Pero entendemos que no ha sido nada diferente a lo que muchas veces se ha manejado en otro tipo de circunstancias.
0: También ha habido casos de expulsiones, efectivamente hubo, ¿no?
1: Sí, yo creo que en este caso...
0: Año 2022,
1: sí,
0: un edil en el departamento de Canelones que votó el fideicomiso que impulsaba Yamandú Orsi, ¿no?
1: Correcto. No conozco el caso concreto, te digo la verdad, no tengo las aristas del caso como para darte una opinión, decirte si es similar o no, cómo se dio la circunstancia. Yo creo que acá, primero y principal, digamos, no es algo que haya pasado por la Comisión de Asuntos Políticos del Partido Nacional. La departamental es un órgano dentro de del partido y se elevó, sí, una nota diciendo que había un total respaldo a lo que entendía la mayoría del partido que había que votar. Ahora, nunca se cuestionó a nivel interno, nunca se nos citó a darle las explicaciones necesarias, nunca... Entonces, en ese sentido, y teniendo en cuenta que somos, por suerte, libres, ¿ah? Más allá de la ideología y los referentes históricos que tenemos y el pensamiento común, que es lógico, y que vamos a seguir siendo puramente y profundamente blancos, yo no le veo, la verdad, una situación de esas características, como posibilidad, digo.
0: Para cerrar esta parte de la entrevista y antes de ver consideraciones, digamos, más apuntadas hacia adelante, ¿qué pasa con el proyecto Ciudad Vieja? El que quedó por el camino, el que se decidió sacar de la negociación porque no iba a tener apoyo ni siquiera de ustedes.
1: Bueno, nosotros entendíamos básicamente que era un proyecto que le carecía de seriedad a nivel estudio del proyecto, dónde estaban las falencias reales del barrio de Ciudad Vieja como barrio, de bueno, esto va a generar un potencial en tal situación, va a generar una sustentabilidad de esta manera, había dinero destinado a plazas que entendíamos que no eran prioritarias, iluminación que estaba quizá en lugares que no tenía que estar, recursos que entendíamos eran muy altos para lo que se preveía hacer. Ahora bien, como te digo una cosa, te digo la otra. También vimos que ante el incremento de personas en situación de calle, ante el poco patrullaje que se ve, mismo en todo el Montevideo, la verdad, pero a nivel del Ministerio del Interior, pero también en Ciudad Vieja, ante falta quizá de incidencia de organismos estatales, ¿no? Como es el Ministerio de Vivienda, como es el Ministerio del Interior, como puede ser el MIDES, entendíamos que era algo que si se va a reestructurar y se va a generar una política de inyección de dinero en ese sentido, tenía que ser una política integral en cuanto a meterse todo el Estado y no solamente la Intendencia, porque había órganos, o de hecho debe haber órganos que tienen que velar también por incidir en ese barrio, que no lo estaban haciendo, o por lo menos nosotros no estábamos viendo sus frutos. Entonces entendimos que no iba a ser redituable aprovechar un proyecto de esas características.
0: ¿Cómo se va a procesar entonces? Porque tiene que haber un proyecto para Ciudad Vieja, decían ustedes.
1: A ver, nosotros estamos de acuerdo en que Ciudad Vieja tiene que ser revitalizada, tiene que tener más iluminación, se tienen que reparar las calles, tiene que haber más seguridad, sobre todo, y se tiene que hacer un mantenimiento de fachadas como corresponde. Está lleno de grafitis por todos lados, monumentos públicos históricos vandalizados, propiedades privadas y públicas vandalizadas. Entonces, entendemos que tiene que haber un plan integral, pero tiene que ser algo que pueda ser sustentable. Nosotros apenas asumimos, salimos con este tema y entendíamos que la Intendencia se tenía que meter. De hecho, en el presupuesto quinquenal logramos que se extendiera un decreto que había sido aprobado en noviembre de 2024 y reglamentado en enero de 2025, que preveía exoneraciones para fiscales, sobre todo de contribución inmobiliaria, alguna tasa que otra, para inversiones inmobiliarias y demás en Ciudad Vieja. Nosotros logramos extenderlo hasta fines de 2028. Y lógicamente entendemos que tiene que haber una, digamos, la Intendencia tiene que tomar el toro por las astas en cuanto al barrio Ciudad Vieja. Ahora, el plan como estaba no nos daba garantías de que pudiera ser un plan de un dinero bien invertido, entonces decidimos no acompañarlo. Sin perjuicio de decir, bueno, si el día de mañana traen un plan serio y entendemos que es viable.
0: ¿Aparezca un plan alternativo?
1: Y no lo sé, la verdad que no lo sé. Ojalá que sí, porque digo, no sé si extrapresupuestario o no, digo a nivel de generar un nuevo espacio y una nueva lógica en lo que es el barrio Ciudad Vieja.
0: Enseguida, en el final de la entrevista, me interesa conocer cómo se van a mover ustedes en el conjunto del periodo, en esta administración, lo que viene ahora, digamos, después de la aprobación de estas prioridades.
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0: Llegamos a la tercera y última parte de esta entrevista con el edil Joaquín Campos, de la lista 22 del Partido Nacional en la Junta Departamental de Montevideo, uno de los cuatro ediles de la oposición que votaron para que salieran adelante, bueno, cuatro prioridades de gestión del intendente Mario Vergara, pero en particular las tres que requerían mayorías especiales. Edil Campos, esta lista, la lista 22, lleva meses construyendo un perfil diferenciado dentro del Partido Nacional y dentro de la coalición republicana. Primero formaron una bancada propia, ahora concretan este paso que acaban de protagonizar. ¿Cuál es el proyecto político de ustedes?
1: Bueno, nuestra idea claramente es cambiar primero Montevideo. O sea, nuestra idea es actuar y accionar donde estamos parados. En el futuro, quién sabe lo que puede pasar, dónde podemos estar. O sea, nosotros tenemos 4 años por delante y tenemos que aprovechar, hacer los máximos esfuerzos y trabajar por lo que los montevideanos nos trabajaron y nos designaron en estos lugares, que es tratar de cambiar y mejorar el departamento. La idea es, lógicamente, generar cambios a nivel de infraestructura, como se va a hacer ahora con estos planes extrapresupuestales, y también con los planes presupuestales. De hecho, mismo en el presupuesto nosotros logramos también que se generara un fideicomiso de enajenación de bienes inmuebles de la Intendencia, porque tenía algo así como 8.000 padrones, los cuales más de 1.000 estaban subutilizados o inutilizados, para generar justamente ingresos para poder aplicar esos recursos a desarrollo urbano, vialidad también. Es decir, nuestra idea es generar más eficiencia, poder realizar obras y servicios que son lo que la ciudad necesita, eventualmente tratar de acompañar en ese sentido a la Intendencia que mejore la limpieza y todo lo que tiene que ver con la recolección de residuos y poder generar un Montevideo más disfrutable. O sea, eso es lo básico que tiene que hacer la Intendencia. Nosotros vamos a estar ahí para controlar y para proponer lo que podemos proponer de cambio legislativo necesario para fomentar la mejora del departamento.
0: ¿Y cuando lleguen las elecciones? ¿Cuando lleguen las próximas elecciones?
1: No sabría decirte, mira, faltan 4 años.
0: No, pero ustedes me imagino que tienen ese hito en el horizonte. Ustedes no están trabajando solo para hoy, para el año que viene, para el otro. Ustedes
1: por supuesto,
0: tienen
1: a nivel
0: la próxima convocatoria de la ciudadanía, la tienen en la cabeza. Entonces,
1: por supuesto que nuestro ideal es tratar de ganar la intendencia, por supuesto que como partido nacional y también como coalición republicana. Ahora, ¿qué lugar vamos a ocupar dentro del Partido Nacional y la coalición republicana? Y seguramente algún lugar donde nos pueda dar visibilidad a lo que es nuestro proyecto político de Montevideo.
0: Fíjese, si, por ejemplo, dice este oyente Fernando, si la coalición republicana quiere ser opción real de gobierno en Montevideo, este es el camino, a raíz de la postura, de la actitud que está teniendo la lista 22.
1: A ver, todos vamos a tener que seguir en algo, eso sin duda. Así como en nuestra presupuestal todos tenemos en algo, todos hay lo que se llama recíprocas concesiones para llegar a un acuerdo, porque si no, no se llega a algo acompañable, como decía hoy. Lo que depara el futuro a nivel político electoral, lo vamos a ver en unos años. Lógicamente, nuestra idea es incidir en Montevideo.
0: Pero a ver, se lo digo porque en el Partido Nacional ustedes son minoría.
1: Sí, sin duda.
0: La mayoría es la que conduce Martín Lema, que tiene otra actitud, una postura mucho más firme de oposición a la administración de Mario Vergara y del Frente Amplio. Pero por otro lado, la coalición también incluye al Partido Colorado, donde el voto del único edil que ese partido tiene en la Junta, Federico Paganini, también generó diferencias. No es algo que todo el partido acompañe. Y por último está Cabildo Abierto, recordemos, llegó a la última elección con un candidato, pero porque ese candidato se propuso y tenía un paquete armado y hasta financiamiento para su campaña, Cabildo Abierto en realidad no estaba pronto para competir en Montevideo. Entonces, con ese panorama, ¿qué es lo que se está construyendo o cómo se puede construir con vistas a las próximas elecciones?
1: Yo creo que al Partido Nacional lo que más le sirve a nivel político y electoral es ampliar el abanico de posibilidades, sin duda. Martín Lema, por supuesto, tiene un perfil marcado y de hecho compartimos muchísimas cuestiones del perfil de él en cuanto a ser confrontativo con determinadas cosas y aplicar, digamos, el contralor o destacar lo que está mal y la ineficiencia cómo se está generando. Sin duda, eso es totalmente compartible y estamos totalmente de acuerdo en eso. Entendemos que el Partido Nacional además tiene que tener, digamos, más abertura en cuanto a diferentes posicionamientos que puede haber dentro de una misma ideología y dentro de un fin último y dentro de una esencia ideológica que es la del Partido Nacional. Ahora, ¿cómo nos vamos a parar el día de mañana? No sabría decirte al día de hoy, si eso por supuesto que va a ser resultado de negociaciones y de conversaciones y de un análisis del electorado a nivel momento que nosotros entendamos tengamos que hacer ese paso o dar ese paso de si acompañar a algún candidato o abrir ¿no? Digamos, mantener un sector. Eso digo, van a ser situaciones que se dé estrategia política dentro de unos años. Ahora no, claramente no está claro. Sin duda que ojalá sea dentro del Partido Nacional y ojalá sea dentro de la coalición republicana y ojalá obtengamos el gobierno departamental en las próximas elecciones.
0: Cito a otro oyente, Germán, dice, varias veces durante la entrevista el edil ha señalado que la administración del Frente Amplio en la Intendencia es un desastre desde hace décadas.
1: Correcto.
0: Y entonces pregunta, ¿entonces la gente es tonta? ¿Cómo explican ustedes ese voto de la mayoría hacia la coalición de izquierdas?
1: Es una pregunta que muchos oyentes se deben hacer, no solo ahora, sino en general, o también ante la noticia de haber acompañado con el voto los planes extrapresupuestales. Lo que nosotros entendemos es, bueno, yo tengo razón, porque de hecho entendemos que la tenemos, no es solamente la teoría de decir, che, si tengo razón, no, entendemos como el resto de la mayoría del partido que tenemos razón en cuanto a han sido un desastre en las últimas décadas las administraciones frente a Pritas. Ahora, se ha gestionado mal, se ha invertido mal y se ha priorizado mal. Perfecto. Pero nosotros tenemos una posibilidad de una herramienta que no es una confianza en la intendencia, porque simplemente...
0: Eso está entendido. Sí. Es la explicación que usted ha dado de por qué votaron lo que votaron ahora. El planteo del oyente va más allá.
1: Claro,
0: más allá
1: lo que
0: a propósito
1: pasa que,
0: de cómo interpretan al electorado de Montevideo.
1: Claro, lo que pasa que, por supuesto que hay una... Por decirlo de una manera, un electorado que está más hacia el ser combativo, ¿no? Y el decir, bueno, marquemos lo que está mal. Pero si nosotros nos quedamos en lo que está mal, terminamos administrando la espera. Es decir, no terminamos diciendo nada, no generamos cambios reales, que para eso la ciudadanía nos votó. Porque esto, en definitiva, termina siendo por posicionamientos y por votos. Si no, los proyectos, más allá del Frente Amplio, con cuestiones de minoría simple, de mayoría simple, que ya tienen los votos, uno no termina pudiendo generar ningún cambio si no se llegan a esas mayorías necesarias. Entonces, entendemos que son obras de infraestructura que se tienen, que la ciudadanía tiene que tener.
0: No, de eso ya hablamos, pero el oyente apunta a la próxima elección. ¿Cómo hacen para cambiar ese voto de una mayoría de los montevideanos que termina votando por el Frente Amplio?
1: Y bueno, nosotros entendemos que claramente la administración del Frente Amplio a nivel departamental ha sido, desde hace décadas hasta ahora, una administración, como te decíamos, de falencias, ¿tá? Uh-huh. En lo que es la gestión de los recursos
0: públicos.
1: Pero la
0: gente la vota igual, mayoritariamente la vota
1: Exacto,
0: igual.
1: Exacto, la gente la vota igual. Entonces nosotros decimos, bueno, tenemos que hacer cosas diferentes si queremos llegar a un resultado diferente. Por eso también estamos acompañando y acompañamos estos proyectos, porque entendemos que, bueno, no es solamente el famoso palo en la rueda o algunos le dicen mezquindad, decir no, está mal. Entonces, si nosotros podemos ser protagonistas de las soluciones y darle a los montevideanos un cambio, que vean que, bueno, sí, somos Partido Nacional, somos quizá de una ideología diferente, pero aún así tratamos y entendemos de que le vaya mejor a ustedes, a los montevideanos, que son en definitiva quienes sostienen la intendencia. Entonces, en ese sentido, yo creo que el electorado tiene que ser atacado por ahí. Es decir, bueno, vos tenés mano firme en cuanto a la crítica de lo que está mal, pero si hay una solución concreta en la que vos podés incidir y generar cambios reales a futuro, porque fíjate que el pago de estos préstamos se va a hacer con recaudación de ingresos futuros de la intendencia, ¿no? Entonces ya está obligando a intendencias futuras a ajustar su cinturón, a reducir, a generar eficiencia en el gasto, y ya vas a tener un componente, un porcentaje del presupuesto quinquenal siguiente destinado a obras, que es este.
0: Edil Joaquín Campos, lista 22, Partido Nacional, le agradezco que nos haya acompañado esta mañana.
1: Muchas gracias a ustedes, un gusto.
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0: Abrimos, señoras y señores, la tertulia en este lunes que es 8 de junio del año 2026. Saludo a quienes nos acompañan en la mesa, voy por el orden alfabético inverso. Lucía Zapata, buen día.
24: Buenos días, se juntó un grupo complicado y conversado.
0: Sí, viene muy charlada la cosa, ¿no? Sigo, Juan Herosa, ¿cómo te va?
25: Todo tranquilo, por suerte, muy bien.
0: Matías Bordaberry, bienvenido.
26: Muy buenos días.
0: Y Gonzalo Baroni, ¿todo bien?
27: Un placer, perdón por el alboroto y perdón a Zapata que le molesta que...
24: No, me encanta, estoy
27: tenemos
24: contenta.
27: Todo esto. Toma. Gracias, mira el mate. El mate con, mirá, con un termo de defensor socialista a un blanco de acá, nacional.
0: Otro gesto.
24: Claro. No, pero solo tiene defensor en termo, igual.
27: ¿Está bien?
24: No sé.
0: ¿Te complica lo de defensor?
27: No, no me complica. No me parece un cuadro simpático y los quiero mucho, pero no me parece un cuadro simpático.
0: Bueno, vamos al primer tema. Vamos a la política de nuestro país. Vamos a un hecho de la política departamental de Montevideo que adquirió, digamos, un protagonismo fuerte a finales de la semana pasada. El intendente Mario Vergara logró el jueves la aprobación en la Junta Departamental de cuatro de sus prioridades ciudadanas que debían financiarse con fondos extra presupuestales y por ello requerían apoyo de la oposición para alcanzar la mayoría especial. Fueron aprobados con cambios los proyectos de saneamiento, calles, veredas y limpieza. Por otro lado, la comuna retiró por falta de apoyo el proyecto para la revitalización de Ciudad Vieja. El endeudamiento total habilitado fue de 260 millones de dólares, una cifra menor a la impulsada inicialmente por el Ejecutivo de la capital. Los votos opositores clave fueron los de los ediles blancos Joaquín Campos y Nicolás Hernández, de la lista 22, el colorado Federico Paganini y el independiente Guillermo Cruce, electo por el lema de la coalición republicana. Un poco más de detalle. El Partido Nacional votó como bancada solo el crédito para saneamiento y cuestionó que la intendencia recurra al endeudamiento para cumplir funciones esenciales. En cambio, los ediles blancos de la lista 22 defendieron su apoyo, aparte de los proyectos, a los otros tres concretamente, y enfatizaron que acompañar obras no significa respaldar la gestión, sino ejercer una oposición que dialogue, controle e incida, como señaló durante su exposición el edil Nicolás Hernández.
28: ¿Teníamos el derecho de anegarnos a esto? ¿Teníamos el derecho a decirle a esas personas que sale de su casa y camina por el barro que nuestros principios abstractos valen más que su camino por una vereda seca? Acompañar estas obras no significa avalar décadas de mala gestión, presidente. Significa no ser cómplice del deterioro por omisión. En este caso hay una diferencia enorme entre apoyar una gestión y apoyar una obra. Nosotros no estamos aquí para validar al intendente, eso que quede claro. Estamos aquí para que las cosas mejoren. Y si una obra mejora la vida de los montevideanos, tenemos la obligación de decirlo, claramente, aunque lo que lo impulsa no sean de los nuestros, aunque sea incómodo y aunque genere críticas.
0: El resultado de la votación no cayó bien en el resto de la oposición. Desde el directorio del Partido Nacional se anunció que van a analizar con muchísima seriedad lo sucedido y algunos parlamentarios volvieron a mencionar la posibilidad de sanciones para los ediles de la lista 22. En el Partido Colorado, en tanto, la conducta del edil Federico Paganini generó críticas internas. Hubo diputados que le reprocharon haber actuado sin pasar por los órganos partidarios y uno de ellos dijo que la votación tal cual se dio desgasta formalmente a la coalición. Los escucho. ¿Cómo vieron esto que pasó el jueves? ¿Cómo vieron los ecos también de lo que pasó el jueves?
5: Yo arranco.
0: Empieza Juan.
5: A mí me pareció una excelente noticia. Sobre todo me parece que hay un contraste muy importante con lo que pasó en la gestión pasada, donde estos préstamos y las obras que venían aparejadas no se consiguieron. Yo creo que ahí hay un reconocimiento muy importante al cambio de la política, ¿no? De cómo se hace la política. Yo creo que esta administración actual de Montevideo tiene capacidades que la administración anterior no tuvo y ya logró cosas bien concretamente que son propias del quehacer político que la administración pasada no pudo hacer, y eso tiene una repercusión directa en la calidad de vida de las personas y en el desarrollo de Montevideo. Después, a mí me merece una reflexión un poco más abstracta esta cuestión que se dio a la interna de la coalición en dos vías, dos grandes vías. A mí me da la impresión de que en el mundo en el que nosotros vivimos y en el cual decidimos participar políticamente, los clivajes de derecha a izquierda y etcétera van quedando viejos y cada vez más aparece para mí un clivaje entre sensatez o insensatez. Los sistemas políticos se empiezan a ordenar indistintamente de los partidos, indistintamente de las orientaciones ideológicas, entre decisiones sensatas y decisiones insensatas. A mí me parece que, por suerte, la Junta de Montevideo tuvo la capacidad de generar una coalición, digamos, sensata de votos que le permitieron al departamento, viabilizar un conjunto de obras que son extremadamente necesarias. Yo realmente me llama muchísimo la atención las opiniones destempladas que vi en las redes sociales sobre lo que es la acción concreta de representantes de la ciudadanía, y sobre todo me llama la atención, viniendo del Partido Nacional, que se dice un partido de hombres y mujeres libres, que se especule con la posibilidad de sancionar gente por pensar diferente o por obrar diferente, cuando además está clarísimo que, independientemente de si están de acuerdo o no están de acuerdo con las gestiones, yo creo que hay un montón de críticas a las gestiones del Frente Amplio en Montevideo que caben. Hay un elefante blanco en la sala, que es la ineficiencia de la administración pública en general, de la cual no hablamos prácticamente, pero que está sobre la mesa. Ahora, decirle a la gente no vamos a avanzar en planes de saneamiento o no vamos a avanzar en obras que tienen una relevancia trascendente en la calidad de vida de las personas, a mí me parecía un error grave. Que se especule con sancionar gente por eso me parece una locura.
0: ¿Quién sigue? ¿Matías?
6: Yo sigo. A ver, me parece que estamos todos de acuerdo que Montevideo precisa inversión. Estamos en una situación en la cual realmente en muchos aspectos estamos en una situación crítica. Particularmente cuando uno analiza los fideicomisos que se estaban poniendo a votación, se estaba haciendo muchísimo hincapié en veredas, en calles, en limpieza, que me parece que son necesariamente los aspectos donde hay mayor consenso de que Montevideo no está bien. Lo hemos venido viendo hace varias décadas. Me parece que cuando uno camina por Montevideo se encuentra una ciudad que lamentablemente está sucia y que lamentablemente no enamora. No por la ciudad o por la gente, sino por el estado de mantenimiento de cómo nosotros estamos viendo. Entonces, ahí sí entiendo por qué la administración apunta a este fideicomiso, y yo puedo entender o empatizar con los ediles que dicen, mirá, la verdad que le tenemos que dar respuesta a los vecinos, efectivamente, en cuestiones de limpieza, en cuestiones de calle, etcétera. Que Montevideo precisa inversión, me parece que está claro. Lo que muchas personas se preguntan, yo incluido, es ¿por qué una intendencia que recauda tanto precisa este tipo de herramientas para llevar adelante estas obras? Que, a ver, no son obras necesariamente tan impactantes en cuanto a lo que están haciendo. No es que son obras, sacando el caso este del fideicomiso, tan grandes que uno dijera, miren, la verdad que la Intendencia de Montevideo no las puede afrontar por sí mismas. Estamos hablando muchas veces de planes de arreglar veredas o planes de arreglar una avenida. Y para mí, en particular, ahí es donde está el primer tema, que es esta cuestión de, cuando uno analiza la composición del gasto público de la Intendencia de Montevideo, ve que es de las intendencias, de los gobiernos departamentales, por ahí la intendencia que tiende a gastar mucho menos en inversión que otras intendencias. gasta mucho más en cuestiones que yo entiendo que no son accesorias, que no son elementales. Y bueno, esto obviamente, los recursos son finitos. Si vos gastás en cosas que no debería gastar o te terminás gastando tu presupuesto en cosas que no son esenciales, después te termina faltando plata y terminamos en este tipo de fideicomisos. Yo no me niego al fideicomiso en sí mismo. De hecho, hay muchas cuestiones de los fideicomisos que yo los vi que me parecen interesantes, tanto de las que se aprobaron como de los que no se aprobaron. Particularmente, por ejemplo, esta cuestión de el fondo rotativo para arreglar las veredas, que la intendencia cambie esta visión de que la vereda es una obligación del vecino y que eventualmente, fíjate que vamos a innovar en la manera en que estamos arreglando las veredas, me parece bien. Creo que incluso eso ni siquiera se llegó a aprobar. Se habla acerca de arreglar esta cuestión de la inundación de la Aguada. Yo escuché a muchos ediles de la oposición que decían, miren, la verdad que esta cuestión de las veredas y las calles va a asentamientos y a barrios que realmente lo precisan. Con lo cual, me parece bien. La única duda que me genera ahí es si no estamos particularmente alimentando un monstruo de composición del gasto público de la intendencia que la propia intendencia no ha podido solucionar en los últimos 10, 20 años y que termina recurriendo a estas cuestiones. Yo escuchaba a todos los ediles de la oposición, también a los que terminaron aprobando y votando este tipo de cuestiones, decir justamente lo que le escuchábamos a este edil blanco decir, que ellos no aprobaban la gestión de los últimos 20 años, que entendían que la composición del gasto público estaba mal, pero bueno, que había que dar respuestas. A mí me hubiera gustado particularmente que en la negociación que se llevó adelante se pusiera estas cuestiones del gasto público adentro. Es decir, bueno, mirá, yo te voto el fideicomiso, me parece bien, pero empecemos a cambiar la composición del gasto público, presentamos un plan de que si vos hoy en día estás invirtiendo un 13% en este tipo de actividades, bueno, mirá, para el final del quinquenio que ese número suba a 16 o 17.
0: Faltó poner una condición más, decís tú.
6: Sí, una condición que al final del día me parece que hay bastante consenso en la oposición, más allá de esta cuestión de división, acerca de el problema de la composición del gasto público en la intendencia. Si se hubiera puesto eso arriba, me parece que hubiera dado una respuesta mayor.
0: Lucía.
24: Bueno, primero que nada, yo felicito, siempre hablábamos de las políticas de Estado y las políticas a largo plazo. Bueno, felicito la intención y felicito que se hayan logrado poner de acuerdo en pro de la mejora de la calidad de vida de la gente, que al final de cuentas es lo que importa. Justo como hoy nos dio miel, no quiero ser no quiero contradecir a Juan, pero sí lo de la sensatez e insensatez, entiendo que en este momento primó la sensatez, pero tampoco sería tan categórica en decir que bueno, que cada vez los partidos van más por ese lado, ¿verdad? No quiero abandonar la ideología, por favor, pero bueno, ese era simplemente un apunte. Volviendo a esto, bueno, nada, lo que decía de la calidad de vida, y después del gasto público, o sea, entiendo, no es un problema solamente de la Intendencia de Montevideo, es un problema en general del país, creo, ¿no? Hay cambios estructurales que ningún partido ha podido hacer, que son muy necesarios para poder ser más eficientes con el gasto, y eso no hay ninguna duda, y lo hemos hablado mil veces en esta mesa. Y bueno, de otras intendencias, a ver, los fideicomisos, un montón de intendencias necesitan, y todas las intendencias, la que no tiene financiación de OPP, también pide préstamos para infraestructura, creo que es una cuestión como mucho más general, y bueno, y en Montevideo, soy todo menos centralista, pero es verdad que en Montevideo hay la mayoría de la gente, y me parece que es necesario que el gasto sea así de grande, por lo menos en estas cosas, en cosas que queden. Después, que la intendencia gaste en otras cosas, si bien entiendo que la eficiencia es más que necesaria mejorarla, yo no estoy de acuerdo con que las intendencias solamente se encarguen del ABC, por ejemplo. Me parece que es re necesario que tengan otros programas. Bueno, de hecho, en el caso de la Intendencia de Montevideo, alguno de los programas fue que implementó fue hace muchos años cuando el gobierno nacional o cuando el gobierno central no lo hacía, en el caso de policlínicas y cosas así. Entonces, me parece que bueno, que a veces es necesario también, y son igual de necesarios para la vida de la gente que la construcción de infraestructura.
0: Le toca a Gonzalo, aclaro.
27: Sí, entiendo que es muy muy relevante esta discusión. Me parece que esta mesa está representando bastante distintos pareceres. Yo quiero ser honesto intelectualmente con dos cosas. Primero, yo parto de la base de que tengo una visión desde el Partido Nacional con respecto a la intendencia y a mi forma de entender la realidad del país. La segunda, que conozco a buena parte de los que votaron y a los que no votaron este fideicomiso o este endeudamiento. Y tercero, desde el lugar de vecino que todos los días o sufre o tiene beneficios o no con respecto a la Intendencia de Montevideo. Entonces, partiendo de esa base, una base política, una base personal y una base de usuario, llamémosle, o de habitante del Uruguay, me gustaría enfocar un poco la intervención. Yo creo que hay una equivocación de concepto con respecto a si que no importa o la libertad de qué vota cada uno de los ediles en la Junta Departamental. Uruguay constitucionalmente tiene una partidocracia y la principal diferencia que nosotros tenemos con la región, estas locuras que después vamos a hablar en Perú, en Argentina, inclusive ahora recientemente en Chile, en Brasil, es que nosotros no tenemos una tradición de transfugismo, no tenemos esa tradición de gente que se va de un lado para el otro. El presidente, mandato cumplido de la calle Herrera, en algún momento utilizaba la expresión de los presidentes con retratos a la espalda. Cuando uno tiene un presidente que tiene una foto de alguien que lo representa durante mucho tiempo, en el caso del Frente Amplio podemos nombrar mucha gente, Sereñi, Tabaré Vázquez, Mujica, todas las personas que han construido y han llevado adelante, es muy difícil desviarse de la línea. Al Partido Nacional le costaría mucho desviarse de muchos principios de Wilson Ferreira, Luis Alberto Herrera, puedo nombrar mucho más, el fundador Oribe, tanto más, del Partido Colorado le pasa lo mismo con Rivera, Valle Gordoni, tanto más. Y eso da una estabilidad. Nos pone en contraposición de que somos más aburridos, somos más predecibles. De que cuando los partidos definen en bloque determinadas posiciones, son aburridos. Pero también le da una certeza al votante de que el que vota lo que vota, al final del día, de alguna forma u otra, se siente bastante representado. Sigo con el análisis del Partido Nacional. La gente que votó a los ediles del Partido Nacional no votó por la gestión de Vergara. No votó por la forma de entender Montevideo como lo entiende Mario Vergara, y como prometió Mario Vergara que iba a hacer un montón de cosas, que al final la plata no la tenía y hasta el último segundo tuvo que negociar con ediles que no estuvieron dentro de las bancadas, porque ni el del Partido Colorado representa al Partido Colorado como estructura, porque no se discutió en su Comité Ejecutivo Departamental de Montevideo la posición que lleva adelante el Colorado. Ni el edil, este que salió electo por ningún partido, pero por la coalición, pero que votó a Martín Lema, tampoco coordinó con el Partido Nacional. Ni los dos ediles del Partido Nacional, que después de la Comisión Departamental de Montevideo del Partido Nacional dijo que no iba a votar en estas condiciones, votaron igual, no fueron a las coordinaciones y negociaron directamente con el intendente. Con esto, ¿estoy diciendo que no es legítimo? No. Es muy legítimo, tienen derecho a hacerlo, pero no representan la partidocracia, no representan lo que los partidos legítimamente como estructuras políticas que dan mucho respaldo a nuestra democracia definieron en sus estructuras orgánicas, que son mucho más que las personas, son estructuras políticas. Lo segundo, me parece un tema como montevideano. Ayer, un día bastante feo, estuve un buen rato barriendo hojas que hacía semanas que no se juntaban, cortando el pasto en la vereda, que están todos los cordones de la vereda tirados para un lado y para el otro. Y además, con el ruido crujiente de los árboles que hace años que no pasan a hacer las podas regularmente. Está bien, yo entiendo lo del ABC y entiendo inclusive lo que plantea Lucía cuando decía lo de las policlínicas y la necesidad de que las intendencias hagan un poquito más de lo que tienen. Sí, obvio, las intendencias de todo el interior del país van a cortar el pasto de las escuelas porque las escuelas no tienen para cortar el pasto. O van a reponer un vidrio que les entra el frío a los niños o se les tapa un baño. Estamos de acuerdo, las intendencias hacen mucho más que lo que deberían hacer. Lo que sí me parece que para votar un fideicomiso hay que plantear no solo lo que se va a hacer y lo que falta, como decía el Edil Campos hace unos pocos minutos en la entrevista que tú le hacías, Emiliano, de no podemos estar en contra, o Nicolás Hernández, que tengo el gusto de tener una amistad con él, que decía que no podemos permitirnos no votar, que una persona salga al barro y demás. Estoy de acuerdo, pero habría que haber puesto ciertas condicionalidades, es decir, cambien el presupuesto. No puede ser que el departamento o el área de cultura de la Intendencia de Montevideo sea más grande que el del Ministerio de Educación y Cultura. No puede ser que las policlínicas, tener una red súper extendida de ACE en todo el país, inclusive en Montevideo, tenga una estructura paralela. Porque recordemos que la Intendencia de Montevideo desde los años 90, desde la primer presidencia, perdón, intendencia del expresidente Tabaré Ramón Vázquez, armó una estructura paralela de Montevideo porque era una estructura de poder, haciendo cosas que capaz el gobierno nacional no las hacía, y otras por un tema de control político. Desde los años 90 eso no se desmontó, inclusive con los 15 años del gobierno del Frente Amplio. Entonces, si nosotros tenemos que discutir, si tenemos que entregar pastillas para las personas que están en un procedimiento trans, en las policlínicas barriales, tenemos que gastar específicamente en el carnaval y un montón de cosas que son importantes, pero hay departamentos, hay unidades, hay ejecuciones a nivel nacional que también lo hacen, lo que estamos haciendo es duplicando gastos. Entonces, yo entiendo, como montevideano, como político, y además, con este sentir de capaz de más de, del lado de economista, creo que se debería haber revisado el presupuesto, las promesas de campaña, antes de votar. Entonces, me pone en una situación incómoda que me digan que los que no estamos de acuerdo con haberle votado este fideicomiso no estamos a favor de los montevideanos. Primero, porque soy montevideano. Segundo, porque recorro los barrios todos los meses haciendo política, golpeando puertas, estando en muchos lugares y veo la, la situación de las personas. Y tercero, se acaba de votar un endeudamiento con 25, con posibilidad de llevarlo a 33 años cuando el Frente Amplio hace 40 años que gobierna el Frente Amplio. O sea, más tiempo va a demorar, o casi el mismo tiempo va a demorar, pagarse este endeudamiento que los años que lleva el gobierno en el Frente Amplio. En la cabeza de Montevideo del Frente Amplio. Entonces, me parece que todo esto no ha lugar cuando se habla de estamos en contra de los montevideanos, no. La gente que entiende que no había que endeudarse, entendemos que primero había que reordenar los gastos, segundo había que cumplir la promesa de campaña, tercero se llevan muchos años de desidia, de mal manejo de fondos públicos, y además el propio intendente Vergara dijo que la mala gestión anterior de Carolina Cose, la actual vicepresidenta de la República, había dejado un endeudamiento terrible. Entonces estamos, al final del día lo que estamos pagando es la mala gestión de muchos años.
0: O sea que tú tenés puntos de vista similares a los de Matías, vas más allá en cuanto a cómo habría que haber negociado, ¿no? Porque Matías hablaba del presupuesto de la intendencia.
6: Sí, sí, yo ahí te diría tres cosas. La primera es la cuestión de la composición del gasto público que se viene arrastrando, ya pasó a ser bastante crónico. Me parece que es innegable. Incluso vos podés hablar con gente que, como bien decía Gonzalo, o sea, nosotros estamos gastando más en TV Ciudad de lo que gastamos en arreglar las veredas. Yo entiendo que la intendencia tiene algunos cometidos que son elementales y otros que pueden ser más accesorios que estaría bueno que hagan. Ahora, la realidad es que también muchas veces me parece que estamos cambiando la composición del gasto yendo a cuestiones que no son elementales y que, bueno, terminan dejando estas cosas de lado. Y ahí dos puntos. Estos fideicomisos, a mi entender, pueden brindar soluciones concretas en algún barrio, etcétera. No van a solucionar la cuestión de fondo de Montevideo. No es que de ahora en más, como se aprobó este fideicomiso, las veredas van a estar impecables y las calles van a estar impecables. Tú cuando analizás la composición de los fideicomisos, son como muy nicho diciendo vamos a arreglar esta avenida de tal cuadra a tal cuadra, vamos a arreglar las veredas de tal cuadra a tal cuadra. Entonces, no es que de ahora en más la ciudad va a florecer por esto. Y un último asterisco que es un poco también para hablar con Juan. Yo entiendo esta cuestión que tú decís de que no estaría bueno sancionar a los ediles, etcétera, que bueno, los partidos de la libertad deberían dar libertad. Hemos visto en los últimos 20 años cantidad de ediles sancionados e incluso expulsados de partidos políticos. Sí, el Frente Amplio incluido.
5: Es un disparate.
6: Okay. Entonces, sí, lamentablemente sí. Es una práctica que me parece excede a todos los partidos. Yo no sé hasta qué punto se lo va a sancionar o no. Yo tengo una muy buena relación con Federico Paganini, que es el edil del Partido Colorado, lo conozco muy bien. No creo que le caiga una sanción, por lo que he escuchado. Pero bueno, sí son estas cuestiones que muchas veces se debaten.
0: Juan, volvemos contigo.
5: Sí, yo creo que tiraron un montón de cosas arriba de la mesa. Yo estoy de acuerdo con la discusión sobre la estructura del gasto público de la Intendencia de Montevideo. Creo que igual ahí hay un sesgo político en las cosas que definimos discutir o no, ¿no? Porque el que cargó a Montevideo con la comedia nacional fue el Partido Colorado. En un momento, porque el presidente de turno Colorado no quería, y entonces el intendente de turno de Montevideo dijo, bueno, la metemos por el... Y Montevideo, o sea, los contribuyentes de Montevideo y la intendencia de Montevideo, se hacen cargo de la comedia nacional, que ni siquiera se llama la comedia departamental de Montevideo, es la comedia nacional que representa a Uruguay en el mundo, y así la formación de los actores y las actrices. Yo con lo de las policlínicas, estoy completamente de acuerdo. No tiene sentido que tengamos un sistema departamental de salud. No tiene sentido. O sea, después del tiempo, de pasado el tiempo, no tiene ningún sentido. Ahora, en este país nunca se rediscute la redistribución del gasto. Siempre discutimos la reasignación de lo que recaudamos más a partir del magro crecimiento económico que podamos tener. Pero pongámonos de acuerdo y discutamos esas cosas. Porque después, cuando alguien intenta reformar alguna de esas cositas que ya están asignadas, le empiezan a pisar los callos a la gente y todo el mundo sale a defender los intereses y lo que ya está establecido. Porque defender el status quo siempre es mucho más fácil que modificarlo. Ahora, Montevideo tiene una enorme cantidad de colgamentos institucionales que no son de ahora. Tienen 100 años. Entonces, me parece que sí hay que hacer una discusión en profundidad de eso, ni hablar que Montevideo necesita, y el Estado, o sea, la administración pública necesita una repensar su estructura administrativa cuando gasta la mitad de la plata en sueldos. O sea, no hay ninguna organización funcional que se gaste el 50% de su presupuesto en sueldos. Ta, eso por un lado. Después, discutir la intendencia de Montevideo en comparación con el resto de las intendencias, a mí me parece que es un error analítico muy profundo. Porque Montevideo tiene una padece la macrocefalia de este país, tiene una cantidad de habitantes que no tiene ningún punto de comparación con el que tiene ninguna otra intendencia, y además tiene un montón de fisuras entre lo que es la gente que vive, la gente que trabaja, la gente que va, la gente que viene, la estructura de movilidad que soporta y de basura en determinados contextos, pero que no se condice con... por ejemplo, eso, ¿no? La cantidad de gente que la habita de una manera más de tipo residencial. Entonces, discutir Montevideo en paralelo con otras intendencias a mí me parece un error analítico, y también me parece que es problemático este argumento del Frente Amplio hace no sé cuántos años, porque las intendencias del interior también hace un montón de años que las gobiernan los mismos partidos, y yo no creo tanto que las malas administraciones o el estado de la caminería rural de Cerro Largo sean culpa del intendente de turno o del anterior. No, ni creo que sea culpa del partido. Creo que, bueno, tenemos problemas de administración en general. ¿Tenemos que intentar resolverlo? Sí. Ahora, Montevideo, claro, todos la conocemos, es la capital del país, entonces más o menos todos la transitamos, es más fácil opinar y es más fácil criticar. Pero tampoco es que las intendencias del interior sean la panacea ni que tengan todos los problemas resueltos. De hecho, hay problemas súper profundos que no se resuelven y hace años que no se resuelven. Entonces, yo ahí creo que hay que separar una cosa de la otra. Montevideo es la capital del país. Para mí tiene otra exigencia que en relación al resto de las intendencias. Montevideo tiene que estar mucho más linda, tiene que estar mucho más prolija. Montevideo es la cara que ven los turistas, es la cara que ven las delegaciones de lo que sea cuando llegan al Uruguay, y por eso Montevideo tiene la vara más alta. También tiene un montón de complejidades diferentes al resto de las intendencias. Yo creo que esta decisión que los ediles, tanto del Partido Nacional como del Partido Colorado, como los independientes, tomaron, es una decisión sensata, adecuada, correcta, justa para el momento histórico en el que estamos. Y sí me parece que hay una enorme cantidad de cosas para resolver.
0: Gonzalo, de vuelta.
27: Yo recojo el guante con lo que dice Juan con respecto a que no es comparable con las intendencias del interior, y aparte, yo cuando nombraba el tema de la cantidad de años de la intendencia al mando del Frente Amplio, lo que quería aclarar es que sí, hay intendencias que tienen más años. Lo que estoy hablando es que hoy el endeudamiento que se pidió es casi la misma cantidad de años que lo que lleva el Frente Amplio al frente.
5: Analicemos cuántos años de endeudamiento tiene para adelante Cerro Largo.
27: Bueno, yo lo que estoy hablando es, primero, ¿qué es un fideicomiso? El fideicomiso es pedir un endeudamiento superior a tu plazo, y por eso se necesitan 21 votos, que es una mayoría especial. Eso lleva a una discusión un poco más compleja, lleva a determinadas presentaciones, lleva a un montón de cosas. Creo que ya quedó establecido, que es un dato objetivo, que todos los ediles que votaron a favor de esto fuera del Frente Amplio son personas que orgánicamente no respetaron las posturas de su partido. Eso podemos discutir, si está bien, si está mal. Yo no estoy en la posición de echarlo, ni mucho menos. Lo que sí es, cuando las estructuras orgánicas definen una cosa, para mí es bueno para la partidocracia, la democracia de nuestro país, que se respeten ciertas líneas. No llegar a casos extremos, pero ¿por qué? Porque en definitiva los partidos son los que representan a las personas. Por suerte no estamos en un país que tenemos locos sueltos que aparecen y dicen yo represento una porción mucho más grande. Lo segundo, desde que arrancó esta conversación hasta ahora, que llevamos unos 23 minutos, la Intendencia de Montevideo lleva recaudada 1.700.000 pesos. En 23 minutos, 1.700.000 pesos. Y yo tengo la vereda de la puerta de mi casa rota. Y tengo la basura todos los días en la puerta de mi casa. En 23 minutos recaudaron más que lo que probablemente nosotros cinco pagamos como impuestos como habitantes de Montevideo. Entonces, si vamos a hablar de mala gestión, podemos hablar de la caminería rural de Cerro Largo, podemos hablar de tantas cosas, podemos hablar, como la otra vez escuchaba al ex intendente Zunino, el que terminó supliendo a Carolina Cose, que hablaba de que fue que el OPP del gobierno anterior lo acogotó. Por día, más de 2 millones de dólares recauda la Intendencia de Montevideo. La plata que el OPP en teoría le restringió a la Intendencia de Montevideo es el equivalente a 20 días. 20 días de recaudación. 20 días de recaudación, de 365. O sea, en estos 2 minutos que hablé, la Intendencia de Montevideo recaudó 100.000 pesos más. O sea, estamos hablando de una máquina de juntar plata que no resuelve lo esencial, no resuelve lo básico. Y cuando se pide un fideicomiso para hacer cosas que está dentro de lo básico, se pide para hacer veredas, se pide para hacer iluminación, se pide para llevar adelante caminería, cosas que ya está dentro del presupuesto esencial. Y además, digamos todo, se pidieron 260 millones de dólares y 130 lo votó todo el mundo, que es saneamiento. Que además somos los únicos que pagamos saneamiento en el país.
5: Sí.
27: Entonces ahora estamos pagando un saneamiento,
5: nefasto, ¿no?
27: Se va a terminar haciendo un saneamiento, que eso sí lo votaron todos los ediles y creo que estamos bastante de acuerdo, que es el 50% del fideicomiso. Entonces hay otros 130 millones que nadie me los puede explicar. Una cosa que hablábamos en la entrada con el Edil Campos ahí y demás, que al final, por suerte, no se votó y se quitó del fideicomiso de la Ciudad Vieja. La Ciudad Vieja es una vergüenza. Es una vergüenza. No se puede andar, no se puede ver, no se puede estar. Los comerciantes...
5: No es verdad que es culpa de Montevideo, Juan, eso tampoco.
27: Estuvimos,
5: o sea, hay dinámica de mercado,
27: bueno,
5: que no se...
27: Te voy a hablar una cosa que es culpa también de Montevideo. Sí, bueno. Estuvimos 2 meses y medio discutiendo inclusión en esta mesa y públicamente un túnel inútil.

0: sumar nada.
1: Bueno, desde la audiencia le dan otra cara, la cara B, a lo que señalabas hace un rato sobre el saneamiento, Gonzalo. Este oyente destaca que Montevideo es el único gobierno departamental que se hace cargo del saneamiento, que tiene a su cargo el financiamiento.
2: Pero nosotros pagamos saneamiento, en el interior no se paga.
1: Pero forma parte del presupuesto. Forma parte del presupuesto.
0: Pero la estructura de escala de obras.
1: El presupuesto de la mitad de la población del país. Destaca eso el oyente.
3: Exacto. A ver. Y además somos la capital de Latinoamérica con más saneamiento, o sea, abarcado, con más
4: de red de saneamiento.
3: Entonces está, que tampoco es nada menor, me parece. Yo tengo mil críticas a la intendencia. Baroni está por tomar las lanzas para ir, capaz que hasta te acompañe.
2: El día que me deje indignar por lo horrible que está Montevideo, me mudo de país.
3: Yo creo que hay cosas que no son exactamente, como decía Juan, solamente de la intendencia, pero sí, mi lista de críticas también es enorme, y creo que, como dije recién, hay cambios estructurales que hay que hacer en la intendencia y en el Estado que son fundamentales. Pero bueno, no pasan. Después nadie logra hacerlo, nadie logra hacer reformas estructurales que toquen algunos privilegios en ningún de los departamentos necesarios. Entonces hay un problema ahí que es bastante más grande que la administración departamental del Frente Amplio en Montevideo, me parece. Bueno, ahora mencionaban Cerro Largo. A mí me encantaría, porque al final, sí, es verdad que revisamos y sabemos cuánto gana por minuto la intendencia de Montevideo, buenísimo. Ahora, ¿qué pasa con los agujeros negros que son otras intendencias? Yo soy de Tacuarembó. Tenemos en este momento algunos de nuestros principales gobernantes cuestionados por la justicia en términos de manejo de fondos. Entonces, porque al final...
2: ¿Se dio descuento también el intendente de Esquerra?
3: No. No, es dueño.
2: Entonces,
3: de todo.
2: Entonces, bueno, vamos a hablar de todo.
3: En situaciones bastante polémicas y dudosas. Así que creo que bastante peor. Pero entonces está, hablemos... sí, están en eso. Pero hablemos de otras cosas también. Hablemos de otras intendencias que no pasa nada, que hacen cualquier cosa y a Montevideo le tenemos bajo la lupa. Yo comparto y necesita mejorar Montevideo. O sea, necesita... Pero bajo. Ahora bien, me parece que nada, que estamos un poquito capaz que flechados, solamente miramos. Entiendo por qué.
2: Aclaré
3: miramos
2: la entrada,
3: un lugar,
2: Lucía.
3: Pero bueno, eso.
2: Pero discutamos
3: y
2: mañana el fideicomiso de Salto, cuando el Frente Amplio definió echar a sus ediles.
3: No, y de eso quería hablar igual. De la parte divertida, la parte de las internas partidarias. A ver, no me voy a meter en cómo tienen que resolver sus cosas, pero ahora cuando hablabas, casi que es el discurso contrario cuando nos decían mano de yeso en el Parlamento de los Frente Amplistas. Bueno, nada, va para los dos lados. A mí la disciplina partidaria me parece una cosa maravillosa. Soy muy defensora de eso y creo, como vos, que las... O sea, como Baroni, perdón, que a quienes no ven a quien señalo, que las instituciones se benefician de eso. Pero, bueno, nada, de nuevo, a veces los discursos son para un lado cuando nos conviene y para otro cuando no.
1: Seguimos, vamos en la tertulia a otro asunto para dejar después espacio para los telegramas. Parece que hoy hay demanda por telegramas, no siempre ocurre. Vamos a darle cabida.
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0: Continuamos en esta tertulia de lunes 8 de junio de 2026. Estamos con Lucía Zapata, Juan Herosa, Matías Bordaberry y Gonzalo Baroni. ¿Salimos de nuestro país? El resultado de la elección presidencial de Perú es aún incierto hoy, con la derechista Keiko Fujimori y el izquierdista Roberto Sánchez en un empate técnico para convertirse en el noveno mandatario del país en una década. Con más del 92,8% de las actas escrutadas, Fujimori reúne el 50,1% de los votos frente al 49,9% de Sánchez. Esa ventaja de menos de un punto corre riesgo de evaporarse a medida que sigan llegando los votos de las zonas rurales, donde Sánchez ha dominado. Para declarar un ganador, deberán además ser revisadas actas impugnadas que contienen unos 400.000 votos, lo que puede llevar varios días. Ondeando banderas de sus partidos, miles de seguidores se congregaron ayer en dos sectores de la capital peruana para celebrar por adelantado a sus candidatos. La candidata presidencial Keiko Fujimori afirmó que no hay ningún ganador.
1: Nos encontramos en un empate técnico. Hasta el momento no hay ningún ganador en esta contienda. Por tal razón, serán días largos hasta comenzarlo.
0: Fujimori insistió en que era necesario esperar el conteo de todas las actas e insistió a sus seguidores a redoblar los esfuerzos. Por su lado, y entre cantos de "sí se pudo", Sánchez fue por el mismo lado, destacando que había un empate.
2: A buena hora hay este empate estadístico. Nadie puede decir "ya gané, ya perdí". Lo que queda es un profundo respeto a la democracia, al sentido popular. El Perú debe de ganar y nos corresponde a los contrincantes electorales respetar, trabajar precisamente en los estándares de lo que significa un proceso transparente.
0: En su cuarto intento de llegar a la presidencia, la hija del expresidente Alberto Fujimori enfrentó a Sánchez, heredero político del exmandatario Pedro Castillo, preso por un fallido autogolpe de Estado en el año 2022. Muchos votantes dijeron esperar que las elecciones pongan fin así a la criminalidad que azota al país y a la turbulencia política que dejó a Perú con 8 presidentes desde 2016. ¿Arrancás vos, Gonzalo, que propusiste el tema? ¿Te parece?
3: Siempre me parece interesante que discutamos un poco más de Latinoamérica y el Caribe, que a veces lo dejamos de lado, porque en general los uruguayos, con nuestra visión un tanto aldeana, estoy siendo descriptivo más que crítico, estamos muy al tanto de lo que pasa en el Río de la Plata y no mucho más, y después lo que pasa en otras elecciones, salvo lo más mediático, como puede ser Estados Unidos o algún país europeo más cercano, culturalmente no hablamos de estos temas. Entonces, lo que me parece relevante es esta introducción que hacías, Romina, y que hoy de mañana también entrevistaban a un periodista peruano, es empezar a conversar, digo empezar porque no se discute a nivel local, empezar a conversar qué es lo que sucede en un país tan cercano en términos geográficos y tan lejano en términos culturales como es el Perú. Algo que hace un buen tiempo viene pasando, demasiados presidentes en muy poco tiempo, pero un país que tiene algo interesante, que es como la otra cara de la moneda del Uruguay. Uruguay tiene la estabilidad política más grande de la región y tiene una economía de poco crecimiento o con poco riesgo, pero muy poco crecimiento. Perú, en los últimos años, a pesar de tener esa cantidad enorme de presidentes, por distintas razones, impeachment, salida, justicia, etcétera, es de los países con mayor crecimiento de la región y que tiene además mucho respaldo en cuanto a inversiones y económico del último tiempo. Entonces, ahí hay,
0: más lejos, tiene un presidente del Banco Central que lleva más de 20 años al frente de la política monetaria.
3: La estabilidad económica que tiene Perú, desde llamar la atención, es algo que es muy bueno. Y con esto no estoy diciendo que la democracia va en segundo lugar, no. Pero la democracia también tiene que tener satisfechas algunas condiciones económicas que muchos países que estamos muy tranquilos tenemos que tener un poco más claro. El crecimiento de los países también es importante. Ahora, lo que se debatió en estas elecciones, que hay un apellido que de pronto es más conocido por la población, que es Fujimori, la hija del expresidente Fujimori, Keiko Fujimori, y el heredero bien llamado de Pedro Castillo, o sea, básicamente dos posturas, una de izquierda y una de derecha. Algunos pueden hablar de que es más extrema de un lado y del otro, pero habla un poco el problema que está teniendo el país en cuanto a la visión sobre el crecimiento económico, las inversiones extranjeras, la influencia que tiene China en el país, los problemas que están teniendo a nivel de seguridad, las bandas. Lamentablemente hace muy poco es bastante común ver en portales internacionales tener noticias de narcobandas que amenazan a políticos locales porque no les pasan la plata mensual que les tienen que pasar para sostener o llevar adelante sus negocios locales, comercios que en distintos lugares de las afueras de Lima o de la periferia de Lima tienen que pagar una mensualidad a bandas organizadas fuera de toda legalidad que los presione y que les pide determinado dinero, inversiones internacionales que tienen que llegar y tienen un rubro que no está claro de explicar a nivel de sus casas centrales porque tienen que pagar determinadas cosas. Entonces, hay un montón de sucesos que lamentablemente vienen pasando en Perú con toda esta parte positiva que decía del crecimiento económico que solo la política lo puede resolver. Entonces, ante esa dicotomía, ante esas elecciones, es que se para el Perú, que un Perú que lamentablemente está yendo a extremos, que viene de una salida compleja, con un parlamento que además puede tirar a los presidentes, que de hecho los ha tirado, y que muchos de los presidentes están, lamentablemente, de expresidentes, perdón, están en cárcel. Entonces, algo que Juan Herosa decía al principio, o en el corte, decía, che, ¿cómo viene el minuto a minuto? Porque efectivamente estamos viendo el minuto a minuto de las elecciones. Uno entra a los portales peruanos y ve que hay una diferencia de 0,5, 0,7%, que además no actualiza, y que faltan los votos de las áreas rurales o zonas andinas y los votos del exterior. Entonces, estamos ante un final abierto, estamos ante, creo yo, un problema si no se toman buenas decisiones, y que más allá de decir, bueno, perdón, una última cosa, una pregunta que se hace siempre en este tipo de elecciones es si van a aceptar los resultados los que pierden, algo que en Uruguay es impensado. No hay nadie en Uruguay que discuta que el partido, los partidos que puedan perder, van a aceptar el que gana. Salvo excepciones contadas en época reciente, donde se demoró un poquito más en aceptar que había una distancia, pero bueno, no importa, no viene al caso. En general, hay una aceptación absoluta y nadie cuestiona la Corte Electoral. Sin embargo, en Perú hay un cuestionamiento que eso preocupa, así que esperemos que a los vecinos y hermanos peruanos les vaya muy bien.
4: Bueno. Para mí Perú es un caso interesante, junto con España, yo los vengo mirando hace tiempo, un poco esto que planteaba Gonzalo del desacople entre la política y la economía, ¿no? Uh-huh. Países que políticamente están muy complicados, hay inestabilidad, acusaciones de corrupción, hay como viandazos permanentemente, pero las economías siguen su curso felices y campantes, crecimiento económico como casi ninguna otras economías ostentan, pero bueno, crecimiento no es desarrollo. A mí siempre que hablamos de algún tema internacional o de elecciones en otros países me obliga a releer un poco la bibliografía de la carrera en ciencia política. La democracia necesita determinadas condiciones, hay un montón de investigaciones hechas a partir de algunos principios económicos y matemáticos de que sin determinados umbrales de igualdad socioeconómica es muy difícil que la democracia pueda funcionar, porque es muy difícil primero reconocerse como iguales y segundo porque hay unos requisitos educativos, de ejercicio concreto de las libertades a través de las capacidades de las personas y de recursos económicos que hacen muy difícil que las democracias funcionen. Yo creo que Perú está muy lejos de poder resolver esas cuestiones de fondo, país extremadamente desigual. Y después creo que todos los procesos electorales peruanos son como son generadores de una falsa expectativa, porque está bien, sí, mañana tendremos un presidente electo o una presidenta electa, o pasado, qué sé yo, lo que termine el recuento, pero al día siguiente es un gobierno contestado porque el Parlamento tiene esa capacidad de solicitar la vacancia sin ningún argumento real. Entonces, en el fondo, Perú tiene un diseño institucional muy, muy jodido.
0: Sí, hoy lo decía el periodista con el que hablamos más temprano, ¿no? Que es uno de los grandes escenarios que está planteado, es que si, al otro si día, gana Sánchez, por ejemplo, enseguida haya un pedido de ese tipo, ¿no?
4: Exacto, y además ganan presidentes que no tienen parlamentariamente ninguna fuerza. Yo me acuerdo de Pedro Castillo, en la elección anterior, fue el más votado de los otros competidores, de los, no sé, 10 partidos que se habían presentado, pero llegaba al Parlamento con 10 bancas, con 20 bancas. O sea, era una cosa insostenible, era imposible formar gobierno de esa manera. Entonces creo que Perú necesita una revisión institucional primero, ¿no? Y ahí creo que yo me acuerdo de haber leído por lo menos un trabajo muy importante de Chasquetti analizando diseños institucionales que favorecían continuidades democráticas y que favorecían parlamentos institucionalizados, que ponderaran coordinadores de partidos, que fortalecieran los partidos, qué sé yo. Que creo que a los países que le pasa, lo que le pasa a Perú, le vendría muy bien analizar otros ejemplos de instituciones que favorecen desde la economía política, digamos, decisiones por la estabilidad, por ser predecible, por la continuidad. Y yo aprovecho a poner como el contrapunto de una cosa que se instala a veces en la ciudadanía, esta cuestión de que nosotros en Uruguay tenemos parlamentarios durante mucho tiempo, gente que se reelige durante muchísimo tiempo. Eso tiene una enorme virtud. Primero, que es que los parlamentarios que tenemos saben hacer su trabajo y además acumulan experiencia y fortalecen esta cuestión de la predecibilidad, reducen la incertidumbre. Y Perú es el caso contrario. Perú tiene habilitadas solamente 2 reelecciones, ¿no? O sea, vos podés ser parlamentario una vez, 2 veces y después afuera. Y eso deteriora muy profundamente el nivel de los parlamentos y además la estabilidad democrática, porque tampoco los individuos tienen muchos incentivos a jugar a largo plazo, ¿no? Es inmediato, a la corta, conseguir el mejor resultado y afuera.
0: Matías.
5: La verdad que cuando pensaba en la intervención de este tema ayer, lo primero es que me acordé de aquellos que presentaron la cuestión, porque me fue a acostar tarde esperando a ver si podía tener un resultado claro. Cuando me levanté seguía con la misma incertidumbre.
0: Yo dudé también, me hice la misma pregunta a ver si lo íbamos a tratar o no como tema. Finalmente, Gonzalo, que vino temprano y lo había propuesto, me lo defendió bien.
5: No, es que a ver, en un momento parecía como iba a ser una elección reñida, pero que iba a ganar Keiko Fujimori. Hoy en día está todo en el aire, con lo cual es difícil hacer un análisis particular sobre los resultados y el impacto. Yo ahí te diría dos grandes temas que me parece que están buenos. La primera es hacer una pequeña oda a la Corte Electoral Uruguaya, que me parece que funciona bien. En un contexto en el cual muchas veces estamos cuestionando si el Tribunal de Cuentas, si la JUTEP, etcétera, si están demasiado politizados, si hacen su trabajo o no, yo creo que al final del día la Corte Electoral podrá tener más burocracia, menos burocracia, pero todas las personas que yo conozco, incluido aquellas personas que tal vez no están tanto en la política, que han participado de mesas de votación, que han sido delegados, etcétera, me dicen la seguridad que me da a mí entrar a la Corte Electoral y ver que en la mesa que yo estaba los resultados son exactamente los mismos que había en ese momento. Me parece que le da una validez al sistema. Una validez no solamente en contraste con Perú, que hoy en día, no solamente en esta elección, sino en las anteriores, se ha venido cuestionando demasiado, sino también lo que hemos visto en Colombia hace un par de semanas, ¿no? Con un candidato diciendo que al final del día el software que llevaba adelante estas cuestiones había sido actualizado el mismo día y que se cuestionaban los resultados, etcétera. Bueno, por suerte en Uruguay eso no pasa y lo llevamos funcionando de una manera bastante clara y me parece que fortalece el sistema. Muchas veces cuando hablamos de la institucionalidad, hablamos de los partidos políticos institucionalizados y la importancia, etcétera, de que los partidos políticos le dan respuestas a las personas, pero también tenemos un sistema electoral que me parece que es bastante garantista. El segundo tema que yo pensaba es esta cuestión de el giro a la derecha que veníamos hablando, por lo menos en América Latina. Nosotros veníamos de una década de un giro a la izquierda, o en la marea rosa, o lo que se quiera llamar, y bueno, en los últimos 2-3 años se venía hablando mucho acerca del giro a la derecha. De Milei, de Kast, de lo que podría pasar en Paraguay, en Bolivia, etcétera. Y parecía como que Perú iba a acompañar ese cambio. Lo que podría implicar una América Latina más tirada a la derecha o con una mayor alianza de partidos de derecha, bueno, acá tiene un punto de interrogación que no parece ser tan claro. Algo similar, aunque un resultado por ahí un poquito más previsible, puede pasar en Colombia. Entonces sí hay como una cuestión electoral que me parece que es bastante interesante analizar. Hay muchas figuras a nivel local. ya sea de los partidos de la coalición, ya sea del Frente Amplio, que hablan de este análisis. Hemos visto a muchos legisladores del Frente Amplio decir que es más difícil hoy en día ser Frente Amplista en la comunidad internacional, porque al final del día como que no tenés tantos aliados como podías eventualmente tener antes. Entonces ahí sí, el resultado eventualmente, bueno, podría llegar a impactar de alguna manera.
0: Lucía. Bien, estaba tratando de ordenar un poco mientras escuchaba a los compañeros la cantidad de apuntes y cabos. Me desperté de noche no sé cuántas veces mirando los resultados de Perú. No sé.
4: Qué bueno. Vida, loco. Mamita.
0: Estoy muy cansada, perdón. Bueno, en fin. A ver, yo creo, primero que nada, como dos cosas bien claras. Primero que si gana Sánchez, el Parlamento no le va a permitir gobernar y probablemente además ni siquiera le permita continuar en el poder, y ya algunos legisladores lo han planteado. Y si gana Fujimori, probablemente la convulsión social sea bastante grande y también le complique las cosas. Entonces, nada, para cualquier lado la situación es muy complicada.
6: Es parecido al escenario en Bolivia, por ejemplo, ¿no?
0: Sí, exactamente.
3: Pero acá hay una elección justa. En Bolivia, el presidente que hoy en día está siendo cuestionado es un presidente que ganó por mucha diferencia. Uh-huh. Acá sería una cosa muy cabeza a cabeza, perdón, Lucía.
6: Sí, no, pero digo por el hecho de que la ingobernabilidad o las complicaciones vengan por el lado de los movimientos sociales, ¿no? Y que, bueno, le paralicen el país como está pasando.
0: Exactamente. Entonces, bueno, eso mismo. Hay una paralización, o sea, digo, hay una posibilidad muy grande de una paralización o de un bloqueo, o una falta de gobernabilidad muy grande, más allá de lo... Sí, de lo que sean los candidatos, de lo malo que sean los candidatos, por más que dentro de todo prefiero uno que a otro, creo que es pobre Perú, sería bastante complicado cualquiera de los dos gobiernos. Bueno, la cuestión de Perú, además de todo, esto ya viene, por más que los candidatos hayan dicho que no van a impugnar a priori, ya en la primera vuelta tuvo que renunciar el jefe de la institución, del OMPE, ¿no? De la institución que hace el conteo de votos. O sea que ya viene una cuestión, digamos, la temperatura viene subiendo. Entonces yo no sé qué tan real va a ser esto de que los candidatos no quieran impugnar un resultado, que además, con lo justo que es, dicen que dentro de un mes recién podrían decir realmente quién es.
4: ¿Quién ganó?
3: Vas a estar un mes sin dormir.
0: Voy a estar un mes.
4: Bueno, voto a voto. El verdadero voto a voto.
0: No, mañana ya me encuentro otro problema igual.
3: No, pero me preocupa tu salud mental no dormir un mes.
0: No duermo.
5: Yo comparto con Lucía que acá lo que hay es los dos candidatos que dicen que van a respetar el resultado y que les parece que el resultado es legítimo, porque ambos tienen la expectativa de ganar.
0: Ganar, por supuesto.
5: Si tú salieras hoy en día a decir que el resultado no
6: es legítimo... Que eso lo dijeron ayer, ¿eh? Días anteriores habían puesto en duda el mismo tema, ¿no?
5: Pero porque ambos tienen la expectativa de ganar.
6: En este momento, sí.
5: Habrá que ver qué pasa cuando eventualmente a uno le dicen, che, tú fuiste el perdedor. Y ahí sí, por lo general siempre surgen... argumentos de problemas de votos, de mesas, etcétera, que no se escrutó, etcétera, y ahí sí empieza el problema.
0: Sí, totalmente de acuerdo. Esto tiene, me parece para rato. Sánchez tiene una cuestión, porque ahora hablando del cambio estructural que necesita Perú, Sánchez promueve una Asamblea Nacional Constituyente como para hacer algunos cambios. No sé si ese será el cambio que necesita el país, pero bueno, sin duda que la debilidad institucional es cada vez mayor. De hecho, ha ido en aumento en algunos índices esa debilidad, o sea, Perú ha bajado en los índices de calidad institucional, en parte por ese gran poder que el Parlamento tiene sobre el presidente, cuando en realidad era un sistema más presidencialista. Entonces, bueno, nada, ese bloqueo como mutuo que se hacen es muy complicado. Nada, mucha preocupación en realidad, ¿no? La fragmentación de los partidos, además, con partidos que
6: fueron una primera vuelta, recordemos, con 35 candidatos.
0: Exactamente. Y además de la fragmentación, existe una gran polarización, que no necesariamente van acompañadas, en este caso sí. Entonces es realmente complicado, no sé cómo van a hacer para salir de esto. Nada, preocupa en general la debilidad institucional de varios países de Latinoamérica. Perú es uno de ellos, que capaz que de Uruguay no miramos tanto o tan seguido como es verdad que decía Baroni. Bueno, yo no puedo en realidad plantear más que preocupación. Y también, Juan lo decía,
7: Es verdad lo del crecimiento económico, es muy real los números. Ahora, eso no va acompañado en un reflejo en la vida de las personas, ¿no? O sea, no va acompañado de un desarrollo, por otro lado, que también me parece que es algo de tener en cuenta, que no creo que ayude a sostener la democracia.
6: ¿Les quedó algo más?
3: Un pequeño apunte. Okay. La pregunta que pueden hacerse los oyentes es ¿por qué nos importa o por qué nos podría importar lo que está pasando en Perú?
7: ¿Por qué nos quita el sueño?
3: ¿Por qué le quita el sueño a Lucía o a Zapata, como ella me dice? A Zapata, ¿por qué le quita el sueño? Pero me parece que es una pregunta legítima, decir, bueno, ¿por qué nos puede llegar a interesar qué es lo que está pasando en un país sudamericano? Yo creo que hay un desafío en este mundo que está transformando en algo multipolar, que es que Latinoamérica y el Caribe como región, o Latinoamérica o Sudamérica, pónganle el zoom que quieran, debería posicionarse más como bloque y no depender exclusivamente de los vaivenes de turno y a veces los, llamémosle, quizá un poco violentos cambios extremos sin una continuidad política, sobre todo en cuanto a inserción internacional. ¿Por qué? Porque pensar en una región, en un continente, en una serie de países asociados con una misma visión, te permite y te respalda a la hora de insertarte mundialmente. Esto que pasó del Tratado Unión Europea-Mercosur es un caso de Mercosur, pero en realidad yo creo que hay que pensar un poquito más, inclusive, de Mercosur. Y entonces, a mí, a veces los discursos evangelizadores o de pronto de, bueno, nos juntamos y tengo miedo porque piensa como yo o no piensa como yo, o me junto solo con los presidentes que piensan ideológicamente como yo, a mí me preocupan porque le quitan estabilidad a la región, le quitan forma de pensar, forma de negociar, forma de pararse, por ejemplo, ante las Naciones Unidas, ante la Organización Mundial del Comercio, ante todos estos espacios que alguno me podrá decir, no, pero esto es un tema de agenda, es un tema de... No, es un tema de que los países, en términos relativos, pequeños como el nuestro, al final del día los termina respaldando y los termina apoyando a la hora de insertarse internacionalmente. Uruguay solo no puede negociar nunca con la Unión Europea en conjunto. Uruguay solo no puede negociar nunca para venderle cosas a países del otro lado del Pacífico. Uruguay solo nunca puede defenderse en cuestiones bélicas o en cuestiones que pueden ser violatorias de nuestras fronteras, nuestros espacios marítimos y todas estas cosas que de pronto están haciendo tantos países depredadores en nuestras costas. Bueno, ese tipo de cosas me parece que es importante. ¿Por qué? Porque que le vaya bien al Perú también al final del día nos va a ir bien a nosotros, porque deberíamos tratar y pensar mucho más como continente, como región, y como países que, inclusive con nuestras diferencias culturales, coloniales, históricas, e inclusive económicas, tenemos una cosa en común, que es, estamos en un barrio y no nos vamos a mudar de él. Entonces, nos guste o no nos guste, la vecina del piso al lado, nos vamos a tener que poner de acuerdo, vamos a tener que tocarle timbre, y si hace mucho ruido, hace poco ruido, hace más basura o menos basura, nos vamos a tener que poner de acuerdo, y al final del día creo que es mejor para la comunidad.
4: Sí, yo es como un poco redundante porque tengo la visión compartida, ¿no? O sea, yo creo que más que nunca se viene la era de los continentalismos y que América Latina necesita...
3: Estol Ferré.
4: Sí, claro. América Latina necesita una identidad que la supere al conjunto de sus estados. O sea, yo, de hecho... Además pienso que esa es la vocación final de nuestro país, ¿no? O sea, yo creo que el Uruguay tiene sentido en el largo plazo en la convicción artiguista de formar un supraestado latinoamericano. Creo que esa es la misión del Uruguay, o sea, es su aporte, digamos, a su región y su visión de largo plazo. Entiendo que los desafíos son enormes, creo que de hecho nunca ha estado con claridad planteada la necesidad de tener una coordinación latinoamericana completa, ni hablar que en aspectos de defensa me parece más que trascendental, sobre todo en la nueva definición de la política norteamericana para América Latina, pero entiendo que los desafíos son monumentales, y sí me parece que es siempre muy importante hacer el análisis. Está bien, el uruguayo es muy autocrítico, ¿no? Y nosotros siempre tenemos a nuestro país bajo no una lupa, sino un microscopio, estamos al detalle, y yo creo que eso es bueno, es una virtud. Pero también es importante ver qué es lo que pasa alrededor y ver cuáles son los aciertos que nosotros tenemos en comparación a las cosas que funcionan mal en otros lados. Creo que es un ejercicio absolutamente necesario.
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6: Seguimos en la tertulia y nos quedaron unos minutitos para telegramas. A ver, ¿quiénes habían pedido la volada?
4: Dale, una breve mención y un abrazo a todos los oyentes que lloramos la muerte del Indio Solari en estos días. Un tipo que con su banda Los Redondos tuvo una capacidad de, transgredir y de trascender generaciones, muy, muy importante. A mí me dio mucha gracia, un poco se lo mandé a mi padre ayer de noche, a Orlando Pettinati y Alain Mizrahi, contando que habían ido a un concierto en el Palacio de Peñarol, qué sé yo, al cual fue mi padre, tipo que uno puede pensar más lejos de esos dos tipos, pero bueno, estaban del mismo lado de la vereda en su gusto y fanatismo por los Redonditos de Ricota, y eso me parece que es muy importante, un fenómeno cultural de su momento que nada, no llegó hasta nosotros y creo que va a seguir llegando, y que tuvo una penetración en la vida y en la identidad de las personas muy potente, creo que hace parte, buena parte de la identidad latinoamericana. Fue una pérdida durísima, aparte para los que no seguíamos el día a día, bastante inesperada, y bueno, nada, mandarle un abrazo a los que le dolió.
0: Me voy a sumar, no tenía telegrama planeado, pero me sumo al saludo a todos los que se sintieron así. Un mito que ojalá se estudie más y se logre explicar. A mí hay un montón de cosas que me gustaría como poder profundizar y entender.
4: Solo casi sentirlo, no hay que explicar nada.
0: Bueno, me lo dicen, pero solo no saltar. Puedo. Cientista social,
1: necesitamos la ciencia política.
0: Luego. Exactamente, mi nueva razón de insomnio va a ser esa. Pero
2: no hubo armas.
0: Realmente, pero una persona que además lo dijo, o sea, comprometido con muchas causas y que lo dijo, no hacía música para entretener, sino música como método de lucha también, y de resistencia, y creo que eso es más que respetable.
6: Gonzalo.
2: Bien, yo quería pasar momento cultural educativo. El otro día se presentó un libro que me parece que va a ser muy interesante, sobre todo para aquellos que les gusta leer un poco de historia, pero también de la educación del país. El ex ministro Pablo da Silveira presentó un libro en el Museo Zorrilla, editado por Linardi Rizzo. Me parece que hace aparte me parece interesante porque hace una revisión sobre la parte histórica de que la educación no nació con Varela, sino que en Uruguay pasaron muchas cosas antes de la reforma vareliana, y habla también de hace como un cierto revisionismo de aspectos fundamentales, como que Uruguay ya desde la época colonial tenía una riqueza cultural y educativa muy importante que se fue construyendo año a año, década a década, pero que fue avanzando y que tiene una parte obviamente inherentemente religiosa por las distintas expresiones que tenía el colonialismo, pero también tiene una parte muy local, muy criolla, muy de las primeras generaciones de nacidos de familias españolas y también portuguesas que se instalaron en el país. Así que me parece que va a seguir ayudando a seguir repensando un poco la educación y hacia dónde vamos.

0: Juan Erosa, Matías Bordaberry, Gonzalo Barón y Lucía Zapata. Gracias a los cuatro, ¿eh? Un placer como siempre y nos reencontramos en los próximos días. ¿Sí?
1: Yes.
2: Un placer compartir con este grupo.
3: Humano.
0: Sí. ¿Qué es? ¿Entran en categoría sub-40, no?
2: Sí, claro, ¿no?
4: Bueno, yo sub-30, ¿eh?
0: Vamos a pedir cédula.
4: Tiré la cédula en la mesa.
0: Qué necesidad, ¿no?
3: Innecesario. Yo soy más...
5: Sí, 34 años.
3: Yo soy más del lado de Andrioli.
2: Yo no me acuerdo cuánto tú...
0: Bueno, tampoco tenés... Yo pregunto ustedes. Tampoco hay necesidad.
3: Yo soy más del lado de Andrioli.
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11: Estamos conociendo la obra de Guadalupe Ayala, artista visual, docente, politóloga, consteladora familiar. Por todos esos caminos van sus intereses. Su trabajo parte de la selección de objetos que han sido utilizados como vajilla antigua, porcelanas y fragmentos que alguna vez formaron parte de la vida cotidiana. Le convoca el tiempo que contienen, la experiencia humana que permanece allí adherida a la materia. ¿Cómo es que llega ese trabajo a ella? ¿Cómo es que empieza con esa masa de vidrio y también resina a conquistar esa vajilla? Allí se lo explicaba a Daniela Bluth en la conversación.
12: Con esto de la vajilla doméstica y estos encuentros, fue algo como intuitivo. La primera muestra en la que lo usé fue cuando se abrió el Premio de Artes Visuales en Montevideo, y yo ahí intencionalmente quise juntar algo que tuviese que ver con mi carácter de politóloga y de artista. Entonces quise plantear un trabajo que hablara de la conquista y trayera un poco de historia. Y también pararme en un lugar que después vi que es mi lugar también en las constelaciones familiares, pero que tiene que ver en un borde donde no está definido esta cosa del conquistador y el conquistado, ¿no? Como, bueno, cómo convive la historia de la humanidad con su propio paso a través de los tiempos y las culturas y las geografías. Entonces ahí encontré vajilla, que también supe después que era muy significativa en Uruguay, en una vajilla de aspecto colonial, y empecé a intervenirla con estos vidriecitos.
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11: Y así escuchábamos a Guadalupe Ayala contándonos, bueno, cómo es ese trabajo, por qué eligió la vajilla, cómo nació, cuándo fue la primera vez que comenzó a hacer obras como la que tenemos aquí en el estudio, que no tiene nombre, sin título, pero que forma parte de esa serie que realizó para presentar al Premio Nacional de Artes Visuales, una escultura, vajilla metálica antigua con vidrio de ventanilla de auto y resina del año 2020.

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